0: por momentos jugó bien, hace gol Quiñones, que está convertido en un jugadorazo. Lo de Raúl, ¿no? Que hace su primer gol en un mundial, que lo peleó a muerte y que, bueno, lo veíamos hasta el borde de las lágrimas por esa emoción. Y creo que México, el primer corte de hidratación, el de la pausa de hidratación, le cortó el ritmo a la selección mexicana. Porque antes estaba presionando, el primer gol sale de una muy buena presión de Eric Lira, que roba la pelota y le queda a Quiñones y después mete el zapatazo. Y después como que bajó la intensidad. Y aunque México tuvo 16 tiros a gol, solo 4 fueron a puerta, le faltó un poco de contundencia. Y después ya vimos la situación de César Montes hacia el final, que ya le estaremos analizando. Pero sí creo que México hoy desaprovechó una oportunidad de haberse llevado un mejor resultado.
1: México cumple como tal. Y saludando a nuestro analista arbitral, Roberto García Orozco, la pregunta es si el arbitraje también lo hace, porque hay 3 expulsiones y hay detalles en las nuevas reglas que nos tendremos que acostumbrar también, Robert, de lo que la FIFA está pues ahora promoviendo. Y yo no sé si le vamos a empezar a llamar primer cuarto, segundo cuarto, como en la NFL, pero si de pronto la gente dijo, ¿qué pasó? Se para por obligación al 25. Robert, ¿qué te pareció el arbitraje del brasileño? Buenas tardes.
2: ¿Cómo estás, Javi? Qué gusto saludarte y acompañarlos. Adolfo, Capi, un fuerte abrazo también para toda la gente que nos sigue a través de Claro Sports. Bueno, creo que lo mencioné en la mañana, un muy buen arbitraje por parte de Wilton Sampaio, un árbitro que aplica el reglamento de forma muy estricta, y hoy lo vimos, ¿no? 3 expulsiones, pero me parece que las 3 apegadas al reglamento, un error me parece de César Montes, lo platicaba muy bien el Capi, y el árbitro simplemente creo que aplica la sanción disciplinaria por una oportunidad manifiesta de gol. Ya platicaremos por qué las consideraciones de la regla y por qué la expulsión, me parece que de forma adecuada y de manera justa.
1: Pero platícanos, Robert, sobre este tema de lo que ya señalaba Joaco, que de pronto se puede cortar el ritmo de juego, de hecho lo hace, ¿no? En algún caso extremo pasó en el Mundial de Clubes, es un tema por el golpe de calor. Ahora, independientemente de cómo esté el clima, ya va a ser una cuestión comercial. O sea, ustedes como árbitros, nosotros como comunicadores, como medio, los aficionados, acostumbrarnos a una nueva era del fútbol, así como cuando llegó el VAR. Pues estamos con esta probadita de algo que sin duda va a facturar. Y de eso no hay duda, y parece ser que va a quedarse ya por siempre estas pausas en el fútbol.
2: Bueno, bien lo mencionas, ¿no? Los cambios que hay cada año en el International Board, ahora se aplica ya de forma necesaria y obligatoria la hidratación. Hoy afortunadamente no tenemos temperaturas tan altas, pero en otras competiciones lo hemos tenido, se aplica, y sobre todo que habrá, bien lo mencionas, ya todo lo que representa en cuestión de información y lo que se tenga que ver. Pero hay muchas situaciones que se modificaron, ¿no? O sea, hoy platicábamos hace rato con el Capi, ya los 5 segundos en el saque de banda, que si no se realizan, se cambia de posesión. En el saque de meta, de igual forma, son 5 segundos, si no, es un saque de esquina. Creo que todo esto agiliza para que el fútbol sea mucho más dinámico y los equipos tendrán que acostumbrarse sobre todo a la pausa de hidratación, que puede cortar el ritmo de juego, ¿no?
1: En el veredicto del arbitraje, entonces es un buen trabajo arbitral.
2: Sí, buen trabajo, me parece. Yo adecuado.
0: Quería que también, Robert, nos explicaras, pues la gente se familiarice con las nuevas reglas, el tema de la intervención del VAR en las dudas en los tiros de esquina que también nos platicabas.
2: Sí, eso es algo que se implementó también a partir del 1 de junio. El VAR también ahora puede intervenir en 2 situaciones extra a lo que ya estábamos acostumbrados. En un saque de esquina o saque de meta que sea mal decidido por el árbitro en el terreno de juego, lo puede corregir. Y la otra es en una expulsión por doble amarilla, que antes tampoco lo podía realizar, hoy puede intervenir si es de manera injusta y revertir la situación, ¿no? Entonces,
3: pero sin
2: hay
3: necesidad,
2: muchos cambios,
3: ¿no? Sin necesidad de que el árbitro vaya, simplemente le dan la indicación. Exacto. Y él lo cambia.
2: Sí,
0: hoy la pasó, comunicación en el tiro de esquina, existe. Hoy pasó,
2: en un saque de esquina, le corrigen y da saque de meta, sin necesidad de ir yendo al monitor para que se pierda menos tiempo, ¿no?
1: Agilizar el juego por un lado, pero del otro, pues facturar con una pausa obligada también. Bueno, pues primer arbitraje, que en una inauguración hay 3 expulsiones y como lo venimos mencionando, México perderá a su capitán o uno de sus capitanes, César Montes, para el partido contra Corea del Sur. Hablando de las estadísticas del partido, son 16 disparos de México. En los 8 juegos que había tenido durante el 2026, había un promedio de 12 disparos al arco. Sudáfrica realmente solo tuvo 3, por ahí una donde el tal Arangel pues logra hacer el recorrido, iba un poco angulado, pero realmente no hubo una como tal que pusiera en jaque al tricolor. en los tiros a gol, en la posesión, en los tiros de esquina. Bastante, bastante dominante México, Adolfo, y insistimos en el tema del resultado. Es uno de estos triunfos, el más amargo será contra Arabia Saudita, sin duda, porque ganas pero quedas eliminado en una fase de grupos que te corta una larga racha. Este triunfo, si tú lo tienes que calificar con un sinónimo, ¿cómo lo pondrías? ¿Es el triunfo de reconectar con la gente? ¿Es un triunfo esperanzador? ¿Es un triunfo de obligación? ¿Cómo catalogar esta victoria que forma parte, pues ya apenas la 18 en la historia de nuestra selección?
3: Mira, de entrada, que sea el primer partido que en un partido de inauguración México gana, eso ya es rescatable. Eso ya es quitarte una etiqueta de que México no ha ganado en los partidos inaugurales en un mundial. Entonces, ya de ahí cumpliste. Sí me parece que después viene una cuestión en la cual va de la mano lo que comentaba el Capi, que dejaste de hacer cosas, dejaste de sacar ventaja como local de las condiciones, de la adaptación de un equipo como Sudáfrica, en donde estaba ahogado prácticamente, y esa situación de tener la posibilidad cuando viene la rehidratación es para que como técnico los despiertes, agarres a algún jugador que lo veas que no está en el nivel óptimo emocionalmente, le digas vamos a apretar desde que arranque otra vez el partido para poder sacar provecho con más goles, que eso en un momento dado con el paso del mundial tienes que darte cuenta hasta dónde dejas de hacer cosas que tenías que haber aprovechado.
1: Ahora vámonos por partes. En conclusiones finales creo que coincidimos todos, pudo ser mejor el resultado, pero si empezamos por ejemplo con la alineación, ¿es congruente, les parece, a los tres? Porque, Capi, aquí lo hablamos, ese partido contra Portugal es prácticamente el mismo 11, que habían vivido un escenario similar en cuanto a presión, lo que representaba volver a abrir el estadio. Recordemos que en aquel juego la gente con el hartazgo de los accesos pues terminó abuchando incluso al Tala, a la selección, después de hacerle un 0-0 a un sinodal muy fuerte como lo es Portugal. Pero hoy el ajuste táctico del Vasco es: quito a Abed Vargas del medio campo, pongo ahí a Brian Gutiérrez y meto a Julián Quiñones. Entonces, fue una movida de marzo a junio, donde ya en la mente del Vasco y su cuerpo técnico, pues tenía futbolistas que el tiempo los puso otra vez como titulares en el partido más importante.
0: A mí me pareció congruente la alineación. O sea, me pareció que hoy jugaron los que mejor, en que mejor momento están, los que mejor desarrollan la idea futbolística del Vasco. El hecho de que Israel Reyes jugara de lateral derecho, más allá de que Jorge Sánchez fue titular y 90 minutos en el último juego contra Serbia, me parece que ya lo venía pensando Javier. La zona más disputada, sin duda, en cuestión de nivel es la de los volantes interiores, pero me parece que hoy Brian Gutiérrez y Fidalgo son los que atraviesan mejor momento. A Brian hoy le pasó algo. Estaba jugando un buen partido y la amonestación, que fue injusta, creo que tal vez es uno de los pequeños errores que tuvo Sampaio el día de hoy, y fue cruzado por su asistente, porque ni siquiera toca al futbolista sudafricano. Y el momento que le sacan la amarilla, Brian creo que se desconectó un poco del juego, ¿no? Sí,
1: incluso falla una. Y la importancia, Robert, para también recordarle a nuestro auditorio, en el formato de Copas del Mundo, ¿cómo funciona el tema de las tarjetas en un torneo que es tan corto y que te puede salir muy caro estas situaciones?
2: Sí, son dos tarjetas amarillas, obviamente equivale a una sanción, sobre todo en la primera fase, ¿no? Se borran ya para la fase de 16avos en este caso, pero bien lo menciona el Capi y estábamos viendo el partido y analizando, creo que a Brian después tiene varias imprecisiones por la tarjeta amarilla que se le muestra de manera errónea, coincido contigo, lo platicábamos, porque a Sampaio no le queda cercana, el asistente está mejor posicionado y él es el que le dice existe falta y le hace la seña de tarjeta amarilla y el árbitro se deja, en este caso ayuda a su compañero y le hace caso, creo que de las pocas situaciones que tendrá que corregir el árbitro.
3: Ahora,
2: en este caso,
3: ese sentido, ¿no? Robert, y yendo al tema de la expulsión de Montes, de primera instancia se lleva la mano al bolsillo donde tiene la tarjeta roja.
2: La tarjeta roja.
3: Después, entre una situación y otra, no sé si le hayan comentado algo del VAR, incluso estaban analizando, hubo un momento de duda, porque él en un momento dado hizo así como para sacar la tarjeta amarilla. Y ya después de eso, otra vez vuelve y saca la roja ya de una manera contundente. ¿Ahí hay una situación y participación del VAR o no?
2: No. El VAR interviene ya que el árbitro mostró una sanción. No puede intervenir antes. Entonces, aquí el diálogo es más con los árbitros asistentes, que él puede decir, tengo duda, ayúdenme, porque tiene una perspectiva diferente.
3: Okay.
2: Entonces, creo que su primer golpe de vista era bueno, porque saca, bueno, se ve que va a mostrar la tarjeta roja, y después efectivamente se lleva la mano a la tarjeta amarilla, pero al final termina expulsando al jugador. recordar, las cuatro consideraciones para la expulsión son dirección a portería, que era lo único que podíamos cuestionar si, no, si había o no, porque el jugador estaba abierto un poco, pero orienta el balón hacia, hacia el arco. Después la distancia al arco creo que es cercana. El control o la probabilidad de controlar el balón es totalmente correcta. Y también el número de jugadores defensores venía cerrando un jugador.
0: Reyes,
2: pero estaba alejando. Estaba alejando. Claro. Entonces yo creo que bajo esas cuatro consideraciones la expulsión es correcta.
1: La libra es el tema de la polémica arbitral, ¿no, Sampaio?
0: Lo que es increíble, buenísimo. Sí. Lo que es increíble es que México haya, o sea, fue una serie de circunstancias en esa jugada de desconcentración.
1: Sí, total.
0: De cómo pierdes la pelota en el medio sector, de lo mal parado que quedas. Es increíble que todavía con dos hombres más en ese momento quedaras en mano a mano en un contragolpe, ¿no? O sea, me parece que ahí sí fue un tema de desconcentración de los jugadores.
3: Exceso de confianza, pero
0: también una mala lectura de juego, ¿no, Adolfo? Correcto. O sea, si hay dos delanteros que no tenía dos delanteros Sudáfrica en ese momento, pues nos quedamos tres, o sea, siempre uno
2: sobrando,
0: más.
2: Sobrando, claro.
0: Se quedaron mano a mano. Y después ya la decisión de César me parece que es la inadecuada porque pudo haber acompañado al jugador de Sudáfrica y en el momento que hace el alto total, cuando quiere jugársela, el sudafricano muy vivo se lanza la pelota larga y ahí él tiene que cometer la falta.
1: Ahora, aquí no termina por incidir ya en el resultado porque ya el partido estaba por terminar. Se sabía que México lo iba a ganar, pero bueno, se convierte en el séptimo expulsado en la historia. También el Cachorro Montes. Recordábamos que Javier Aguirre, curiosamente su técnico, lo hace en México 86 contra Alemania. Luis García lo hace en el 94 también. Por ahí lo de Pavel Pardo contra Bélgica en el 98. Ramón Ramírez, que se va expulsado en el 2002. Rafa Márquez, que también en ese Mundial. Ramón lo hace en el 98. Luis Pérez, también en Alemania 2006. Y bueno, son expulsiones, son situaciones que tendrá que trabajar ya Javier El Vasco Aguirre con su grupo. Nos vamos con otra situación. Lo de los futbolistas destacados, Adolfo. El tener hoy un equipo empoderado donde el protagonista es Quiñones, pero también Raúl, pero luego Gilberto Mora por aparecer a los 17 años. De los que ingresaron de cambio, ¿quién fue el que mejor se vio? O sea, ¿quién sí marcó una diferencia de decir, me está metiendo el Vasco, voy a mostrar algo diferente?
3: Mira, no hubo una situación de lucimiento en cuanto a los cambios o una diferencia abismal para darle otra cara a la selección. Pocas oportunidades tuvieron de lucimiento personal. Quien más tuvo el balón de alguna manera fue Mora, que enfrentó en algún momento que hizo un cambio de ritmo, se quitó por ahí algún jugador, tuvo algún choque, pero de repente los cambios, ya como estaba el partido, que era un partido ya cerrado, ya en el cual estaba metido atrás Sudáfrica y ya no fuiste capaz de crear más oportunidades de gol, pues era muy complicado. Pero me parece que lo de Mora, por lo que bien mencionas, en la situación de que en nuestro país no somos un país que estemos tan acostumbrados a meter jugadores tan jóvenes y menos en un mundial, pues me parece que es el que se lleva la situación y calificación más alta.
1: Bueno, ante los ojos del mundo y ante el registro de la FIFA, son los jugadores más jóvenes en toda la historia de las Copas del Mundo, y estamos hablando de casi 100 años. Hoy Gilberto Mora, este chico chiapaneco, que el próximo 14 de octubre estará llegando a la mayoría de edad y por lo tanto podrá emigrar a un club europeo, como se anuncia con Rafaela Pimienta, su representante, y que este torneo puede ser su gran vitrina, pues solamente por debajo, nada más y nada menos que de Pelé, de Salomón Olembé de Camerún, de Femi, también el nigeriano, del Samuel Eto'o, que terminó por ser también una gran estrella a nivel mundial, y de Nordman Whiteside, que también lo hace con la Gran Bretaña. En fin, el nombre de Gilberto Mora hoy resuena en el mundo. Fue el partido más visto seguramente de toda la fase de grupos. Y esto es importante, Joaco, por todo lo que siempre hemos pedido, que entre más jóvenes se vayan los futbolistas a Europa, mejor para el proceso. Y es que desafortunadamente nuestra Liga Mexicana, aunque nosotros en nuestra burbuja pensemos que pueden fichar o que pueden pagar millones por un jugador mexicano, este tipo de escenarios son los que marcan realmente a que se pueda dar el brinco.
0: Y sabes qué, a ver, en el caso de la Hormiga, renovó con Guadalajara. En el caso de Mora, acaba de renovar con Tijuana. Lo hacen bien sus clubes. Como son dos futbolistas que son atractivos para emigrar, evidentemente no se iban a ir libres, ¿no? El club tiene que ver por sus intereses y seguramente habrá una cláusula de rescisión importante. Por la comunicación que parece haber entre los mismos jugadores y sus clubes, sus representantes, inclusive sus familias, porque en ambos casos pues son de padres que fueron futbolistas. Me parece que la comunicación ha sido muy buena para que, si hay oportunidad, que yo creo que va a haber, ¿no?, en ambos casos, la salida sea con el apoyo del club, que el club se quede con una remuneración económica importante y que pronto estén jugando, ojalá, en las mejores ligas del mundo. Nos hace falta exportar jugadores, nos hace falta tener jugadores jugando en las mejores ligas del mundo, y qué mejor que lo hagan yéndose jóvenes para que allá terminen, si lo quieres ver así, que yo creo que ya son jugadores formados, pero que allá terminen su formación rozándose con lo mejor del fútbol mundial.
1: Sí, y el caso de Gilberto Mora, Robert, Adolfo, amigos, también es distinto porque recordamos, Robert, es parte de esta legión que lleva a Arce al Mundial en Chile, que a veces no le ponemos tanta vitrina a los campeonatos juveniles si no quedan campeones. O recordemos que México en su grupo estaba Marruecos, estaba Brasil, estaba España. Le ganan en los octavos de final a Chile, que eran los anfitriones, y después se pierde contra Argentina. Pero en esa generación estaba Obed Vargas, estaba Iker Fimbres, estuvo Everardo López, jugadores que estuvieron ahí cerca, ¿no?, en la concentración. Termina yendo Obed y también lo hace Gil. Pero incluso Gilberto Mora saltando tres generaciones, porque él tendría que haber ido al Mundial Sub-17 y termina yendo al Mundial Sub-20 y es el mejor jugador de esa selección.
2: Pero bueno, la calidad está por encima de la edad, ¿no? Creo que eso es lo más importante. Y durante diferentes etapas hemos tenido grandes jugadores jóvenes que en su momento han llegado a selecciones y han demostrado sus capacidades, ¿no? Creo que hoy Gilberto en este escenario lo hace bastante bien y esperemos, como dice el Capi, que esto sea la vitrina para que pueda emigrar a un equipo y un club mucho más importante y pueda destacar a nivel internacional.
1: Ahora tenemos el club de los cinco copas, ¿no? Primero con la Tota Carvajal, después lo hizo Rafa, Guardado, ahora Memo Ochoa, por promedio, Adolfo, sin duda Gilberto Mora, pues va a formar parte de esta legión que el mismo Rafa tendrá para encabezar una combinación, porque no solamente se trata de mandar a los jóvenes. Yo tenía mis dudas, por ejemplo, en el tema de la titularidad, si iba a ser Brian o si iba a ser Gil, y parece ser pues parejo el tiro, a pesar de que uno también es joven a sus 22, pero el otro tiene 17, Adolfo. Es que de verdad no deja de ser un número que impresiona.
3: Sí, por supuesto. Acá me parece que en un momento la diferencia son pocos años, pero sí creo que lo de Gutiérrez es un tema que físicamente te da para competir de una manera distinta. No quiero decir sí. Con esto que Gil no tenga esa posibilidad, pero ya en una situación de roce físico incluso, sí está en un nivel diferente para que Gutiérrez pueda defender, chocar y pelear cada balón como lo ha hecho.
1: Y es brutal lo de Gutiérrez, porque de pronto se nos olvida que este es su primer torneo en México con Chivas y que muchas veces fue suplente con Milito y encontró el protagonismo para estar en una lista de 26. Es un caso digno de analizar también lo de Brian Gutiérrez, nacido en Chicago y que hoy pues representa, así como muchos, estos sueños, ¿no?, de una nación norteamericana que tiene a un Pepi o un Sendejas con las Barras y las Estrellas y un Obed Vargas y un Brian Gutiérrez con el tricolor. Una pausa y regresamos. La Copa en tus manos, totalmente en vivo, directamente desde el corazón de Polanco, aquí en Plaza Carso. Volvemos.
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2: España tocó el cielo en Sudáfrica, en una final cerrada y tensa ante Países Bajos. Andrés Iniesta marcó en el tiempo extra el gol que cambió la historia de la Furia Roja. Fue la consagración de una generación inolvidable liderada por Xavi, Iniesta, Iker Casillas, Sergio Ramos, Carles Puyol y David Villa, entre muchos otros nombres que perdurarán en la mente de los fanáticos. Aquel día, Arjen Robben se perdió más de una acción franca de gol para los neerlandeses e Iker Casillas fue héroe. También Xavi Alonso fue víctima de una de las entradas más arteras en la historia del fútbol al recibir un planchazo en el pecho de John Heitinga. Al final, La Roja conquistó su primer mundial con identidad, paciencia y fútbol, dejando una huella eterna en la memoria del fútbol.
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2: Han pasado años, pero la imagen sigue intacta. En la final del Mundial de Alemania 2006, Francia e Italia igualaban en Berlín. Y, en tiempo extra, Zinedine Zidane protagonizó uno de los momentos más impactantes en la historia del fútbol. Tras un cruce verbal, el francés respondió con un cabezazo al pecho de Marco Materazzi. El árbitro argentino, Horacio Elizondo, le mostró tarjeta roja directa. Y así se dio una despedida inesperada para Zidane en su último partido como profesional, portando la camiseta de su país. La imagen es icónica. Italia terminó levantando la Copa del Mundo en penales y aquel instante quedó grabado para siempre en la memoria del deporte. Un ídolo que puso punto final de mala manera, movido por un insulto que lo sacó de sus casillas.
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5: Hola, yo soy Iván El Pollo Elizondo y esto es Astros Mundialistas. Ferran Torres, delantero del Barcelona en la Liga, es una de las figuras más destacadas de la selección de España de cara a la siguiente Copa del Mundo. Con 25 años, el atacante puede jugar tanto como extremo o como falso 9 y se distingue por su velocidad, creatividad y olfato goleador. Formado en la cantera del Valencia, Ferran debutó en 2017 antes de dar el salto a la Premier League con el Manchester City. En 2022 se unió al Barcelona, club en el que ha consolidado su rendimiento. Torres ha sido un habitual en las convocatorias de España, sumando más de 50 apariciones. Gran técnica, desborde y aporte goleador lo sitúan como una de las piezas más importantes del proyecto español de cara al Mundial del 2026.
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0: inauguraciones de este mundial entre la selección mexicana y Sudáfrica. Tendremos que platicar todo lo que nos dejó el partido, pero también fuera de la cancha. Así nos da muchísimo gusto saludarlos, Alejandro Ormañanos, Paulina García Robles, evidentemente también saludando a todos los que están en el estudio desde Plaza Carso. Nosotros nos encontramos a unos cuantos metros de donde se llevó a cabo esta historia. Antes, Ale, de meternos de lleno a analizar lo que nos dejó el partido, también hay que hablar lo que vivimos fuera de, sí, porque fue algo histórico. El Coloso de Santa Úrsula, que se vuelve el único estadio en el mundo en recibir tres inauguraciones de mundial, y qué forma de hacerlo. Yo quiero preguntarte primero, ¿cómo lo viviste?
1: Bueno, corriendo para todos lados porque estábamos trabajando, pero la verdad es que con mucha orden, la verdad, yo vi que la gente entró con muchísimo tiempo de anticipación. No hay nada más mexicano que lo... O sea, yo llegué a las 6 de la mañana, ya estaba aquí. Y dije, pues no va a haber nadie. Y si encuentro a alguien, pues pobres, estarán ahí sentados sin poder hacer nada. No, estaban sentados, pero pues aquí abajo están abiertas las tortas, los tacos. Entonces, estaban con su refresco, con sus tacos en la banqueta, sentaditos. O sea, muy, muy mexicano el ambiente. Y la verdad es que fue un espectáculo. Tuvimos la fortuna de estar en cancha para la transmisión de la gran cadena W. Y sí, tengo que aceptar que hasta una lagrimita eché, porque el ambiente, la gente, la organización, la verdad que sí, muy bien. Por ahora no hemos visto que algo haya salido mal, tanto fuera como adentro, me refiero a tema organización. Y bueno, creo que como lo dices, ya profundizaremos y hablaremos un mes y medio de la selección mexicana en la cancha. Pero hoy era el día para que México, pues, tuviera los ojos del mundo, se pusiera a prueba. Y creo que otra vez prueba superada, otra vez México demostró que está para... pues para grandes eventos, Pau.
0: Sí, estoy completamente de acuerdo. También llegué muy temprano, como a las 6 de la mañana, tuve la oportunidad de ir a buscar a la gente. Ese color, que también hay que decirlo, México se luce con eso. Es algo maravilloso, es algo que caracteriza a los mexicanos. Y tuve la oportunidad de preguntarles a varios, bueno, ¿y desde qué hora? Desde las 5 de la mañana, vengo desde Veracruz. Y realmente ese ánimo, ese ambiente, no importaba la hora que fuera, estaban realmente dándolo absolutamente todo. He de decir que también me tocó convivir con algunos sudafricanos que se hicieron, ¿sí?, presentes. A ver, eran contados, sí, sí, sí, contados. Pero, a ver, no es que la cultura sea muy igual a la de México, pero también se entregan por completo, son muy cálidos, es una cultura muy acogedora como lo es la mexicana. Entonces, más allá de esos disturbios o esos problemas que mencionas, que realmente no vimos ninguno, era... como este ambiente futbolista que es lo que tiene el mundial, ¿no? El bienvenir a los invitados, claro, ahora sí, valga, sí, sí, la redundancia.
1: Bueno, salieron del hotel de concentración allá en Santa Fe y parecían locales, la gente, los mexicanos los ovacionaban, ¿no?
0: Entonces,
1: creo que es una muy, muy buena pues reflexión al decir, somos muy buenos anfitriones, y me dio mucho gusto que todo salió bien, porque ayer me fui a dormir con ya sabíamos que había manifestaciones, uh-huh, y me fui a dormir con esa cosquita de decir, qué feo que mañana es una Copa del Mundo en nuestro país y el ambiente es de, y si no llegamos al estadio, y si, y por dónde le vamos a hacer, y si nos bloquean, y si hay algo más extra que no nos permita trabajar. Así que creo que en eso, prueba superada, y en la cancha también prueba superada.
0: Estoy totalmente de acuerdo porque, a ver, hemos estado viendo también en redes sociales el easy, era, y si algo sale mal, y al final no, fue, y si algo sale bien, y realmente todo salió muy bien. Y sí, exacto, me encanta. A ver, lo de Javier Aguirre, la primera parte no me gustó. Ellos tuvieron mucho la pelota, un gol más debió haber llegado. Quiero saber tú qué piensas respecto a esto, porque, a ver, para mi impresión, sí empezaron sobre todo como muy cuidadosos, como no queriendo perder en lugar de proponer, sobre todo en la primera parte. Ahorita nos metemos a la segunda parte, que debieron de haber sido todavía más agresivos. Pero a ver, la expulsión de Montes nos complicó un poco, la perdimos arriba de una manera inocente que me irrita. Luego César se la tuvo que jugar, pero lo de César Montes, a ver, sobre todo hablando para los próximos partidos, va a ser un tema que sí al final acaba perjudicando a México.
1: Sí, obvio, es el capitán, tuvo un buen partido, es un jugador pues ya de muchísima experiencia y trayectoria, y sobre todo de toda la confianza de Javier Aguirre. Ahora, de cierta manera, le permite a Javier Aguirre muy fácil poner a Edson Álvarez como central.
0: Sí.
1: Y la mejor noticia es que puede repetir a Eric Lira, porque Eric Lira dio un partidazo. Eric Lira es quien recupera la pelota para que caiga el primer gol de Julián Quiñones. Dio un juegazo, está en otro nivel, en otro ritmo, y yo a metros, a escasos metros de la cancha, pude ver que no solamente juega bien, o sea, tiene una personalidad, un liderazgo. Cuando había que apretar al compañero, lo apretaba, no importaba quién fuera. Cuando había que juntarlos y hablar con ellos, creo que Aguilera hoy día da una... No voy a decir graduación y tampoco hablar de palabras mayores.
0: Pero como ese golpe de...
1: Yo no voy a dar ni un solo argumento para que me muevan de aquí.
0: A ver, hablando precisamente de esos cambios y de si acabaron resultando o no, el mismo Aguirre dice, al primer tiempo debió de haber caído ese gol extra. ¿Se tardó en que llegaran esos cambios?
1: No sé, porque las opciones se generaban, ¿no, Pau? Pero realmente el equipo estaba como desconectado. No sé qué tanto afectó también el gol tan rápido, porque cayó muy rápido.
0: Eso rompe.
1: Y como que hizo que se relajara la selección. La tensión de decir, tenemos que hacer un gol y estamos de locales y la gente y la inauguración. Cayó el gol y fue como ya lo hicimos. Y fue una cierta calma, más pasividad a la hora de presionar, a la hora de ir a buscar al rival. Y creo que sí afectó. Y después, bueno, viene el gol de Raúl Jiménez, que creo que fue de los que más lo buscó. Tuvo una muy clara al principio, sí. No pudo meterla en la portería. Y después el gol, que me quedo con la imagen de Raúl en lágrimas, los compañeros abrazándolo. Tres mundiales, o sea, 12 años estuvo buscando este momento.
0: Y deja tú eso, todo lo que vivió físicamente, hay que recordar la lesión que tuvo, claro. Durísima, y al final tantos años estando buscando ese gol en estas instancias, y qué mejor que hacerlo en una inauguración, y acercándose cada vez más a ser el máximo goleador de la selección mexicana. Evidentemente los ecos de los seleccionados también se empiezan a dar. Un Álvaro Fidalgo, me alegra muchísimo por Raúl, americanista además, es un fenómeno, va a ser el primero de muchos en este mundial. Pero ¿qué significa que Raúl Jiménez haya roto la red?
1: Es que justo esta respuesta de Fidalgo se la hice yo hace unos momentos allá al terminar el partido, y me decía, es que sí era como un pendiente que todos lo asumimos, ¿no? O sea, Raúl tenía tres mundiales, no solamente buscando hacer un gol, ser titular, tener más minutos, claro. Una oportunidad, y en cuanto cae el abrazo, como en la banca, como que todo mundo dijo, ya, le ayudamos.
0: Era su momento.
1: Nos libramos, nos quitamos un pequeño escaloncito ahí que tenemos que superar y mejorar. Pero si te parece, Pau, porque me dicen, y no sé si se esté mojando, Valentina Calderón, que está... No creo que haya gente en el Ángel y en el Zócalo, si crees que esté...
0: ¡Debería! Tanto. ¡Por favor! ¡Es México! ¡Estamos en la inauguración del Mundial!
1: A ver, Vale, ¿dónde andas y cómo está el ambiente?
2: Hola, Alex. Hola, Pau. Qué gusto saludarlos. Seguimos aquí en el Zócalo, en donde hace unos minutos cayó una lluvia, pero muy fea, que hasta me despeinó, yo que llegué tan peinadita a las 7 de la mañana para vivir la emoción del FanFest. Bueno, ya salió el sol nuevamente y la gente que ya salió, porque está tocando la banda El Recodo, entonces vemos a muchos bailando, cantando, pasándola muy bien, porque eso sí, el ambiente que se vivió en la primera mitad fue insuperable, la gente muy emocionada con esa primera anotación. La segunda parte como que se aflojó un poquito, le faltó emoción, y ya cuando cayó el segundo tanto nuevamente se sintió la emoción, la vibra, el cielito lindo, y ya cuando se terminó el partido, eso sí, también teníamos a mucha gente diciendo México para campeón del mundo. Entonces, para que vean lo que se estaba viendo aquí en el Zócalo, donde se especula que había 80,000 personas, y eso que se hablaba de que era una capacidad máxima para 60,000, bueno, muchísima gente se dio cita para festejar aquí.
1: Perfecto, Vale, pues... ¿Quieres hacerle una pregunta, Vale? Ya se quiere ir para que no se despeine, Valentina Calderón, ¿eh?
0: Vale, no te preocupes, todos acabamos totalmente despeinados entre la lluvia, la esponjada, al final es parte del glamour que tiene este mundial, pero también cuéntanos cómo se vivió ese momento de los goles, de estamos realmente viviendo un mundial en casa. Evidentemente los fans siempre son muy característicos de esta justa veraniega, pero ¿qué fue ese condimento especial que tuvieron los mexicanos?
2: No, es que estuvo espectacular cómo se ponían a cantar el cielito lindo, el México, México. Uno de mis momentos favoritos fue ver a toda la gente cantando el himno nacional mexicano. Fue extraordinario. Y los jugadores más ovacionados fueron Julián Quiñones, Raúl Jiménez, pero también Gilberto Mora. Y el caso de la hormiga González, ahí fue cuando la gente se volvía loca y gritaba de una forma tan espectacular, sí. Pero aquí la gente, la verdad es que todo el momento, todo el tiempo estuvieron muy, muy atentos a lo que sucedía y echando porras y cantando.
1: Perfecto, Vale, pues sigue disfrutando. Gracias, extraordinaria chamba. Y a esperar el próximo partido ante Corea para ver si también Te das una vuelta por el Zócalo, vale, si te parece.
2: Claro, yo feliz aquí ya, yo en la fiesta, cantando con todos, bailando. Solo espero que ya no sea llueve, truene y después sol, porque bueno, también nos podemos enfermar, pero ahorita solo queremos festejar.
0: No, Val, no queremos enfermarnos, definitivamente. También acá en el estadio, que entre que llovía, salía el sol. Bueno, al final es parte de, y como siempre, un gusto, y ya estaremos al pendiente de todo lo que suceda desde allá.
2: Un abrazo, y aquí vamos a quedarnos escuchada a la banda de Rosmodo.
1: Me parece buen plan, te lo cambio, vale. Fuerte abrazo hasta el Zócalo. Y
0: ¿sabes sí, que hay que mandarle?
1: Me dio curiosidad que los nombres que nos dijo fueron también...

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1: La playera de México, y en cuanto entró la hormiga hicieron esos cambios. ¿Por qué están gritando tanto? ¿Por qué están gritando tanto? Evidentemente también sí creo que fueron los más ovacionados aquí. Hablando específicamente de lo de Julián Quiñones. Él es el que abre el marcador, el que rompe la red muy rápido en el encuentro, sí, eso desequilibra un poco todo, pero también el momento que está viviendo este jugador y reflejarlo en una vitrina como esta, lo importante que acaba siendo.
2: Además, hay que recordar que el proceso de Quiñones con selección mexicana no fue de
1: totalmente
2: color
1: limpio,
2: rosa,
1: sí,
2: o sea,
1: sí.
2: Le costó, sobre todo con Javier Aguirre, yo recuerdo el Final Four de Nations League del 2025, o sea, apenas hace un año. Y la Copa Oro de hace un año también, tuvo muy poquitos minutos en las finales, no contó con él. Julián Quiñones cerró el año de manera extraordinaria, no había argumentos para no ponerlo. Cuando jugó contra Bélgica lo hizo de maravilla, cuando entró contra Portugal en minutos le puso un centro a la hormiga González, que también fue fantástico. Julián Quiñones tiene que jugar, a ojo, que salió de cambio y con una molestia. No tuvimos la oportunidad de platicar con él para que nos dijera qué tan grave fue. Pero sí es un tema a considerar, ¿no? ¿Qué tanto esos golpes? Me decían que la cancha del estadio estaba muy dura. Eso okay. Me decían los jugadores, que estaba muy dura, que está en perfectas condiciones, pero pues yo creo que tal cual hace falta que la pisen, porque pues es un estadio
1: totalmente.
2: Que tuvo 5 partidos de Liga sí. MX y otra vez un mes y medio cerrado, entonces... Por ahí puede ser un tema que seguramente a Javier Aguirre le preocupe, el aspecto físico, ¿eh?
1: Sí, definitivamente, y ya se irá moviendo precisamente para los próximos partidos. Bueno, de momento el grupo A, solo habiéndose jugado este partido de México frente a Sudáfrica, un México que se encuentra en la primera posición con ese diferencial de goles de 2 tantos, le faltó esa capacidad sí, sí, sí. de anotar más, porque sí. al final creo que el partido se daba para el rival, se daba para, sobre todo pensando que, a ver, no rápido, pero hasta cierto punto no. un jugador menos y después 2 menos.
2: Quiñones estampa una en el poste. En el poste. Uh-huh. Después Raúl, la primera que tiene, que le pega como entre con la espinilla, creo que también era jugada de gol. Después en la segunda mitad, cuando cae el penal, que bueno, la falta, perdón, que deriva en la expulsión, pues nos quedamos como tranquilos porque bueno, lo expulsaron, pero se iba mano a mano ya Brian Gutiérrez, era una sí. jugada para terminarla antes, para culminarla. Si no llega esa falta, por así decirlo, y termina en roja, estaremos hablando de que dejó escapar otra oportunidad. Entonces sí, creo que Javier Aguirre tiene, lo decía, tuvimos que haber hecho más goles, sí, tiene toda la razón. Y es bueno que no se deje llevar por la euforia y porque ganamos y porque el debut, sino entendiendo, a ver, era el rival en el papel para mí más sencillo del grupo, sí. teníamos que dar un manotazo más fuerte.
1: Pero entonces, hablando ya todo esto y poniendo las cartas sobre la mesa, ¿en qué posición podríamos decir es la más preocupante? Evidentemente, tomando en cuenta para los próximos encuentros, pensando que este era el rival más a modo.
2: A mí el rival más a modo. Ya después veremos, porque siempre el rival más a modo termina complicándole a alguien más. Ya lo veremos. Pero sí era el rival para aprovecharlo.
1: Sí.
2: El entorno en sí.
1: Y una opinión personal que quiero saber qué es lo que piensas. También un México que durante años y por la historia, por así decirlo, se pone muy al nivel del rival.
2: Sí.
1: Y creo que eso sí. es algo que también acaba pesando y pasando el día de hoy.
2: Sí, como que nunca... Salvo un remate por ahí, como que nunca notó México, hablo de los jugadores, pues ese peligro, nunca sintió que estaba en riesgo nada del resultado. Y no sé si inconscientemente el jugador bajó las revoluciones. Y por eso Javier Aguirre, yo lo veía en la banca, gritaba, manoteaba, insultaba a todo el mundo y decía, es que claro, es el mensaje que quiere mandar Javier Aguirre, no estoy tranquilo, no se pueden tranquilizar ustedes, necesito mucho más intensidad, porque si aplicas esta misma intensidad y este modo de medio sobrellevar el partido ante un rival de mayor jerarquía, pues, y hablo de Corea, o sea, ni siquiera me voy pensando en partidos más adelante. Si aplica lo mismo ante Corea, ellos sí no te perdonan.
1: No, definitivamente. A ver, un Corea que a mí también me llamó la atención cuando estaba caminando por aquí, por afuera de las inmediaciones, había algunos aficionados coreanos, es decir, que sí iban a estar, y toda la multitud, iba a decir la juventud, es que ya no sé si entramos en eso, no, pero toda la multitud.
2: No, ¿por qué me incluyes a mí yo?
1: ¡BTS! ¡BTS! Y les pedían fotos y estaban vueltas locas. Entonces realmente va a ser algo interesante. Pero ya hablándonos y metiéndonos de lleno a lo que será en la cancha, ¿qué jugador podrías decir que nos dejó a deber? Y al revés,

0: ¿Quién realmente aprovechó este escenario?
1: Ah, está brava la pregunta de encontrar quién nos quedó a deber, porque pues sería muy, digamos que un poco drástico el pensar que alguien nos quedó a deber.
0: Pero ponte tú, un, no sé, Brian, que en el partido pasado lo hizo muy bien, ahorita parecía que le faltaba...
1: Por lo que conocemos, por lo que han demostrado, por las condiciones, puede ser el propio Brian, ¿no? Que quizás le costó un poco de trabajo. Te podría decir, viéndome muy, muy, pero muy mala onda el tal Arrangel, porque lo vi insegurón, la salida ahí que nos dejó y nos puso a temblar a todos, y después cada que le tocaban la pelota, se desprendía muy rápido de ella. Javier Aguirre lo regañó en varias ocasiones, un disparo de media distancia como que lo quiere, le da miedo comprometerse a intentar agarrarla. Entonces, era normal, su primer partido mundialista, el Estadio Azteca. Ochoa junto a ti, como que Ochoa. Sí,
0: sí. Te está mirando.
1: Ochoa te ayuda, te apoya, te da consejos. Pero está ahí para que en cuanto Javier Aguirre le diga vas, pues voy. Entonces, sabía el tal Arrangel también que no podía cometer errores y que era un partido que tenía que ser perfecto, y creo que sí, por momentos un poco dudoso. Mismo escenario. Sudáfrica fue muy noble como rival, pero alguien de mayor jerarquía, esa jugada donde no corta la pelota, pues por ahí termina el gol.
0: Sí, definitivamente había unas que parecían peligro para Sudáfrica, pero al final ellos mismos acababan incluso hasta tropezándose y no concretando esa jugada. Eso evidentemente hablando específicamente de los puntos de que nos dejaron a deber. Pero ¿quién levantó la mano para decir es el momento de brillar?
1: ¿Quién será? Creo que Israel Reyes tuvo un buen partido.
0: ¿Quiñones?
1: ¿Quiñones? O sea, obviamente, pero no que me haya sorprendido, porque yo
0: porque
1: esperaba
0: ya sabíamos. Eso me gusta.
1: El Piojo Alvarado, que ha sido muy cuestionado y criticado, le pone un bombón a Raúl Jiménez. O sea, también a veces se nos olvida que pues hace cosas buenas y que por algo Javier Aguirre lo tiene, y bajaba y subía. Me voy a quedar con Quiñones. Me voy a quedar con Quiñones por esa duda que teníamos de no verlo constantemente. ¿Te parece, Pau? Me dice la producción si vamos al Ángel de la Independencia. Sí hay gente en el Ángel.
0: Tú sí, dudándolo, la... tú
1: no
0: dudándolo.
1: ¿Cómo lo voy a dudar, José Luis?
2: Amigos de Claro Sport, qué gusto saludarlos desde el Ángel de la Independencia, donde la euforia sigue todo lo que da. Estamos celebrando la victoria de México después de su triunfo contra la selección de Sudáfrica. La euforia que estamos viviendo en el Ángel de la Independencia es increíble. México ha vencido a Sudáfrica y esto es el ambiente. Copa del Mundo en nuestra casa, el ambiente de una Copa del Mundo en la Ciudad de México. México ha vencido a Sudáfrica y esto se siente como si fuera la final de la Copa del Mundo. Seguimos con ustedes, compañeros.
1: José. Pobre José Luis Mendoza.
0: Por favor, sáquenlo de ahí, llévenlo a bañarse.
1: Yo dudaba si había mucha gente en el ángel. Bueno, creo que hay mucha y además... Ya con varias cervezas que hasta al pobre José le tocaban, pero
0: sí, es la
1: muy, muy profesional, José, que intentó seguir dando su reporte, lo intentó con esa euforia, extraordinario, lo logró, pero bueno, lo bañaron y en serio, no sean manchados ahí con nuestros amigos, con nuestros compañeros, por favor, amigos, pero bueno, la gente está en el ángel, está disfrutando. Para las pocas veces que podemos celebrar, me parece que están en todo su derecho.
0: Sí, Ale, incluso no sé si todos los que nos acompañan vieron en redes sociales, desde ayer en la noche había mucha gente ya haciéndose presente precisamente en el Ángel de la Independencia. Yo dije, si una noche antes está así, ¿qué va a pasar si México gana? Claramente ya acabamos viendo lo que acaba sucediendo.
1: No, qué imagen, la verdad, ¿eh? Y qué profesional, José, la verdad, lo repito, fuerte abrazo. Porque es complicado, Pau, en esas circunstancias, luego no sabes, pues, qué te están aventando, quién te está gritando, luego no saben si te vas a jalar el pelo, porque te pasa de todo. A mí me tocó la suerte que me dieron un beso en Rusia, pero, José, le aventaron de todo.
0: ¡Ah, entonces, la suerte! ¿No? Oye, yo entre despeinarme como Vale o el pobre...
1: Exactamente, mejor una despeinadita. Pero no, la verdad es que la gente está contenta, mesura... Es el primer partido, mesura, digo, mira nada más, la gente está aventándose clavados ahí en el Ángel, o no sé dónde es. ¿Es el Zócalo o el Ángel eso?
0: Increíble.
1: Bueno, es que hoy no había clases. Se recomendó home office, es el Ángel de la Independencia. Estos no hicieron home office, evidentemente, y mañana no sé si van a llegar a chambear, pero bueno, yo creo que no vamos a tener, o al menos no nos tocará, otro mundial en casa. Entonces, si no lo disfrutas, y más esta gente, Pau, que... no tuvo la posibilidad de estar acá. Nosotros venimos a trabajar y somos muy afortunados. Los precios, eran exorbitantes, no eran para que la afición mexicana pudiera disfrutar, para el pueblo, para los verdaderos fanáticos, era para la gente pues de un nivel socioeconómico muy alto, para los patrocinadores, para los influencers. Entonces, pues que la gente pueda disfrutar al menos esto me parece lo mínimo, Pau.
0: Sí, definitivamente, y que lo hagan, y además también aprovechar el buen día que nos tocó para la... Sí. Tormenta que decían que nos iba a tocar de vez en cuando, medio mojarnos tantito, no estuvo tan mal. Lo de Javier Aguirre, leí una entrevista que decía que este sería su mundial. Es el cuarto, siempre como a la sombra de otro Oribe, Henry, Chicharo, es el titular de este equipo. Encima su situación personal, si cabe, lo motivó doblemente. Tiene gol y es un día redondo. Bien, supongo que estoy hablando de Raúl Jiménez. Y sí, lo que venimos platicando de cómo se lo merecía al final con su familia, lo importante, los movimientos y todo lo que ha vivido personalmente. Creo que fue un debut, o bueno, no debut, una inauguración redonda para muchos de estos jugadores.
1: Es que a ver, salió todo bien fuera de la cancha. Sí. En la cancha sí se pudo haber hecho mucho mejor las cosas, coincido, y eso ya será problema Javier Aguirre, pero yo por ahí decía, ¿y si no? Tú dijiste, ¿y si sí? Yo decía, ¿y si no? ¿Y si un empate? ¿Y si se complica? ¿Y si los nervios? No te cuento cómo se complicaba esto, ¿no? Después, Raúl Jiménez necesitaba hacer un gol. Necesitaba hacer un gol y hoy era el momento. Por el rival, por las oportunidades, por el contexto. Repito, cuando voltea al palco, su padre falleció hace 2 meses, 3 meses, claro. Desafortunadamente. Y las lágrimas son esa forma de sacar todo, la emoción contenida. Entonces creo que todo termina caminando. Sí, yo no quiero ser aguafiestas, pero sí quiero ser muy cauteloso. ¿Realiza? Y decir, bueno, qué bueno, había que arrancar y ganar, sí. Ahora quiero ver un poquito más ante otro rival.
0: Que se note quién es el optimista de esta transmisión y quién no es cierto. Pero a ver.
1: Soy realista sí. Y creo que hay que llevarlo.
0: Y eso me gusta. Cal. Y llevándolo hacia allá, hay que recordar, a ver, Qatar creo que fue un punto y aparte, pero regresando a lo de Rusia, se gana en el primer partido contra Alemania, la euforia se va hasta arriba, incluso mucha gente dice que los jugadores se confiaron de cierta forma. ¿Cómo no llegar a caer a eso y que el próximo partido acabe siendo la historia por el otro lado?
1: Yo creo que Javier Aguirre es un viejo lobo de mar y sabe perfectamente qué les tiene que decir hoy. Y noté a los jugadores, noté a Fidalgo como, sí, ganamos, pero, o sea, literal me dijo como, es el comienzo, así como de, era lo esperado, cumplimos, no quedamos a deber, cumplimos, tampoco quedamos por encima de las expectativas. Y ahora viene el duelo importante, que es Corea, ¿no? A ver qué pasa hoy contra República Checa.
0: Sí.
1: Esos dos rivales son los que amenazan a México de alguna manera con la posibilidad de pelear por el liderato. Vamos a ver qué muestra cada uno de ellos.
0: ¿Y sabes qué? Me quedo con esto que dijiste, que te dijo, respecto a que era lo esperado. A lo mejor con Alemania no era lo esperado, exacto. Y por eso te vas hasta arriba y por eso la mentalidad acaba siendo, y la plática, otra completamente diferente. Hoy sí era lo esperado y creo que eso sí es un cambio definitivamente a la plática que se da alrededor de este partido, pero al final, independientemente de si se esperaban más goles, si se necesitaban más goles, creo que se cumple. El objetivo se cumple, se tiene, sacaron la victoria y ahora, como bien lo dices, es ver lo que vendrá más adelante.
1: Sí, había presión, o sea, había una presión contenida por los propios jugadores, porque cuando tú visualizas los dos escenarios y dices, ¿y si no? Repito, o sea, no siendo negativo, pero ¿y si salen las cosas mal? Y si porque es fútbol, Pau, y al minuto 50 te resbalas, penal, te meten gol, te expulsan y ya se te complicó muchísimo. Entonces, ese escenario negativo siempre está. Por eso me parece que es una muy buena noticia que haya salido bien y que estén tranquilos.
0: Definitivamente. Bueno, aquí reportando de lo que sucedió tanto dentro como fuera de la cancha, a unos cuantos metros de donde se llevó a cabo toda la situación, mientras que nosotros también tenemos que regresar con nuestros compañeros del otro lado de la ciudad.
1: Vámonos para allá, esperemos que ya no nos toque tráfico. Y bueno, es apenas el comienzo. Gracias a todos por acompañarnos. 1,000,000 de personas nos vio en la previa, así que los esperamos también en la previa del México contra Corea. Y a ver hasta dónde nos lleva esta selección mexicana. Ojalá que muy lejos. Pau, muchas gracias.
0: Igual, Ale.
1: Gracias a todos que nos acompañaron, a la producción que se encuentra aquí con nosotros en la terraza, a los que están en las instalaciones de Plaza Carso. Muchas gracias por hacerlo posible. Nos saludamos en la próxima.

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16: El Maracaná estaba listo para la fiesta en 1950, pero la historia tomó otro rumbo. Brasil solo necesitaba empatar para ser campeón. Pues aquella Copa del Mundo se jugaba en un formato de round robin, es decir,
17: donde se coronaba el primer lugar de grupo de la segunda fase.
16: Sin embargo, Uruguay silenció al estadio con el gol de Alcides Gilla. Más de 50 mil personas pasaron del júbilo al asombro absoluto. El imponente recinto de pronto quedó enmudecido. El 2-1 final quedó marcado como el Maracanazo. Una de las derrotas más dolorosas del fútbol brasileño y uno de los momentos más impactantes en la historia de los mundiales. El fantasma de aquel día persigue a Brasil incluso a 76 años de distancia.
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2: Hola, yo soy Iván El Pollo Elizondo y esto es Astros Mundialistas.
17: Ferran Torres, delantero del Barcelona en la Liga, es una de las figuras más destacadas de la selección de España de cara a la siguiente Copa del Mundo. Con 25 años, el atacante puede jugar tanto como extremo o como falso 9 y se distingue por su velocidad, creatividad y olfato goleador. Formado en la cantera del Valencia, Ferran debutó en 2017 antes de dar el salto a la Premier League con el Manchester City. En 2022 se unió al Barcelona, club en el que ha consolidado su rendimiento. Torres ha sido un habitual en las convocatorias de España, sumando más de 50 apariciones. Gran técnica, desborde y aporte goleador lo sitúan como una de las piezas más importantes del proyecto español de cara al Mundial del 2026.
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0: ¿Cómo están? Qué gusto saludarles. Bienvenidos, bienvenidas. Qué placer que nos sigan acompañando en esta Copa Mundial de la FIFA. Segundo partido de este día inaugural desde Guadalajara, Corea del Sur, enfrentando a la República Checa. Yo soy Majo González, junto al Capi Beltrán, junto a Esteban Garrido. Estoy muy, muy emocionada de estar con todos ustedes. ¡Qué placer, Capi!
1: Así es, Bajo, por fin se me cumplió poder compartir contigo un partido de fútbol. Stevie G, un placer también estar contigo, gracias a la producción. Y sobre todo a ustedes que nos acompañan en la gran cadena W para ver el desenlace de la primera jornada del Grupo de México.
0: Gracias a toda la gente que ya, por cierto, está con nosotros en la gran cadena W. Esteban, ¿cómo estás?
2: Majo, Capi, qué lujo para mí estar con ustedes, de verdad, compartir esta transmisión. Y además, el segundo duelo de la Copa del Mundo y que además es en nuestro país. En Guadalajara. 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
0: Me gusta la idea, porque además es un partido en donde parece que va a haber goles en ambas porterías, así que yo vislumbro un empate, mi querido Capi. Hay que revisar, por supuesto, las alineaciones de este partido. Ya están calentando ambos equipos del lado de Corea del Sur. Lo que va a mandar al terreno de juego el conjunto dirigido por el señor Myung Bong Hong, de 57 años de edad.
1: Aquí están los 11 que manda el entrenador de Corea. Majo, Seung-yu en la portería. Campeón, Min-jae y Gi-hyuk. Una línea de tres centrales. Jong-gu y Tae-seok por los costados. Dos contenciones, Sin-byeon y Seung-yo. Y después arriba, Kang-in, Gae-sung. Y como eje de ataque, Son.
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0: Por supuesto, destacar lo de Heung-min Son, que será el capitán el día de hoy. El futbolista más destacado de esta selección surcoreana. Tenemos también las alineaciones de Chequia o de la República Checa, Capi.
1: Aquí está, Kovar en la portería, después Krejci, Srnak, Chaulupek como centrales. También parece una alineación espejo, ¿eh? Seleni por el sector izquierdo, Koufal por el sector derecho, dos contenciones, Ousek y Soika, y arriba Sulk, Schick y Provod.
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0: Haremos una muy breve pausa. Ustedes no se despeguen de la gran cadena W, porque al regresar estamos más cerca que nunca de que inicie el duelo entre Corea del Sur y la República Checa.
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4: Estamos ya de vuelta a Corea del Sur frente a la República Checa. Formaciones tácticas, Esteban.
5: Sí, formaciones de ambos equipos. Nos vamos con un 3-4-2-1. 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
4: Y parece que formación espejo, ¿no? Como sí. Comentabas, parece que ambos equipos van a proponer más o menos lo mismo, Capi.
6: Así es, Majo. Los dos con esa 4-2-3-1 que decía

0: Stevie G. Me parece que a ver quién impone condiciones, se pueden anular, puede alguien despuntar ganando la espalda, en fin, suena interesante y bien interesante el partido.
1: Veremos qué propones. ¿Qué propones tú de momento, Esteban?
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1: En los últimos dos partidos, ambas selecciones han usado la formación que hace un momento platicaba el señor Esteban Garrido, así que veremos qué proponen ambos equipos. De momento estamos listos para que inicie este partido. Pequeña pausa, volvemos. Antes, platícame.
2: Antes vamos con esto porque el partido se juega con intensidad total. Se grita, se sufre y se celebra cada jugada. 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
1: Con los 26 grados de Guadalajara, vaya que lo necesitan. Ahora sí, pequeña pausa, no se vayan. Volvemos con el inicio de partido.
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1: De vuelta en la gran cadena W, están saltando al terreno de juego los protagonistas, los 22 guerreros que tratan de llevarse los primeros tres puntos en esta Copa Mundial de la FIFA 2026. Tanto República Checa como Corea del Sur hacen su presentación en la casa del Club Deportivo Guadalajara. Es un ambiente brutal, espectacular el que se está viviendo con las banderas a los costados, con luces, con todos aquellos aficionados que además son muchos, por ejemplo, de Corea del Sur que han hecho el viaje, lo mismo de la República Checa y aquellos que viven en nuestro país. Capi, saltaban al terreno de juego con una sonrisa. Los futbolistas saben lo que esto significa.
0: No, bueno, es que están cumpliendo un sueño, ¿no? Este detalle, Majo, Esteban, de salir los 26 jugadores, sí, en lugar de pararse en una fila, pararse alrededor del centro del círculo central, me parece espectacular.
12: Me encanta,
0: ¿eh? Y sí, la risa, la sonrisa de cada futbolista, de los cinco árbitros que están también ahí, saben que estar en una Copa del Mundo requiere mucho sacrificio y hay que transitar un camino complicado, sí, y hoy están cumpliendo ese sueño, lo cual sin duda da muchísimo gusto.
1: A continuación, la ceremonia protocolaria de los himnos nacionales, tanto de Corea del Sur como de la República Checa.

0: impresionante, precioso ambiente el que se vive en el Estadio Guadalajara, lo que decía el Capi Beltrán, los 26 jugadores, no solamente los titulares que saltan al terreno de juego para la ceremonia de los himnos nacionales, se entiende que es un torneo distinto, se entiende que es un torneo global, el saludo también de la República Checa para los jugadores ahora de Corea del Sur y como siempre muy sonriente Esteban Heung-min Son, que recibe a todos con una felicidad desbordante.
1: Claro, el capitán de esta selección, un jugador consagrado a nivel mundial y ahora que quiere mantener ese buen ritmo en esta Copa del Mundo. El protocolo me encanta, creo que es un acierto completamente por parte de la FIFA y creo que en general ha gustado, ¿no?, ese tema. Quería platicar para abrir un poquito ya este partido, Majo. Se habla de hasta 20,000 coreanos que hicieron el viaje a Guadalajara para presenciar este partido, ¿eh? Es una locura.
0: Es una barbaridad. Yo decía, a lo mejor hay muchos que viven también en nuestro país. No, ya cada vez están más conectados. Tiene probablemente desde la Copa Mundial que se llevó en su país, dividido con Japón, que se han conectado mucho con la selección coreana, que además ha tenido generaciones muy importantes que han sorprendido en eventos de esta talla mundial y que pretenden hacer lo mismo. Y están felices, además, en Jalisco. Capi, veíamos una imagen hace un momento de un aficionado de Corea con sombrero, bigote, y la han pasado increíble con los cantaritos, ¿eh?
2: No, sin
0: increíble,
2: duda, ¿eh? Los probaron y no los vuelven a soltar. Sí, sí, sí. Oye, es que también hay muchas empresas coreanas, ¿no?
0: Sí, muchísimas.
2: En nuestro país hay un vínculo importante entre México y Corea. Además, bueno, se han topado ya varias veces en Copas del Mundo. Lo volverán a hacer precisamente en este estadio en unos días. Y comparto con Esteban, ¿no?, este tema de la del protocolo. Creo que ha sido realmente muy, muy interesante. Revisamos cuerpo arbitral egipcio,
0: sí,
2: para el partido de hoy.
0: Sí, comandados por Amin Mohamed Omar, como bien decías, de Egipto. Estará Joe Dickerson en el VAR junto con Mahmoud Ashur, también de Egipto, toda la tripleta arbitral dentro del estadio, precisamente egipcio.
1: Sí, totalmente. También mencionar que de las alineaciones habituales de cada uno de estos equipos, Corea hace dos modificaciones, el caso de Jin Yoo Kim y Taehyun Kim, y por parte de Chequia, un cambio a la formación habitual, al 11 habitual que utiliza Vladimir Doridat, que termina saliendo para que ingrese Alexander Soshka al medio.
0: En los partidos anteriores, partidos de preparación, en el caso de Corea del Sur, victoria ante El Salvador, el último, el 3 de junio, el que pudieron disputar, hasta 10 cambios hizo el director técnico, tratando de probar absolutamente a todos sus futbolistas. Y me parece que la República Checa también, con lo mejor que puede tener disponible sobre el terreno de juego, incluso Capi, parecía que dentro del repechaje no eran favoritos sobre Dinamarca, ¿eh?
2: No, de acuerdo, ¿no? La verdad es que el paso de la República Checa en ese tema de repechaje donde participan cuatro selecciones europeas, termina jugándose el pase contra Dinamarca, y estoy contigo, Majo, me parece que los daneses eran un mejor equipo de fútbol, dominaron ese partido, tuvieron más posición de pelota, duplicaron, si no mal recuerdo, los tiros a gol. Checa los empata de último minuto y en los penales los termina eliminando, y eso es lo que los tiene en la Copa del Mundo.
0: Veremos entonces cómo se comporta esta selección de la República Checa o Chequia en esta Copa del Mundo. A punto está de iniciar el partido, ese famoso amontonamiento entre todos los jugadores que estarán como titulares previo a que inicie el partido cerca del círculo central. Los 11 se juntan, tanto de los checos como también de los coreanos. A destacar, por supuesto, la figura de la República Checa. Hablábamos mucho de Heung-min Son, pero hablar también de Patrick Schick, un goleador en su momento tal vez más especial, junto con lo que sucedió con el Bayer Leverkusen, campeón invicto. Bueno, esta temporada también marcó doble dígito de goles.
1: No, totalmente, viene en un momento extraordinario, además por el tipo de juego que maneja Chequia, es un elemento que le funciona mucho, ¿no? Ya sea que se adapte el propio juego de Chequia a él, o que Patrick Schick sea el que se adapta al juego. La cuenta regresiva y esto arranca.
0: Cuenta regresiva en Guadalajara, en cuanto nos dé la indicación el árbitro de este partido, el señor Amin Mohamed Omar. Nos lanzamos con los primeros 45 minutos. Ahí está. Se empieza a escribir la primera parte de la historia en este segundo partido de la Copa del Mundo en nuestro país, en Guadalajara. Ya rueda el balón entre Corea del Sur y la República Checa. Pelota, por cierto, que se escapa directamente hacia un costado. Me parece que es algo planeado, ¿eh, Capi?
2: Sí.
0: Ahora, como muchos equipos lo están haciendo, directamente a la banda para que mueva Corea del Sur.
2: fue muy claro, ¿no? El saque central, estaba cargado casi todo el equipo de Chequia al sector izquierdo, llegó la pelota al portero y terminó mandando un despeje, no sé si directamente afuera, pero porque chocaron dos de los futbolistas, sí. Chequia estaba buscando la pelota, pero regalaron un saque de banda. En fin, ese nuevo detalle, ¿no?, de los saques de inicio, que cada equipo tiene su estrategia.
0: A buscar ganar la pelota, que es precisamente lo que intenta ahora Patrick Schick, cerca de la zona que defiende el conjunto de Corea del Sur, centro del campo, Jung Hwang, Inbeon, pierde la pelota Corea, tocando va por el costado, y a ver ahora a mover la pelota por el costado de la izquierda, Jaroslav Szczęsny, dejando para que se mueva y busca velocidad Schulz, el trazo que va al frente, llegando al primer cuarto de cancha en donde defiende Corea, intenta robar de nuevo la pelota Chequia, y lo consiguen a través de Probod, el centro que llega, balón rechazado, queda muy cerca de la sonrisa del área de la zona de la media luna, ahora hacia círculo central, a dominar de nuevo en la salida de balón el conjunto de la República Checa, hoy visitante en esta cancha de Guadalajara. Krejci con el trazo largo, pelota que salta a la línea, pero que también va directamente a la zona del arquero coreano, que la deja escapar Seung Gyuk. Sin problemas, por cierto. Para mover el balón vendrá entonces Corea del Sur. En pantalla, a su momento, el capitán Ladislav Krejci, y ahora también el director técnico de Corea del Sur, el señor Myung Bo-hong, que se le ve intenso, se está moviendo mucho por el área técnica.
1: Sí, los dos técnicos caminando constantemente en el área técnica, de brazos cruzados, dando algunas indicaciones. El partido arrancó con Chequia muy adelante, con toques de primera intención, y las indicaciones no se hacen esperar.
0: Trazo al frente de nuevo, equivocado, pelota que se va a escapar por el fondo de la portería, defendida por Seung Gyuk, el arquero coreano. Será saque de meta entonces para la selección de Corea del Sur. Acá está Miroslav Kubek, el director técnico, 74 años de edad para el de la República Checa.
2: Vimos un detalle, Majo, para que la gente en este Mundial se vaya familiarizando con ciertos detalles y ciertas reglas nuevas. El árbitro central egipcio hacía con la mano y contaba hasta 5. Los futbolistas tienen ahora 5 segundos para reanudar el partido cuando es un saque de banda, si no, cambia la posesión. Ya les estaremos platicando durante el partido otras de las modificaciones que ha puesto la FIFA para este torneo.
0: Buscando la pelota, estaba prácticamente en el tiro de esquina Heung-min Son, el favorito, de la afición mexicana.
1: Claro.
0: El favorito, Sonaldo. Él dice, no sé si me merezco ese apodo de Sonaldo que le han puesto los mexicanos.
1: Pero se quedó.
0: Pero es el favorito absoluto, Stevie G.
1: Sí, totalmente de acuerdo. Y creo que él se ha adaptado muy bien, ¿no?, en esta breve estancia que ha tenido en nuestro país. La verdad es que ha sido muy caluroso también con la gente, ha respondido a ese propio cariño que deja la afición mexicana, y eso es parte de lo que se vive en México, ¿no? Un país que recibe bien a quien viene.
0: El pelotazo largo fue de Matei Kovar, de arquero, arquero, porque la salida ahora de balón es precisamente para el conjunto coreano a través de Han Byung-Lee, muy cerca todavía de su área, por eso prefiere también con el trazo largo buscar la velocidad de Son Heung-min o Heung-min Son, y directo de nuevo al arquero. Van dos trazos muy largos de uno al otro, la salida ahora para Ladislav Krejci, el trazo buscando de nuevo la llegada a velocidad por parte ya sea de Probod o de Patrick Schick, sin problemas para el arquero coreano Seung Gyu. Allá está la afición coreana, que además es la que se escucha en el estadio, Capi. Son los que están dominando, digamos, dentro del recinto de Guadalajara. Pelotazo largo a buscar de nuevo la velocidad, y a ver si puede ser acá para Kang In Lee, que es otro de los futbolistas destacados que tiene la selección de Corea del Sur. Vendrá movimiento lateral por el costado de la derecha, precisamente Kang In Lee, el que se acerca para tratar de recibir la pelota. Otro de los futbolistas que se crió, digamos, futbolísticamente, me refiero a los asiáticos, en España, Kang In Lee.
2: De acuerdo, ¿no? Y hablabas de lo que escuchamos, ¿no? A la gente gritando Corea, Corea, entre la cantidad de coreanos que fueron, y que creo que los mexicanos están más con el equipo asiático, la verdad es que se ve un ambiente muy, muy bueno. Estos primeros minutos, Majo, hablando del partido en sí, demasiados saltos de línea, ¿no? Tanto de Chequia como de Corea, mucho pelotazo al frente tratando de ganar la espalda, pero han quedado largos o han sido cortados, en fin, poca posición de pelota de ambos cuadros.
0: Intenta intervenir ahora precisamente Corea con el balón en los pies a través de Paik, ahora de Hwang Inbeom, todo esto en el círculo central, medio campo para la selección asiática, tocando atrás, zona de seguridad con los centrales, viene, se ofrece, recibe Jung Woo-seol, pelota atrás y se escuchan, minuto 5 de partido. Los soles en el Estadio Guadalajara. Lo dicho, a mí me parece que el mexicano van con Corea, ¿eh?
1: No, totalmente, totalmente. Ya se hizo una conexión entre mexicanos y coreanos, se vio desde el día uno y hay muchísimas playeras verdes y a pesar de que este es el segundo rival de México
2: en la
1: Copa del Mundo, lo están apoyando.
0: Ahora somos amigos, Capi.
2: Exacto.
0: Ahora mismo somos amigos.
2: En 7 días vemos qué onda.
0: De juego por parte de Kang Il-lee. Buena pelota por izquierda y a ver si puede ser el centro al área. Balón al área, rechazado por la defensa. Pelota que pica, se escapa, vendrá el movimiento lateral de izquierda a derecha. Para el conjunto de Corea del Sur, se presentó por izquierda. Ya es Sung Lee. Vendrá entonces el movimiento lateral. Se mantiene el 0-0 en el marcador. Apenas 6 minutos de partido y pocas opciones cercanas a cualquiera de las dos áreas. Jung-woo a mover la pelota por este costado de la derecha, ya cerca también del área de la República Checa, que se defiende como puede. Balón que termina ganando en la salida el conjunto checo. Ladislav Krejci tocando con su arquero. Cuidado que viene la presión. Matej Kovar se mete en un problema. Ahora sale bien jugando con el trazo largo. Balón dividido al centro del campo. Termina ganando de cabeza Beulí. Y ahora lo hace en la salida Soika. Le pone pausa Soucek. Precisamente en zona de medio campo, en donde pisa la pelota, baja las revoluciones. Ahí silbatina por parte del público mexicano. A mover la pelota de nuevo Alexander Soika, tocando para Provod. Pelota más atrás de nuevo con el capitán Krejci, hacia la zona de los centrales, recula un poco pero ahora va al frente. De nuevo medio campo, balón rebotado hacia movimiento lateral por el costado de la izquierda. Vendrá Soika a poner de nuevo la pelota en juego. Lo dicho, Capi, parece que ambos presentan esa formación de salida con 5 al menos, 3 centrales y carrileros bien abiertos.
2: Así es, 3 centrales, 2 carrileros, 2 contenciones y 3 jugadores en ofensiva, 2 extremos clavados, ya lo vimos en la primera jugada que tuvo Corea por el sector izquierdo y un eje de ataque, ¿no? Con un poco más de idea, los coreanos dándole amplitud a la cancha, siendo un poco más precisos con la pelota. Cheque aún no se acomoda en el terreno de juego y no da 3 o 4 pases seguidos. Veremos si conforme avancen los minutos se va sentando el cuadro europeo.
1: Que no le incomoda, ¿eh?
0: No, para nada. Lo demostró contra Dinamarca. ¿Cuántas no estuvo Dinamarca? ¡Ojo que roba la pelota Kang Il-lee! Y esta puede ser para Corea. La apertura por el costado de la derecha. Acompaña velocidad Woo Seol. De nuevo Kang Il-lee al suelo por la espalda. Lo derribaron. La primera falta del partido y oportunidad. A balón parado para Corea del Sur. Se desentendió, Capi, de la pelota Ladislav Krejci.
2: Le gana el frente el futbolista de Corea y en el momento en que lo está marcando le termina empujando, ¿no? El árbitro muy cercano marca la falta y se abre una posibilidad en táctica fija para el cuadro coreano. Ahí está Son para cobrar. Sabemos que es casi fijo que cobra cualquier cantidad de balones. A mí en esta zona del campo, Majo, me gusta a pierna cambiada con dirección a portería.
0: Vamos a ver qué intenta Kang Il-lee a poner la pelota. No, es Son. El centro que llega, balón rechazado en la primera línea de defensas en donde quedó esa pelota. De nuevo Son. Recibe el capitán. Por derecha alarga la pelota y lo intenta picando ahora ese balón. Era Jae Sung Lee. Termina ganando la República Checa en la salida con el trazo largo. Balón que queda corto, de nuevo cercano al área de esta zona de 3/4 de cancha. En ataque para Corea, Stevie G no consigue salir República Checa.
1: No, totalmente defendiendo en ese bloque bajo que caracteriza tanto a este equipo, a estas selecciones. Por eso yo insistía con el tema, no le incomoda a Chequia tampoco estar defendiendo ahí y de repente en alguna acción donde puedan buscar un balón colgado, un centro al área, ahí te puede cambiar la historia. Chequia es el estilo que ha manejado en los últimos meses, en los últimos años, y no le incomoda para nada.
0: Baja la pelota Woo Seol contra la línea, tiene que tocar atrás y libera entonces a uno de los centrales, Han Beom Lee. Está completamente solo en su primer cuarto de terreno de juego. Viene, recibe y se mueve de nuevo Son para lanzar al frente. A velocidad le queda la pelota a Woo Seol. A ver si puede meter un buen centro. La deja escapar, hace una finta, tiro de esquina. El primero del partido, Capi, para Corea.
2: Estar metido en el juego, ¿no? Se da cuenta perfecto que Seleni roza la pelota y entonces hace la finta para ganar un tiro de esquina. Rápidamente Corea, ahora sí ya tomó control del juego y en pelota parada puede generar daño. Ya vimos que la primera Son no le pegó bien al balón.
0: Sí.
2: Veremos si en este tiro de esquina tienen mayor peligro los coreanos.
0: Tiro de esquina, punta de la derecha y acá está toda la fuerza aérea de Corea del Sur. Le van a llamar la atención a In Beom porque está demasiado cerca del arquero Kovar. Si lo tocan, El árbitro le dice que no quiere que lo estorben y está para buscar en el remate Kim Min-jae. Y está Lee Ki-hyuk. ¡Balón que vuela! Primer palo, rechazado por la defensa de forma correcta. La recuperación inmediata para Corea del Sur, que toma el balón muy cercano a su propia portería. ¿Vendrá el trazo largo? No, Tae Seok Lee. Es lo que pretende en ese cambio de juego. De cabeza gana, pero la pelota termina en las manos sin problemas de Matei Cobar. 10 minutos para 11. Se mantiene el 0-0 entre Corea del Sur y la República Checa.
2: Estos se le fue por abajo. Oye, estos tiros de esquina, Majo, como central, ¿cómo te dan coraje, no? O sea, haces el esfuerzo, vas, pisas el área y resulta que el cobrador lo deja en primera fila, digamos, como lo comentaste, de la línea defensiva, y nada más fuiste en balde y tienes que regresar a velocidad para ocupar tu posición y no verte sorprendido.
1: Y es el segundo centro a balón parado, ¿eh? En el tiro libre lo mismo y ahora en el tiro de esquina.
0: En la primera línea defensiva se queda prácticamente ese intento de centro. ¡Qué bien Kang Il! ¡Ojo que pica la pelota dentro del área! ¡Puede ser! ¡La media vuelta! ¡Son! Con el disparo por encima de la portería. ¡Hay un desvío! ¡Será tiro de esquina! ¡La primera clara es TV! Ha sido para Corea.
1: Buena jugada por parte de Corea con un pase que rompe ahí las líneas. El pase filtrado termina bajándola de forma complicada dentro del área. No puede quedarse Jae Sung Lee con la pelota de buena manera. Le termina quedando por fortuna al final de cuentas a la pierna izquierda de Hyun Min Sun, quien dispara y hay un desvío para que esto sea tiro de esquina.
0: Cobró rápido el tiro de esquina. El centro que llega. Balón al área. El remate por encima de la portería. Ganaba uno de los centrales. Llegó, se presentó Han Beom Lee, gana de cabeza Capi por encima de la portería. Es mucho mejor ya Corea del Sur.
2: Mucho mejor, Majo. Y se dan cuenta que los tiros directos los había cortado, ¿no? El primer defensor hacen una jugada, dos toques del tiro de esquina. Y entonces sí, desajusta la marca de Chequia. Y llega el defensor central del equipo coreano para rematar. Pasa por encima de la portería. Qué rápido se mueve Infantino. Estaba a la 1:00 p.m. en México, ahora está en Guadalajara, en fin. Pero como dices, Majo, Corea ya es amo del partido.
0: El señor no la pasa nada mal, ¿eh? De estadio a estadio anda Gianni Infantino. Robó la pelota Kang In Lee, tocaron por el costado. Y allá viene de nuevo Jae Sung Lee, que ha estado muy participativo por ese costado de la izquierda. Tiene que tocar atrás hacia los mediocampistas. Domina con el balón Corea del Sur. Toca y mueve la pelota. Busca de nuevo In Beom. Cerca está el 6. Prefieren mover a través de Paik. Y Paik de nuevo por el costado. Se une al ataque Tae Seok Lee. Acá está In Beom. Solito para recibir Beom Lee. Se une a la fiesta y rompe la línea. Mira cómo se une, Kim Min-jae. El futbolista del Bayern. De larga distancia. Kang In Lee. El remate. La pelota por un costado. Es Matei Cobar el que consigue despejar la pelota. Viene el arquero de la República Checa. Sigue tratando de intimidar. Corea del Sur. Será tiro de esquina. Punta de la derecha, Stevie.
1: Kang In Lee con el movimiento constante. Lo vemos de inicio a partir por el lado derecho. Pero se cambia constantemente de banda. Interioriza muy bien en esa zona. Ahora con este disparo de pierna izquierda. Que defiende de buena manera Cobar para mandar al tiro de esquina. Y ya la insistencia, el juego ofensivo de Corea amerita que caiga la primera anotación.
0: Antes del minuto 15 de partido veremos si tiene la posibilidad de nuevo de cara de gol el conjunto de Corea, y le va a pegar una vez más, pierna izquierda, punta de la derecha, Kang In Lee con base cerrada, prefiere tocar en corto. La salida de balón de nuevo a la pierna de Lee, el remate que llega, balón rechazado, jugada prefabricada y por poco Capi sorprende Corea.
2: Qué jugada, o sea, se bota un futbolista a primer poste, le tocan la pelota, de primera lo regresa al cobrador del tiro de esquina y manda un centro raso a la zona del penal y remató el futbolista de Corea, nada más que hubo un muy buen cruce defensivo. Está llegando muy tarde a la marca el equipo de Chequia. Cuando intenta presionar, la pelota ya se les escapó. Te dejo.
0: A ver si puede estar acá, porque le robaron la pelota en la salida a Corea. El centro que llega, Patrick Schick en el fondo. La defensa también para mandar a tiro de esquina. Robó por el costado de la derecha. Velocidad, Lucas Probot metió el centro. Y cerca Patrick Schick. Antes también llegó Kim Min-jae para tratar de rechazar esa pelota. El primer tiro de esquina de la República Checa vendrá a partir de un error en la salida de Corea del Sur.
1: Y es que eso le está apostando, porque si no pueden superar a Corea de otra forma, van a apostar a esto, al error y con una diagonal, buscando a Patrick Schick, que en el área sabemos que es un depredador, conseguir por ahí la anotación, o este tipo de escenarios, un tiro de esquina, ojo.
0: Le va a pegar Koufa al pierna derecha, comba que favorece a los rematadores, el centro que llega, balón rechazado, a salir jugando y a correr ahora, lo intenta Inbeom, a lanzar al frente, Kang In Lee se da la media vuelta, ojo con el trazo y es buena la velocidad de Son, parece que a posición adelantada de momento no se levanta la bandera al suelo sin falta, sí, con falta Capi, y me parece que tú habías visto una posición adelantada, y esta es una de tantas situaciones que la FIFA está tratando de revisar, si hay una posición adelantada previa, y después hay una falta, y es una clara de gol Capi, imagínate que acá cae el gol de Corea, porque a mí también me parece que era clara la posición adelantada de Son, ¿eh?
2: Sí, a ver, la falta existe, esta es una situación posterior, Son gana la pelota, lo terminan empujando y por el costado derecho tiene una nueva pelota parada el cuadro coreano. Ahora, es un gran pase, pero me queda la duda si Son ya estaba adelantado en el pique donde le ganó, sí, el frente al defensor. No se levantó la bandera y Corea tiene una jugada en táctica fija.
0: En una zona en donde hace 10 minutos tuvo una muy parecida. Corea del Sur, de nuevo por el costado de la derecha. Solo dos en la barrera, más o menos a 30 metros de la portería. Kang In Lee con el centro que cierra y se escapa directamente a saque de meta. Acá pasó nada. Acá puede respirar de momento la República Checa.
1: Sí, un centro más de Kang In Lee que se va desviado. Ahora termina siendo bastante fuerte, alto. No llega ningún rematador en esta ocasión. Pero bueno, en este tema, Corea manejando el partido con mucha tranquilidad. Hay un jugador que me interesa bastante, Tae Seok Lee, que juega en la Bundesliga, 23 años, que juega por el carril de izquierda, pero tiene que interiorizar mucho. Un jugador muy destacado que creo que si Corea empieza a cargar el juego por esa banda izquierda, vamos a hablar más de una vez de él, ¿eh?
0: Ha utilizado de momento prácticamente todo por el costado de la derecha. Corea ha cargado todo con Kang In Lee, en donde el que debería ser el carrilero, Woo Seol, parece que le libera toda esa banda a Kang In Lee. Ha robado la pelota de nuevo en una zona complicada. La República Checa tocaron atrás con Ladislav Krejci. Tiene la salida de balón el conjunto checo. El trazo por parte de Krejci. Se levanta y termina ganando Kim In-jae. Jerarquía pura por parte del futbolista del Bayern. Pelotazo al frente. Gi-hyuk no quiere problemas. Intenta ganar. El que anda medio desaparecido y no ha podido tomar mucho la pelota es Seung-ho Baek. Nada más para que lo anoten, porque por allí podría venir el primer cambio. El centro que llega, había posición adelantada. También por el costado de la izquierda se encontraba adelantado Lucas Probov.
2: ¿Sabes qué? Paek está luchando contra los tres centrales de Chequia, que son muy altos. Y cuando a un equipo que tiene defensores altos le tiras balones frontales, le facilitas el trabajo. Y entonces Paek no logra ganarle ningún salto a estos futbolistas que han recuperado todas los balones cuando son frontales. Decir que la mayor cantidad de peligro que ha generado Cheque ha sido porque hace una buena presión alta y porque recupera la pelota en la salida por alguna imprecisión del cuadro de Corea. Y lo de Corea en la táctica fija ya es preocupante. O sea, los tres directos lo han cobrado muy mal,
0: muy mal,
2: y han sido muy buenos cuando hacen dos toques previos, y entonces ahí sí han generado peligro.
0: Sí. Se hace la ola, por cierto, en el Estadio Guadalajara, ya la presentación por parte del público, que también ha estado muy metido en este partido. Lo que decía el Capi Beltrán, Stevie, son tres centrales, ninguno baja del 1.90. Ranach, Chalupek y Krejci por parte de la República Checa. Acá viene una falta, por cierto, de Kim In-jae en el centro del campo, y pide calma a Amin Mohamed Omar, porque Kim In-jae, cuando va al choque
2: con todo,
0: cuidado.
1: Es durito y de sobra, ¿no? Aquí termina aflojando un poco el cuerpo en esta acción el número 17, Lucas Probod, por parte de Chequia. Pero si te pones a ver, hombre por hombre, los checos con una altura impresionante, ¿no? Son pocos los que no superan una altura considerable en ese sentido. Por eso hablamos tanto del balón parado para Chequia, lo que puede terminar siendo para él.
0: Está lejísimos esta posibilidad. Detrás del medio campo le va a pegar la República Checa para tratar de ganar en una segunda jugada. Trazo largo a segundo palo. Se mete la pelota de nuevo al área. El rechazo es defensivo. Gana de cabeza Probod. A ver quién baja esa pelota. Lo consigue hacer cerca del área Tomás Souček. Tocando atrás la pelota. Vuelta a empezar. ¡Upa! Se estaba metiendo en un problema en la salida de balón. Ahora la República Checa mejor. Lo más atrás posible. Con Matej Kovar. Toma la pelota. El trazo largo ahora a la derecha por parte del arquero checo, que termina ganando sin problemas. Tae Seok Lee no puede quedarse con la pelota en el centro del campo. Inbeom y ataca por izquierda el conjunto europeo. A ver si puede ser para Szczęsny. Szczęsny levanta la cara y el movimiento de nuevo es a través de Tomás Souček con el trazo al área. De nuevo a segundo palo en el recentro. Balón rechazado. Pelota que termina en tiro de esquina para la República Checa. Tal vez la posesión con mayor sentido para el conjunto europeo, ¿no?
2: Claro, ha adelantado líneas ya el equipo de Cheque, se ha sacudido la presión de los coreanos. Tal vez el momento más parejo en el partido estos últimos minutos, Majo, y sin muy buena posición porque llevaron la pelota de un lado a otro hasta que encontraron el hueco y ganaron ese tiro de esquina.
0: Koufal y el tiro de esquina, balón al área, el remate que no llega, rechazado Kim In-jae, que se levanta como una torre y termina rechazando la pelota. Balón atrás, lo más atrás posible, de nuevo para Matej Kovar. No se va a meter en problemas el arquero del PSV Eindhoven. Va con el trazo largo y a buscar de nuevo ganar por el costado de la derecha. Balón que termina en una buena posición de nuevo para la República Checa. Y otra vez, Esteban. Uh-huh. Tiro de esquina, punta, sí, de la derecha.
1: Una vez más, Vladimir Kufar, el número 5, termina ganando este tiro de esquina. Un hombre que llega bien al sector de ataque con ese carril alto que termina manejando. Gana este tiro de esquina, oportunidad grande para Checa.
0: Compartió en su momento con el en el West Ham con el Chicharito Hernández, claro. Vladimir Koufal, buen lateral por derecha, ahora se encuentra en Alemania con el Hoffenheim. Ahora el que le va a pegar a la pelota es Soika, y ojo que ataca toda la fuerza aérea de la República Checa allí para buscar el remate. Por supuesto está Patrick Schick, uno de los centrales, Chalupek, todo mundo al área, el centro que llega, la pelota rebotada apenas por un costado sin quererlo. Tomás Souček, cerca del primero, Capi.
2: Sí, como dices, Majo, sin quererlo, un buen cobro, a primer poste vemos cómo hay una jugada de atracción y no logra hacer contacto ninguno de los futbolistas de Chequia que iban a primer poste y se encuentra con el balón. Souček no logra acomodar el cuerpo lo suficiente para darle dirección de portería, pero de todas las jugadas de táctica fija que hemos tenido en este primer tiempo, esta sin duda ha sido la de mayor peligro.
0: Trazo largo por parte del arquero de Sungyeon, que se quiere quedar con la pelota. En el fondo no lo consigue hacer Son, eso sí, obliga a que salga de una manera equivocada la República Checa. Gana en el centro del campo Inbeom, ahora Spike. Spike recibe la falta, cerca estaba el árbitro y vendrá la posibilidad entonces a balón parado ahora, pero está muy lejos de una posibilidad de meter un trazo largo. Antes, la famosísima y nueva y muy larga pausa de hidratación. ¿Qué te parece a ti, Esteban?
1: No me gusta, a mí no me gusta, creo que rompe el ritmo del partido. Por ejemplo, en este juego, los jugadores te podrían decir, nos cae de maravilla. ¿Por qué? Porque tienen también que administrar los esfuerzos. Les platico un poco la temperatura en estos momentos allá en Guadalajara, 24 grados, pero ese no es el tema preocupante.
0: La humedad
1: 64%. Entonces, sí termina siendo un tema que los asfixia a los jugadores, y por eso esta pausa, pues bueno, puede hacer que regresen en un mejor nivel.
2: Yo creo, Majo, recapitulando el partido de hoy en la tarde, en la pausa de hidratación, además de que se hizo larga, creo que le cortó completamente el ritmo a la selección mexicana, sobre todo en el primer tiempo. México dominaba, México iba arriba 1-0, estaba jugando en campo del rival, y la pausa de hidratación le cortó esa inercia. Y la segunda parte, digamos, del primer tiempo terminó siendo ya mucho menos atractiva, ¿no? Los entrenadores tienen que aprovechar al máximo este corte para dar ciertas indicaciones, para corregir algunos aspectos y entonces ahí tratar de darle vuelta a lo que están viendo de su equipo, ¿no? En ese aspecto te puedo ayudar, pero sí, yo tampoco la veo bien, como dijo Esteban. Creo que corta completamente la inercia y el ritmo del juego. Y pues como dice también Esteban, hay que acostumbrarnos porque así va a ser de aquí en adelante.
0: Sí,
2: no hay más.
0: Aunque el partido tal vez no lo exija por clima, eso es algo que ya vamos a vivir. Entonces habrá que acostumbrarse y habrá que trabajarlo también los jugadores.
2: Por supuesto.
0: Y el cuerpo técnico, porque no puede venir una desconexión tan grande después de una pausa de hidratación como, sí, por ejemplo, le pasó a la selección mexicana el día de hoy.
1: No, totalmente. Pero a ver, la pausa de hidratación no es algo nuevo. Es algo que ya existía, pero en ciertos escenarios.
0: De 45 segundos.
1: Exactamente,
0: amigo.
1: 45 segundos y además cuando el clima lo ameritaba, ¿no?
0: Claro.
1: No en todos los escenarios, no en todos los partidos lo amerita. Es por eso que a muchos de nosotros no nos gusta, pero bueno, no hay mucho más que hacer, hay que acostumbrarnos a esta idea.
0: Ahora, la gente se la está pasando increíble en esta pausa. Están cantando.
1: Ya se la aprendieron los checos.
2: No, mira, eso es lo que tiene que decir, la afición de Chequia,
0: sí,
2: cantando el cielito lindo, qué cosa.
0: Sí, sí, sí. Bueno, se va a reanudar el partido y con una posibilidad tal vez interesante para el conjunto de Corea, que está todavía lejos del área, pero eso sí, adelante ya del medio campo, casi 25 minutos de partido, se mantiene el 0-0 entre Corea y la República Checa a través de la gran cadena W. El trazo al frente y puede venir el centro de Buseol. La pelota rechazada, se pedía posición adelantada, se levantaron todas las manos, menos la bandera del asistente. Eso sí, tiempo después, y veo, chicos, una camiseta rota. ¡Sí! ¡Hay una camiseta rota! Mira, ¡se le ha roto la camiseta a Pavel Zulch!
2: Es que le metieron un tremendo jalón. El fuera de lugar es muy claro, ¿no? Esta dinámica de FIFA ya lo sabemos, de esperar a que termine la jugada por si no existe el fuera de lugar y termine en gol, se pueda revisar, pero era clarísima. Tremendo jalón de camiseta al rockstar de la selección de Chequia, ¿eh? Le rompieron completamente la playera.
0: ¿Se acuerdan? Hace unos años, y es la misma marca deportiva, por cierto, ¿sí? La camiseta de Suiza iba por la vida rompiéndose.
2: Sí, cierto.
0: No sé si fue en 2018 o 2014. Creo que 14.
1: Sí, sí, sí.
0: Que era ya la misma marca. Ojo,
1: más frágil.
0: Ojo. Obviamente, por el protocolo se tiene que cambiar la camiseta. Va a estar un momentito fuera del terreno de juego Pavel Zulch y se le permitirá el ingreso. Por cierto, Capi y Esteban, ahora estas nuevas reglas que se han ido adaptando dentro del fútbol, si te tardas en una sustitución más de 10 segundos, tu jugador un minuto fuera, no puede entrar al terreno de juego.
2: Un minuto fuera o hasta que salga la pelota.
0: Exacto.
2: O sea, si la pelota se tarda 3 minutos en salir, estás dando ventaja, ¿no? Entonces sí, me parece, es contradictorio, ¿no, Majo, Esteban? Por un lado, decisiones para tratar de agilizar el juego, pero al minuto 25, pum, lo cortas 2 minutos con el tema de hidratación.
0: Dos minutos y medio, Capi.
2: Exacto, 2 minutos y medio.
0: Es una barbaridad. Bueno, para que lo tengan en cuenta, estas nuevas adaptaciones a las reglas para tratar de perder la menor cantidad de tiempo sobre el terreno de juego. Intentaba tocar la pelota de taquito Patrick Schick, no consigue conectar con alguno de sus compañeros. Quien sí consigue es Beom Lee para ir con su arquero. El pelotazo largo, largo, en donde termina ganando de cabeza Ladislav Krejčík. Domina ahora en el centro del campo por un costado de la derecha Kang In Lee, de los más talentosos de Corea, ¿eh?
1: No, totalmente, totalmente. Es el jugador por el que más veces ha pasado la pelota en este partido. Lo decíamos, ¿no? Naturalmente va por ese costado de la derecha, interiorizando, pero también lo vemos, Majo, Capi, del lado izquierdo,
0: sí,
1: ¿no? Tiene una zurda privilegiada también. Un jugador bastante interesante a seguir en este mundial.
0: Una capacidad de rompimiento tremenda. ¡Ole! La de Kang In Lee. Y ahora la ruleta, incluida por Inbeom. Inbeom después no puede tocar de buena manera la pelota. Termina ganando en el centro del campo Alexander Soy para tocar, ahora al frente, balón rebotado, mete en el cuerpo, hay falta por el costado de la izquierda favorable al que tenía la camiseta rota, a Pavel Zulch. Tuvo que venir Inbeom primero con esa ruleta para animar a todo el estadio. Zidanesca, Capi,
2: sí,
0: pisando
2: no,
0: la pelota, la vuelta, increíble lo de Inbeom.
2: Qué jugada de Inbeom, quitándose la marca a dos futbolistas con esa ruleta. Parece que la cancha está inclinada, ¿no? O sea, todo el tema de ofensiva de la República Checa es por su sector izquierdo y todo el tema de Corea es por su sector derecho. Parece que estamos jugando de este lado nada más.
0: Intentaba meter la pelota en el área. Suika termina dominando desde la zona de los centrales. Ranach para tocar por el costado. Shalopek levanta. Vladimir Koufal levanta también de cabeza para bajarla ahora. Ladislav Krejčí. El trazo al frente. Domina de nuevo el capitán. Ojo que se acerca la República Checa. Quiere darse la vuelta. Pero acá esa no es su familia, Capi. Shalopek dijo, no.
2: Mejor me regreso a mi lugar.
0: Me encontré en una zona que es de atacar y yo acá no quiero. Shalopek ya en una zona que conoce mucho más. Ole, el trazo por el costado, qué buen apoyo por parte de Tomáš Souček y Zulch, que termina cometiendo la falta. Acá está el favorito. Ah, no, era Gi Hyuk, pensé que era tu favorito Lee,
1: Seok
0: Lee.
1: Un jugador interesante. Aquí termina trompicándolo en la caída de Koufal y ahí se comete la infracción. También ha sido un partido trabado por las faltas, ¿eh? Este tipo de faltas que no
0: sí,
1: le hacen para nada bien al juego.
0: Casi 30 minutos de partido, se mantiene ese 0-0. Veíamos que ambos pueden anotar, pero vemos también un empate. Eso es lo que creo que coincidimos prácticamente todos. Muchas gracias, por cierto, a toda la gente que nos está acompañando en el trabajo todavía, en el tráfico, en sus casas, en donde sea. Muchas gracias por su compañía a través de la gran cadena W Deportes. Sale jugando el conjunto de la República Checa por el costado de la izquierda, alzando la velocidad, activándose y yendo al frente va Zeleny. Zeleny tiene que tocar hacia el círculo central, lo obliga a tocar un poco más atrás. El chip de nuevo recibe Pavel por el costado, libera y toca Provo para encontrar a precisamente Vladimir Koufal de izquierda a derecha. En cuatro toques, la República Checa para volver a tener el balón en zona de los centrales. Parece que ha cambiado un poquito de pronto el dominio de balón, Capi.
2: Sí, decíamos hace unos minutos que Cheque había adelantado líneas, que estaba recuperando la pelota más cerca del campo de Corea. Y a pesar de que ahorita perdió el balón el cuadro de Chequia, ha sido mucho más preciso con la pelota. Más allá que se ha cortado el juego, como dice Esteban, por faltas que no han sido de mala leche. Simplemente ha sido un partido que se ha tornado ríspido. Pero sí, Cheque ha tenido ya mucha mayor precisión con la pelota y posesiones más largas.
1: Y me parece que también Corea por momentos cede la iniciativa buscando que Cheque salga un poco más de su propio campo, poder ganar la pelota y con esos toques a velocidad que fueron lo que le funcionó a Corea en los primeros minutos del juego, intentar encontrar la portería arriba.
0: Fíjate cómo ahora Kim Seong-gyu, el arquero, se deja llegar para después venir con un trazo largo. Claro. El tema es que el trazo, Esteban, va directamente al otro arquero. A Mateico.
1: Sí, ya la ejecución es la que no termina saliendo en este momento, pero me parece eso, ¿no? La atracción a Chequia, que lleguen más a tu campo y que vayan liberando los espacios, porque si Chequia defiende muy abajo, ahí es donde se le empezó a complicar un poco el juego a Corea.
0: Tiene todo el tiempo del mundo para salir jugando, incluso salir de su propia área. Mateico, el arquero de la República Checa, que lanza al frente. Balón que termina ganando de cabeza. Se involucra Seok Lee ante Vladimir Kofal. Lindo duelo, por el costado de la izquierda, digamos, de la defensa de Corea, y en ofensiva el costado a la derecha de Vladimir Kofal. Muy lindo duelo por esa zona, por parte de Kofal con Seok Lee. Krejci tocando para Stefan Halupek, el trazo al frente, balón rechazado de cabeza de larga distancia, la toma de volea. Cuidado con este balón que iba tomando mucha altura, que iba bajando lentamente hacia la portería. Midió bastante bien Seung-gyu, lo intentó de larga distancia Sulch.
2: Pero la idea de Sulch no es mala, ¿eh? O sea, el portero se precipita un poco en la salida, rechaza y la deja ahí flotadita para que Sulch intentara de volea. Sí, en tres cuartos de cancha era muy difícil, pero le pegó medio rebanado y terminó pegando en la red por fuera, en la parte de arriba de la portería. Pero aquí lo que le platicamos a la gente que nos acompaña, Chequia ya está recuperando más tiempo la pelota en campo del rival.
0: Toca de nuevo el conjunto de Chequia con el trazo al frente, buscando llegar al área. Un área que se encuentra completamente dominada por Seong-gyu. Sale sin problemas el arquero, toma el balón, pero, como bien dice el Capi, poco a poco la iniciativa es más del conjunto europeo. Poco a poco toma más y mejor la pelota. Trazo atrás, cuidado en la salida de Corea. Se libera de maravilla por derecha Beom Lee. Tiene tiempo, tiene espacio para ir al frente, muchos metros por recorrer. Prefiere pisar la pelota y volver a tocar a la zona de la media luna, apenas en la salida, apenitas en donde toma la pelota Kang In Lee. Lee, que baja mucho, ¿no?, para recibir. Es de los futbolistas, digamos, mediocampistas ofensivos que más vienen a la base de la jugada, Capi.
2: Sí, sobre todo, ¿sabes por qué? Porque como ha adelantado las líneas Chequia y ha presionado arriba, tiene que recorrer más metros para tener contacto con el balón Lee y de ahí intentar que sus compañeros tengan una mayor proyección hacia el frente. Pero la realidad es que a pesar de la posición de la pelota de Corea, no ha logrado rebasar su campo porque Chequia está muy bien parado y presionando alto.
0: Y mira cómo cierran las líneas de pase, como una liguita, literalmente va Chequia de un lado a otro, jalando, yendo al frente y evitando que salga cómodo Corea, que acá consigue saltar la primera línea. A ver si puede ser con Pike. Se da la vuelta Son Heung-min, acaba el capitán. Sonaldo dejando por el costado de la izquierda. Picaba velocidad Son, que bien lee la jugada. Vladimir Kofal, que después recibe la falta. Stevie G. Monumental lo de Vladimir Kofal.
1: No, totalmente, porque Heung-min Son sale de su posición entendiendo eso, ¿no? Que su equipo necesita un apoyo, alguien que se bote un poco más al medio campo, que reciba la pelota y se dé la vuelta. Ahí asociarse con algún compañero lo hace de muy buena forma, pero al final Vladimir Kofal con una barrida que termina siendo milagrosa, porque el mismo Heung-min Son era quien ya iba con dirección al área con una velocidad que no lo paraba nadie, y ahí pudo haber venido una jugada de mucho poder.
0: Intuyó, anticipó y ganó Vladimir Kofal. Las tres las terminó cumpliendo de maravilla. Mate y Kovar con el trazo largo, largo. Termina ganando de cabeza Seok Lee. A ver quién puede bajar la pelota. De nuevo balón al aire cerca de la zona de la media luna en donde defiende Corea. Cuidado por ese costado Woo Seol. A ver si consigue escapar. Balón rechazado por el propio futbolista coreano, que se queja de una falta que no le terminan marcando. Será movimiento lateral por la zona de la izquierda y ya cercano al área para la República Checa. Pero mira, así como tenían la posibilidad de ir al frente, Capi, prefieren circular ahora a través de los centrales, a través de Koufal, todo por el costado a la derecha, tanto así que se escapa la pelota.
2: Sí, tenían esa posibilidad porque habían presionado bien, ¿no? Esa falta que pedía el lateral derecho de Corea no existió. Probó, lo presionó muy bien, lo persiguió, lo incomodó hasta que se le escapó la pelota por la banda. Y después Chequia quiso mover rápido, pero terminó mandando la pelota hacia atrás y perdió ese tema de sorpresa, ¿no? En una recuperación de pelota que tenía con una proyección ofensiva.
0: Perdió la pelota Tomáš Souček, va a tratar de trabar y ganar Jason Ling, no lo consigue, balón al frente de nuevo para Corea, baja la pelota Krejci, con mucha sangre fría de cabeza para su arquero, para Matej Kovar. 35 minutos de partido, 0-0, se mantiene el marcador en Guadalajara en este segundo partido de la Copa Mundial de la FIFA 2026 en nuestra casa, sí, en México. A mover la pelota, lo intenta de nuevo para ir al frente Souček, tocando atrás con Probot. Probot a ver si puede meter el centro por el costado de la izquierda, prácticamente como un tiro de esquina. Carriles interiores. Busca, toca y mueve la pelota Krejci. De nuevo pegado a la banda. Y a ver si puede ser en línea de fondo. El centro que llega. Balón para Patrick Schick en el recentro, rechazado por la defensa. No había nadie que recibiera el recentro de Patrick Schick. Se mantiene el peligro para la República Checa. Intenta ganar la pelota Koufal. Koufal comete la falta. No se da cuenta de que le llega por detrás Jason Lee. Y Esteban termina pateándolo sin querer, pero es falta por parte de Koufal.
1: Sí, se lo termina llevando. Una falta bastante clara. Otra más de Koufal, que tendrá que estar con especial cuidado porque ya lleva dos faltas importantes en los últimos minutos y podría ser acreedor a una tarjeta amarilla en el futuro. La idea de Patrick Schick era bastante interesante. El problema es que no llegó a tiempo Pavel Schulze en esta ocasión para encontrar el remate. Pero bajar la pelota ahí, donde el punto del penalti, era una idea bastante interesante.
0: De pronto se encuentra muy solo Patrick Schick, que es un delantero a veces autosuficiente, pero que en este tipo de ocasiones, cuando tienes a dos centrales pegaditos como Kim In-jae, como Han Byung-lee, pues le cuesta un poco más de trabajo al delantero del Bayer Leverkusen. Toca y mueve la pelota Paik. Balón por el costado y a ver si se puede liberar de nuevo Kang In-lee. Viene la presión, sale de todas Kang In-lee, ¿eh? Sale de todas. Viene, le caen por la espalda y de cualquier manera consigue tocar el futbolista del Paris Saint-Germain, pretendido, por cierto, por el Atlético de Madrid, entre otros varios. Kang In-lee, Paik, toca atrás y mueve la pelota a través de Gi-hyuk. A ver si puede salir otro más Lee. Al frente va con Jae-sun. Lee tocando para Son. Son de larga distancia, arma la pierna por encima de la portería, sacando el disparo desde la sonrisa del área, Capi. Cerca estuvo el capitán de Corea del Sur.
2: Hace rato que Corea no terminaba una jugada, por eso es muy importante lo que acaba de hacer Hyun Min Son. Qué claridad le da Lee a la salida del cuadro coreano. Habilita a Son en justo en el centro del campo, de cara de frente a la portería. Le pega con muchísima potencia y pasa por arriba, no tan lejos el tiro de Hyun Min Son. Pero cuando una defensa está bien plantada, como lo ha hecho Chequia ya en los últimos minutos, la herramienta del tiro de media distancia se puede volver importante.
0: Me descontaron aún.
2: Estaba distraído.
0: No se pasen. Hace un viaje de 15 horas para que llegue al estadio y me lo descuenten. Allá atrás. Siempre hay que estar a las vivas con la detrás de las porterías. La
1: Tal vez se lleva la playera de Hyun Min Son, ¿no? Luego hacen eso los jugadores.
0: ¿Qué dicen en el béisbol? Jamás perder la pelota de vista. Jamás.
2: Exacto.
0: Acá tampoco, muchachos, porque terminó reventándolo al pobre aficionado de Corea allí detrás. Ha de estar orgulloso que haya sido su capitán. A mover la pelota Ladislav Krejci desde la salida, de nuevo hacia el centro del campo. Anticipa y gana Kim In-jae. La media vuelta por parte de Son. Y esta puede ser para Corea. Son le va a pegar. Min-son apenas por el costado, raspando el poste derecho de Matej Kovar. Otra vez Esteban y una vez más a través del capitán Son.
1: Sí, en algún momento parecía que Hyun Min-son tenía la opción de dar el pase. Al final de cuentas es ya Sung Lee quien termina jalando la marca, termina jalando a un defensor para abrirle ese espacio a Hyun Min-son de disparo. Le termina pegando con pierna izquierda, aunque sí, en un preciso momento parecía que tenía el espacio para poner la pelota, filtrar la esférica para el número 10 del equipo de Corea y ahí poder hacer una acción interesante.
0: Decía yo, Capi, raspando el poste, fue bastante desviado el disparo de Son y la viste muy bien. Esa diagonal que hacía Sung Lee, no se da cuenta Hyun Min Son de eso, pero de nuevo empieza a amenazar Corea del Sur.
2: Fíjate, invitamos a la gente cuando tenga oportunidad de ver los partidos, la toma que tienen ya los árbitros con esa camarita. en esta toma nos hace ver perfectamente la doble intención del movimiento de Lee, ¿no? O hacer la diagonal para que lo habiliten, ¿no? Que Song tuvo un momento para hacerlo. Y si no, jalar la marca y generarle el espacio, que fue lo que terminó pasando. Y cuando Song intenta pegarle con la parte interna de la pierna izquierda, era buscando ese primer poste, como bien dices, Majo.

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1: Cualquiera de los dos equipos, porque este 0-0 de momento le beneficia a ninguno con el resultado de México el día de hoy. Intenta escapar, va quitándose rivales, Soika al suelo con falta, marcó la anterior el árbitro. Una vez que había cruzado medio campo Soika, estaba muy cerca el egipcio Amin Mohamed Omar, la termina marcando y será una buena oportunidad. Capia, balón parado para Chequia.
2: Ay, qué buena despliegue físico el árbitro, ¿eh? Está muy cerca de las jugadas. En general ha sido un muy buen arbitraje, diagnosticando de buena manera cada jugada. No ha habido ninguna tarjeta y dejó correr la jugada por si Soika avanzaba. Terminó, como bien dices, Majo, marcando la primera. Y una situación nueva que vemos para Chequia. No habíamos tenido una jugada de táctica fija en esta zona en el terreno de juego.
1: Está poniendo la barrera Kim Seong-gyu porque sabe que esta puede ser de peligro. Pierna derecha por el costado de la derecha. Comba de nuevo que favorece a los rematadores. Koufal metiendo el balón al área, rechazado por la defensa. También en la primera línea, En el primer defensor terminó esa pelota. Recupera Chequia, viene el centro. Balón al área, aparece para sacar la pelota como puede Gi-hyuk y consigue de nuevo Koufal. Por el costado de la derecha, el centro que llega, balón al área, rechazado por la defensa, complementando pero a medias. De larga distancia parece que puede armar la pierna, no se animó Soika, prefiere tocar con Koufal. Todo por el costado de la derecha es en donde recarga el avance República Checa y apareció primero Gi-hyuk y después Kim In-jae para ganar por aire. Se mantiene el peligro, intentan sacar el centro, dentro del área termina abanicando, no puede pegarle a la pelota Pavel Solch. Y a ver ahora quién gana ese balón. Lo consigue de nuevo Seleni. Yaroslav va a buscar quién se mueve cercano al área. Seleni tiene que tocar atrás, círculo central, en la salida de balón para Xolapec. Recibe de nuevo y mueve la pelota Soika. Y están los centrales que buscan quién se mueve de la República Checa. Pero ahora, Capi, la diferencia es que Chequia no tiene prisa para tratar de encontrar una salida de balón. Acá sí, parecía que quería saltar la línea. Perdóname, Capi, porque de nuevo ataca Chequia buscando por el costado de la derecha. Baja la pelota Son. Le terminan cometiendo la falta, Capi. Y ahora sí, la falta sobre Heung-min Son. Le ponemos un poquito de hielo. Es lo que decíamos. Busca por dónde salir Chequia, pero tampoco tiene claridad en línea de pase.
2: Sobre todo porque las dos defensivas están muy bien paradas, ¿no? O sea, vemos la línea de cinco muy, muy cercana entre una posición y otra. Y además en el juego aéreo frontal los dos equipos han sido letales. Es decir, no pierden una sola. Aquí vemos cómo Probot fue con todo, ¿no? A Taesung y se lo termina arrollando. Y después Hernak termina haciéndole una falta táctica completamente a Son. Porque si Son ganaba la pelota, los tomaba muy mal parados. Un detalle, Majo, Esteban. Esta situación, vimos una jugada a balón parado para Chequia, más o menos unos 10 metros adelante del medio campo. Te dejo y ahorita lo platicamos.
1: Por el costado de la derecha, Woo Seol, si mete un buen centro puede ser para Corea. Arma la pierna, saca el centro Woo Seol, balón rechazado y a ver si le puede quedar por ese costado. Allá es Seon Lee, que bien anticipó de nuevo Koufal, termina ganando Min-jae. En la salida de balón recupera rápidamente en el círculo central el conjunto de Corea del Sur. Tocan y van al frente, pero de espalda a la portería. Jung-seol, que bien libera, Que bien libera Jae Seung-lee. Para el costado, en donde aparece Seok-lee. Balón atrás. Pausa de nuevo a través de Inbeom. Para Corea, se mueve Son, entre líneas, lo vieron, no se la dieron. El trazo que va al frente, no hay falta y sale a correr, ahora va a velocidad. Pavel Such lo va a intentar, está muy solo Pavel Such. ¡Qué bien picó la pelota! Y se acompañan de nuevo por el costado de la izquierda. Se va a escapar esa pelota. La idea era buena, Capi, la ejecución no lo fue tanto. Adelante con el comentario que no pudimos terminar hace un momento.
2: Decía, ¿no? Tuvo Cheque hace unos minutos una jugada 10 metritos adelante del medio campo. Y vemos a la línea defensiva de Corea parada en línea, unos 8 metros adelante de la línea del área grande. Eso a mí me gusta porque obliga primero a que el pase sea muy preciso y mantiene muy distante la línea ofensiva del rival con un posible remate a puerta, ¿no? Detalles que los equipos ya trabajan de una manera consistente y que evitan, ¿no?, la cercanía para que un desvío o un remate pueda

0: terminar en gol.
1: Se escuchaban hace un momento los gritos de Corea, Corea, en el estadio, tratando también... A ver, Esteban, esto va a tratar de meter que el partido esté un poquito más movido, ¿no? La gente quiere animar a los suyos. ¿Cuántos se agregaron, Esteban?
2: Se agregan 3 minutos en esta primera parte y, por supuesto, la gente también haciendo su partido. Me parece que también el juego de Chequia en tema ofensivo se está volviendo predecible. Ahora platicamos por qué.
1: Robó la pelota en la salida de balón. Zeleny tiene que tocar atrás. Y mira que juegan en una zona en donde si le roban la pelota a Chequia se van a meter en un problemón. Eso lo entiende Zeleny, por eso va con el trazo largo. Gana Inbeom en el centro del campo. Mete la pierna el 6 y ahora arrastra la pelota para buscar con quién asociarse. Círculo central de nuevo. Y prácticamente todo se juega en medio campo. Ahora por izquierda. Jim Hyuk tiene problemas para trascender, por eso buscan ahora por el costado de la derecha. Kang In Lee se libera de buena manera, tocó para Pike, la media vuelta por parte de Son, pierna izquierda Son y dejando por el costado y el centro que llega Son. No puede impactar de forma correcta con la pelota. Heung-min Son se la ha perdido de nuevo. Corea arrastra la pelota. Kim In-jae ha ganado y lanza por el costado de la izquierda. Tae Seok Lee con el centro a segundo palo, gana de cabeza Krejci. Se le ha escapado una oportunidad clarísima. Capi a Corea.
3: Inicia la jugada Son abriendo la pelota, después conduce el futbolista coreano y Son le marca el pase y se lo pone en preciso y como que machuca la pelota, quedaba de frente a la portería de Cobar, pero vaya, Corea se acordó de pisar el área del rival en los últimos minutos y ahí está, con la posibilidad de latente de llevarse un gol antes de que acabe la primera mitad.
1: Está tan cerca el árbitro que de pronto parece que está marcando a algunos futbolistas. El señor Amin Mohamed Omar, qué jugadón hace un momento, Esteban. Ahora estoy contigo. El trazo de nuevo al frente, dentro del área, puede llegar el centro. Balón rechazado, qué barrida. Impresionante por parte de Soika en esa complementariedad defensiva que tiene con Ladislav Krejci. Gana de nuevo Inbeom. Quiere de nuevo terminar esta primera mitad Corea asediando el marco de larga distancia de la República Checa, tanto así que se escapa por encima de la portería en intento por parte de Inbeom, el intento por parte de Pike, todos los que han robado el balón en media cancha, pero que después no deciden de la mejor manera. Está asediando la portería en los últimos minutos de esta primera mitad de Esteban, Corea del Sur.
2: Sí, totalmente, pero se vuelve muy difícil para Corea una vez que manda la diagonal o el centro dentro del área. ¿Por qué? Porque Chequia lo termina ganando simplemente por superioridad numérica. Hasta 7 hombres de Chequia se concentran dentro del área, ¿no? Y otro tema que iba a mencionar, predecible el juego ofensivo de Chequia, es que está amarrado el número 20 Zeleny por el juego de Kang In Lee. No tiene proyección adelante. Entonces, Corea, ¿a qué se ha tenido que enfocar? Defender en una zona muy pequeña del campo, que es el extremo por derecho.
1: Se va a terminar esta primera mitad. ¡Se termina esta primera mitad! 48 minutos los que se han jugado, 0-0 entre Corea del Sur y la República Checa. Esto le queda toda la segunda parte de la historia. Pequeño corte, no se vayan.
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1: Estamos de vuelta 0-0. Se mantiene este Corea del Sur frente a Chequia. Y por eso necesito que me animes. Anímame,
2: venga,
1: Esteban.
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1: Tiene que aparecer tal vez un poquito más, Capi, Heung-min Son, que parece que ha tenido cierta claridad, pero cuando tiene que decidir no lo ha hecho de la mejor manera. Y me parece que es el futbolista que puede cambiar el rumbo de este partido.
3: Sí, puede marcar la diferencia. Las dos más claras las ha tenido él, ¿no? Una de un disparo con la pierna izquierda que le pegó con la parte interna, no dio la comba necesaria, y después esa que machucó después de que él mismo había iniciado la jugada.
2: Y al jugador de este primer tiempo se lo vamos a dar a Kang In-Lee por lo participativo que ha estado. Y en partidos así, un toque hace la diferencia. 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
1: Y mira, estoy de acuerdo, porque hablábamos de Son, pero Kang In-Lee ha tomado la pelota, se ha visto también tratando de armar jugadas y un poquito de respuesta que también ha tenido el conjunto de la República Checa a través del orden, Capi. Mucho orden y tratar de ir al frente.
3: De acuerdo, o sea, Son es el que ha terminado las jugadas, pero el que se ha movido más entre los centrales, el que pide la pelota y el que tiene más contacto es Lee, así que también de acuerdo con Esteban.
1: Bueno, pues veremos qué proponen tal vez para la parte complementaria. Ya dábamos algunas opciones que hay en la banca. Tampoco es que sean bancas muy pobladas o un fondo de armario, realmente importante por parte de ambos equipos. Pero sí que definitivamente tienen ciertas opciones que podrían ayudar a mejorar el juego y que sobre todo caiga un gol para que el partido se mueva un poquito más, Esteban, para que, me animaste hace un momento, me des más opciones.
2: No, totalmente, creo que es necesario justo que caiga una anotación en este segundo tiempo. 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
1: ¿Quién crees que se conecte más, Capi, en esta segunda parte que ya viene?
3: Pues mira, yo creo, difícilmente veo cambios, Majo. Yo creo que los dos técnicos van a salir con los mismos 11, porque el partido ha estado trabado, por momentos dominó Corea más tiempo, pero también Chequia tuvo su buen lapso. Yo creo que Corea se puede conectar de mejor manera, siempre y cuando le ponga mayor velocidad a su desdoble.
1: La mayor claridad la ha tenido precisamente Corea del Sur, con al menos 3 disparos que han pasado realmente cerca de la portería. Le tocará responder en esta parte complementaria a Chequia, y es un resultado que de momento favorece y bastante a los nuestros. Veremos qué sucede en los próximos 45 minutos. Ustedes no se despeguen, la gran cadena W. Acá tenemos el Mundial.
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1: De vuelta, ya saltando al terreno de juego los futbolistas. Me parece ver a los mismos en la cancha, pero lo vamos a confirmar en un momento más, Esteban.
2: Sí, porque primero les tengo buenas noticias. 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Bienvenidos al juego.
1: Con una panorámica preciosa, con un ambiente que me parece favorecido a Corea, porque la gente está muy metida con el conjunto coreano, es que este partido se mantiene en el 0-0, y lo platicábamos hace un momento con el Capi Beltrán, con Esteban, lo hemos estado viendo en redes, es un resultado, insisto, que favorece a México, pero la gente ha estado muy metida tratando de que Corea también marque el primer gol del partido. Que caigan goles. Eso es lo importante, Capi. Le ha costado a ambos equipos construir. Le ha costado mucho más construir a Chequia que a Corea. Pero todavía no cae el invitado más importante.
3: Sí, a ver, el fútbol y todos queremos cantar que cantes goles, Majo. Ver goles en los partidos. Pero si somos fríos y pensamos en lo que nos conviene como claro, selección mexicana, un empate sería lo ideal, yeah, pensando que México va a Guadalajara a jugar precisamente contra Corea. Lo ha buscado más el cuadro coreano, tampoco han sido tan claras las oportunidades. Cheque ha tenido también las suyas, pero alguna jugada así de emplearse a fondo el portero o de que pegó en el poste o algo, o sea, ha estado trabado el partido y veremos si en esta segunda mitad fluye un poco más.
1: Está Golden de fondo. Sí, les pusieron el K-pop, a todo lo que da, ¿no? Es una canción muy popular entre el K-pop. Y hoy estuvo en la ceremonia de apertura con Andrea Bocelli, quien la interpreta. Y bueno, muy ad hoc que Corea del Sur ella es local. Claro, claro, claro. A punto está de iniciar la parte complementaria. Ya nos confirmas ahora, Esteban. Me parece ver a los mismos 22 en el terreno de juego. Lo mismo, Capi. Comienzan los segundos 45 minutos. Empieza a escribir la segunda parte de la historia entre Corea del Sur y la República Checa. Chequia tratando de mover la pelota al frente. Balón rebotado será movimiento lateral apenas a segundos de iniciar la parte complementaria. Ya un balón que se escapa por el costado y a mover la selección dirigida por Myung Bo Hong. Trazo al frente de Corea. Ya a ver, a luchar, allá lo intenta Yao Sung Lee. Pelota que termina sin problemas en los pies de Matei Kovar. No hay cambios, Capi.
3: No, decíamos, era difícil pensar que vinieran cambios cuando los dos equipos creo que se han mantenido dentro del plan de juego. Han tenido buenos lapsos ambos. Tal vez Corea un poquito más al inicio y al final del primer tiempo. pero creo que los entrenadores dicen, vamos a ver cómo fluye esta segunda mitad, vamos a ver si podemos inclinar la balanza, y tal vez ya que se vaya acercando por ahí el minuto 65-70, ver la posibilidad de algún cambio que pueda despuntar en el partido.
1: A tocar la pelota desde la salida, Shalopek, pelota más atrás, en donde domina Ladislav Krejci, y digo domina porque en esta zona no tiene tantos problemas los centrales de Chequia para tocar la pelota. Kovar, viene la presión por parte de Son, por eso el trazo largo al medio campo, balón dividido que termina ganando con velocidad Wu Seol. Va al 22 por el costado de la derecha, no puede escapar Kang In Lee. Le hicieron el 3 contra 1, Esteban, ya saben quién es el talentoso, ¿eh?
2: Sí, totalmente, ya no lo dejan jugar con tanta comodidad, ¿no? Porque en el primer tiempo lo veíamos con velocidad, asociándose de buena forma con sus compañeros. Ahora le aplican la triple marca para que no pueda salir con esa claridad.
1: Souček tocando atrás la pelota, de nuevo es Ranach el que se anima para tocar en la salida con Shalopek. El trazo es equivocado, termina ganando de cabeza Guy Hyuk, a ver si puede dominar y darse la vuelta. Probod en el centro del campo, viene, le salta la marca Kim In-jae, no sé si había falta, honestamente. Es Patrick Schick también el que bajó y trató de ganar la pelota, pero la termina decretando el árbitro Mohamed Omar de Egipto. Trazo al frente, en corto por izquierda con Soika Alexander, que se apoya y trata de que Jaroslav Seleni también tenga por el costado de la izquierda una posibilidad de ataque. Se da la vuelta Soika, intenta y mete el cuerpo para tratar de ganar. Ahora Such, pelota rebotada, tiro de esquina, punta de la izquierda en 2 minutos y medio. Es Chequia quien se acerca a la portería.
3: Sí, parece que toma el control del partido del cuadro europeo. Such, que ha sido muy participativo, más con ímpetu, con lucha, que con una claridad importante con la pelota, pero de sus pies se han generado algunas oportunidades en táctica fija. Veremos si en esta ocasión Koufal manda un buen centro y no es cortado en la primera línea.
1: Buscará de nuevo Patrick Schick el centro que llega, balón al área, pique, se escapa la pelota a través de Kim In-jae. Con cuánta frialdad sale jugando Min-jae, y acá está Son, se da la vuelta, Son Heung-min termina perdiendo la pelota, también le hicieron, lo rodean, parecen camisetas blancas por todos lados cuando tiene, ya sea Kang In-lee o Son Heung-min la pelota, Esteban.
2: Sí, de acuerdo, y en esta ocasión Heung-min Son intentaba darse la vuelta, se le termina atorando la pelota, le caen 3 jugadores de Chequia y le quitan la esférica, pero de nueva cuenta viene a velocidad el equipo de Corea.
1: Son Lee robó la pelota para tocar cerca In-beom, van por el costado de la derecha con Kang In-lee, aparece Woo Seol, tiene que tocar atrás la pelota Jung Soo-weol. Y a ver si puede ser ahora de nuevo la buena posibilidad con Corea por el costado de la izquierda. El centro que puede venir a través de Gi-hyuk, prefiere tocar y de nuevo hacia carriles centrales. Todo va centralizado por Corea. In-beom. Beom. Se da la vuelta. Se mete al área. El disparo. En el fondo el contrarremate al arquero en 2 ocasiones. No puede mandarla al fondo de las redes. Lo intentó ya Seung Lee. Se le escapa. Una enorme posibilidad de nuevo Capi. En 2 ocasiones mata y Kovar. Tiene que intervenir. Estuvo cerca el gol de Corea.
3: Muy frágil la marca del cuadro de Chequia. Le dejaron suficiente espacio a Yang Xun Lee, que hace un buen disparo abajo. Kovar se emplea a fondo. El rebote lo deja ahí. No le quedaba de otra al portero de Chequia. Creo que el que hace el remate es Son. Y reacciona con el pie el portero. 2 intervenciones de lujo del portero de Chequia.
1: Cuidado con la respuesta, velocidad por parte de Chequia. Y a ver si puede ser de larga distancia. Parecía que podía armar la pierna Probod. Intentó en la diagonal con Seleni. Le robaron la pelota y ahora el movimiento lateral le corresponde a Corea. Cerca, Esteban. Ha estado de nuevo el conjunto asiático.
2: Sí, una vez más. Ahora parece, podríamos definirla como la jugada más clara, ¿no? De sin este duda. Partido. A 2 tiempos tiene que rechazar la pelota a Kovar. Y es que les cedía en el espacio, pero me parece que es un error de Kovar porque no termina despejando la pelota a buena zona. Una, era difícil quedarse con el balón, eso lo podemos entender, pero ¿qué te dicen? Nunca la rechaces al centro, intenta mandarla a los extremos, que la pelota se aleje del área lo más posible, la termina dejando ahí. Me parece que fue Jae-sung Lee quien remata al final de cuentas y de nueva cuenta Kovar logra desviar la pelota.
1: Para fortuna de que Kovar estaba ahí cerca, Halupek, a velocidad de nuevo lo va a intentar el conjunto coreano. Por el costado se ofrece Seok Lee, el trazo dentro del área, mete el centro ya, Seok Lee, la pelota que termina en las manos de Mate y Kovar. Está teniendo claridad, pero no consigue concretar Corea del Sur.
3: Pero por lo menos ha sido un mejor inicio, ¿no? De esta segunda mitad de lo que vimos en la primera parte. Ya pisó el área rápidamente Chequia y después respondió de buena manera el cuadro coreano con esa doble intervención de Kovar. Y comparto la visión de Esteban. Creo que revisando ya la repetición, Cobar se pudo haber hecho la pelota, o por lo menos darle salida a otro sector, la dejó ahí y el defensor le pudo ayudar a evitar el gol, pero parece que inicia de mejor manera la segunda parte con dos equipos bloqueados al frente.
1: Beom Lee no se mete en problemas porque iba la presión. Patrick Shee gana Kang In Lee, y ojo que de nuevo trazan rápido para Son. ¡Ah, ya viene Son! Son dos contra dos, prácticamente Son tiene por el costado de la izquierda, el trazo no fue correcto de Seung Hyun-min, la pelota que quedaba corta para Sung Lee, recupera Corea, rápidamente toca el balón al frente, se da la media vuelta o intenta darse la media vuelta, In Beom acompañando a Paik. Atrás la pelota. Vuelta a empezar entonces para Corea a través de... ¡Y ole! ¿Cómo levantó la pelota In Beom? Picó ese balón para que Paik después rebote la pelota y se escape por el costado de la izquierda. Tiene mucha calidad en los pies Corea y por eso es que de pronto logran transmitir eso al ir al frente, Esteban.
2: Totalmente. Y cuando se juntan el 6 y el 8, estos dos pivotes que juegan muy juntos, muy pegados normalmente en este esquema de la selección de Corea, pueden hacer buenas cosas al frente. De nueva cuenta, una calca del inicio del primer tiempo. Chequia repliega en bloque bajo otra vez con esas dos líneas bien plantadas y Corea es el equipo que lleva la pelota.
1: Tocando precisamente Paik, el futbolista del Birmingham que... Bien se entiende, como dices, Esteban, con In Beom, futbolista del Eredivisie, del conjunto del Feyenoord. Hay una falta prácticamente en el centro del campo, en donde vino, saltó a la marca Thomas Souček y se terminó llevando a un futbolista de Corea del Sur. Terminó derribando a Sung Lee.
3: Es que está siendo tan intenso, como dice Esteban. Otra vez está adelantando líneas el cuadro coreano. Y entonces quiere ser tan intenso Chequia en la marca y en la presión que terminan empujando a los futbolistas de Corea. Y el árbitro ha estado otra vez muy cercano a las jugadas y ha marcado dos, tres faltas que son bien diagnosticadas por el central.
1: Levantó la pelota Gi-hyuk para la salida de nuevo con los centrales y la vuelve a tomar Lee Gi-hyuk, de los Lee de toda la vida de Seúl. Allá está Lee, tocando al frente para que robe la pelota y salga jugando, o así lo intente de buena manera Ranac. Pelota que se escapa por el costado, es Ranac el que no pudo quedarse con el balón, y tampoco Patrick Schick. Partido más complicado, ¿no? Para Patrick Schick, que es estar peleando y chocando constantemente con otro tren, ¿sí?, que es Kim In-jae.
2: Totalmente, está muy solo, está entre dos centrales que le hacen la marca personal y le está costando mucho el partido a Patrick Schick en ese sentido. Seguramente buscará alguna opción en balón aéreo, ya tuvo alguna por ahí, era más un centro raso y no pudo contactar de buena forma.
1: Y mira que se conocen, Stevie G, de la Bundesliga.
2: Claro.
1: Entonces, sabe Patrick Schick a lo que se enfrenta, sabe también Kim In-jae, gana en el centro del campo, In Beom viene y toca el balón de pecho para Paik. In Beom intentaba cambiar el juego. Balón que queda corto y a ver quién termina ganando en esta zona. A meter la velocidad lo intenta Kang In Lee. Guarda la pelota. Toca atrás. Más atrás, Min-jae. ¿O no? No. Va a ir él solito a darse la vuelta de seguridad en primer cuarto del terreno de juego para Corea. Toca constantemente la pelota el conjunto asiático. Ahora sí, vértigo para ir al frente. Pero en el balón rebotado termina ganando sin problema. Se quedaba con la pelota Jalopek. Recupera Corea a través de Son. Circuló central y a ver si puede ser en la media vuelta para Sung Lee. Se da la vuelta Kang In Lee. Pisa la pelota, toca en corto. Vuelve a pedir el balón el 19. Más atrás ese balón y mira que llevamos ya casi 10 minutos de la parte complementaria. 0-0 entre Corea y Chequia. No pierde la paciencia. De momento Corea, que vuelve a tocar desde la salida, desde la zona de los centrales. Min-jae con el trazo al frente. Pelota tensa buscando filtrar ese balón, pero no lo consigue porque Paik estaba muy bien cubierto. Kang In Lee dejando por el costado y a ver si puede hacer a velocidad a través de Tae Seok Lee. Se toma su tiempo, vuelve a tocar con Min-jae. Este tiene buenos trazos largos, ¿eh? Min-jae es bueno, Capi, para saltar la línea de pronto, porque si no puedes progresar con el balón controlado, a veces funciona ir en largo.
3: Es que es un central muy técnico, ¿no? Lo vimos ahí hacer un par de amagues, zafándose la marca, te dejo y...
1: A ver, Jung Lee, dentro de la razón y el primero en el fondo, Matei Kovar para sacar la pelota, un costado, tiro de esquina, punta de la izquierda. ¿Cómo progresó en dos toques, Capi? Corea.
3: Es que además lo hicieron a velocidad, o sea, fueron dos toques de primera intención. No existe el fuera de lugar, está bien habilitado Son y después el achique de Kovar. Vaya, Kovar ya está siendo factor, ¿no? Más allá que se equivocó en el primer disparo, lo atajó y este achique es espectacular. En tres pasos le reduce el ángulo completamente a Heung-min Son y manda la pelota a tiro de esquina. Aplaude el entrenador de Corea, se da cuenta que están viviendo tal vez el mejor momento en el partido y el portero Kovar le dijo que no al capitán de Corea. Está encima el cuadro asiático.
2: Corea aprovechó rápido el error de Cheki en la salida. Claro, y ahí pierde el orden justamente defensivo Cheki.
1: Tiro de esquina, punta de la izquierda, el centro que llega, balón al área, rechazado por la defensa. Balón que se va a escapar ahora por el costado de la derecha, de izquierda a derecha, pero en movimiento lateral. Será la pelota para Corea. No hemos visto catapultas todavía, ¿no?
2: Es cierto.
1: Nadie ha lanzado al área de manos. A ver si acá puede ser para Corea del Sur. Les decía, tres atajadas tiene ya Matei Kovar. Entonces empieza a ser factor, como dice el Capi Beltrán, como dice correctamente siempre el Capi Beltrán. Moverá la pelota Corea, baja la pelota Jung Lee, ya es Jung Lee, más atrás para Inbeom, Min Jae mete Corea completamente en su propio campo. A Cheki, que intenta salir ahora a través de Patrick Schick, va la presión, pero no le logran robar la pelota al conjunto asiático. Tocó bien Min Jae. Van por el costado, solito está Woo Seol para mover la pelota. Inbeom toma las riendas, toca para Paik. Acá está Yeonho. Paik se da la vuelta y puede ser para el 8. Se termina equivocando, robo de balón y van con Matei Kovar. Kovar no hace confianza, va en largo, la pelota que queda. Iba yo a decir en largo, pero no, la pelota queda realmente corta. Eso sí, el beneficio en el movimiento lateral será para el conjunto de Chequia.
3: Hablábamos de Min Jae, ¿no?
1: Espérame, Capi, porque viene la velocidad Sulch. A ver si puede ser para Chequia. Sulch, dentro del área, quiere sacar el centro. Sulch, le cayeron tres. Balón para Koufal. El centro por parte de Vladimir, demasiado largo. A ver si hay un recentro a la pelota que termina escapándose por izquierda. Movimiento lateral, ahora lo intenta el conjunto europeo. Y a ver si puede ser en esta, para que también le metan un poquito más de velocidad. Aunque eso sí, los veo ya un poquito físicamente mermados, sobre todo a los checos. Mira, catapulta, sí. Capi. Ahora sí, balón al área en movimiento lateral. Peinaba la pelota, no conseguía pasar ese balón. Y a ver si puede ser de nuevo para Krejci. Compañía al centro que llega. Balón que pica, se termina escapando. No lo puede creer Pavel Sulch. Tocó ese balón Tomas Souček, pero no fue suficiente para Cheki, Capi.
3: Da la sensación que es la única manera que Cheki le puede hacer daño a Corea. No llega con claridad, con pelota controlada, pero en saques de manos largos o en tiros de esquina puede generar peligro.
1: Koufal al área, remate, ¡gol! ¡Gol! De la República Checa, se levanta en el área Ladislav Krejci. Y lo que dice el Capi es lo que sucede. Balón al área en catapulta. Aparece el capitán. Krejci dice que Chequia 1, Corea 0. Cuando más lo merecía tal vez Corea, Capi, aparece Ladislav Krejci.
3: Claro, el mejor momento de los coreanos es cuando los checos le dan la vuelta a las circunstancias y termina en lo que comentábamos. Daba la sensación que era la única manera en que Chequia le podía hacer daño. Qué falta de concentración en la marca del cuadro asiático, porque Krejci entra solo, nadie lo sigue, entra desde el punto penal a primer poste y después y termina rematando a placer, nadie lo incomodó. Y 1-0 el cuadro europeo en las jugadas de táctica fija, que era donde más peligro había generado.
2: Oh, qué cosa. Majo lo dijo hace unos 3 minutos. Ponía la pregunta, no ha habido catapultas, ¿no? Y ahora llega y cae justamente la anotación. También lo que mencionaba Capi, aprovechar estos balones aéreos. Y de muy buena forma Krejci consigue la anotación. Corea tiene que modificar el planteamiento, porque no pueden recibir los balones de espaldas a la portería y voltearse, porque República Checa está muy intenso en la marca, hasta el Capi lo decía, revolucionados en algunos momentos. Creo que tiene que cambiar el dibujo el equipo de Corea para intentar empatar este juego.
1: ¿Cómo no vas a aprovechar a tus centrales si todos miden de 1.90 para arriba? Y es lo que tenía que hacer Cheki, y ahora lo intenta Kang In-Lee. La respuesta por parte de Corea, se quita 1, a 2, a 3 y termina tocando por el costado de la izquierda. Se anima al frente Gi-Hyuk, que fue el que se techó en esa catapulta, el central por izquierda del conjunto de Corea. Y creo, chicos, haber visto a Juan Hee-chan en el área técnica. Me parece que viene un cambio para el conjunto de Corea. A ver, Gi-hyuk, si puede resarcir su error en la jugada del gol de Ladislav Krejci. Mueve y toca la pelota Min-jae. Vaya la presión ahora para Corea, ¿eh? Vaya presión ahora que tiene enfrente Corea. Lo intenta y va a buscar a ver si de larga distancia podía ser para Sung Lee. Prefiere tocar por el costado a la derecha. El centro que llega, balón al área. El remate que no lleva potencia, que no lleva dirección y que no le representa, Esteban. Peligro a Matei Kovar.
2: Sí, una buena jugada ahora. Jung-woo Seol, quien termina mandando el centro para el remate de Jae Sung Lee. Al final de cuentas no logra rematar de buena forma. Hace el giro con la cabeza, pero no contacta de la mejor manera la esférica y se queda de nueva cuenta en las manos de Kovar. Decías que viene probablemente ya una modificación, Majo. Me parece lo más indicado, ¿eh? No deben pasar más minutos sin que Corea cambie este parado.
1: Y bajo tu experiencia, Capi, un golpe así de duro, cuando ¡epa! La pelota que va buscando a Patrick Shee, gana Kim In-jae, había posición adelantada, o eso es lo que pedía el central del Bayern. Era un buen trazo, buscando dentro del área Patrick Shee, en 61 para 62, lo está ganando Chequia, 0-1. Te decía, Capi, qué duro cuando estás siendo mejor que tu rival, bastante mejor que tu rival, y en una jugada aislada te marcan. ¿Qué tienes que hacer así como futbolista? Borrón y cuenta nueva, ¿no?
3: A ver, difícil es mantener el plan de juego porque ya lo vas perdiendo, ¿no? La verdad es que lo que había hecho Corea, ahorita platicamos del cambio, era lo adecuado. Estaba haciendo mejor en el partido, pero una jugada de descuido termina recibiendo el gol. Muy importante, ¿no? Para Javier Aguirre, para todo el cuerpo técnico que seguramente está analizando ese partido. Tome nota, porque sí es un tema a tratar y a considerar el juego aéreo de los chequios, porque México no tiene jugadores tan altos. Y Montes ya va a ser elegible para ese último partido, claro. pero ahí tiene que contrarrestar de alguna manera el juego aéreo de los chequios. Y Corea, pues no crea una desesperación, Majo, ya, claro. Ya se realizó el cambio, pero sí buscar de alguna otra manera generarle peligro al cuadro europeo.
1: Ing Lee termina cometiendo la falta sobre Kang Ing Lee, que es el que trata de manejar de la mejor manera el balón con los pies. Esteban, el cambio dejó el terreno de juego, ya es Ing Lee, ya está en la cancha Juan Hee-chan.
2: Sí, la primera modificación de este partido, sale el 10, ingresa el 11 y vendrá triple cambio por parte de Cheque, así que con paciencia vamos a irlo relatando.
1: Te puedo decir que uno de ellos mide 2 metros y es Jorí. Eso sí.
2: Bien,
1: lo sé.
2: Sí,
1: porque
2: sí.
1: No
2: hay forma de confundirse.
1: Sí. Acabamos cantando los cambios. Deja el terreno de juego Patrick Schick. También se va de la cancha Lucas Probot y Pavel Sulch. Toda la línea de ataque la ha cambiado Chequia.
2: Sí, si no me equivoco, los que ingresan son Thomas Shorey con el 19, Adam Holsek con el número 9 y con el 18 Michel Sadilek. Son los tres cambios, si no me equivoco.
1: Perfecto, ahí están entonces los cambios. Está Loshek también en el terreno de juego, con la camiseta número 9. Y a moverle toda la parte ofensiva,
2: sí.
1: ¿Eh?
2: Sí, sí, confirmados esos cambios. 18, 9 y 19 los que ingresaron al tramo.
1: Refresco puro y absoluto por parte de Chequia. Toca atrás Vladimir Kofal, sale con el pelotazo Matei Kovar a dividir el balón en la zona prácticamente pegado a la línea y el costado de la derecha en el círculo central, en donde se termina escapando ese balón y será movimiento lateral para Corea del Sur. Ahí está Tomás Jorí, que debe ser su tercer mundial, si no estoy mal. De cualquier manera, ahora lo reviso para no quedarles mal en ese dato. Taek Sung Lee con el cambio de juego de pecho y ahora a recomponer el camino. Y qué difícil para Corea, que solamente ha realizado un cambio y que estaba teniendo mucha mayor claridad. Pero es lo que ha tenido Chequia, contundencia. La tuvo contra Dinamarca y lo está haciendo en este partido. Pelotazo contra el propio arquero. Problemas, lo estaban metiendo. Ahora Son Gyuk para salir jugando por el costado de la izquierda. Se presenta aquí Hyuk contra su portería, ¿eh? Capi, todo lo que te dicen que no hagas allá fue hacerlo Gi-hyuk, pero salió jugando bien.
3: Sí, a ver, se sacudió la presión y después aseguró el pase. Es cierto, te dicen que un pase lateral en el área lo evites lo más posible, pero aquí creo que había el tiempo y el espacio suficiente para lograrlo, ¿no? Me sorprende, ¿no?, el tema de la modificación de todos los jugadores de ofensiva del cuadro de Chequia, que lo decía Esteban en la primera parte, qué cómodo se siente dando la iniciativa al rival. Así eliminó a Dinamarca de la Copa del Mundo. Sí. Aquí veíamos la estadística. 12 disparos, 4 a la portería por parte de Corea. 3 disparos, 1 a portería de Chequia y va ganando el partido.
2: Sí, este plan es perfecto para lo que buscaba.
3: Exactamente.
1: No le incomoda para nada no tener la pelota y estar de pronto incluso sufriendo en su propio campo. Son tocando la pelota y a ver si se anima Kang In-Lee. Le hace la pasada a Heung-min por derecha. Pierna izquierda para Kang In-Lee, que cuando engancha y le pega suele tener peligro. Pero acá no ha tenido una sola oportunidad para hacerlo. De hecho, se va alejando poco a poco del área Kang In-Lee para tocar con In-Beom. Pike cerca para Kang In-Lee. La tiene de nuevo el 19 en círculo central. Pide la pelota para la salida. Kim Min-jae tocando en corto. Mueve la pelota Corea, pero no tiene por dónde progresar. Se quedan prácticamente en el medio campo y viendo qué pueden hacer. Y eso debe ser muy desesperante para los futbolistas surcoreanos. Hwang Ki-chan tocando una de las primeras pelotas en su partido. Recién ingresado al terreno de juego, el camiseta número 11 que viene, desciende, toma la pelota en tres cuartos de cancha para tratar de acelerar el partido. Lee, Gi, Hyuk, dejando para Seok Lee. Pelota entonces que circula a través de las piernas de Pike. De nuevo Hwang Ki-chan pide algo más, también la afición en Guadalajara. Mira cómo se cerró ya completamente Chequia. Olvídate, Capi.
3: Es que si de por sí el tema defensivo de Chequia había sido muy intenso y muy compacto, ahora con el marcador a favor, está cerrando completamente los espacios.
1: Dentro del área, puede ser el empate, el remate. Cambia completamente el partido. 1-1 a través de Inbeom. Capi, partido nuevo en Guadalajara.
3: Partido nuevo, qué definición de Inbeom. Una jugada de puros pases de primera intención de Corea y eso desajusta completamente a la defensiva. Aquí vemos, ¿no?, la pausa que tuvo, ese recorte que hace Inbeom. En un solo recorte se quita la barrida del defensor, se quita el achique de Cobar. Y después, con un toque sutil, le levanta la pelota y la pelota entra despacito para la desesperación del defensor de Corea. No alcanzo a ver quién es, pero qué manera de definir de Inbeom. Y la pelota entra despacito a la red. Golazo del cuadro coreano.
2: Es un golazo, sin lugar a dudas. Me parece que el que se equivoca de Chequia al salir a buscar la pelota y perder la marca y deje justo el hueco donde pasa la pelota para que In-Beom llegue a contactar la esférica y consiga la anotación es el 24, Alexander Soika, que pierde esa posición en la que estaba. Quiere salir con velocidad a cubrir una posibilidad de disparo, tal vez, pero ahí es donde se genera el espacio. Lo identifica muy bien Corea, manda el pase filtrado y el número 6, In-Beom, consigue la anotación.
1: ¡Qué recorte! ¡Qué barbaridad por parte de In-Beom! Cuando vinieron más cambios por parte de la selección de Corea, ha dejado
2: Pike Seok Lee,
1: exactamente, el terreno de juego, y también Song Heung-min, el que deja la cancha para que tenga oportunidad y minutos ya en el terreno de juego. Hyung-gyu, ¿no?
2: Sí, Ji-sung, y ahí está la otra modificación en los dos cambios que se realizan más para Corea.
1: Bueno, pues el 1-1 ya está en el marcador y decíamos partido nuevo al minuto 70 del mismo. 1-1, recién ingresado al terreno de juego, ya lo derribaron a Hyung. Este me va a costar trabajo, pero lo voy a intentar lo más que pueda. Hyung-gyu Oh.
3: Hyung-gyu.
1: Es que, Capi, esto parece
3: trabalenguas.
1: Nos están poniendo a prueba. Y se agradece que la mayoría de ellos se presentan en la FIFA, en una página, se presentan y ayuda a la pronunciación. Pero, híjole, manos, hacemos
2: aún así es difícil.
1: Todo lo que se puede. Pausa de hidratación. Justo cuando cayó el empate, pausa muy necesaria por ahora sí la cantidad de humedad. Y aquí también ayuda un poquito, Capi, a los técnicos a dar algunas indicaciones, sobre todo a los que recién ingresaron a la cancha. Y ahora a tratar de definir a partir del empate qué quiere hacer Corea, a partir del empate qué quiere hacer Chequia.
3: Sí, de acuerdo, ¿no? Sobre todo el ajuste inmediato que tiene que hacer Chequia, que parecía que tenía control del partido, replegado atrás y muy compacto defensivo, defensivamente hablando, y Corea encontró ese resquicio, esa equivocación en la cobertura para que Kim Byung nos regalara un golazo para empatar el partido. Así que sí, también parte de la hidratación por la pausa comercial que ha impuesto FIFA ayuda, ¿no?, a los entrenadores a aprovechar este espacio para reajustar alguna situación.
2: Pero lo decíamos, este de esos partidos que siempre hablamos, qué falta le hace el gol, y es que cae el gol de Chequia y Corea tiene que reaccionar enseguida, y ahora ya de un partido que en el primer tiempo estaba trabado por momentos, ya tenemos al menos estas dos anotaciones y con la intención, sobre todo del lado de Corea, de ir a buscar el tanto de triunfo.
1: Aquí está en nuestra pantalla la reiteración del golazo y jugadas anteriores por parte de Son, de Corea, y las intervenciones que había tenido Matej Kovar, el arquero de Chequia, que lo habían puesto muchísimo a prueba, pero que ya no pudo en la definición brutal en un golazo por parte de Juan Inbeom, que recorta ante la llegada desesperada por parte de Ranach, y cuando sale el arquero le pica la pelota, entra dramáticamente, pero de verdad lentamente la pelota, nada puede hacer tampoco Ladislav Krejci, entra la pelota de forma muy muy lenta a la portería para ese 1-1 que ha animado completamente el partido.
3: La cara de desesperación de Krejci, porque cuando pica la pelota en Beón, yo creo que Krejci dijo, ahorita la alcanzo, fue tan sutil el toque del coreano y vio con una gran desesperación cómo la pelota iba rodando directamente a la portería. Otra vez, golazo del coreano. Y bueno, termina ya la pausa de hidratación. Las formaciones tácticas siguen siendo exactamente las mismas, ahorita aprovechando que están parados en el terreno de juego. Y veremos, ¿no?, si se vuelve a trabar el partido con el empate o si alguno de los dos equipos busca desesperadamente el gol que les dé el triunfo.
1: Tranquilos, vamos a volver a mover la pelota, dice Amin Mohamed Omar, una vez que terminó esa pausa de hidratación. Se movió el balón demasiado rápido, pero estaba girando todavía la pelota y así no puede reanudarse el partido. A mover de nuevo, ahora sí, Kim In-jae, que por cierto se ha quedado como capitán después de la salida de Song Heung-min del terreno de juego. Está el central del Bayern München como capitán en este partido. A bajar la pelota, por acá estaba Ji Sung-eom. Mete el cuerpo, gana el 25, toca por el costado de la derecha, el trazo al frente, quería, no sé si intentar sorprender Beom Lee, pero no le pegó bien Capi, la pelota que se escapa hacia el fondo y será saque de meta. 72 minutos, casi 73 minutos de partido, Capi, ¿qué pasa por la mente de pronto? Bien. ¿Acá es buscar la victoria o no vaya a ser que me marquen?
3: Lo que seguramente pasa por los futbolistas es, no me puedo equivocar. No, ya con el tiempo como está, una equivocación puede marcar la diferencia en el partido. Y fíjate, Corea ha encontrado una manera de complicar el aspecto defensivo de Corea, de Chequia. Tiene la línea de tres el cuadro europeo.
1: ¿Sí?
3: Y el delantero era Son, ahora está Hyun-Yu. Pica a la espalda de los centrales de los costados y ahí es donde está perdiendo la marca el cuadro de Chequia. Así es como entró Inbeón y les hizo el amague y les hizo la gran definición. Y ahorita lo intentaron, el pase no fue bueno, pero es lo que tiene que corregir el cuadro europeo.
1: Se vuelve una zona indefendible la espalda de dos centrales cuando tienes a los tres. Uno queda libre y te gana la espalda, valiste, literalmente. Y así le pasó a Chequia, gracias Capi, mucha claridad. Se nos estaba metiendo en un problemón hace un momento Seung-yo, el arquero de Corea, fue contra su propia portería. Acá hay una falta fuerte sobre Kang In-lee, ese no es blandito, Ladislav Krejci, por cierto, futbolista del City Group, de una buena temporada con el conjunto de Girona la pasada, y terminó en el Wolverhampton. Es un pisotón bastante fuerte sobre Kang In-lee, ¿eh?
2: Muy fuerte, pero me parece que sin querer, ¿no? De hecho, va viendo hacia otro lado, lo termina pisando. Eso no quita que le duela al coreano.
1: No, claro, claro, claro. A mover la pelota, Seung-yu, desde la salida, desde la portería prácticamente de Corea. Y ahora en la salida se encuentra el arquero coreano que salió de su propia área, que jugó la misma y que tocó para que vaya al frente Hwang Hee-chan. Chan, aguanta. Toca atrás la pelota, vaya ambiente, el que se vive, por cierto, en Guadalajara. ¡Qué problemas de nuevo!
3: ¡Otra vez!
1: ¡Para Sungyu! Tocó la pelota con la pierna izquierda. Se ve que lo suyo no es salir jugando con los pies, ¿eh?
3: No, no.
1: Yo no sé por qué insiste, compañeros. Yo no sé por qué insiste.
3: De acuerdo. Y sobre todo que sus compañeros le den la pelota a un costado de la portería, porque le van a dar la pelota en el centro. Igual se le va, ¿eh? Qué complicación no. En las dos últimas jugadas.
1: Las dos veces, Esteban, se la han dado fuera de la portería. Exacto, él solito va y se mete a la zona de la portería y casi pierde la pelota, pero dentro de su portería, Esteban. No, eso no se hace.
2: Y además Tomás Flori ya lo leyó perfectamente, entonces van dos ocasiones en lo que lo va a presionar así y así va a continuar. Le van a tener que decir, mejor revienta la pelota antes de que llegue el error.
1: De acuerdo. No podía ahora Seleni quedarse con la pelota, hace el esfuerzo Sadilek. Fíjense lo poquito que hemos mencionado a los tres atacantes que entraron de cambio por parte de Chequia. Pisa la pelota, toca ahora Socek, se escucha de nuevo él.
3: Corea,
1: en la cancha de Guadalajara, mueve y toca la pelota Zika. Ahora pisa, va y mueve el balón Zlosek. Es falta sobre Adam Zlosek, que tiene mucho talento, pero que también se ha quedado cortito en las expectativas. Adam Zlosek, que sale de Chequia, creo que también al Bayer Leverkusen, y no le va bien. Y a partir de ahí se ha ido perdiendo en la globalización del fútbol. Acá consigue una falta importante y ojo a balón parado. Punta de la izquierda, apenitas fuera del área para el conjunto de Chequia. Allá va toda la fuerza aérea, allá van las torres del conjunto checo. Uno de ellos, Jori.
2: La ventaja que tiene Loche, que es la edad, ¿no? 23 años.
1: Sí,
2: es cierto
1: joven.
2: Que ha quedado a deber un poco, pero todavía tiene esta oportunidad de seguir creciendo.
1: 2 metros mide el muchacho.
2: Nada más.
1: Jori.
3: Chaparrito.
1: 2 metros mide Tomás Jori, que estoy casi segura que lo van a buscar al de 31 años, Slavia de Praga. Ahí está, una de las torres, liberado a segundo palo, o buscando liberarse a segundo poste. 1, 2, 3, 4, 5 en el área, buscando el remate. Se mueve todo mundo, el centro que llega. Se levanta, pero Capi Beltrán también se levanta la bandera. De momento hay posición adelantada, cantamos el gol, pero nos vamos a aguantar. El que pica, se mueve y está adelantado Capi Beltrán. Toma Souček.
3: Fíjate, intentó habilitarse Souček, se mantuvo firme la línea de los jugadores coreanos y dos de los futbolistas checos intentan habilitarse en el momento del toque, es decir, ponerse en línea de los coreanos, y no le alcanza Souček, que está adelantado medio cuerpo, muy atento, dejó terminar la jugada del árbitro, levantó la bandera el asistente, bien diagnosticada la jugada, pero otra vez, la táctica fija es la única manera en que Cheque la puede hacer daño a Corea.
2: La única.
1: Eso, es otra llamada de atención, Esteban, otra llamada de atención, porque a ver, es la apuesta táctica a balón parado, las famosas ABPs para el conjunto de Chequia. Pero Corea, ¿cómo te va a defender así otra vez un balón lateral?
2: De acuerdo, porque lo terminan anulando, pero es un milagro que no caiga la anotación, que te pone en desventaja. Corea tiene que poner mucha atención, porque también lo decíamos, no es que tenga centrales bajitos, son centrales de jerarquía, con buena altura, buen físico, y están perdiendo la marca constantemente.
1: ¡Ole! Kang Lee se mete al área, hace la pelota pequeña, y Lee con el centro, a segundo palo, pelota que se escapa, quiere llegar a velocidad y lo va a conseguir de momento. Allá está Ji Sung-um, en la persona. Enseña la pelota, se quiere meter al área. Lo consigue en línea de fondo, el centro a segundo palo. Baja la pelota y puede venir el remate de larga distancia. El centro a las manos de Matei Kovar, el que le pegó Buseol, pero no supo qué hacer el carrilero por derecha. En este caso, el camiseta 22 de Corea. ¿Qué futbolista es Kang In Lee, por favor?
3: Sí, no.
1: Capi.
3: Tiene un criterio con la pelota, Majo, increíble, ¿no? Porque sabe cuándo deshacerse del balón de primera, sabe cuándo enfrentar y sabe cuándo amagar. Y tener ese criterio tan claro con la pelota es de cracks, ¿no? Y me parece que hoy lo ha demostrado. Tal vez le ha fallado ese último toque para habilitar al compañero, pero ha dado una muy buena demostración el jugador coreano.
1: Ganó y tocó Gi-hyuk. Dejó por el costado para que venga, se ofrezca, reciba de nuevo Inbeon. Qué partido también de Inbeon. El trazo al frente, se libera Corea dentro del área. ¡El centro!

0: pase por el costado. Inbeom que se libera para marcar. Uno de los que recién entró al partido, Capi. Hyun-gyu. ¡Oh! Dice que Corea 2, Chequia 1.
1: Otra vez, el mismo tema que te había platicado, Majo. Le ganan la espalda. Ese tema de los coreanos de picar a la espalda del tercer central les ha generado muchísimos conflictos. Inbeom hace un centro espectacular, porque sin ver, sabe que su compañero está ahí y le tira un centro fuerte, potente abajo. Anticipa Hyun-gyu de manera espectacular, y aunque el portero toca la pelota, iba con tanta potencia que termina incrustándose a la portería. Qué gran anticipación del futbolista que entró de cambio, y arriba ya Corea 2-1.
2: El movimiento que hace Hyun-gyu es espectacular, porque sabe que Inbeom no tiene muchas opciones para mandar el centro. Llega ya sobre la línea de fondo prácticamente, termina mandando el centro, y el movimiento es espectacular del número 18 para ganar la posición al defensor, llegar con el remate de pierna derecha y vencer la portería de Kobara. Buena anotación. Y el número 6, vuelve a asistir.
0: Balde de agua fría al minuto 80 de partido. Ha caído el segundo para Corea, que también lo buscaba, que también intentaba constantemente llegar de nuevo a portería rival. Y ahora a remar contra corriente, Cheque, a través de Vladimir Kufal, buscando por el costado de la derecha. Se dice que fue el balón. Se ungió y al final no le conceden la falta. Eso, te voy a decir algo, Paik ya no puede más. Seung-go Paik ya no puede más. Y Kufal le dice absolutamente de todo al camiseta número 8. Pero eso sí, Esteban, ha tenido un despliegue físico. Los dos pivotes del conjunto de Corea, tanto Inbeom como Seung-go Paik, que se entiende que se estén acalambrando. Después de esta voy contigo, Esteban, porque vendrá de nuevo catapulta al área. Por derecha, Kufal mete el balón al área. El remate que llegó, no. La pelota que queda en el fondo. Atajadón. Atajadón impresionante por parte de Seung-gyu. Y esto se mantiene 2-1. Vaya lanzamiento, Esteban, del arquero coreano.
2: Qué locura de partido, completamente roto en los últimos minutos. Ahora Losek, que llega con ese remate y sobre la línea termina desviando la pelota Seung-gyu Kim para evitar la anotación del empate, pero otra vez la catapulta con el balón aéreo, termina venciendo a la defensa de Corea.
0: Y cuidado que viene de nuevo tiro de esquina, balón parado, quiere Cheque al centro que llega, balón rechazado, hay un futbolista derribado, hay una falta que la termina marcando porque ya se había movido el balón.

0: error porque sale a primer poste y no toca la pelota. Y en el recorrido es cuando hace una gran atajada. Pero él ya se había perdido en la jugada con esta famosa catapulta que hace Koufali, que genera muchísimo daño. Quiso salir a anticipar y no tocó el balón el portero. Y en el recorrido, la verdad es que también viendo la jugada, qué gol deja escapar, lo sé qué. Sí. O sea, le quedó de frente a la pelota. Le hubiera metido un zapatazo arriba y no había manera, pero dejó escapar esa oportunidad el checo, además del buen recorrido y la buena atajada de Sim Yu.
1: Creo, Capi, que le queda muy encimada la pelota a Losek para poderle dar más potencia, casi que es un cachetadón al balón, tratar de resolver como pudiera. El recorrido es impresionante por parte de Kim Seung Yu para mantener esa posibilidad de solamente el 2-1. Tienen dos cambios para Corea. Inbeom, de un partido impresionante, Esteban.
2: El hombre del juego.
1: Impresionante por parte de Inbeom. Y al terreno de juego, con la camiseta número 24, ya se presenta Jin Yu Kim.
2: Sí, y salen justamente los 12 pivotes, el 6 y el 8, de un desgaste tremendo en el partido. Dos hombres que son clave para entender el triunfo parcial de Corea. Entonces sale Inbeom y también Seung-Hyo Paik. Ingresa con el 24 Jin Yu Kim y con el número 16 Jin Seob Park.
1: Gol y asistencia.
2: No, es el hombre del partido. El hombre del partido.
0: Sí, de acuerdo.
1: También hay cambio, por cierto, por parte de Chequia. A descansar Alexander Soika, y ya está en el terreno de juego Hetl. Perfecto. Ahí están los cambios necesarios también hacia el final de este partido, casi 85 minutos del mismo. 2-1 lo está ganando Corea. Gracias a toda la gente que nos está acompañando, muchísimos que están seguramente todavía en el tráfico. Llovió muy fuerte en la Ciudad de México, espero en las otras ciudades no haya sido así. Quienes estén todavía en el trabajo, en el coche, que su trabajo sea el coche precisamente, a todos en casa, muchas, muchas gracias por acompañarnos en la gran cadena W. Mira, Pavel Nedved en pantalla, Cualquier qué cosita,
0: jugador,
1: ¿eh?
0: Sí, qué jugador era Pavel Nedved, qué cosa.
1: Ahí están los cambios ya confirmados también en el estadio. Y vendrá una posibilidad a balón parado. A trazar la línea, balón buscando cercano al área. Jorik, que quiere ganar de cabeza. Y en una segunda jugada precisamente quería ganar dentro del área, o buscando ganar dentro del área, el recién ingresado al terreno de juego Hetl. Trazo al frente, al aire, tapaba incluso la luz con la mano porque le daba de frente a uno de los centrales de Corea. Toca atrás, Halupek no quiere meterse en problemas, va con los centrales a salir jugando Raraj para... No era Krejci, acá era Szczęsny el que busca con el trazo al frente. A Krejci, a ver si no lo mandan ya también como un 9 más, porque va bien de cabeza Ladislav Krejci.
0: Y los coreanos, Majo, han encontrado una manera de evitar que Krejci les haga daño. Después del contragolpe lo platicamos.
1: Allá viene Hwanghee Chan, se quiere quitar de encima la marca. Chan tocando por el costado y puede venir un buen centro, a ver si se anima por acá Ji Seung-Hwan. Eom no puede mantener la pelota dentro del rectángulo de juego, será saque de meta para Maite Kovar. ¿Qué han encontrado para que no haga daño Krejci o alguien más de cabeza Corea, Capi?
0: Ah, mira, fíjate, tiran la línea muy lejos del área, ¿no? Los coreanos se paran 10 metros fuera del área cuando hay una pelota diagonal, pero hay un coreano que en el momento en que Krejci va a arrancar, se le para enfrente y lo obstruye, ¿no? Krejci está desesperado porque van 3 veces que se lo hacen y le pide que marque falta el árbitro, pero es un recurso que ha encontrado el cuadro de Corea para evitar que Krejci llegue encarrilado a rematar, porque así les hizo el primer gol.
1: Uy, Min Jae se estaba metiendo en un problemón porque literalmente abanicó la pelota cerca de su media luna. Min Jae se estaba metiendo en un problema tremendo. Jorik estaba cerca, el grandotote futbolista del conjunto de Chequia se lamenta porque no intuyó que esa pelota podía fallar por parte de Min Jae.
2: Lo mandaron a cazar esos errores, ¿no? A presionar al arquero, a estar atento en caso de que alguien en la defensa de Corea falle. No ha tenido suerte de momento.
1: Toca atrás. Corea va para su arquero, Seung, que acá ya no quiso meterse en un problema, pero igual en el rebote de la pelota, míralo. Buddy.
0: Sí, ay, el juego de pies de Sim Yu es complicado.
1: No sé cómo explicarlo.
2: Pero que alguien hable con él, por favor, Capi.
1: Se deja llegar.
0: Tiene moral, eso sí, tiene moral.
1: ¿Sabes?
2: De sobra.
1: Te digo algo, Capi, es de esos jugadores que se cree realmente bueno y se autoconvence y entonces se tiene esa confianza para no cometer errores, pero hoy ha estado muy cerca de cometerlos Seonggyuk.

0: tiene una de las grandes atajadas también de este partido. Hay que decirlo de como es. Kang Lee, pero sí, no sé cómo describir lo poco ortodoxo que es cuando tiene el balón en los pies. Seung-Yu Lee. Kim, perdón. Toma la pelota por el costado de la derecha. Corea, se está acabando el partido. 88 minutos y el conjunto coreano está teniendo 3 puntos importantísimos, Esteban, en la bolsa.
1: Sí, Majo, y este sería el 7º triunfo de Corea frente a rivales europeos en Copas del Mundo.
0: Mira, mira nomás. Picó a velocidad Koufal, se tardaron muchísimo en tirarle la pelota y esta puede ser buena hora para Corea. Se anima Ji Seong-Nam, cruza el medio campo con balón controlado. Ya dentro del área está Hwang Ki-chan. Hwang Ki-chan en la personal quiere sacar el disparo, el 11. Hwang Ki-chan, entre dos le robaron la pelota, se tardó también la vida. No tuvo tal vez con quién tocar. Capi buscó resolver el mismo y no lo consiguió.
2: Hizo 2 amagues muy buenos. Está encontrando espacios Corea. ¿Por qué? Porque está jugado al frente Chequia con la obligación de ir a buscar el empate. Hizo 2 amagues muy buenos y creo que en el único momento en el que pudo buscar un disparo a segundo poste, volvió a recortar y eso permitió la recuperación de Krejci, que lo terminó desarmando.
0: Que Krejci, por cierto, también está que ya no puede. El capitán de Chequia está ya tratando de estirar por allá por izquierda, pero de cualquier manera va ahora y se mete a la zona de ataque, ahí para tratar de intimidar, grupo, para tratar de ganar un balón tal vez por aire, porque, insisto, va bastante bien Ladislav Krejci, medio centro de formación, por cierto. Krejci, que terminó ya siendo ahora central en el Wolverhampton y en su tiempo también en el Girona, prácticamente todos los partidos como central. Toca y mueve la pelota Sadilek. Trazo al frente, intenta romper la línea, pero tanto intentó romper la línea que el trazo fue muy potente, sin problemas a las manos de Seung-Yu Kim.
1: Oye, Majo, y reconocer el trabajo físico de ambos equipos, de ambas selecciones, y el nivel con el que llegan, ¿no?, a esta Copa del Mundo, porque han hecho un esfuerzo impresionante. Ya hablábamos del calor, de la humedad, y de verdad que han aguantado ya prácticamente 90 minutos.
0: Se van a agregar, ahora lo vemos, esfuerzo impresionante también de nuestro productor Arturo Pérez y nuestro operador Gabriel Guzmán, ¿eh?
1: Sí,
0: muy también,
2: bien, cracks.
0: Tremendo, tremendo, a través de la gran cadena W de W Deportes, gracias por acompañarnos. Lo está ganando Corea 2-1, se van a agregar 6 minutos, llegaremos como mínimo al 96. Y mira cómo salen, Capi, banderas de Corea por todos lados, todo vitorean. Si hay un error de Chequia, se aplaude. Si hay un error de Corea, se aplaude. La está pasando increíble la gente de Corea en Jalisco, ¿eh?
2: Sí, no, qué gran entrada, ¿eh? De toda la gente de Corea que se dio cita en Guadalajara, los que viajaron, los que trabajan en nuestro país, bienvenidos, y le han puesto un gran ambiente al partido, ¿eh?
0: Sí, totalmente, totalmente. Movimiento lateral por derecha, balón que vuela prácticamente o intentando llegar al medio campo, pero el balón queda corto. Lo que sí es que hay una falta. Y mira ahora el enojo por parte de Ranach, que dice, el golpe fue a mí y me la marcas en contra. Eso sí, estaba muy cerca a mí Mohamed Omar. Va Kang In-Lee, le dice, te estás tirando. Y empieza a jugar también Esteban un poquito las palabras, un poquito, no sé en qué demonios se vayan a entender, ¿verdad? Pero en el idioma universal del fútbol, con señas, le dice, te tiraste, tú me pegaste, la falta es para Corea, es oxígeno puro para la selección asiática.
1: No, y Ranach llega a enseñarle la ceja, no tenía absolutamente nada, ¿no? ¿Qué le va a demostrar al central con eso? No había nada, ¿no?
0: Mira, nada.
1: Nada, ok, juegue.
0: Balón directo a las manos, perdóname, Capi, de Matei Kovar.
2: No, no, adelante, Majo, yo te interrumpí. Nada más quería comentar el gran trabajo del árbitro. O sea, no ha sacado una sola tarjeta. Por medio del diálogo ha resuelto muchas de las situaciones de la cancha y además han tenido muy buenas decisiones en los fueras de lugar y en fin, creo que ha sido un arbitraje muy bueno para el segundo partido de la Copa del Mundo.
0: Sí, honestamente, buen arbitraje por parte de la tripleta egipcia, viendo bien posiciones adelantadas, aguantando cuando es necesario. Despliegue físico impresionante por parte del señor Amin Mohamed Omar.
2: Sí.
0: No ha sido necesario la intervención del VAR, solamente en aquel gol anulado a Thomas Ouche, que era bastante claro, lo viste muy rápido, Capi, en posición adelantada. Se está terminando el partido, quedaría entonces este resultado de darse así, Esteban, con 6 puntos México, con 6 puntos Corea, con gol en contra, eso sí, con 3, perdón, ya estaba sumando los de México y los de Corea, pero con 3 puntos cada uno, claro. Eso sí, con gol en contra Corea, y ahí empieza la penalización de goles a favor y en contra, ¿no?
1: Y agárrense el siguiente jueves, porque si esto se confirma, el triunfo de Corea, pues los dos llegan con los mismos puntos, y ahí podría ser, falta todavía, pero podría ser que se defina al líder del grupo.
0: Correcto. Ese primer lugar de grupo que se va a estar jugando, pero todavía tiene algo que decir Chequia. Arranca Losek, buscando por el costado. ¡El centro que llega! ¡Remate! ¡Aparece de nuevo Seongyu para detener la pelota! Prácticamente la línea. ¡Qué lindo fue hilando Esteban Chequia! Pero al final el remate no fue suficiente para hacer daño en la portería de Corea.
1: Sí, de acuerdo. Muy buena jugada ahora sí por parte de Chequia, combinando buenos pases. El remate no termina por ser tan angulado, por eso le llega la pelota a Seungi Kim, quien tiene una buena reacción de nueva cuenta. Y la jugada más peligrosa en estos últimos minutos para el equipo europeo, que se queda muy cerca del empate. Le quedan 3 minutos al juego.
0: La armaron bien entre Hitler y allá viene Corea, que quiere terminar de nuevo con este partido. El disparo de larga distancia le pegó, pero con muy poquita potencia, Jigyo Kim. Sin posibilidades de llegar a portería y quieren hilar de nuevo. Y allá va de nuevo Hetel a velocidad. No tiene con quién asociarse. Guarda la pelota por ese costado de la derecha. Intenta llegar a la línea de fondo. No lo consigue. Por eso pisa el balón. ¡Ah, línea de fondo! Y esta puede ser buena. La última para Cheque. El centro que llega al remate. Rechazado por la defensa. Se encimó Jori con Adam Losek, después el balón rebotado, va y le grita de todo por ese costado, Beom Lee. Mira, las dos más claras, casi capi, de Chequia, en toda esta segunda mitad, terminaron en los 2 minutos que llevamos.
2: O sea, pero además, las más elaboradas, todas las demás habían sido o la catapulta o el centro, y estas dos jugadas la llevaron muy bien, o sea, amplitud, posición de pelota, pases filtrados. Y fíjate, Seungyu no será el más
0: estético
2: con los pies, pero ha hecho dos atajadas muy buenas.
1: De mérito. Sí, sí.
2: De acuerdo.
0: Así como lo estaba haciendo Kovar en la primera mitad, bueno, en la segunda parte también ha intervenido de buena manera Seungyu Kim. Hay falta. Estaba cerca de nuevo Mohamed Omar. Y el partido poco a poco se va terminando. No pudo en la última tampoco Hori. No pudo Sadilek, que es el que tuvo la más clara en la tajada de Seong Gyu. Y cómo había hilado esa jugada. Muy bonito jugando Chequia, pero no fue suficiente. Y ahora tendrán que jugarse también un poquito la vida frente a Sudáfrica. Claro. Que Sudáfrica también.
1: No, totalmente, ¿no? Llegar con derrota a tu segundo duelo significa que te juegas todo por el todo. Digo, este mundial cambia un poco por el escenario de los terceros lugares, sí, ¿no? Que es distinto a anteriores ediciones y por ahí podrían jugar un poco con los resultados, pero ya no puedes pensar en algo más que no sea un triunfo en tu segundo duelo.
0: De acuerdo. De acuerdo.
2: Sí, porque por ahí empatan y después pierden el último partido y quedan eliminados los dos,
1: acuerdo,
2: ¿no? O sea, es un tema que tienen que buscar el triunfo sí o sí, si así termina el partido.
0: Quiso bajar la pelota el autor del segundo tanto de este partido, Hyun-Gyu. Prácticamente en tres cuartos de cancha no lo consigue. A correr lo intenta Chequia, se marca una falta cerca del medio campo y puede ser la última. Y es el primer amonestado este partido, ¿verdad?
2: El primero, así es.
0: El primer amonestado y el único, me parece, que va a suceder en este duelo es para Lee Gi-hyuk, el camiseta número 3 central del conjunto coreano.
1: Y ahora sí todos a rematar, última opción para Chequia. Pasando el medio campo y bueno, tienen que ir todos porque ya se cumplieron los 6 minutos de agregado.
0: Ya se cumplieron, pero es como mínimo. El árbitro puede agregar uno más si así lo considera. O dos o tres. El centro que llega, balón buscando el área, buscando precisamente a Jori, el futbolista más alto. Recuperación, balón que va por el costado de la izquierda. Puede ser la última para Chequia. Tienen que meter un buen balón al área. Pelota que pica, Losek. Adam que le intenta pegar, Adam no lo consigue. Dentro del área se mantiene la pelota. Hay una barrida, no puede quedarse con la pelota. Shalopek, se termina el partido. Lo ha ganado Corea. Y esto es lo que vale para el conjunto coreano. Se dejan caer en el piso, lo festejan con todo. Corea ha ganado su primer partido de esta Copa del Mundo y con mucho sufrimiento incluido, Capi.
2: Sí, le costó muchísimo a Corea, por eso lo celebran así. Sufrió con la táctica fija, incluso se vio abajo el marcador con un gol que fue bien anulado. Después hace 2 muy buenos goles para dar la vuelta al marcador, pero Chequia la vendió cara, ¿eh? Al final sí. Fue la mejor versión del cuadro europeo. 2-3 jugadas importantes, 2 intervenciones de Seungyu vitales y 3 puntos valiosísimos para el cuadro asiático.
0: El rostro, Esteban, de los futbolistas coreanos, de rabia, pero festejando al mismo tiempo, te dice lo importante que es cada partido en un torneo tan corto y en fase de grupos.
1: No, totalmente. Un triunfo en tu primer partido es que te marca el rumbo completamente, ¿no? En la Copa del Mundo puedes hasta imaginar una derrota en el segundo duelo y llegas con muchísimas posibilidades para el tercer partido. Es lo que significa este triunfo para Corea. Y hay que decirlo, si bien tuvo dos oportunidades muy claras Cheque en los últimos minutos, ¿sí? En el trámite general fue mejor el equipo de Corea.
0: Parece justo el resultado. Con goles de In Beom, de Hyun-gyu, el tanto, único tanto de Cheque por parte de Ladislav Krejci, lo ha ganado Corea del Sur. 2-1, pequeña pausa. No se vayan, volvemos a la gran cadena W.
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0: De vuelta con este resultado, 2-1, lo termina ganando Corea, un resultado realmente importante, por supuesto, para la selección coreana. Veíamos lo ilusionados que estaban porque Capi ha cambiado un poquito el formato con más selecciones, tercer mejor lugar, puede meterse, pero antes era perder tu primer partido y casi despedirte, ahora será tal vez pelear por primer lugar de grupo con México.
2: Así es, ¿no? Te cambia el panorama con la nueva reglamentación y el aumento de las selecciones en el Mundial. Merecido el triunfo de Corea, creo que fue el que más lo buscó, el que más variantes le dio al juego, se repuso de ir abajo en el marcador, al igual que Sudáfrica y al igual que México, todos van a sufrir con el juego aéreo de los checos, ahí es donde tienen que trabajar todos los rivales, y Chequia, que encontró su mejor versión en los últimos minutos, ahí fue donde apostó también por llevar la pelota, por tener el control de la misma, por darle amplitud, por jugar en conjunto, porque todo lo demás que generó peligro fueron las famosas catapultas, como les bautizaste, Majo, y la jugada de táctica fija, y de ahí en fuera no había generado más, ¿eh?
1: Sí, de acuerdo, y creo que estos dos equipos, a pesar del resultado y demás, dejan en claro que van a ser equipos muy, muy complicados, ¿no? Cada quien con su estilo, Chequia siendo un equipo que se defiende en ese bloque bajo, que aprovecha mucho el balón aéreo, va a ser muy, muy difícil de derrotar. Y Corea, con esos toques a velocidad, cuando encuentran toques de primera intención, logran abrir esos espacios, es un equipo también muy difícil de vencer. Una prueba también interesante, seguramente el Vasco Aguirre anotando varios detalles desde el centro de alto rendimiento, porque en una semana es el choque entre México y Corea, y el triunfo de Corea rompiendo ese empate deja las cosas bastante interesantes en el grupo A.
0: Y que no van a cambiar, ¿no, Esteban Capi? Son equipos, tanto Chequia como Corea, que si cambian un poco, se desnaturalizan. Uh-huh. Y eso lo podemos seguir platicando, por supuesto, porque serán rivales importantes para México. Y entonces creo que también tenemos que meternos un poquito más a fondo de eso. Después de un pequeño corte. Así que no se vayan. Volvemos, nos mantenemos aquí en la señal de la gran cadena W.
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2: Ya de vuelta, seguimos revisando todas las acciones de lo sucedido entre Corea del Sur y Chequia en Guadalajara, revisando los goles, revisando las jugadas. Creo que podemos estar de acuerdo, Esteban, en que el jugador del partido es Inbeom. Gol y asistencia y un despliegue físico impresionante.
3: Sí, totalmente, ¿no? Porque en el primer tiempo hablábamos del jugador del partido, a Kang In-Lee, y me parece que era en todo lo correcto, pero ya que te pones a ver el análisis total, no solo es el gol y la asistencia, es lo participativo que estuvo en el partido, cuántas veces pasó la pelota por él, obviamente ya después el tanto y la asistencia que termina siendo definitiva en el partido, y el sacrificio, ¿no? Estos dos pivotes, tanto Inbeom como Seung-ho Paik, el esfuerzo que hacen en todo el partido es brutal, corriendo en todo momento, hablábamos del calor, de la humedad, y aún así estuvieron en todas las acciones muy oportunos. Y bueno, me parece que Corea hace un buen partido en ese sentido, y sí, la figura, el número 6 en este partido.
2: ¿Coincides, Capi?
4: Completamente, ¿no? La verdad es que Inbeom, sobre todo siendo mediocampista centro, entendió perfectamente cuando incorporarse al ataque, porque la jugada del segundo gol, cuando asiste, le marca el pase a la espalda de los centrales, que ya lo habíamos comentado, sí, que era lo que le estaba pesando a los checos, y después, sin ver, manda un centro, porque ya había intuido dónde estaba Hyun-Yu, y le mete un centro raso, casi a ras de piso, con potencia, y después el movimiento de Hyun-Yu en la anticipación es espectacular para darle el gol que le da a la postre el triunfo a los coreanos, pero sobre todo también lo que decía Esteban, lo participativo, siempre eso, buscando tener comunicación con la pelota, con sus compañeros. Gran partido del mediocampista que salió de cambio porque sí, un despliegue físico también muy importante.
2: Y porque será muy necesario también en el próximo partido contra México, en ese doble pivote junto con Paik. Para nosotros, tal vez el mejor futbolista en el terreno de juego, coincidiendo un poquito con lo de Kang In-Lee. Pequeño corte comercial, señor Capi Beltrán. ¿Quiere usted comentar algo más? Pero lo hacemos después de una pausa.
4: De acuerdo.
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2: De vuelta, seguíamos platicando, analizando un poquito lo sucedido entre Corea del Sur y la selección de Chequia. ¿Querías comentar algo, Capi Beltrán, que notaste en el gol de Chequia? Y creo que tienes bastante razón. Al final no se marca, pero es algo interesante que notaste.
4: Fíjate, la posibilidad de ver las repeticiones, ¿no? Situación que no nos dimos cuenta en el juego. En el momento que viene la catapulta de Kufal por el sector derecho y arranca Craigie a rematar, que es el que termina haciendo el gol, probó del número 17, está incomodando a Seyo, el portero de Corea, e incluso cuando está rematando el jugador checo, lo está quitando de una posición y está adelantado, ¿no?
2: Partía de posición adelantada.
4: Exactamente, ¿no? O sea, bueno, probó, no el rematador, que parte del punto penal y llega perfecto. Pero creo que en un análisis se pudo haber marcado fue al lugar, porque sí estaba incomodando Provoda al portero de
3: Y lo Corea. Extraño es que no reclama mucho más allá, ¿no?
4: No.
3: Tal vez levanta la mano un par de segundos y después de eso que continúa el juego.
2: De hecho, parecía que pedía más una falta que una posibilidad, sí, de posición adelantada. Algo pedía el arquero Seong-gyu. Al final, muy al estilo asiático, se da cuenta que no le van a marcar nada, busca seguir adelante, pero bueno, una de las cosas que se da cuenta el Capi Beltrán, que se podía haber marcado y seguramente se revisó y no lo notaron como participación en la jugada dentro de la sala del VAR.
3: Totalmente de acuerdo, Majo, y un punto sí a analizar, digo, Chequia son especialistas en eso, han basado mucho de su juego en el balón aéreo, pero Corea mostró que es débil en ese sentido, ¿no? Si bien defendieron bien durante gran parte del partido, pero en balones aéreos perdieron la gran mayoría. De hecho, decíamos, si Chequia empieza a aprovechar eso, porque hubo un par que ni siquiera terminaron levantando de buena forma, pero si aprovechaba eso, podía generarle peligro en casi cualquier jugada, y Corea tiene que apuntar también en ese tema, ¿no?
2: Y es algo interesante a notar, Capi, porque el próximo partido de Corea del Sur es precisamente contra México, el día 18 de junio, que como decían, seguramente Javier Aguirre en el centro de alto rendimiento estaba anotando posibilidades de, si no puede llegar con balón controlado, como le está gustando a México atacar, tratar de meterse al área, con toques rápidos, con posibilidades por los costados, pues igual y tienes opciones que van bien por aire. No va a estar César Montes, pero tienes al Memote en la banca, Hormiga también va bien de cabeza, sí, está Santi Jiménez. A ver, esto pensando en que vimos a una Corea bastante débil a balón parado o en centros laterales.
4: Así es, no tenemos la altura, evidentemente, que tiene Chequia. Tampoco los centrales de Corea, que son altos, pero creo que en el juego aéreo son deficientes, sobre todo porque marcan a veces por zona. Y entonces, ahí fue donde KG en este partido le terminó ganando, ¿no? Porque nadie lo siguió, nadie le incomodó y terminó rematando. Yo creo que de los apuntes que puede sacar hoy Javier Aguirre, hablando específicamente de los dos rivales que le faltan, es El juego entre líneas de los coreanos es muy, muy importante. O sea, así cayeron los dos goles, jugando a la espalda de los centrales y sobre todo entre los centrales y los volantes para generar las oportunidades de gol, y evidentemente con los checos el juego aéreo. Entonces creo que son los dos puntos medulares de los dos rivales que le faltan a Javier Aguirre, más allá de todo el análisis que hagan.
3: Sí, pierdes el orden defensivo, ya sea no va a estar el cachorro, eso es un tema también a considerar y analizar en estos días. Pierdes el orden defensivo, sea quien esté con Johan Vázquez, y te metes en muchos problemas, ¿eh? ¿Cuántas jugadas no generó, como ya bien decía Capi, Corea con ese tipo de situaciones? Hay muchos temas a apuntar en ese sentido, así como Corea hace muy bien las cosas de repente cuando tocan de primera intención, cuando van con velocidad, sí, cuando encuentran los espacios, tienen sus deficiencias en tema defensivo, y bueno, será un choque muy atractivo el del jueves.
2: Definitivamente que tendrá que analizar de la mejor manera la selección mexicana. Lo hablamos, por supuesto, porque es la parte que nos interesa. Y hoy tuvimos la posibilidad, porque todo era un enigma, ¿no? Una vez terminado el partido de México, era un enigma el saber el próximo rival al que te enfrentas, cómo le iba a ir. Bueno, ya tenemos un poquito más claro cómo es Corea, que siempre se ha sabido que es un equipo de calidad técnica, que lo ha trabajado mucho en ese sentido, pero que tiene ciertas debilidades. Y eso definitivamente, o esperemos que lo haya tomado en cuenta, en este caso el cuerpo técnico de México, para el próximo partido. Y parece que ahí va a estar ese primer lugar de grupo. A ver, sin adelantarnos, sin desprestigiar y pensar mucho más adelante, pero parece que son los dos equipos más fuertes de este grupo A, Corea y México.
4: Completamente, completamente, Majo. Va a ser muy importante, y sobre todo porque creo que después México enfrenta a Chequia, que es mejor equipo que Sudáfrica. Entonces es muy importante que México sume los tres puntos contra Corea, aunque está en Guadalajara, y ya vimos que Corea le gustó jugar 20 allá.
3: 20,000 aficionados llevó. Muchísimos. 20,000.
2: Muchísimo. Ya hasta me está preocupando ese ambiente en ese partido en Guadalajara.
3: Sí, ya no somos tan amigos.
2: ¿No? Sí, porque hay que decirlo, la gente estuvo muy del lado de Corea el día de hoy, gritaron el gol con todo el segundo, tanto parecía que se caía el estadio de Guadalajara, el Akron. Entonces, ya no vamos a ser tan amigos para el próximo partido, pero en definitiva, ¿qué pasará por allí? Tal vez ese primer lugar de grupo y el empezar a pensar en mantener esa posición para llevar la ventaja de casa. ¿Sí? Siempre estar en casa, ¿no?
3: Sí, totalmente. Es el gran objetivo.
2: Lo más que se pueda. Chicos, siempre un placer.
4: Muchas Igualmente. Gracias. Un gusto siempre. Y nos seguirán escuchando.
2: Sí.
3: Varios días. Estaremos.
2: Mes y medio vamos a estar con ustedes. Mes y medio vamos a estar con ustedes. Entonces, no se desesperen. Aguántenos y traten de pasarla bien con nosotros como lo estamos intentando. Capi, muchas gracias.
4: Gracias, buenas noches.
2: Esteban.
3: Gracias, Majo. Gracias, Capi.
2: Un placer, yo soy Majo González. No se despeguen de la señal de la gran cadena W.
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1: Llegó el 11 de junio. Llegó el momento. México nunca vuela solo. Siempre está con su gente. Así desde que salieron del CAR. Daba igual dónde estuvieran. El apoyo al Tri no se detiene por nada del mundo. Y si algo sobra, es confianza.
2: ¿Y cuánto gana México hoy?
3: 10-0.
1: Además hay quienes saben cosas.
4: Yo creo que el marcador va a ser un 2-0.
1: Por más fuerte que sea el mexicano, hay un momento en específico. Uno en el que se quiebra. Ahí estaban los que apoyaban al histórico, por más que sea la primera vez de algunos que lo veían. Y ya saben, si hay alguien que piensa llegar a conquistar México, saben que aquí no es.
5: ¡Welcome to México!
1: México ya demostró que hay con qué. Siguiente objetivo, Corea del Sur.
6: Es de noche en la capital mexicana y así llena de luces, con todas las luminarias que también estuvieron presentes, grandes figuras del fútbol mundial, con Gianni Infantino, quien viajó de la capital hasta la Perla Tapatía, pues estuvo presente también el presidente de la FIFA para el segundo partido de los 13 que tendremos en territorio mexicano, un tricolor que comienza ganando 2-0 contra Sudáfrica, una Corea del Sur que derrota 2-1 a República Checa y ya mañana tendremos más anfitriones, Canadá y Estados Unidos que también harán sus presentaciones. Seguimos platicando de esta victoria del tricolor. Yo les preguntaba, a ver, Dani, Alex, seguramente los que nos tocó ver y vivir son más especiales. Podemos ir un poquito más en la historia y recordar cuando en el 62 se le gana a la República Checa por primera vez después de mucho tiempo. Según los libros, pues se rompe, ¿no?, toda una racha de inercia negativa. Cuando se trasciende para ganarle a Bulgaria y meterte a unos cuartos de final en el 86. No nos tocó vivirlo, pero tienen mucha trascendencia. ¿Con qué triunfos se quedan de la selección mexicana de lo que les ha tocado vivir, Dani? Comenzando contigo.
7: Yo creo que la de Alemania en Rusia 2018, por lo que representaba esa Alemania. Yo entiendo que después ya vimos la verdadera cara de una Alemania derrotada completamente en una Copa del Mundo nunca antes vista, pero para nosotros representaba mucho. Otra de las victorias que recuerdo con mucho cariño fue la de Francia, la del 2-0 en Francia, en Sudáfrica,
6: con el Vasco
7: precisamente, por lo que representa Francia, por la complejidad de enfrentar al europeo.
6: Era el subcampeón mundial.
7: Como Alemania, ¿no?, también venía de muy grandes sensaciones, de títulos. Creo que esas dos, siempre ganarle a un europeo una Copa del Mundo y viniendo con ese antecedente, los dos marcaban la diferencia.
6: Insistió mucho por el rival, Alex. Aquí era una responsabilidad distinta porque eras muy favorito sobre Sudáfrica. Tal vez nos daba temor incluso decirlo porque a veces nos llevamos raspones, ¿no?, con salir de que México tiene que ganar, usted golear. Pero tal vez hoy no tiene tanta trascendencia porque damos por hecho que era el deber ser ganarle a Sudáfrica. Pero ¿estamos dejando entonces de disfrutar, Alex?
8: No, me parece que no, porque tampoco tenemos que echar campanas al vuelo. Yo creo que era el partido, estoy revisando, de todos los mundiales, pues debe ser el partido, desde que yo tengo memoria, del 98 a la fecha, el partido que más obligación tenía México de ganar. Por el rival, por el contexto, por los momentos, porque fuera de eso, pues te puedes ir a lo mejor, probablemente el partido contra Angola, quizás, ese también estabas obligadísimo a ganarlo.
6: Y fue un 0-0.
8: Contra Irán, pero no encuentro otro partido, de verdad, ¿eh? No encuentro otro partido en el cual México haya estado tan, pero tan obligado y ha sido tan, pero tan favorito como el de hoy. Por eso quiero bajar un poco las revoluciones y entiendo, y qué bueno que la gente esté contenta, los que estén contentos. A mí lo que me tranquiliza es que Javier Aguirre no salió contento, y eso es lo que me deja tranquilo.
6: Y que tiene mucho, mucho por delante un Javier Vasco Aguirre, que ya le había ganado a Croacia, que le había ganado a Ecuador, que le había ganado también a Francia, y que, repito, hoy también se establece en la historia como el técnico más ganador con el tricolor en mundiales. Sigamos escuchando a Javier el Vasco Aguirre con más apuntes que ha dado después de esta victoria en la presentación en casa 2-0 contra Sudáfrica.
3: No jugamos bien la primera parte, aunque pudimos haber ganado 3-0 la primera parte, tranquilamente. Era un 3-0 y nadie hubiera dicho nada. Un solo remate de ellos a 2 metros de la portería. Fuimos ampliamente superiores la primera parte, pero el marcador no reflejó esto que estoy diciendo. Era uno al poste, el portero sacó otra, le pegamos otra para afuera. Y entonces nos fuimos complicando paulatinamente. El segundo gol, más la expulsión de ellos, dio la sensación que nos relajó.
6: Coincidimos entonces, Dani, es un partido que se tuvo que haber goleado, que se resuelve. Hoy México duerme como líder y sigue dependiendo de sí mismo. Digo, un empate contra Corea, empezaremos a hacer combinaciones y que a lo mejor Corea sí le mete más de 2 goles, pero es adelantarnos al escenario, es la responsabilidad, el deber ser de una selección que viene de menos a más, pero que sí coincidimos todos que por lo menos un 3-0 hubiera sido lo más lógico después de llegar 16 veces al marco rival.
7: Sí, sobre todo suena un poco incongruente, ¿no?, lo que dice Javier, que no, jugó bien, pero no jugó bien el primer tiempo, ¿no? Un poco así como tratando de explicar, si ya ves el partido entiendes lo que dice Javier Aguirre, ¿no? Esas llegadas, ¿no? El poste durante el lapso del partido, sí, México fue superior, pero esa superioridad no se ve reflejada en el marcador, y es donde dices, es que no jugué bien entonces, porque el objetivo es meter goles y no lo logré. Aparte, estamos hablando que Sudáfrica estuvo con 9 hombres, le expulsaron a 2 jugadores. Si no aprovechas eso, entonces no vas a tener mejores condiciones, ¿no? Todo lo que se presentaba era para que México sí pudiera golear. Insisto, ya viendo las circunstancias del partido, antes la otra historia se hubiera contado de otra manera. Hoy México sí necesita trabajar en lo que decía Ale, del lado de las piernas, de la personalidad de los jugadores, de tener la tranquilidad. Corea te va a exigir muchísimo más.
6: Y es una situación curiosa, Ale, pero México nunca ha jugado un partido mundialista en Guadalajara. Va a enfrentar a una Corea que ya jugó en este estadio y que va a tener fresco, digamos, el campo donde hoy dieron una gran exhibición ante los checos. Repito, nos estamos adelantando mucho, toda la semana hablaremos, pero es un torneo donde hay que darle valor a cada partido, porque cada punto, cada gol marca una diferencia para algo que hemos mencionado y recalcado. Es defender la localía, porque solamente siendo primero de grupo te mantienes en el Azteca.
8: Y porque si empatas contra Corea, supongamos que es un resultado que, a ver, tampoco es imposible.
6: Lógico.
8: Podría ser, se te complica. Corea no es un equipo potencia, pero sí es un equipo muy dinámico que pues, nos enfrentamos hace muy poco y le complicó bastante. De milagro México empató ese partido. Entonces, sí creo que hoy se tuvo que haber sacado una mayor ventaja para eso, porque si hoy empatas con Corea, entonces Corea llega diciendo, pues ya nada más dependo de hacerle muchos goles a Sudáfrica y ya nadie me puede quitar el liderato, ¿no? Entonces creo que por eso Javier Aguirre debe estar molesto. No quiero que parezca que yo digo, nadie se emocione, no. Porque, a ver, también son los contextos del partido. Si mete Raúl Jiménez antes ese gol, o si Julián Quiñones, esa que pega en el palo, también se va y termina en gol. Cambia mucho la historia, a lo mejor hablábamos ya de un
6: recién. Y luego 4, nos volamos, 0. Y luego México termina ganando hoy 3-4-0 y entonces nos vamos todos a envolver de la bandera y pensar que así va a ser contra Corea.
7: Y viene a la interna también, Javier. Exacto. Porque luego se confían demasiado y suele pasarle al mexicano en el fútbol.
6: Sobrarse.
7: Sí, y llegas ante Corea muy confiado.
8: Porque, a ver, le temblaron las patitas a los jugadores porque sabían la presión que había. Si no cae ese gol de Quiñones y por ahí...
6: Bueno, el mismo Tala, a ver...
8: Empiezas a generar y te cuesta y un error, porque un error como el del Tala Rangel que quiere salir a
6: contra Corea no te perdonan.
8: Y por ahí te meten un gol y ahí sí se pone muy complicado. Entonces no le quito ningún mérito a la victoria, al contrario, la festejo. Solamente creo que no es para echar campanas al vuelo.
6: Ahora, volvamos al tema de los dos grandes protagonistas, porque la historia de Julián Quiñones es muy particular. Representa también a esos futbolistas formados en México que se enamoran, muchos se han convertido en técnicos, tenemos al Tuca, a La Volpe, al Turco, por citar algunos, pero luego encuentras a los Gabriel Caballero, a los Chaco Jiménez, etcétera, etcétera. Julián Quiñones llega, nace allá en Magui Payán, y primero es un venado, ¿no? En Mérida. Luego es un lobo en Puebla. Luego es un tigre en Nuevo León. Luego es un zorro en Guadalajara. Luego es un águila en la capital. Y ahora resulta, Dani, que es el campeón de goleo en Arabia sobre Cristiano Ronaldo. Un colombiano mexicano que de pronto aparece con 27 goles en el año. Julián Quiñones hoy ya forma parte de la historia de los mundiales. Un gol inaugural te pone ante los ojos del mundo. ¿Dará un gran salto después de esto?
7: Ojalá que lo dé, porque tiene calidad, y un colombiano que salió de la guerrilla, ¿no? Para buscar una nueva vida, y lo consigue, y lo consigue en México de corazón. Y lo platicábamos, Javi, es un naturalizado mexicano que tuvo la posibilidad porque fue convocado, lo querían, lo pretendían en Colombia, y él elige a México para representarlo, y eso creo que como mexicano te llena de orgullo, ¿no? Que haya pasado por todos esos equipos, pero que aparte hoy en Arabia Saudita sigas creyendo que es mexicano y que quiere participar. Lo que ha hecho en Arabia es espectacular, un goleador en el año 2026, y hoy creo que logró transportar eso que vive en la Liga de Arabia Saudita, que por cierto Javier criticó hace muchos meses. La verdad es que lo criticó, y que hoy fue el que le resolvió el partido cuando necesitaba que se resolviera.
6: Bueno, pues es una gran historia, Alex, que seguramente a partir de ahora sus agentes trabajarán, porque lo blindaron con el Alcadicilla, está ganando muy bien Quiñones, y hoy con el cartel que tiene, no por el gol nada más, pero digamos que esta es la vitrina extra para dar ese salto, y hoy la gente se pregunta, ¿no? Oye, Quiñones a España, Inglaterra, Francia, está para cualquier liga.
8: Por eso lo firmaron, o sea, por eso lo aseguraron. Primero el club para decir, si hace un buen mundial, entiendo que

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1: Que en la Copa América, Quiñones como titular no se logró trascender. Vamos a escuchar a alguien de quien ya hablábamos, un Eric Lira, que formó parte importantísima de la décima del Cruz Azul, que estuvo en el CAR concentrado días antes de la liguilla, que estuvo en la final pero no pudo tener minutos, pero que hoy demuestra que todo eso ha valido la pena.
2: Primero que nada, la verdad, me sorprendió salir de donde estábamos concentrados y había miles de personas esperándonos con una palabra de aliento al camión. Y muy bonito, la verdad, porque yo me crié por esta zona, de aquí del sur de Ciudad de México, y era muy bonito venir en las calles y ver México unido, vamos México, todos con la playera verde. Es algo que, como repito y soy muy repetitivo, que es algo que me llevaré, creo que por el resto de mi vida. Muy, muy orgulloso de estar acá, y el techo es muy alto y estoy seguro que vamos a ser el mejor mundial en nuestro país.
1: Bueno, 16 jugadores mexicanos tuvieron actividad, 10 se quedan en banca, pero ese camión llevaba los sueños cristalizados de infancia, de muchos que estuvieron en el proceso y que tal vez no llegaron, y de un país muy futbolero. La misma federación lo compartía en su video, ¿no? Hablamos de 180 millones de mexicanos, con datos oficiales, de los que vivimos en la República, de los que están más allá de las fronteras repartidos, Dani. Hoy el hecho de que México gane da una gran alegría y una responsabilidad a los futbolistas. Teniendo a Edson ahí, siempre hablábamos de un Lira emergente, bombero. Las circunstancias le fueron dando proceso, algo que tanto pedimos, y hoy Lira ha sido uno de los pilares de esta selección.
3: Se prioriza en este cuerpo técnico que el que mejor esté, juega. Porque a veces se daba por jerarquía, por jugar en Europa, y creo que hoy, afortunadamente, dentro de lo desafortunado de las lesiones que se presentaron en selección, surgieron estos nombres y se les dio la oportunidad y demostraron que podían estar en la inauguración de una Copa del Mundo. Brian Gutiérrez, Fidalgo, el hecho de Eric Lira, ¿no? El hecho de que Isra Reyes tuvo esa oportunidad en la lateral, que no convencía con Jorge Sánchez. Todos esos factores y estas piezas de rompecabezas se fueron embonando y hoy estamos ante un recambio generacional por el tema de la juventud que necesita. Porque había otros jugadores que van de salida, y también por el hecho de que hay jugadores que están en mejor momento y que merecían estar.
1: Yo recuerdo, Alex, en esos amistosos que se hicieron, a lo mejor a regañadientes, y cuando estaban los jalones de Aguirre con los directivos, irse a Porto Alegre para jugar contra el Inter, irse a meter al Monumental de Argentina para enfrentar como visitante un entorno adverso. De ahí Eric Lira fue agarrando fuerza, y luego las imágenes de un Lira contra De Bruyne en Chicago, contra Bélgica, de un Eric Lira rifándose también en frente de los portugueses en el Estadio Azteca. Entonces, de las mejores joyas del proceso de Aguirre para que hoy también sea uno de los pilares en esa zona tan puntual del mediocampo.
4: Y en el capítulo que le hicimos especial a Eric Lira, da esa declaración en la cual dice: yo le rogué a Cruz Azul, porque recordarán que pues, no querían prestar a los jugadores los equipos, y Lira ya era muy importante en Cruz Azul. Y dijo, pues le rogué, les pedí que me dieran chance de ir porque sabía que era una oportunidad que no podía dejar ir, ¿no? Y es una historia de un jugador, como así dice Javier Aguirre, que a unos les temblaron las patitas, otros parecía que llevaban jugando 10 mundiales, y Lira es uno de ellos. Porque yo tuve la fortuna para la gran cadena W de estar en el terreno de juego. Escuchaba, o sea, yo escuchaba, veía. Al Tala Rangel le decía, ya, una, dos, tres, ya te equivocaste, pa, pa. Gritaba, acomodaba cuando se hacen los famosos team back, y cuando se juntan, era el que también gritaba, acomodaba. Entonces, es un jugador muy, muy importante, y a Javier Aguirre le encanta eso, le encanta el ver si se achican, si no, cómo reaccionan, y bueno, ya le gustaba mucho. Yo creo que lo de hoy le ha de haber encantado.
1: Es un torneo de consagración. Mucho hemos debatido aquí en este mismo espacio sobre liderazgo, sobre la personalidad, y tal vez este torneo es el que termine por convencer o afianzar ya con un resultado también grupal con selección más allá de CONCACAF. Tenemos una dinámica para que participen también con nosotros. Lo haremos aquí con Dani Cohen, con Ale Orbañanos. La primera pregunta, Dani Cohen, va para ti. El MVP, ya lo mencionabas, pero reforzar el MVP de este

0: este día del triunfo 2-0 contra Sudáfrica.
1: No, sigo con Julián Quiñones, creo que demostró, no nada más es el gol, porque dirían que fácil cuando es en la posición de delantero y que anota, ¿no? Pero Julián aportó adelante, tuvo creatividad, intensidad, a veces un poco personalista, ¿no? Pero también se entiende, ¿no? En una Copa del Mundo, Quiñones está espectacular y hoy lo demostró.
0: Alex.
2: Le quiero cambiar, pero pues no, sí, sí me parece que Quiñones puede.
0: Puede ser unánime, de hecho para la FIFA lo fue, porque él también participa en el segundo gol. Él roba la pelota, toca para el Piojo y termina por ser. Podemos coincidir los tres y creo que estamos todos ok.
1: Porque suelen copiar los compañeros.
0: Mira, vamos a tener la sorpresa. Vamos a dejar a Quiñones como el unánime, pero vamos a poner quién sorprendió.
1: A ver, vas.
0: Ok, y tiene además la cinta ahí de capitán. Pues lo de Montes no termina por ser partido redondo. Creo que Lira podría ser el que sorprende, porque había dudas al respecto ya en un partido oficial.
2: Vamos a poner, yo me voy con Quiñones, como dices, y vamos a poner yo, si me toca ya.
0: Sí, sí.
2: Sí, pongo Lira.
0: Lira.
1: Yo también a Eric Lira, porque sí esperaba mucho de él, pero el escenario era algo que me causaba cierta incertidumbre, decir, le va a pesar, va a poder, y pudo y comprobó que sí sorprendió.
0: Le voy a cambiar, voy a poner al Piojo, que siempre hablábamos de las dudas, ese pase justifica todo ese proceso de ser extremo derecho, se lo puso, pero con la mano a Raúl Alonso Jiménez. Nos vamos con la pregunta, ¿se ganó a la afición? A ver, la gente que está aquí afuera nos escucha. Sí, la gente que viene saliendo del teatro por acá. Tenemos una pregunta para ustedes, afición mexicana. ¿Quién se ganó a la afición hoy? ¿Quién? ¿Qué jugador se ganó a la afición? ¿Quién es su futbolista? Quiñones, Raúl Jiménez. Por acá, amigos guatemaltecos también. Quiñones, dice la gente.
2: Quiñones
0: también. Raúl. Bueno, pues termina siendo Raúl Jiménez, ¿no?
1: Gilmora,
0: el tal Rangel. Bueno, estamos totalmente en vivo para la gente que nos está acompañando en este maravilloso estudio. Y bueno, se ganó la afición, entonces, Raúl. Faltaba ese gol. Cuatro mundiales, ¿eh?
2: Sí. A ver, creo que ya se la había ganado desde hace mucho. Me parecería ilógico que un jugador con esas características, no, pero bueno.
0: No había sido titular en un mundial, Alex. Sí, sí. Y a pesar de que rebasó a Jared Borghetti, ya como segundo máximo goleador, la gente seguía diciendo, pero no ha anotado gol en mundiales. Cualquier argumento en redes que tú ponías, gol de Raúl, pero no ha anotado gol en mundiales. Pero no ha anotado.
1: Yo creo que se gana la afición Gil Mora. No todo el mundo lo tenía en el radar. Recordemos que no toda la gente que ve hoy a la selección
0: pero
1: sigue
0: por hoy,
1: el Dani, proceso.
0: No, pero por hoy.
1: Pero ya Dani,
2: yo
1: no.
2: Creo, perdón, si ves el puntito de abajo, esa sería para Gil Mora, yo
1: creo. La de abajo,
0: la mejor ovación. Sí. Bueno, se gana la afición Raúl porque faltaba como goleador mundial, ¿no?
1: Pero te voy a decir por qué, porque genera mucha ternura que tiene 17 años, la manera en que está, que debuta, y creo que eso al aficionado le conmueve.
0: Pero la tiene ya en la bolsa Gil Mora por sí solo, ¿no?
1: Sí, con la historia.
2: Por eso te debato, Dani, porque Gil Mora entró, el estadio lo estaba cubriendo y no tenía ni un solo minuto de mundiales, ¿no? Entonces por eso creo que
1: representa a los 17 años. Sí,
0: los tenía en la bolsa desde la convocatoria, desde la Copa Oro.
2: No se tenía que ganar a la afición, ¿no?
0: ¿Quién sí se ganó a la afición hoy? ¿Quién se lo ganó?
1: Eric Lira.
0: Ok, Lira. Pone Dani a Lira entonces en la actuación. Voy con Raúl Jiménez por el gol, Alex, por ese convencimiento que necesitaba.
2: Porque resultó muy emotivo, ¿no? Él en lágrimas, todo lo que hay detrás. De Raúl Jiménez me voy a detener un poquito, porque todo el mundo habla de y se recuperó de ese tremendo golpe que lo, sí, eso fue un algo que lo pudo haber dejado, bueno, en primera instancia, pues,
0: fuera de
2: situación
0: combat.
2: Catastrófica y físicamente, olvídate de jugar fútbol, sino en condiciones muy, muy complicadas en la vida. Pero nadie habla de esa pubalgia que le tocó en el peor momento, porque ya cuando se había recuperado, ya cuando se había pues levantado de ese tremendo golpe de estar casi un año fuera de las canchas, vino la pubalgia y Raúl soñaba, pensaba que su mundial era Qatar. Y bajo cualquier lógica decíamos, pues, llegó con 31 años, 32 años, era su momento. Y le dolió muchísimo llegar en esas condiciones y no poder brillar y tampoco ser titular. Y es por eso que hoy, además de que son muchas sensaciones y mezcla de emociones que lo hicieron soltar la lágrima, creo que esto también fue un tema de decir, híjole, por una u otra razón, simplemente los mundiales no llegaban en el mejor momento. Y hoy está, creo que disfrutando. Así que
0: ejemplo de vida por el tema de la lesión, sí. Por lo que también le acaba de ocurrir con su padre, que bueno, es una pérdida dura que hoy lo utilizó como una motivación, el festejo. Y también la constancia, hemos repetido el dato, que no se hace mucho ruido y eco, son 14 años consecutivos sí. Anotando por lo menos un gol con selección. Fue suplente de Oribe en el título en Londres 2012, en el Mundial de Brasil 2014, suplente de Chícharo en Rusia, claro. Y en Qatar de Henry Martín. La mejor ovación. Bueno, Alex, ahí tú ya nos dijiste que Gil Mora, ¿verdad?
1: Ahí es trampa, porque él sí la vio.
2: Gil Mora fue el que fue hasta coreado, pero cuando entró la hormiga a la cancha, el estruendo
0: también
2: fue muchísimo, pero mover con Mora.
0: Tiene un gran imán la hormiga. Ojalá que anote en Guadalajara, Dani.
1: La sería empezar la carrera con selección en Copas del Mundo de una manera muy exitosa.
0: Y traer el 14 pero de la suerte. Gil Mora, vamos la con la mejor está... ovación.
1: Sí.
0: ¿Quién quedó a deber entonces con lo que hemos mencionado? ¿Teníamos candidatos a Montes por la expulsión?
1: Pero yo voy por Brian Gutiérrez por el curso del partido. Errático, muy desconfiado. Sí siento que a él fue lo que decía Ale, a él sí le temblaron las piernas.
0: La
1: amonestación, sí,
0: ¿creen que lo borró
1: también
0: un poquito?
1: Porque fue muy pronto en el partido, sí. Y condiciona, ¿no?
0: Su
1: gestionar el partido. Muchas veces cuando estás con tarjeta, pues evidentemente no quieres la otra.
0: Tiene una falla, pero luego tiene un pase maravilloso a Julián Quiñones, con muy buena técnica. Pero si decimos que quedó a deber es porque sabemos que,
1: sí, que puede.
0: Da siempre mucho más. Sí. ¿A ti, Alex, también?
2: Yo también voy con Brian. Creo que si Javier Aguirre se refería a alguno de los jugadores que les costó trabajo, fue a Brian. A ver, la tarjeta roja, como que perdemos de vista porque tuvo un efecto positivo, que fue expulsar a un rival. Pero era una jugada para culminarla, o sea, era un mano a mano solo contra el arquero, se empezó a meter en problemas, después se la quiso acomodar a la derecha y ahí se mete en el camino del sudafricano y termina siendo expulsión, y por eso como que se cambia el chip de, no la falló, lo hicieron falta, pero no, o sea, esa fue una jugada, era jugada franca de gol.
0: Pues yo coincido también con el tema de Montes, en este caso, aunque también Brian Gutiérrez pudo haber hecho algo mejor, las amonestaciones, recordemos, a partir de ahora se borran en la fase de grupos, entonces habrá que dosificar y cuidar seguramente tanto Bed como Chávez, como el mismo Gil, pues podrán salir como titulares el próximo partido contra la selección de Corea del Sur. Bueno, parte de lo que hemos platicado hoy con una victoria de la selección mexicana, recordar que mañana tendremos más partidos, estará jugando la selección de los Estados Unidos, estará también Canadá. Por ahora nosotros hacemos una pausa y les reiteramos que todas las noches de Sol a Sol, por los próximos 39 días, estaremos aquí instalados en nuestro estudio con programación desde las 6 de la mañana y hasta la medianoche. Aquí se vive el Mundial, la Copa en tus manos. Volvemos.
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21: Amigos, estamos aquí a las afueras del Memorial Coliseum de Los Ángeles, donde se va a vivir una gran fiesta mexicana con la inauguración del Mundial. Y aquí estamos con la afición, estamos con Samuel. ¿Cómo te va en este día mundialista?
22: Pues, dame ponerme los lentes porque no he dormido.
21: Órale, órale, mira. Bueno, es cierto, exactamente, hay que poner los lentes porque en el Mundial no se viene a dormir, se viene a la fiesta en Estados Unidos. ¿Cómo vive la afición mexicana?
22: Estoy bien nervioso, a la misma vez ansioso. Ver a la selección hacer un buen papel este año, ¿eh? Y quiero que sepan que este año sí veo algo especial que va a pasar. México va.
21: ¡Sí
22: va,
21: se puede!
22: ¡Sí se puede!
21: Ahí está,
22: sí
21: ahí está.
22: ¡Se puede!
21: Bueno, está sí la fuera muy animada. Bueno, vamos con las chicas. ¿Cómo se vive la pasión del fútbol en este mundial muy especial 2026? Estados Unidos fue en el 94 el primero, pero este es el segundo. ¿Cómo lo vemos?
23: Emocionadas, contentas de estar aquí con la familia y listas para divertirnos.
21: A ver, ¿de dónde son? ¿De dónde vienen? Cuéntenos la historia de cómo viven en la Unión Americana, digamos, la conexión de México con Estados Unidos.
23: Pues, todo empieza con
21: los papás. Pues sí. Pues ahí está la afición mexicana, adelante con la porra, vamos, 1, 2, 3, ¡viva México, venga!
24: ¡Viva México, cabrera!
0: Es la voz y el sentir de muchos aficionados. Hoy la gente desde temprano en distintas latitudes se unió, gente que vive fuera del país, que se puso su camiseta verde. Hay que recordar que jugaremos de blanco, de negro también. La afición que comenzó desde muy temprano porque algunos parecía que iban a una peregrinación. Y eso nos encontramos, Alex, en Calzada de Tlalpan, la gente que tuvo que llegar a pie con el bloqueador, se abrieron las puertas, era evitar lo que pasó ante Portugal, los accesos, con los costos también de récord para este partido donde México termina por ganarle 2-0 a Sudáfrica. Reiteramos que apenas arranque el Mundial, vendrá juego contra Corea del Sur, vendrá juego contra Chequia, y son 104 partidos con los dos primeros, los dos en el grupo A, que es el grupo de México, ya culminados. México líder por diferencia, Corea del Sur derrotó a la selección de Chequia. Recapitúlanos un poco, Ale Orbañanos, este sentir de la afición. ¿Qué camisetas veías? ¿Qué tanto la diferencia de edades? ¿Qué sabor tuvo la gente que hoy asistió al estadio?
25: Las horas previas fueron fantásticas porque la gente estaba desde muy temprano esperando a que se abrieran las puertas, pero tiene una particularidad el estadio Ciudad de México y la zona y Santa Úrsula en general, y es que pues ahí están los puestos de tacos, las carnitas, las tortas, ahí hasta los sushis, y eso pues FIFA ni nadie puede bloquearte de que cierres tu negocio, ¿no? O sea, entiendo, no había acceso a comerciantes externos, no podía venir alguien a montar su puesto de tacos ahí, pero los comercios que ya están ahí fijos, pues se dieron un festín.
0: En las orillitas, gente, sí, la torta de tamal, el cafecito, sí, el pan dulce.
25: Tú veías a la gente pues haciendo su fila a las 6:30 de la mañana, pues con su tortita y con su refresco, con su cafecito. Entonces fue muy mexicano eso, la verdad, muy padre. Y vi muchos niños que me ilusionó. Luego llevarte a alguien, pues a un menor de edad, hablando de alguien de 5 o 6 años, a un viaje, un mundial, a Qatar, imagínate, no es tan sencillo, ¿no? Y aquí, pues, está mucho más accesible y creo que, híjole, qué afortunados. Nosotros porque de esto vivimos y somos mucho más afortunados y podemos estar viajando y asistiendo a estos eventos. Pero, pues, qué afortunados los que pudieron asistir a este estadio, ¿no? En tu casa, sin hacer un viaje y llevarte a la familia, en fin.
0: No, y por eso arrancaba este programa recordando que aquí coincidimos en esta mesa que es generacional. No nos había tocado vivir un mundial en casa, Dani, y además los tres teniendo ahora hijos. Tú tienes 4 hijos. Cuéntame un poquito cómo fue. ¿Quiénes son los ídolos?
25: Saludos también de tus
1: niños. Saludos al papá. Cuidando.
0: Claro,
25: incluso Dani trabaja.
0: Porque eso es importante. De pronto los niños ven cosas que nosotros no, como dicen, ¿no? Dicen la verdad, dicen muchos. La verdad. Y empatan y tienen ídolos y son los que escuchan. ¿Quién, por ejemplo, en casa es de los futbolistas a seguir de tus hijos?
1: Sin duda, Gil Mora les llamó muchísimo la atención, porque obviamente los niños se proyectan a futuro y empiezan a hacer sumas y restas, no, y dicen,
25: Gil Mora tiene
1: 17
25: años. Más que tu hijo, Dani.
1: No, tiene 8 años más, pero mira, sí se proyecta y dice, yo en 8 años voy a estar en una Copa del Mundo.
25: Haciendo... Y qué bueno, general, qué bueno, ¿no? que justo digan, oye, pues, si él tiene 17, ¿por qué
1: yo también puedo?
0: Claro,
1: ¿no?
0: Identificarse con
1: justo
0: alguien.
1: Justo es a lo que voy, Javi. Justo hablamos en todo este proceso de la falta de procesos, del no ascenso y el descenso, del no darle la oportunidad a jóvenes de debutar, de tener más extranjeros en la liga, y todo esto te lleva a que el futbolista mexicano diga, no voy a debutar, sea muy pesimista en el proceso, y el tener un Gil Mora hoy en una Copa del Mundo abre el horizonte a todos los niños, a todos los jóvenes, es decir, claro que se puede, si se trabaja se va a generar la oportunidad, y entonces te da ese boom que necesitan los chavos de hoy en día, porque te voy a decir una cosa, el hecho de que el fútbol esté tan globalizado, hace que hoy un niño vea más o se identifique más con un Mbappé, con un Real Madrid, con un PSG, que las playeras sean del futbolista internacional y no del mexicano, ¿no? Cada vez es más difícil que un niño, a lo mejor por la América de Cruz Azul, o bueno, esos son los equipos más mediáticos, ¿no? Pero si vas a un Pumas o ese tipo de equipos, cuesta más trabajo. No,
0: y estoy contigo en el tema de tener ídolos que además sean ejemplos, porque de pronto no dimensionamos lo que a tono de broma te decía Alex, y es que es una realidad. O sea, Gilberto Mora estaba jugando la Copa Oro presentando exámenes porque está cursando también una preparatoria, está buscando pues mantener estudios, ¿no? A la distancia mientras es futbolista profesional. El efecto Lamin Yamal generó un boom mediático. ¿Por qué? Por donde juega, por los alcances que ha tenido. Pero nosotros empezamos a ver que en México tenemos el mismo efecto con Gilberto Mora, y este puede ser el camino para una nueva percepción de una selección mexicana, que a nosotros nos normalizó la prensa y los mismos jugadores durante años a estar hablando de a ver qué escándalo, a ver en qué momento los jugadores van a cometer una, a ver cuándo los cachamos, y cuidado porque todos los futbolistas son así asado. Ojalá que también este mundial sirva para cambiar un poco la conversación, para profesionalizar un poco más al futbolista, para contar historias de redención, del que se lesionó y se superó, del veterano que se mantuvo.
25: Los jugadores, no nosotros.
0: Pero nosotros, Alex, tenemos que contar esas historias. Y hoy que
25: tenemos que contar e informar con las otras historias.
0: Y ha habido, por ejemplo, en este proceso.
25: En este proceso, ¿no? Afortunadamente.
0: Entonces, a eso me refiero.
25: Pero
0: este
25: a lo que voy es que la narrativa de que los medios, tal. Pues porque es la, o sea, ¿por qué decimos que Gilberto Mora nos da miedo por tantos casos de jugadores que pintaban para brillar, un Giovanni Dos Santos, que yo creo que en la escala de jugadores que más han ilusionado al fútbol mexicano, Giovanni Dos Santos está en el top 3, cuando brilló y apareció, guardado por ahí.
0: Metió gol en un mundial, Gio.
25: Márquez. Pero después nos encontramos con Giovanni Dos Santos, que tenía muchos
1: escándalos. Pero fue esa generación del 2007, el primer campeonato sub-17.
0: Los niños,
1: ¿no?
0: sub-17 campeones. Ahora Gilberto Mora lo está haciendo con selección mayor.
1: Pero justo es fantástico. Esos niños no supieron llevarlos.
25: A lo que voy es que es muy válido cuando la gente en general tiene ciertas cautela y mesura en decir, sí, pero es que después ellos se pierden y se vuelan. Porque ¿cuántos casos hemos visto? Y no solamente hablo de escándalos y cosas malas, sino que el jugador pierde un poco el piso y se pierde realmente del camino, el enfoque.
0: Bueno, hoy no solo es Gilberto Mora, es también el ejemplo de la hormiga, que hemos hablado, cómo salió campeón de goleo con Chivas, hoy debuta en un mundial. O sea, aunque ya no meta gol, cumplió un sueño de infancia. Y es un muchacho que también, y lo hemos platicado aquí, seguramente ya trabajando por dar el salto al fútbol europeo. Un Brian Gutiérrez que hace 6 meses no lo ubicábamos, estaba en Chicago, y es el ejemplo de un mexicoamericano de 22 años. Un Mateo Chávez que hoy se queda en banca, un Obed Vargas de 20, hijos de futbolistas, como es el caso también de Santi Jiménez. O sea, a lo que voy, Dani, es que también esta selección, más allá del alcance, que si el quinto partido, que cómo juguemos, sí puede ser una forma de identificarse, hacer las cosas distinto, que hoy tengas a Aguirre, pero ya esté listo Rafa para el proceso y que vengan los Olímpicos en el 28, a mí me ilusiona lo que se está construyendo. No sé si tú coincides, que al menos de arranque esto va más allá de solo la actuación en el torneo.
1: Por lo menos tiene pies y cabeza, Javi, por lo menos va esta estructura hacia algo, no nada más lo aviento y a ver cómo me sale, ¿no? Que pasaba en procesos anteriores, porque venía Juan Carlos Osorio y sabía que a los 4 años se iba y que no le importaba más allá de los 4 años, porque llegó el Tata Martino a la Copa del Mundo de Qatar sabiendo que se iba, entonces tampoco me importaba si Santi iba para más allá para crear esa trayectoria que se necesitaba. Yo me casé con Verterame y va a Verterame, ¿no? Hoy, ¿cuánto hubiera servido que Santi esté en esa Copa del Mundo, aunque no jugara, pero que vaya y que la viviera de otra manera? Creo que pesa mucho hoy ese proceso.
0: De Funes Mori,
1: tienes toda la razón. Entonces, hoy este proceso se vive completamente diferente. Sí. Sabe el joven que está hoy, Gil, Brian, todos los que mencionabas, que va a seguir ese proceso con Rafa Márquez y que entonces va hacia algo.
0: Y que habrán espacios, porque hoy, por ejemplo, también Gallardo juega su 8º partido de Copa del Mundo, Alex. Sí. Y atrás tiene un Mateo que está ahí, y luego un Brian González. Empieza a haber una combinación interesante. Lo del tal Rangel, que tanto ruido se hizo en la portería. Bueno, dicen muchos, a lo mejor ya no va a jugar 8 minutos. Hay que esperar. Tal vez contra Chequia se vuelva a presentar una oportunidad, tal vez ya no. Pero hoy la confianza, y escuchaba a Félix Fernández, decía, si ya eligieron al Tala, no habría por qué estar forzando el tema de que a ver si Memo. Hay que darle ya la transición a un portero que de manera increíble no había jugado ningún partido oficial en torneos oficiales, ¿eh? Porque fue Malagón en la Copa Oro pasada y fue Julio González en la Copa América, Alex.
25: Sí, si hace ni siquiera te veas un año, o sea, 6 meses, nos decían quién es tu 11 titular. Hace 6 meses poníamos a Malagón sobre el Tala.
0: Sí.
25: Hace 6 meses poníamos ni sé a qué jugador, pero seguramente a Charlie o a Marcel sobre Brian o sobre Fidalgo, ¿no? Hace 6 meses Quiñones todavía no era tan del agrado o tan utilizado por Javier Aguirre. Hace 6 meses Fidalgo pues ni existía en el
0: comillas,
25: porque no era un jugador de selección. Entonces, pues, ¿cómo cambian los momentos? Y me da gusto que Javier Aguirre pues haya apelado por lo que los que hoy están mejores, ¿no? Y hace 6 meses seguramente seguiríamos pensando que Edson Álvarez será indiscutible porque todavía no se había lastimado, y hoy Eric Lira está aprovechando esta oportunidad.
0: Y que tu generación de los mayores también termina por ser bastante sano en cuanto a lo que representan en el grupo. El que tengas a Raúl, a Ochoa, a Gallardo, por ahí incluso también Memo Martínez, que fue protagonista así en los amistosos. Ahora veremos si contra Chequia o incluso contra Corea pueda tener minutos. Pero si no estaba él, antes fue Sepúlveda, Dani. Y entonces en estos recambios que tuvo en la Copa Oro, donde Aguirre trabajó 40 días con ellos para entregar la Copa Oro, que era una exigencia, son cambios sutiles en cuanto a los futbolistas que ya no llegaron, que se lesionaron tal vez, y los que terminaron por subirse y le dieron un upgrade. Es decir, si no está Marcel, si no está Charlie, está Fidalgo y está Obed. Si no está Chiquete Orozco, pues está Luis Romo. Si no está Malagón, está Acevedo. Entonces, también en ese sentido, de un año acá, se fue dando una lógica en lo que se estaba buscando.
1: Es que hay 3, digamos, grupos. A Toño Moreno le gusta hablar de pasteles, yo voy a hablar de grupos. El grupo de los veteranos, que para mí no son veteranos, en 39, 38 años altos, 35 Raúl. El grupo de los que están con una trayectoria ya más avanzada, de los 26, 27, un Luis Chávez, ¿no? En Rusia,
0: pues de la Olímpica,
1: Norbelín,
0: ¿no?
1: Exacto. Y están los nuevos, los jóvenes. Y toda esta sinergia de estos 3 grupos le da una combinación muy interesante, ¿no? Porque tienen la trayectoria, los que van a seguir y los que están empezando. Entonces, todo eso te da combinación de que tienes de todo un poco, y entonces la sinergia creo que puede ser muy exitosa.
0: Ahora, de esta dupla que hoy se construye con el protagonismo de Quiñones y de Raúl, visualizan que ya se va a quedar por el resto del torneo, o sea que tratará de dosificar a Aguirre con estas rotaciones, a lo mejor Santi unos minutos, a lo mejor Memo, a lo mejor Alexis, pero ya tienes hoy esta combinación ganadora, Alex, que además pues se conocen en cancha y hacen sociedades, con Fidalgo incluso.
25: Sí, ya no puedes mover ni a Quiñones ni a Raúl Jiménez. Y además tiene la fortuna de que pues el calendario se recorrió. Tienes 6 días para el próximo partido. O sea,
1: mucho.
25: No tendrías por qué pensar en dosificar. Más bien, en esos minutos, lograr que los que no están en ritmo futbolístico, Edson Santi, el propio Alexis Vega, pues Chino puedan Huerta. Tener esos... Chino Huerta, evidentemente, puedan tener esos minutos.
0: Sí, fíjate, me llamó la atención hoy platicando con Adolfo y con Adolfo Ríos y con Joaco Beltrán. Cuando sale de cambio Raúl y Quiñones, ellos hacían esta expresión, y como jugadores, ¿no? Y por eso los comparto, como diciendo, ¿por qué lo sacaron? Era sí, momento claro. De que siguieran, era ser un tiburón en tu propia casa. Entonces debatíamos que a lo mejor pensando en dosificar las cargas, como ha sido todo este proceso previo al Mundial, le ha servido a un Raúl que tal vez no te completa 90 minutos con Fulham, o a un Quiñones que lo quieres cuidar para que sea esa misma versión explosiva en el siguiente duelo. También eso juega en la mente de un entrenador, Dani, pero nosotros con la expectativa pues queríamos toda la revolución, y se entiende.
1: Sí, pero ahí sí yo no coincido con Javier. Digo, él ya tendrá su historia y vive mucho más de cerca que yo a los futbolistas, evidentemente, pero es muy frustrante para un jugador decir, estoy jugando bien, metí gol y me sacas del partido. No hace congruencia lo que me está pasando, ¿no? Yo creo que ahí sí es, si estoy haciendo las cosas bien, déjame. Es una Copa del Mundo, quiero estar aquí, puedo ofrecer más.
25: Está complicado, entiendo lo que dice Dani, pero está muy complicado porque hay tantas cosas en la gestión de grupo.
1: No, hay muchas cosas.
25: Porque si no cambias, primero físicamente, pero supongamos que no. Y los de la banca, los vas a tener parados, frustrados,
1: pero no cambies a tus dos mejores jugadores. Cambia a los que no te están funcionando. Es que, si cambias a Brian...
25: Pero es que si mañana toco madera, esto es madera, ¿verdad? Vamos a tocarlo. Mañana Julián Quiñones se despierta y pisa mal
0: una gripa.
25: ¿Algo?
0: Dolor de estómago.
25: Pero no, ¿cómo que sabes que tienes a Alex Vega si no lo estás poniendo y le estás dando minutos y ritmo y acoplamiento?
0: O sea, tú sí eres partidario de que claro. Todos tengan minutos, sí, de que sí, todos
1: tengan.
0: O sea,
1: de las famosas rotaciones de Juan Carlos.
25: No, Osorio. Rotaciones no, pero sí tienes que mandar el mensaje de Raúl, ya tus 70 minutos, metiste gol, necesito ver 20 minutos a Dante, necesito darle también minutos a Memote, necesito que ellos también se sientan importantes, valorados. Y
0: depende
25: que del día
0: rival, ¿no, Alex?
25: Sientan también que tienen la oportunidad, porque supongamos mañana repites el mismo 11 y los cambios ahí van otra vez. Ya para la semana 3, el que no ha tenido un solo minuto, que no debe ser.
1: Pero a ver, Alex,
25: tú tienes que entrenar tope y si no
1: te
25: tienes,
1: voy a cambiar la...
25: Es la gestión.
1: La gestión sí, pero a ver... Fue un partido contra Sudáfrica, tenías hombre de más.
0: Favorito.
1: Ibas todo ganando, a todo a tu favor. ¿Lo hubiera hecho Javier en una situación adversa? En una situación ante Corea que a lo mejor va a ser perdido.
25: O sea, lo hace
1: porque al final lo hace porque hoy se presta.
25: Exactamente. Pero a lo mejor si vas perdiendo, pues entonces dejas a Raúl y metes al Memote,
1: claro,
25: ¿no? O sea, sí. Hoy lo hace porque el partido...
0: Que te sirvieron los amistosos, ¿no? Para darle esa fuerza a jugadores como La Hormiga, que anotó contra Islandia, que la gente lo coreó contra Portugal y que tuvo además muy buen semestre. Tal vez al que le falta todavía ese ritmo futbolístico y evidentemente encontrar el gol es a Santi. Pero tampoco se trata la selección de darle brillo a todos. Se trata de que la selección brille y que las decisiones van a ser siempre en función de la mejor opción para trascender. Les comparto rápidamente la alineación que se utilizó de México contra Corea del Sur. Ya nos meteremos al tema de los goleadores. ¿Qué tanto podría cambiar? Nada más la dejo ahí votando. Sé que será largo el camino. Este fue el 2-2 en septiembre, después de ganar la Copa Oro en esa serie de amistosos.
1: Fue con el gol del minuto 95, ¿no? 94 de Santi Jiménez, que nos salvó.
0: Bueno, estuvo el tal Arrangel. Sí. Que es un aliciente, bueno, ¿no? Ya se enfrentó a esta Corea del Sur. Estuvo Johan Vázquez y aquí empiezan los chavos. Por ahí estuvo Sánchez Urata, que no figura. Mateo Chávez, que le empezaron a dar sus primeros minutos. Huescas, que fue uno de los lesionados. Entonces, no era este México A. Porque muchos, no, es que Corea del Sur y se empató. Y bueno, Marcel Ruiz... Hoy no lo tienes. Eric Lira sí fue el contención en ese partido y Eric Sánchez, quien hoy no está. Estamos hablando nada más del Tala, de Johan y de Lira como titulares. Adelante estaba Raúl Jiménez y estaba Berterame y el Chucky. Es otro México.
1: Otro México.
0: Es otro México. Para los que quieran empezar a decir, no, es que ya contra Corea se jugó. Bueno, hay que tener muy en cuenta que se estaba buscando después de la Copa Oro construir este grupo de jugadores. Dani Cohen, Raúl Jiménez... 47 goles, le faltan 5 para rebasar al Chícharo. ¿Lo logrará?
1: 100% sí. tiene todas las condiciones, le queda mucha carrera, va a tener todavía mucho que participar en esta Copa del Mundo. Recordemos que si México avanza, como decías, hay una fase extra y creo que todavía tiene carrera por delante. Ya firmó con el Wolverhampton, entonces todavía va a seguir allá en Inglaterra, no digo en la Premier League, pero sí en el Championship.
0: Esa decisión, Alex, de quedarse en Inglaterra, de ir a una segunda división, lo adoran en el Wolverhampton.
25: Pues mira, a nivel familiar, entiendo su familia, él están encantados viviendo en Europa, en Inglaterra, pues le pones palomita. A nivel económico, entiendo también lo que pudiera ofrecer América, estaba, pues voy a decir, no muy, pero sí bajo, referente a esto. A nivel liga, que no nos duela, la Championship es mucho más competitiva, sí, de mucho mayor calidad que la mexicana. Y a nivel emocional, pues estás en un lugar donde te quieren, donde te arropan, donde la afición te trata como ídolo. O sea, la verdad es que entendería que el americanista por ahí diga, híjole, pero no que ibas a regresar. Pero si te ponen todas estas opciones y eres Raúl Jiménez, el camino estaba muy
1: bien. No, y la posibilidad de ascenderlo, ¿no?, a la Premier League.
0: Sí. Ahora, me encanta cómo, y lo decimos todos, ¿no?, subestimamos las veteranías del fútbol. Ya lo señalaba Dani. No, el último Mundial de Messi fue Qatar. Y de pronto empiezas a ver cada quien a su nivel, ¿no? Cristiano, lo vemos en el fútbol americano, el básquetbol. Cuando hay jugadores comprometidos con su profesión, ahí está Lewandowski, ahí está Benzema, pues prolongan su carrera y se salen del estereotipo. A veces solo pensamos que solo los cuarentones van a ser los porteros. Y de pronto nos damos cuenta que puede ser un Raúl Jiménez en un rol ya distinto. ¿Y por qué retirar de selección a alguien que claramente se mantiene siendo un pilar?
25: Raúl tenía o tiene dos pendientes, creo. Uno es, tenía hacer un gol en una Copa del Mundo y trascender con selección, pero pues él fue parte del olor olímpico, entonces digamos que es parte fundamental de uno de los logros más importantes. Y otro es si convertirse en el máximo goleador de la selección. Así que si entra la peor racha de su vida, pues hasta los 45 ahí estará, pero en algún momento van a caer
0: a ver, Juegos Olímpicos.
1: A ver,
0: si
1: pero
0: ahorita refuerzos,
1: sí,
0: no te llevas un Raúl Jiménez. Como, claro, como ahí con el grupo.
1: Y está en ritmo.
0: Hoy de suplente, como uno de los tres refuerzos.
25: O sea, hoy con los ojos cerrados.
0: Una de esas.
1: Que ¿ustedes sí creen que lo va a romper? Porque no sé cómo.
0: Yo sí creo que lo va a romper el récord.
25: El récord de, sí, no, hombre, de rodillas. Sí, sí, sí, sí, sí.
0: Hizo 9 goles con selección el año pasado. Ha sido el mejor goleador desde la llegada del Vasco. Porque ese mismo gol que mete de tiro libre contra Estados Unidos en Guadalajara, fue la primera vez que dijimos, oye, Raúl Jiménez le pega bien de tiro libre.
25: Este Mundial se va a acercar muchísimo a Chicharito.
0: Y eso quiere decir que puede romper el récord también del mismo Chicharo y de Luis Hernández.
25: Yo ayer lo planteaba, ¿eh?
0: Son 4 goles.
25: No lo veo imposible.
1: Yo tampoco lo veo imposible.
25: No lo veo imposible porque además es el cobrador oficial de los penales. Entonces, por simple lógica, de aquí a 16avos, octavos, un penal creo que puede tener México.
0: ¿Ya ves cómo Alex sí está pensando mucho como los aficionados que sí se va a jugar contra Inglaterra?
25: Ah, no, bueno.
0: Me encanta.
25: No estoy seguro que México va a estar en octavos.
1: Ya lo convencimos de una vez.
0: Estamos convencidos. No, me gusta esta idea. Ahora, en la gráfica veíamos, existe mucho esta duda del conteo oficial. Son 47 con los conteos oficiales de la Federación.
1: Hay uno que queda pendiente.
0: Hay uno que queda ahí por el tema de una Copa Oro, porque no es Martinica
1: oficialmente
0: ante la FIFA. Pero el partido fue oficial. Sí. El torneo de la Copa Oro es oficial. Entonces, pues simplemente ahí, así como a Messi y a Cristiano.
25: Que cuente uno más y ya, hombre.
0: Claro, pero a lo que voy es, hoy rebasas a Jared Borghetti, Alex. O sea, hoy el récord es, rebasaste a Jared Borghetti. Dimensionemos quién es Jared.
1: Sí.
0: Jared, que fue pilar también del Vasco en el 2002, con ese cabezazo.
1: Hay que hablarle a Raúl y decir, mete uno más para quitarnos de polémica y que se hace el
0: mal. O sea, que meta 6 para que no quede ahí el récord compartido. Exacto. Ahora, lo de Julián Quiñones, revisamos también los datos. 150 goles en su carrera. Sí. 150, o sea, esta versión goleadora de Quiñones, también no olvidemos que así como llegó a jugar primero en Tigres y se fogueó en expansión y luego en Lobos BUAP, con lo que ya resumíamos, el tipo fue multicampeón con Tigres en una versión de suplente de Gignac, de otros que estaban, Dani, pero después en el Atlas es bicampeón.
1: No.
0: Y en el América se va como bicampeón. Cuando ves el palmarés, ha ganado 6 ligas, ha ganado 11 títulos en México. Y este era el torneo pendiente, porque sí, en la Copa América, recuerdo que con bombo y platillo se le recibió. De hecho, se le concentró antes de tener sus papeles y se generó como cierto ruido en por qué hacer la distinción para Quiñones. El tiempo le dio la razón.
1: Totalmente de acuerdo, es un jugador que tiene las condiciones, ya lo decías, fue protagonista y diferencial en sus equipos, se fue como de América como gran futbolista, hay que decirlo, que le pesó a la América la baja, y la Liga de Arabia Saudita no es fácil, se adapta a las condiciones de un país completamente distinto a lo que conoces, y es goleador. O sea, cuando vemos la tabla de goleo en Arabia, está Cristiano Ronaldo, está Benzema, y ahí está
0: Tuni, el inglés, sí. y logró romper una barrera importante, Alex, porque además la Liga Saudi Pro hoy es mucho más vista que la Liga Mexicana, y por eso hablaba de que Julián tendrá la posibilidad de tomar la oferta o no, sí. Le está yendo muy bien en el Al Qadisiyah, pero el Al Hilal, que es súper millonario, el Al Nassr mismo, pues van a querer llevarse a los mejores de la Liga.
25: Sí, yo no hago menos la Liga de Arabia Saudita, me parece que bueno, incluso los que han estado ahí y han conocido a la Liga Mexicana, como Michel González, que dirigió justamente a Quiñones y dirigió en México, dice, pues la Liga ya es hasta más competitiva, o sea, no la hago menos. Lo que me da coraje es que Julián Quiñones tiene calidad, tiene todavía la edad.
0: Lo queremos ver en Champions. Lo queremos
25: para estar en una mejor liga. Sí, eso sí, sí. Me llama la atención, es su vida y va a hacer lo que quiera, pero creo que está dejando pasar tiempo muy valioso y momento muy valioso en su carrera para probarse en ligas de mayor
0: peso. 29 años. Sí. Así como hablábamos de Raúl, que llegaría de 39 al del 30, creo que aquí Dani, con el ejemplo de Jiménez, sí, es pues un Quiñones de 34 años, todavía es jugador de selección y por mucho tiempo.
1: Está en su prime time, como decimos, ¿no? De madurez, de experiencia, de trayectoria, y sí, yo coincido con Ale, tiene todo para estar en el fútbol europeo y ojalá se dé, digo, lo blindaron, pero también existe la posibilidad de que salga.
0: Y nos ayuda a quitarnos ya este tema de hacer la distinción de naturalizados, porque hoy leía a compañeros, amigos, colegas que son tan mexicanos como nosotros, y hablo específicamente de dos exjugadores que hoy son comentaristas, y era el sentir, y de hecho dije, qué curioso al leerlos en redes, Marc Rosas, Tito Villa, que se enamoraron del país y que puse el ejemplo del Tuca, de La Volpe, de Mohamed, del Chaco Jiménez y de otros más. Tenemos que en México ya quitarnos este nacionalismo, decir no, tienen que ser mexicanos, para como que para aceptarlos, cuando en realidad, Dani, se deben a la misma causa, y hoy caminas en las calles y son el claro ejemplo, Julián, Fidalgo, Chaco.
1: Sí, pues yo se lo voy a poner un pero. Son mexicanos 100% y eso no se lo pongo en discusión, siempre y cuando no sea porque en sus países no fueran elegidos.
0: Quiñones lo pudo hacer.
1: El Guille Franco no iba a ser convocado por Argentina.
0: Bueno, que fue un caso que causó mucho
1: ruido. Pero bueno,
0: ruido,
1: así ha habido otros, ¿no? El tema de decir, oye, yo no voy a ser convocado por Brasil, Ciña, pero juego por México porque no me queda de otro.
0: Bueno, es un tema, que siempre va a generar. Y en este Mundial vamos a tener muchos casos, ¿eh? Muchos sí. Casos con una comunidad francesa que está plagada en todo el Mundial y que, bueno, es parte también de un 2026 donde ya es muy global el fútbol y las nacionalidades. Hacemos una pausa y regresamos. La Copa en tus manos. Hablaremos de Estados Unidos y Canadá, que también tendrán su presentación este viernes.

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15: Hola, yo soy Iván El Pollo Elizondo y esto es Astros Mundialistas.
16: Ferran Torres, delantero del Barcelona en la Liga, es una de las figuras más destacadas de la selección de España de cara a la siguiente Copa del Mundo. Con 25 años, el atacante puede jugar tanto como extremo o como falso 9 y se distingue por su velocidad, creatividad y olfato goleador. Formado en la cantera del Valencia, Ferran debutó en 2017 antes de dar el salto a la Premier League con el Manchester City. En 2022 se unió al Barcelona, club en el que ha consolidado su rendimiento. Torres ha sido un habitual en las convocatorias de España, sumando más de 50 apariciones. Gran técnica, desborde y aporte goleador lo sitúan como una de las piezas más importantes del proyecto español de cara al Mundial del 2026.
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17: Pero Estados Unidos se registró y ¿qué dijo la FIFA? Sí permitimos que entren, que se enfrenten a México. Y ese partido terminó con victoria de Estados Unidos 4-2. Nombres de grandes figuras históricas de la selección de las barras y las estrellas de Estados Unidos que aparecen en este mundial. En la actualidad, evidentemente, Pulisic, McKinney, tantos más, yendo un poco atrás en la historia. queda muy claro el nombre de Landon Donovan, o por ahí Eric Winalda, o por ahí Lalas, o por ahí Balboa, o por ahí Meola. Y podemos seguir con un listado, pero son futbolistas más o menos recientes.
4: ¿Acaso podemos llegar hasta 1950 en Brasil, cuando Estados Unidos derrotó contra todo pronóstico a Inglaterra?
17: Que debutaba en un mundial con gol del haitiano-estadounidense Joe Gudgens, o solo haitiano, porque llegado el torneo no tenía la nacionalidad estadounidense y los ingleses no quisieron protestar pensando que de cualquier manera golearían y terminaron cayendo.
4: Pero hubo una figura antes, remontándonos a los años 30, el primer verdugo del tricolor.
17: El primer futbolista que nos terminó echando fuera de un mundial. Nos remitimos a la Copa del Mundo de Italia 1934. Estados Unidos no se inscribió a tiempo, así que a México le bastó con 3 victorias frente a la selección de Cuba en partidos disputados en el Parque Necaxa, en Obrero Mundial, cerca de Viaducto, y ahí México calificó. Pero Estados Unidos se registró, ¿y qué dijo la FIFA?
4: Sí permitimos que entren, que se enfrenten a México y el ganador se mete al Mundial y deciden que ese duelo
17: entre mexicanos y estadounidenses se dispute en Roma a pocos días de comenzar el Mundial del 34. Para allá fueron las dos selecciones, el larguísimo recorrido atravesando el Atlántico en barco para un solo partido. Y ese partido terminó con victoria de Estados Unidos 4-2. Y ahí emergió esa primera gran figura de los estadounidenses. Me refiero a Aldo Donnelly, delantero italoamericano, futbolista que apodaban Buff, por Búfalo, por su corpulencia, por su fortaleza. Hizo 4 goles. Luego se enfrentó a Italia en el Mundial. México ya no calificó al Mundial, evidentemente. Y a partir de ese momento, Aldo Donnelly
4: no volvió a jugar fútbol ni con Estados Unidos ni con nadie.
17: Se reenfocó en el fútbol americano, en el que haría historia, sobre todo como entrenador en jefe, llegando a ser ni más ni menos que el manager, que el coach de los Pittsburgh Steelers, de los Acereros de Pittsburgh. Aldo Donnelly, el primer verdugo del Tri, la primera figura de Estados Unidos, pero su nombre está más escrito en los emparrillados, en el fútbol americano y no tanto en el fútbol de balón redondo.
18: Es casi medianoche y estamos totalmente en vivo en la capital mexicana, en la zona de la Miguel Hidalgo, junto a esta maravillosa obra, el Museo Sumaya. Mucha gente saliendo del teatro en un día regular para muchas personas, trabajando aquí en Plaza Carso. Y para nosotros, lo que fue un ambiente de fiesta desde la madrugada, y recordarles a todos los que están en una zona aledaña que nuestros programas se hacen totalmente en vivo y se encuentran en los espacios de la multiplataforma de Claro Sports. Nos escuchan también durante todo el Mundial en Cadena W. Tenemos los 104 juegos en la radio y tenemos todo un grupo de trabajo aquí en México y en las sedes mundialistas. Y una de las que ya vibró en la Perla Tapatía fue la Casa de las Chivas. Nos vamos con José María Garrido, quien nos tiene el reporte de los siguientes rivales del tricolor mexicano.
19: Saludos, compañeros, fuerte abrazo desde Guadalajara. Después de que terminó la actividad de la primera jornada dentro del Grupo A y donde la selección mexicana termina en el primer sitio de la clasificación después de su victoria, 2-0, dado que la noche de este jueves la selección de Corea consigue una importante victoria de 2-1 sobre el equipo de Chequia, viniendo de atrás en un partido en el que prácticamente tuvo un dominio absoluto el equipo coreano, pero fueron los checos los que se pusieron en ventaja. Un primer tiempo prácticamente para el olvido. Mal partido el que dieron estas dos selecciones. Fue hasta la parte complementaria cuando se pone en ventaja el conjunto europeo, que entró a esta Copa del Mundo a través del repechaje, y después vino la reacción por parte del conjunto coreano, que contó con todo el apoyo de la Perla Tapatía. Los aficionados de Guadalajara, los aficionados mexicanos gritaban a voz en cuello el nombre de esta selección, Corea, Corea. Hicieron la ola, apoyaron, hicieron algunos cantos de los coreanos y a final de cuentas festejaron y gritaron la victoria de esta selección, que será, ojo, el próximo rival del equipo mexicano el próximo jueves 18 aquí mismo en el Estadio Guadalajara. Así que Corea en el segundo sitio y México en el primero, tal y como había sido la expectativa de cara al arranque de esta fase de grupos. Regreso con ustedes, compañeros, gusto saludarles, fuerte abrazo.
18: Muchas gracias a Chema Garrido con este reporte. Bueno, en México somos muy buenos anfitriones hospitalarios. Le llevamos hasta mariachis a los sudafricanos. Creo que aquí también se ha demostrado, ¿no?, con Amaury Vergara, que les dio a los coreanos y también a los checos, pues que se sientan en casa, Dani. Tenemos historia contra los dos. Ya recordábamos que contra Checoslovaquia el primer triunfo en Chile 62, después de mucho tiempo, y contra Corea del Sur nació la Cuauhtemiña en el 98. Y tuvimos ese partido histórico también en Rusia 2018 en grupos.
20: Sí, la verdad es que ha sido una selección que hemos coincidido en varias ocasiones. Me gustaría regresar a lo que decías de Amaury Vergara, porque me da la impresión, y lo ha externado así, que para él es cumplir el sueño de su papá. Y también entra esa parte de cumplir sueño como dueño y de saber llevar a tu afición a eso, ¿no? Es decir, también aquí se cumplen sueños y está bonita la historia.
18: Sí, es una buena aventura también para México, el que no todo se juegue aquí. Guadalajara, por increíble que parezca, Alex, va a ser por primera ocasión la casa del tricolor en un mundial. Ya lo fue en su momento la Bombonera y el Volcán con esta situación de las eliminaciones en segunda ronda, pero se espera una gran fiesta y creo que si la vara estuvo muy alta por lo que representa el Estadio Azteca, bueno, el Estadio Jalisco, que no va a ser en ese, pero con las mismas vibras de, por ejemplo, una selección brasileña que ahí se hizo fuerte para su mundial, creo que también va a pesar mucho el entorno para que México tenga ese cobijo, incluso te diría más fuerte que de lo que se vivió en el Azteca.
21: Distinto, ¿no? Distinto puede ser la afición de la Ciudad de México, aunque entendemos que hoy vinieron de todas partes de la República y del mundo, porque nos encontramos a muchos de Estados Unidos y de otros países asistiendo al estadio, pero sí es un contexto diferente porque me parece será una afición más local. Y como dices, Guadalajara no está tan acostumbrada a tener a la selección mexicana y creo que definitivamente va a ser un ambiente distinto, un color distinto. La música que pongan en el estadio va a ser un poco más al estilo tapatío, ¿no? O sea, muy mexicano.
18: 30,000 aficionados menos, que suena ya bastante el número, pero impone igualmente un estadio lleno como...
21: No, y creo que viene bien, porque como que es como que arranca de cero. Algunos aficionados estarán en todos y qué bueno, pero muchos es el único partido que van a ir porque es el de Guadalajara y porque es el que compraron y como que sí refrescará un poco para los seleccionados el decir, bueno, pues sigue el empuje porque para ellos es su primer partido de la selección, ¿no? Sí.
20: Y el único, ¿no? A lo mejor.
18: Recuerdo ahora que está Oribe Peralta, seguramente podrán recordar esas historias, Alex. Previo a los Olímpicos de Londres 2012 se juegan los Panamericanos en ese estadio, y entonces ahí también recién estrenaban el recinto y tuvo su fuerza, Dani, para lo que será su casa. Ahora, Corea ya jugó, ya ganó. Heung-min Son es el gran estandarte, 4 mundiales. Sí. Fue el que le cantábamos, ¿no?, en Rusia de Sony, hermano, ya eres mexicano. En ese partido contra Alemania y que nosotros perdíamos contra Suecia y necesitábamos pues un Graham Susi y apareció el coreano.
20: La verdad es que Corea me deja muy buenas sensaciones hoy contra Chequia, si bien empieza perdiendo por un error, ¿no?, en la marca, un saque de banda y gana, ¿no?, a la defensa el jugador de Chequia para meter el gol. Corea había sido superior, Corea había presionado y creo que al final se le da el resultado muy importante, evidentemente, por arrancar la Copa del Mundo con los 3 puntos, pero deja buenas sensaciones con la dinámica, con Siun, que decías, ¿no?, que es la estrella, ¿no?, y que se ha trabajado bien en el equipo así.
18: 15 remates totales tuvieron los coreanos, que también no faltan a las Copas del Mundo desde hace 11 ediciones, al igual que Japón, se han convertido en auténticas potencias y para muestra en dónde juegan sus futbolistas, han crecido mucho y por eso los coreanos y los japoneses, pues no podemos subestimarlo, son de las grandes, grandes apuestas que tiene también el continente asiático para esta justa. Vamos a escuchar algunas reacciones que nos ha dejado esta victoria de los guerreros Taiguk ante la selección checa.
22: Se siente el cariño de la gente fuera de los hoteles o que viene a los entrenamientos. Ha sido especial. Por supuesto, recibes mensajes de familiares y amigos. Mucha gente que nunca me ve jugar y luego llega el Mundial, es como un gran evento y recibes un montón de mensajes. Es muy gracioso. Creo que lo hemos demostrado mucho en los últimos partidos. Creo que estamos preparados para responder a cualquier situación y sabemos que tenemos que estar listos para luchar. No se trata solo de jugar un fútbol bonito. Tenemos que hacer las cosas pequeñas y competir. El simple hecho de saber que estoy jugando mi segundo mundial y que sigo en este escenario, creo que mi yo más joven estaría muy feliz, muy sorprendido. Es lo que siempre quise, así que me siento muy agradecido.
18: Bueno, acabamos de escuchar a Christian Pulisic, el futbolista referente de los Estados Unidos. Ya escucharemos en diferentes espacios.
2: ¿Así se pronuncia, Javi?
20: Christian Pulisic. Yo dije, lo he dicho mal toda mi vida.
18: Pues porque Pulisic, él ha pedido en entrevistas, en el anterior mundial, recuerdo, nos tocó cubrir Estados Unidos, y él, como tiene origen polaco, es la correcta pronunciación. Es como cuando aquí decimos Sergio Pérez, ¿no? Porque así lo pronuncian, pues, en inglés, el original, pero el Christian Pulisic...
2: Se hace 2 años o 3.
18: Pues es parte de... Fíjate que hay una dinámica en redes ahora que conocí a un amigo coreano y justo mañana vamos a subir desde México, para quien quiera subirse al tren, si nos están escuchando, cómo se deben pronunciar los jugadores de cada selección. Ahora, no hay que rompernos la cabeza contra los coreanos y los checos,
20: ¿eh? No, los polacos son los más complicados. Tú no quieres ver a las tenistas polacas cuando se te juntan los nombres porque no usan vocales.
18: Los uzbecos también
20: no
18: ahora.
20: Vocales allá.
18: Pero bueno, mi Alex. Pulisic, no, o Christian, o Captain America.
2: Dato conocedor.
18: Dato conocedor. Ahí está.
20: Pulisic.
18: Pulisic. Oye, está Alex Zendejas, o Alex Zendejas, ¿cómo le vamos a decir?
2: Zendejas.
18: Zendejas, ese sí es mexa. Oye, está Zendejas, está Ricardo Pepi, y está Mauricio Pochettino, que tiene muchas dudas alrededor de su continuidad. Habían apostado por Greg Berhalter, un técnico muy MLS-ero, y de pronto dicen, mejor un técnico latino que conozca ya de qué va este sello europeo. Estados Unidos, Dani, tiene un equipo para contender. Es una oportunidad de oro. También ellos están en casa.
20: Sí, pero no creo que para contender. Estados Unidos también vivió una crisis muy fuerte desde Qatar. Hablabas de Berhalter y el cambio a Pochettino. Pochettino tiene muchos problemas. También se habla a la interna de manejo y gestión de vestidor. El hecho de llamar a Zendejas también causó mucha polémica en la última lista de convocados. Creo que mañana contra Paraguay sí es favorito y ha de acceder a la siguiente fase, pero no creo que pase dentro de los 8 primeros, no.
18: Es una generación, Alex, que tiene una combinación donde ya no son los jovencitos de Estados Unidos que juegan en Europa, ya son futbolistas con un tiempo de madurez y que deben de demostrar que este Estados Unidos que quedó fuera en su momento de Rusia y que en Qatar fue el mejor de CONCACAF, porque ellos sí avanzaron y fueron eliminados por los Países Bajos, pues es un grupo donde está Turquía, que es durísimo, sí, que vuelve desde el 2002. Paraguay, como señala Dani, que es el primer rival, que también vuelve después de varios mundiales. Y la selección de Australia, que recientemente le enfrentamos, y son duros por estatura.
3: Corre mucho riesgo Estados Unidos. No digo de quedar eliminado,

0: grupo está bravo. De entrada mañana contra Paraguay va a ser un partido bien complicado. Lo de Alfaro ha sido fantástico con Paraguay. Vienen arrastrando muy buenos resultados. Y contra Turquía, lo dices, no creo que sea fácil. Y Australia no va a ser tampoco sencillo. Y Estados Unidos no pasa un buen momento. Ya pasó la transición de sacrificamos, que todos lo interpretamos así, ¿no? En el proyecto y en el proceso rumbo a este Mundial. Juegos Olímpicos, Copas del Mundo, por este afán como de ir formando una generación pues muy, muy joven que para este año ya estuviera consolidada. Y es un fenómeno muy extraño porque de un lado decimos, hay que hacer lo que hace Estados Unidos, los manda muy jóvenes, los manda y los regala a los equipos de Europa. Y ahí estás, porque tú ves en dónde juega cada uno de ellos y dices, bueno, pues este equipo debería ser mucho más protagonista. No han dado con el clavo. Y creo que van a sufrir muchísimo, ¿eh? No creo que sea un buen mundial para
1: el gente como Balogun, que está en el Mónaco, Christian Pulisic. Que está en el Milan, el caso de Tillman en el Bayern. Sí, los equipos en donde juegan, lo de Tyler Adams, Serginho Dest, McKennie, Robinson, compañero de Raúl en el Fulham en esta última etapa. Y bueno, una selección de Estados Unidos que es nuestro eterno rival, Dani, en cuanto sí. a ser nuestro vecino.
2: ¿No?
1: Y tienes razón, o sea, en las últimas competiciones oficiales de CONCACAF, si ellos no se la quieren tomar en serio, si no quieren llevarlos a... No es nuestro problema, se les ganó la Nations League, sí. Se ganó la Copa Oro, y ahora Estados Unidos, como en el 94, que fueron locales, y que fue la transición para hacer su propia liga en el 96, pues creo que ahora sí llegan con otro peso. No es de que ahí solo somos anfitriones. El estadounidense es competitivo y quiere siempre ganarlo todo.
2: Y hoy hay una infraestructura completamente distinta, una MLS que puedes voltear y ver a Messi, ¿no? Y grandes, y hace unos años a Wayne Rooney. Y te habla de ese proceso que ha vivido la MLS para ser lo que es y hoy tener esa base que necesita la selección, ¿no? De los Estados Unidos. Creo que el problema es la gestión a nivel de dirección técnica y de consolidar a todas las figuras para que realmente se dé algo en conjunto mucho más interesante.
1: Pues es uno de los equipos que tendrá partido, lo van a hacer en Inglewood, California. La selección de Canadá también va a debutar ante Bosnia y Herzegovina, una de las selecciones que tardaron en clasificarse en el repechaje, será en Toronto con 30,000 aficionados.
2: Dejaron a Italia fuera, Bosnia.
1: Dejó fuera Italia, correcto. Y hablando de frío, bueno, nos vamos con el vikingo sensación, que todos queríamos tenerlo desde el 98. Noruega no volvió a una Copa del Mundo y Erling Haaland, quien junto con Mbappé nos deleita en la Premier League, en la Champions, pues dijo, yo voy a descargar un poquito esta adrenalina, a ir sintiendo la vibra del hockey, me voy llenando, pues como buen hijo de Asgard, de este hielo, y está catapultado Alex, Dani, para ser de los contendientes a la bota de oro. El tema es que Noruega comparte grupo con Francia, con Senegal, es bastante duro el grupo pensando en lo parejo del nivel para pensar que Haaland la va a romper, Alex.
0: Sí, pero bueno, la fase de grupos, como dicen, fue, bueno, no, la clasificación, pues. A mí si me dices qué equipo pasa el caballo negro, yo pondría Noruega.
1: Noruega en principio, pero el grupo le juega en contra, ¿no? Por lo que decimos, Senegal y Francia tal vez no se antojan para ese Haaland.
0: Dentro del caballo negro.
1: Claro, qué incómodo ese tercer lugar, ¿eh?
2: Sí.
1: Qué incómodo al que le quede ese tercer lugar. Ahora, Haaland tiene 25 años, Dani.
2: Está muy joven y gracias a esta apertura del Mundial creo que puede participar en una Copa del Mundo. Si no, no era viable.
1: Bueno, y que le terminan ganando bueno, el primer lugar a Italia. Pero
0: ahora clasificaron directo. Claro.
1: Que eso le da mérito, lo que señala Dani, ¿no? Que pensábamos que Noruega, Polonia, que quedó fuera. Es difícil darle lectura a que este crecimiento de países realmente le beneficia a los europeos porque ellos pasaron de 13 a 16 y su sistema sigue siendo muy cerrado. Tal vez los que tendríamos que beneficiarnos más somos los de CONCACAF. Y yo no sé qué va a pasar ahora que México juegue eliminatorias.
0: Beneficio para
1: la locura, ¿no?
2: No, más beneficio.
1: Hay que ver a Curazao, hay que ver a Haití, selecciones sorpresa. Que
2: no estás hablando que Curazao y Haití van a Italia, no.
1: Eso es increíble. Dani.
0: Lo que
1: eso
0: me preocupa es que la concentración de Estados Unidos ayer estaba clavadísima en la NBA y festejando como locos el triunfo de los
2: bueno,
0: Knicks.
2: Es que todos estábamos viendo.
0: Haaland está en las finales del hockey también. ¿Y el Mundial cuándo se va a empezar a sentir por allá?
1: Es un Mundial distinto. 104 partidos, Ya solo quedan 102 y 38 días que tendremos con ustedes de sol a sol, de principio a fin. Dani Cohen, gracias, buenas noches.
2: Gracias, buenas noches.

0: Acompáñanos, Javi, Dani.
1: Gracias.
0: Gracias a Frankie Valles en la producción y a todo nuestro equipo de trabajo, disfrutando desde el corazón de Polanco en los estudios de Claro Sports. Los esperamos mañana con más información. La copa en tus manos.

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3: ¿A poco no se te antoja algo fresco, acidito, con mariscos? Hoy utilizaremos camarón mexicano para nuestro platillo sabio, un orgullo de nuestra producción local que nos permite tener calidad y sabor los 365 días del año. Acompáñanos a preparar un aguachile de camarón con puré de camote.
4: Además, tras una separación de pareja, reajustar las cuentas es clave para la tranquilidad familiar. Pero, ¿cómo lograrlo sin desgastar tus finanzas? En este mes de la paternidad, analizamos la realidad económica de los nuevos hogares y te compartimos cuatro claves fundamentales para reorganizar tu dinero y construir estabilidad futura.
3: ¡Comenzamos!
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4: El camarón es uno de los productos pesqueros favoritos de las y los mexicanos, ya que además de que es delicioso, está disponible en el mercado durante todo el año. Además, nuestro país es el segundo mejor productor pesquero y acuícola de camarón en Latinoamérica, según un reporte de la Organización de las Naciones Unidas para la Alimentación y la Agricultura.
3: Su consumo aporta vitamina B12, B9 y B3, las cuales apoyan al metabolismo, al sistema nervioso y al sistema inmune. Sin duda es el candidato perfecto para el platillo sabio Profeco de este mes. Un delicioso aguachile de camarón con puré de camote. Una preparación fresca y con equilibrio de cítricos y picantes.
4: Atrévete a probar esta combinación gastronómica. Para esta receta necesitaremos los siguientes ingredientes: 500 gramos de camarón mediano o grande, sal, pimienta blanca molida, 120 mililitros de pulpa de maracuyá fresca, 180 mililitros de jugo de limón, un limón amarillo, jugo y ralladura, un pepino pelado, un chile serrano, un chile habanero pequeño, medio manojo de cilantro, 40 mililitros de aceite de oliva, una cucharadita de miel y una cucharadita de salsa de soya.
3: Para la parte dulce del platillo, el puré de camote, ocuparemos 280 gramos de camote naranja, 2 cucharadas de mantequilla sin sal, 2 cucharadas de crema para batir, 1 cucharadita de miel de abeja, sal, pimienta negra molida, 1 pizca de canela en polvo, 1 cucharadita de aceite de oliva, 2 cucharadas de nuez, 2 cucharadas de queso de cabra.
4: Y para el emplatado necesitamos una taza de cebolla morada fileteada, una taza de pepino en láminas finas, un cuarto de mango petacón en cubos pequeños, medio manojo de cilantro criollo, 2 cucharadas de ajonjolí negro tostado, semillas de maracuyá y tostadas horneadas.
3: Ya con nuestros ingredientes listos, empezaremos con la preparación del aguachile. Comenzamos limpiando y abriendo los camarones con un cuchillo pequeño en corte mariposa para retirar la víscera. Una vez limpios, los colocamos en un bowl y les espolvoreamos sal y pimienta blanca. Después, los refrigeramos. Mientras tanto, licuamos la pulpa de maracuyá fresca, el jugo de los limones y la ralladura, el pepino pelado, el chile serrano y el habanero, el cilantro, el aceite de oliva, la miel, la salsa de soya y salpimentamos al gusto. Colamos la mezcla parcialmente para conservar un poco de textura. Luego, la agregamos al bowl de los camarones, revolvemos y los dejamos de 5 a 7 minutos.
4: Para la preparación del puré de camote, comenzamos lavando y secando los camotes. Los llevamos al horno enteros con aceite y sal a 180 grados Celsius durante 50 o 60 minutos. El camote debe quedarnos muy suave para poderle retirar la cáscara sin dificultad. Lo machacamos y lo colocamos en un recipiente para reservarlo. A fuego bajo, en una olla, agregamos mantequilla y la crema para batir. Apagamos la mezcla antes de que hierva. Integramos esta mezcla al camote machacado con movimientos de abajo hacia arriba. Luego incorporamos la canela, la miel, el queso de cabra, la nuez y salpimentamos al gusto. Antes de servir es muy importante integrar a nuestro aguachile, el pepino, el mango y la cebolla.
3: Ahora sí, ya que tenemos ambas preparaciones listas, vamos al emplatado. En una tostada horneada, colocamos el puré de camote y el aguachile.
4: Terminamos con semillas de maracuyá, el cilantro, un poco de aceite de oliva y espolvoreamos el ajonjolí.
3: Ya tenemos listo nuestro aguachile de camarón. No olviden que el platillo Sabio Profeco es fácil de preparar, tiene buen sabor, aporta un balance nutricional y rinde para varias porciones.
4: En este caso, esta preparación tiene un costo de $290.94 y está pensada para 6 porciones. Anímense a prepararlo y cuéntenos en nuestras redes sociales cómo les quedó.
2: Revista del Consumidor.
3: En la familia hay temas que pocas veces nos atrevemos a tocar, pero es importante y útil hablar de ello. Uno de esos temas es ¿qué pasa con la paternidad y las finanzas tras una separación? Ya que reajustar las cuentas es clave para la tranquilidad familiar.
4: Y junio, mes en que se celebra la figura paterna, representa una oportunidad para reflexionar cómo ha ido transformándose este rol. Durante una separación de pareja se requiere reorganizar las finanzas para seguir cumpliendo con las responsabilidades y mantener el equilibrio personal.
3: Además, hay que tener en cuenta que este es un tema del presente, debido a que los cambios en la estructura familiar son cada vez más frecuentes. De acuerdo con el Instituto Nacional de Estadística y Geografía, en 2024 se registraron 161.932 divorcios en México, lo que equivale aproximadamente a 33 divorcios por cada 100 matrimonios.
4: Sin duda, este contexto refleja que las separaciones forman parte de la realidad actual y que cuando ocurre, no solo implica una transformación emocional. Pasar de un sistema compartido a uno individual exige una administración consciente, ordenada y sobre todo alineada con la situación presente.
3: En otras palabras, se necesita mantener un equilibrio financiero que implica cubrir responsabilidades compartidas como el sustento de hijas e hijos mientras se solventan los gastos propios. Es común enfrentar pagos como renta, servicios individuales, traslados o el equipamiento de un nuevo hogar.
4: Muchas veces esto ocurre con el mismo nivel de ingresos o incluso uno menor, lo que hace indispensable replantear la administración del dinero para que la nueva realidad no genere desgaste o desequilibrios. Para que puedas organizar tus finanzas de la mejor manera en esta nueva etapa, aquí te dejamos 4 claves fundamentales. Toma nota.
3: Clave número 1. Redefinir el punto de partida. Antes de decidir, es fundamental tener claridad sobre la situación actual, ingresos, deudas y gastos. Este diagnóstico permite construir un presupuesto realista.
4: Clave número 2. Priorizar con visión integral. Las obligaciones legales, como la pensión alimenticia, son pilares del presupuesto, pero deben analizarse junto con los gastos básicos personales y el ahorro. El objetivo es cumplir con los compromisos sin comprometer tus finanzas.
3: Clave número 3. Ajustar el estilo de vida. Intentar mantener el mismo nivel de gasto que se tenía antes de la separación quizá no sea posible. Adaptarse al ingreso disponible es clave para evitar presiones innecesarias.
4: Clave número 4. Organizar los pagos periódicos. Contar con un calendario de pagos y ubicar fechas clave permite tener mayor control. Esta práctica evita recargos y reduce el estrés financiero.
3: Todas estas claves, junto con tu interés por gestionar tus finanzas tras la separación, te permitirán sanar tu relación con el dinero. Porque en esta etapa, la prevención no solo trata de evitar problemas, sino también de establecer las bases de una estabilidad futura.
4: También puedes seguir estas otras recomendaciones. Formaliza acuerdos para tener claridad y certeza jurídica. Crea un fondo de emergencia para respaldar imprevistos.
3: Evalúa seguros que protejan tu patrimonio y capacidad de generar ingresos. Revisa periódicamente tu situación financiera para realizar ajustes oportunos.
4: Una nueva etapa familiar merece un nuevo plan financiero. En la Revista del Consumidor de junio, te llevamos de la mano para que logres esa tranquilidad que tu familia necesita.
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0: Y se puso en marcha una edición más de esta justa mundialista, donde por supuesto vamos a estar platicando, porque sí, ya se inauguró el Mundial 2026. Y finalmente el conjunto tricolor hizo valer su condición de local. El tricolor pudo conseguir una victoria en un partido inaugural. El cuadro de Javier Aguirre cumplió, aunque quedó esa sensación de que pudieron conseguir un mejor resultado en el Coloso de Santa Úrsula. Hubo cosas positivas. Gilberto Mora se convierte en el jugador más joven en debutar con México en un mundial. Del otro lado, Raúl Jiménez finalmente pudo lograr un gol en esta justa veraniega y se lo dedicó a su padre, que hace algunos meses falleció. El negrito en el arroz, la expulsión del capitán César Montes. Pero son 3 puntos que se van a la bolsa y que generan confianza en el plantel mexicano para lo que viene. Buenas sensaciones que ya las estaremos platicando. ¡Arrancamos! Bienvenidos, bienvenidas a Noticias Claro.
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0: 6:03. Bienvenidos, bienvenidas a Noticias Claro. Gracias por acompañarnos a través de W Deportes 730 de AM en Claro Sports. También nos pueden escuchar, nos pueden ver, nos pueden seguir y se pueden comunicar con nosotros a través del 55 54 02 28 44. Les saluda con mucho gusto Brenda Flores y hoy tengo el gusto de saludar a mi querido compañero Gabriel Gerberov. ¿Cómo estás? Bienvenido.
3: Brenda, muy buen día. ¿Cómo estás? Qué gusto. Es mío de compartir esta emisión muy tempranito de Noticias Claro por W Deportes, aquí en este set maravilloso que se ha construido al pie del Museo Soumaya, muy cerquito también del teatro, en lo que es Plaza Carso. Vos venís con todas las ganas, con todo el fervor, las cosas positivas del día de ayer, el triunfo de México, y yo vengo tan deprimido, ¿no te das una idea? Triste, amargado.
0: Vengo amargado.
3: Mira, y eso que es viernes, ¿eh? Digo, no es por la lluvia.
0: Es viernes, está nublado, pero no, sí. Hay motivos para estar contento, mi querido Gabriel.
3: No, me dejaron a medio camino. Me quedé, sí, desilusionado con la presentación de México, no por la mañana, decías, la mañana está fría, la mañana está desangelada, como el partido de ayer, como también la ceremonia de inauguración. No me terminó de gustar, no me terminó de convencer. Espero que la gente que nos acompañe no se deprima como yo, que siga disfrutando de este programa. Le mandamos un fuerte abrazo a todos aquellos que nos siguen a través, ya sea de Claro Sport o también de la gran cadena W Deportes. Una mañana, te decía, fría, desangelada, cerca de 15 grados. Va a llover todo el día, ¿eh?
0: Tomen sus precauciones.
3: Seguramente la ciudad va a estar colapsada nuevamente, como todos los viernes. Para algunos es quincena, así que ni hablar. Pero sí, me quedé con sensaciones contradictorias.
0: Fíjate que yo coincido en cierta parte contigo. Evidentemente la victoria 2-0 ante su similar de Sudáfrica es importantísimo. Rompen esta racha de no ganar en un partido inaugural. Lo consiguen ahora ante Sudáfrica con la victoria 2-0. Y estoy contigo en esta parte de que la selección mexicana pudo haber dado más. Tuvieron para hacerle 4 tantos, 2 hombres menos para la selección de Sudáfrica antes de que llegara la expulsión de Montes y no lo aprovecha la selección mexicana. Ya lo decía Javier Aguirre, no fue reflejado lo que se hizo en el primer tiempo, no fuimos contundentes, no terminamos por lograr lo que se necesitaba, que era después del primer tanto, pues que se vinieran más. Y estoy contigo en cierta parte, mi querido Gabriel, sí me gustó que México se haya llevado la victoria, pero creo que le faltó. Y contra los siguientes rivales será mucho más complicado porque ya debutó Corea contra Chequia y termina la selección coreana venciendo a los chequios 2-1 en un gran, gran partido de los coreanos.
3: Buen partido. Digo, por supuesto, uno tiene que analizar lo que vio en el terreno de juego. Después encontraremos atenuantes, que es el debut, que los nervios, que 85.000 personas, que 130 millones de mexicanos que te meten mucha presión. Porque eso fue el comentario posterior, ¿no? Cuando hablábamos antes del partido, la presión era para Sudáfrica, que estaba en territorio mexicano, los jugadores tenían que tener la pasión, el apoyo del público, que eso era positivo. Termina el partido, no, es que la presión con la que jugó el equipo mexicano. Yo lo decía, México va a jugar presionado y eso se vio en la cancha. Desde el arquero, que manifestó mucha incertidumbre en algunas intervenciones, en algunas salidas, hasta algunos futbolistas que no estuvieron como venían estando en esta fase final de preparación de la selección mexicana. Y, por supuesto, de la misma manera que no podemos establecer conclusiones muy claras, cuando se juega muy bien ante equipos muy limitados, bueno, es una inauguración, entonces tampoco sembrar ánimos de crisis, porque por supuesto estamos muy lejos de eso, pero cuando hablemos del partido puntualmente, Brenda, creo que hay muchas cosas para criticar, inclusive del cuerpo técnico.
0: Totalmente de acuerdo contigo en esa parte. Y bueno, pues México se lleva la victoria 2-0 en este debut, en esta inauguración de la justa mundialista 2026. Ya platicaremos todos los detalles, tenemos declaraciones, escucharemos a los protagonistas de este encuentro. Y como todos los días, vamos a presentar nuestro carrusel mundialista con la cobertura que están realizando nuestros compañeros reporteros.
4: Compañeros, ¿cómo les va? Qué gusto saludarlos. El día después de la inauguración de la Copa del Mundo ya estaremos hablando de todo lo que sucedió en el Coloso de Santa Úrsula. Por ahora, vamos con Esteban, que nos tiene el reporte de lo sucedido el día de ayer.
5: Gracias, mi querido Joel. Pues bueno, comentar que ayer, después del triunfo de la selección mexicana frente a Sudáfrica, las familias de los jugadores fueron llegando al centro de alto rendimiento Alcar para convivir con los seleccionados después de este triunfo, tener una pequeña celebración y luego ya dar descanso a los elementos, a los 26 elementos de Javier el Vasco Aguirre, para seguir con el entrenamiento y seguir con la planeación normal de cara al próximo jueves, donde enfrentarán a Corea. Corea que ganó frente a República Checa y que pone las cosas bastante interesantes para el segundo partido del grupo.
6: Una de las sedes más relevantes de esta Copa del Mundo. Ya inicia esta fiebre, la fiesta, los colores, las banderas y también la preparación de las escuadras que están a punto de debutar. Pero yo me enlazo también con Emor Villa. ¿Qué tienes por allá, mi querido Emor?
7: ¿Qué tal, Fer? Un gusto saludarte. Se ve que está pero buenísima la fiesta en Nueva York. Y bueno, acá en Los Ángeles no cantan malas rancheras. ¿Por qué? Porque la afición mexicana celebró a lo grande, más de 50,000 personas en el Memorial Coliseum de Los Ángeles para presenciar la victoria del conjunto mexicano que ganó 2-0 y que obviamente fue una fiesta inolvidable. Hoy arranca el Mundial también en los Estados Unidos con ese duelo ante la selección de Paraguay. El cuadro de las Barras y las Estrellas obligado a ganar en casa, pero enfrente tendrán a una selección muy importante que tenía 16 años sin aparecer en un mundial y esto conmovió hasta las lágrimas al jugador Diego Gómez, quien soltó el llanto en la conferencia de prensa al poder cumplir el sueño de un mundial. Vámonos ahora directitos hasta Miami con nuestro compañero José Armando Rodríguez, que nos tiene el reporte.
8: Muchas gracias. Después de la ceremonia inaugural, de la jornada emotiva que se vivió el día jueves, el fin de semana apunta mucho fútbol y para la selección de Portugal, su primer acercamiento en Estados Unidos. El cuadro de Cristiano Ronaldo llegará al sur de la Florida a eso de las 7:15 de la noche, hora local, y el día sábado tendrá su primer entrenamiento abierto al público y también, por supuesto, a los medios de comunicación. Es uno de los eventos más esperados en esta primera semana de la Copa del Mundo en Estados Unidos, por lo que significa el regreso de Cristiano Ronaldo y una nueva oportunidad de coronarse como campeón del mundo.
0: Ahí escuchamos a nuestros compañeros reporteros que nos llevarán todos los detalles de esta justa mundialista. Y la pregunta del día, mi querido Gabriel, para que nos manden sus comentarios, todos los que nos están viendo, nos están escuchando a través del 55 54 02 28 44, en nuestras redes sociales, arroba Claro Sports en Instagram, en X también arroba Claro Sports, y en X nos pueden seguir como arroba W Radio México. Ya nos decía Gabriel que le quedó a deber tanto la inauguración como el partido. La inauguración, donde bueno, estuvo presente Maná, estuvo Danny Ocean, estuvo Belinda con Los Ángeles Azules, apareció por supuesto Shakira con el Die Die, cerró prácticamente Andrea Bocelli con esta cantante coreana y el himno nacional interpretado por Alejandro Fernández. Un espectáculo que fue moderado, que fue no del todo ostentoso, fue más modesto, pero creo, a mí, estoy contigo, mi querido Gabo, que me queda un poco a deber. A lo mejor faltó esa energía que te hiciera vibrar pero no me desagradó, ¿eh? Me gusta esta representación, sobre todo los colores, las luces, lo que utilizan con la pirotecnia.
3: Sí, en términos generales el evento cumple, da la sensación que en presencia del evento que iba a ser más visto en la historia de las inauguraciones de las Copas del Mundo, pudo haber tenido un poquito más de energía, un poquito más de punch, algo más típico mexicano. Sí tuvimos a Belinda, por ejemplo, y sí también tuvimos a Maná, pero algo más distintivo de la cultura, de la historia, sin que se basara, porque bueno, ya hubo otras presentaciones, otras inauguraciones donde sí se especuló o se trabajó mucho más con el tema autóctono en México, pero bueno, entre el tema de la austeridad, esas no tan ostentoso, tratando de manejar el tema, me imagino, de esta exhibición de gastos desmesurados en épocas complicadas. Pero bueno, el evento cumplió. Vamos a dejarlo con el evento cumplió, como también vamos a decir que el partido cumplió y nada más que eso.
0: Pasó exactamente lo mismo y ustedes coméntenos, ¿les agradó la actuación que tuvo la selección mexicana en su debut en el Mundial o les queda de ver? Yo creo que nos queda un poco a deber. La victoria es importantísima, Gabriel. Sí. Se llevan los 3 puntos, pero tuvieron para estar más holgados en el marcador, para no estar dependiendo de qué hagan los rivales, para no estar contando al final con los dedos de las manos, los dedos de los pies, para poder saber cuántos puntos tiene el rival. Yo creo que tuvieron la pelota. Sudáfrica, por otro lado, pues prácticamente no demostró nada. Era el momento para aniquilarlos y por lo menos haber ganado 4-0.
3: Sí, desde ya, sentenciar prácticamente el grupo, no solamente el partido con una victoria mucho más holgada, pero también confirmar el momento que venían presentando algunos futbolistas que el día de ayer, desgraciadamente, quedaron muy lejos de su mejor versión. Comenzando desde el portero, que desde muy temprano en el partido empezó a mostrar incertidumbre y muchas dudas en su accionar, tanto con las manos como con los pies, que era la...
0: Nervioso el tal Arrangel. Claro,
3: que uno podrá decir, no quiero venir a justificar, bueno, el tal Arrangel estuvo nervioso porque era el debut en Copa con el estadio a reventar, no quiero justificar.
0: Que no es cualquier cosa, tampoco.
3: No, claro que no es cualquier cosa, pero lo que tenemos que decir es, ¿estuvo nervioso? Estuvo sí. Nervioso. Va, después, jugador por jugador, da la sensación que tampoco terminaron de dar una performance que nos terminara de convencer. Me quedo con lo de Lira, me quedo por supuesto con lo de Quiñones. Todo lo demás fue timorato. Claro, algunos podrán decir, por ejemplo, que el Piojo Alvarado dio la asistencia para Raúl Jiménez. En 90 minutos fue lo único que hizo. Después muy tibio en encarar, en proponer el mano a mano con defensores que eran sumamente limitados. ¿Qué se sabía? Estás jugando en el Estadio Azteca. Cuando te empiecen a pegar, el árbitro tiene que empezar a sacar tarjetas, como terminó sacando. Me parece que no tuvo un mano a mano, nunca una sola oportunidad. En esta actitud tan normal que tiene él de desde la banda tratar de enganchar, buscar algún compañero desde el sector izquierdo, pero no terminó de ser un futbolista determinante. En el medio campo no me gustó Fidalgo, le faltó protagonismo, le faltó parte de su esencia, que es pedir la pelota, distribuir ese movimiento rápido, explosivo que tiene. Ayer prácticamente no apareció, lo termina sacando el Vasco Aguirre. Me parece que lo de Brian Gutiérrez, y yo lo había dicho mucho tiempo antes, a mí es un jugador que me gusta mucho, me parece que tiene muchas condiciones. Pero si el muchacho no empieza a entender que el fútbol es un deporte colectivo donde no todas las puede terminar él, porque nos dimos cuenta que no todas las termina bien además, me parece que va a caer en la mediocridad de un montón de futbolistas que tienen habilidad pero no tienen talento, que no saben cómo sacar provecho de esa habilidad natural, de esa técnica que tiene. Pero hemos visto ya en los partidos amistosos y el día de ayer que él agarra la pelota y quiere definir, no levanta la cabeza, no ve mejores opciones, no toma buenas decisiones y esto no le permite de pronto hacer, y eso también es responsabilidad del Vasco. A ver, Brian, una vez que tenés la pelota, estás en el último tercio de la cancha, no siempre tenés que patear al arco, no siempre estás bien perfilado, no siempre estás bien parado, no siempre haces una buena ejecución, hay compañeros mejor ubicados. Y veo que te cerrás, que tu mundo se vuelve muy pequeño, es 7.32 por 2.44 la medida del arco. Entonces también termina saliendo y nadie extrañó porque salía Brian Gutiérrez. Lo de Lira me parece fantástico, me parece que es un jugador maravilloso. Los centrales tuvieron poco trabajo porque Sudáfrica es un equipo no malo, hay que decir las cosas como son, no malo, lo que le sigue. Un equipo que se desconcentra, que se pierde la configuración en defensa, que sí, de pronto, pero no son ni veloces, no son los fuertes, no van bien por arriba, no tienen ninguna virtud a destacar. Hablamos de Lyle Foster, y ya te paso la palabra, Brenda, y sí, jugará en la Premier League, pero vimos que entre que la pelota no le llega y que tampoco tiene demasiados argumentos y atributos futbolísticos, es un equipo muy, pero muy sencillo, muy elemental, y México hasta le dio por momentos la pelota.
0: Sí, le dio la pelota. Después del primer gol le da, le cede la pelota al equipo de Sudáfrica y la mesa estaba puesta para que pudieran hacer cosas distintas, para poder aniquilarlos, para poder irse con todo al frente. No lo aprovecha la selección mexicana, sin embargo hay que mencionar esto, que la victoria es importantísima, los tres puntos son importantísimos. Coincido contigo, el tema de Julián Quiñones, el hombre más importante que termina por hacer la primera anotación, lo de Raúl Jiménez, que no había sido titular en una Copa del Mundo, lo hace en este partido y además lo hace con una anotación que le dedica a su padre recientemente fallecido. Situaciones que mejorar de cara a lo que se viene para el próximo partido el jueves ante Corea, porque ojo, Corea es una selección mucho más fuerte, lo demostró ayer contra Chequia y también platicaremos más adelante de esto. Por lo pronto es tiempo de revisar las portadas de los diarios de este viernes 12 de junio del 2026. Empezamos con el periódico Esto, el diario de los deportistas. ¡Qué arranque! México se presenta con una victoria en la Copa del Mundo, la primera en partidos inaugurales, y Raúl Jiménez estrena como goleador en el magno torneo. La afición toma las calles para celebrar el triunfo en todo el país y algunas ciudades de Estados Unidos.
3: Cancha del periódico Reforma. Derrota México a Sudáfrica en la inauguración del Mundial con goles de Julián Quiñones y Raúl Jiménez. La selección mexicana derrota 2-0 a Sudáfrica en la presentación de la Copa del Mundo 2026.
0: L'équipe de Francia, Pierre Gasly, recupera el tercer puesto en el Gran Premio de Mónaco después de que se anularan sus sanciones. Pierre Gasly, que cruzó la meta en el tercer lugar en Mónaco el domingo, fue relegado al séptimo puesto debido a dos penalizaciones por exceso de velocidad en boxes que fueron anuladas por la FIA, por lo tanto el piloto heredará el trofeo de su compatriota Isaac Hadar.
3: Y en Brasil, los globos de ese país. ¿Qué es la cinta que usan los árbitros en la Copa del Mundo? Una nueva tecnología muestra la visión del árbitro en el terreno de juego. El equipo instalado cerca de las cabezas de los árbitros transmite imágenes desde la perspectiva del nazareno y ya se ha utilizado en los primeros partidos de la Copa del Mundo.
0: Ahí están las portadas, los diarios más importantes y vámonos con Habla de Portugal, los mejores jugadores. Vamos a hacer un repaso aquí referente a, según Sports Media, la organización de medios de comunicación de la que forma parte Habla. Hay tres jugadores portugueses entre los 30 más regulares de la temporada. Sin duda, un candidato importante para esta Copa del Mundo 2026.
3: Y nos quedamos en Alemania, en Europa. Decisión tomada respecto a nuestro himno, dice Bill de ese país, completamente desconectado de la tierra. Major Tom de Peter Schilling fue la canción del campeonato europeo que Alemania disputó en casa hace 2 años. Ahora se espera que la emoción de aquel verano se extienda al otro lado del Atlántico, hasta el Mundial.
0: Y vámonos con Olé, Olé de Argentina. Senesi al Mundial, los motivos por los que fue elegido para reemplazar a Valerdi.
3: Y la imagen del día, vamos con la imagen del día justamente. No podía ser otra el festejo del delantero mexicano Raúl Jiménez, que había luchado por conseguir un gol en el Mundial. ¿Y dónde lo fue a conseguir? En casa, ante su gente. No pudo contener el llanto después de anotarle a Sudáfrica y le dedicó el tanto a su padre, quien falleció el pasado mes de marzo. Levantó los brazos con dirección al cielo, un momento que no olvidará el goleador del tricolor.
0: Y las celebraciones de la afición mexicana se hicieron presentes a lo largo y ancho del país luego del triunfo del combinado tricolor ante Sudáfrica. Después de esta hazaña de romper una racha de 0 victorias en la inauguración mundialista, los aficionados salieron a las calles de la Ciudad de México, donde nuestro reportero, nuestro compañero José Luis Mendoza, fue bañado en los festejos que se realizaron en el Ángel de la Independencia. Mientras reportaba, nuestro enviado fue por parte de los célebres momentos de los mexicanos, quienes se incluyeron a la fiebre mundialista muy a su estilo. Bueno, qué ambientazo, ¿eh? Lo bañaron prácticamente. Pues ojalá haya sido agua.
3: No era agua, ¿eh? Me parece que era algún destilado de Malta, por ejemplo. Sí, porque eran latitas, ¿eh? Se veían las latitas por eso.
9: El ambiente de una Copa del Mundo en la Ciudad de México. México ha vencido a Sudáfrica y esto se siente como si fuera la final de la Copa del Mundo. Seguimos con ustedes, compañeros.
0: Muchísimas gracias a nuestro compañero y festejando la victoria de México. Bueno, los aficionados que se dieron cita al Ángel de la Independencia con motivo de celebrar este 2-0 en este partido inaugural. Y México arrancó, como bien lo decíamos, Gabriel, con el pie derecho su participación en la Copa del Mundo 2026 al imponerse 2-0 ante la selección de Sudáfrica en el partido inaugural disputado en el Estadio Ciudad de México. Julián Quiñones abre el marcador al minuto 8 tras aprovechar un error defensivo, mientras que Raúl Jiménez sentencia este encuentro con un remate de cabeza al 67. El equipo dirigido por Javier Aguirre dominó gran parte del encuentro y aprovechó la superioridad numérica después de las expulsiones de Felelo y de Sitole y de, también de Wayne por parte de Sudáfrica. Y México, bueno, la mala noticia es que termina con 10 jugadores tras esta expulsión, tras esta tarjeta roja que le mostraron a César Montes en el tiempo agregado. Con este resultado, nuestro combinado tricolor consigue esta primera victoria en un partido inaugural de una justa mundialista y toma este liderato del grupo A, que ya lo mencionábamos. Bueno, pues Corea ya le ganó a Chequia.
3: Y Javier Aguirre se mostró satisfecho tras el triunfo de México sobre Sudáfrica en el partido inaugural, aunque reconoció que el marcador pudo ser mucho más amplio. El estratega consideró que el tricolor generó suficientes oportunidades para golear, pero le faltó contundencia en el último tercio del campo. El vasco señaló que a varios futbolistas les pesó el escenario del estadio y la presión del debut mundialista, situación que se reflejó incluso en algunos casos de calambre. Aguirre también lamentó la expulsión de César Montes, aunque resaltó que el equipo ya dejó atrás los nervios del estreno y ahora se enfocará en preparar el duelo ante Corea del Sur.
10: No jugamos bien la primera parte, aunque pudimos haber ganado 3-0 la primera parte, tranquilamente. Era un 3-0 y nadie hubiera hecho nada. Un solo remate de ellos a 2 metros de la portería. Fuimos ampliamente superiores la primera parte, pero el marcador no reflejó esto que estoy diciendo. Era uno al poste, el portero sacó otra, le pegamos otra para afuera. Y entonces fuimos complicando paulatinamente. El segundo gol, más la expulsión de ellos, dio la sensación que nos relajó.
0: Sensaciones encontradas para Javier el Vasco Aguirre y además el estratega mexicano no dejó de lado el evento de la inauguración. Vamos a escuchar qué dijo.
10: Al Mundial, al inicio del Mundial, es un escenario brutal, eso te hace que las patitas se te sacudan un poquito. Vienes del CAR para acá, la gente, el pueblo estaba en la calle y eso al jugador le va diciendo, ah caray, llega el momento que ves el escenario y eso lo atribuyo básicamente, ¿no? Nunca en 25 partidos habíamos tenido un solo calambre, hoy tenemos 3 con calambres. Es un estado emocional muy fuerte.
0: Bueno, como pretextos, ¿no? Que estaban acalambrados, que vienen del CAR, que está la afición ahí esperándolos y pues que no es nada sencillo, que había mucho tiempo que no les había pasado eso, 3-4 futbolistas acalambrados, Gabriel.
3: Sí, no, y estoy de acuerdo, digo, hay atenuantes. De todas formas, nuestra función es describir lo que vimos en el terreno de juego, que lo haremos después de la pausa porque nos vamos muy rápidamente al primer corte aquí en Noticias Claro por W Deportes y después seguimos con mucho más.
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7: Hola, soy Jorge Sánchez y esto es Leyendas y Mundiales. Cuando hablamos de las Copas del Mundo, Pelé siempre saldrá a la conversación, siendo el único jugador en conquistar el trofeo en tres ocasiones. Con solo 17 años, levantó el trofeo por primera vez en Suecia 1958. En Chile 62, repitió la gloria. Y 8 años más tarde, consolidó sus éxitos en el Mundial de México 70, donde tuvo un torneo de ensueño e inmortalizó su imagen levantando la copa en el Estadio Azteca. Pelé marcó un total de 77 anotaciones con Brasil, de las cuales 12 fueron en mundiales. Por si fuera poco, el registro de goles en su carrera alcanzó 757 en partidos oficiales, aunque la cifra aumentó a 1,283 contando todos los cotejos que disputó. Pelé marcó época en el fútbol y continuará por siempre en la conversación sobre ser el mejor futbolista de todos los tiempos.
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20: 6 de la mañana con 30 minutos, estamos de regreso, Noticias Claro, a través de W Deportes, 730 de AM, en Claro Sports, por supuesto, Brenda Flores, Gabriel Gerberov, con toda la información de lo que está aconteciendo en el ámbito deportivo, desde este punto maravilloso, desde la pecera, desde la jaula, la jaula, mi querido Gabriel, aquí en Plaza Carso. Donde, bueno, pues ya desde tempranito la gente caminando aquí alrededor de nuestro set, que está muy bonito, maravilloso.
21: Está maravilloso, muy bonito. La gente, por supuesto, viene, nos saluda, nos envía besos, abrazos desde
9: bueno, esta suerte de nivel, de este caminito que les permite ingresar a este también edificio fantástico que es Plaza Carso, donde muchísima gente trabaja, y nos sentimos muy a gusto, por supuesto, el placer de compartir contigo, Brenda, luego de disfrutar de una inauguración y de disfrutar, más allá del resultado, más allá de la componenda de cómo se dio este partido, de una inauguración de la Copa del Mundo después de casi 3 años y medio de esperar, ¿no? Esto que para nosotros es tan importante, que es vivir la justa veraniega. En lo particular, no sé, hay gente que le gusta otros deportes, a nosotros nos gusta mucho el fútbol.
20: Exactamente, y México haciendo historia, tercer mundial en casa, lo hizo en 1970, en el 86 y ahora en 2026. Ya platicamos de esta situación, de esta inauguración que para Gabriel termina por quedarle un poquito a deber, faltó más power, más energía, a lo mejor meterle un poquito más. Yo creo que coincido también, me gusta, pero así a secas me gustó, no me deslumbró. Y el partido, ya lo platicábamos también, por primera vez en la historia México se lleva una victoria en un partido inaugural. La situación de Raúl Jiménez también, que termina por ser titular y anotar gol, y de eso vamos a platicar, Gabriel, porque Jiménez protagonizó uno de los momentos más emotivos de la jornada al marcar el segundo gol de México tras vencer al arquero con un remate de cabeza. El delantero no pudo contener las lágrimas y dedica esta anotación al cielo, en memoria de su padre recientemente fallecido. El tanto tuvo un significado especial para el atacante de 35 años, ya que fue su primer gol en una Copa del Mundo, después de disfrutar cuatro ediciones mundialistas, y la anotación también representó una nueva muestra de resiliencia tras la grave fractura de cráneo que tuvo en 2020 y que puso la duda de la continuidad de su carrera. Se nos enchinó la piel, sin duda, con este momento para Raúl Jiménez, donde le dedica el gol a su padre.
9: Sí, desde ya decías muy bien, una carrera que pudo verse truncada ya por el 2020 con David Luiz en aquel choque en el partido de la Premier League, pero también inclusive pudo costarle la vida en aquel momento a Raúl Jiménez. Luego, llegando a la Copa del Mundo en Qatar, no estaba totalmente recuperado. La gente cuestionaba mucho al Tata Martino de por qué lo lleva Raúl Jiménez y sigue sin recuperarse, sin estar en plenitud. De pronto, ¿por qué no lo lleva en aquel momento a Santiago Jiménez para llevar un futbolista que no está al 100? Una carrera que se fue complicando, esto que sucedió con su papá hace muy poquito tiempo, el fallecimiento también de Raúl Jiménez padre, alguien muy cercano al futbolista. Tuve la oportunidad de conocerlo al papá de Raúl, un tipo maravilloso, un tipo fantástico. Por supuesto, de esas pérdidas que quedan por mucho tiempo, ¿no? En el corazón, como una herida que no termina de cicatrizar. Y para el primer gol en una Copa del Mundo, algo que venía arrastrando como un pendiente, no podía terminar de otra manera que con llantos, por supuesto, ofrendando a su papá, ofrendando al cielo esta conquista, que además venía en un buen momento para México, porque el partido no estaba resuelto, no estaba terminado, y México seguía presentando dudas.
20: De acuerdo, de acuerdo. Y bueno, pues Raúl Jiménez, de quien hablábamos, continúa escribiendo este nombre en la historia de la selección mexicana. Con el gol que marcó en la victoria sobre Sudáfrica, el delantero llegó a 47 anotaciones con el combinado mexicano y se convirtió en el segundo máximo goleador histórico del el equipo nacional. El atacante superó la marca de Borghetti, que se queda con 46 tantos, y ahora tiene en la mira el récord de Javier "El Chicharito" Hernández, líder histórico con 52 goles. La tabla de máximos goleadores mexicanos la encabeza este futbolista del que ya hablábamos, Chicharito, 52 anotaciones. Le sigue Jiménez con 47, Borghetti con 46, Cuauhtémoc Blanco con 38 y Luis Hernández con 35. Yo creo, ¿faltan qué? ¿6 goles? Yo creo que sí.
9: Mira, depende de la cantidad de goles. ¿Qué sucede? Porque decíamos 47, que es la cifra oficial para la Federación Mexicana de Fútbol. Para la FIFA son 46 porque no le reconoce un gol que Raúl Jiménez le convirtió a Martinica, un equipo, el caribeño, que no está afiliado, ¿no? Como tal no está afiliado, entonces para la FIFA no cuenta, pero para nosotros sí cuenta, son 47 goles, faltarían 5. Con el gol de ayer, si convierte 5 goles más en esta Copa del Mundo, estarías hablando que es goleador de la Copa del Mundo. Se han registrado goleadores en otras justas mundialistas con 6 goles son goleadores. Entonces, bueno, ojalá que se dé, y si no, que no se retire, para ver si sigue en esta lucha por quedarse como el máximo goleador en la historia del fútbol mexicano a nivel de selección.
20: De acuerdo. Ojalá le vaya muy bien a Raúl Jiménez, que siga anotando en este Mundial 2026. Y otro que también seguramente le va a ir muy bien, Julián Quiñones, que confirmó su gran momento con la selección mexicana al marcar un gol y asumir un papel de liderazgo en la victoria 2-0 sobre Sudáfrica. Tras este partido, Quiñones destacó el respaldo de la afición y aseguró que el equipo busca llegar más lejos en el torneo. Además, reconoció que todavía hay aspectos por mejorar, especialmente en la presión sobre el rival de cara a los próximos compromisos mundialistas. El delantero también hizo historia al convertirse en el autor del primer tanto del Mundial 2026, un logro que lo coloca junto a figuras emblemáticas que inauguraron el marcador en anteriores ediciones de la Copa del Mundo.
9: Y los números de Julián Quiñones con la selección mexicana: partidos 23, goles 4, asistencia 2, minutos 1.163 disputados con la verde. Este jugador que es el segundo en convertir en calidad de naturalizado, lo había hecho también Antonio Nelson Ciña en el Mundial de Alemania 2006.
20: Ahí los números de Julián Quiñones. Y el partido inaugural de la Copa Mundial 2026 dejó un costoso saldo rojo dentro del terreno de juego con 3 expulsiones. Sudáfrica, que se queda con un hombre menos al minuto 50. Sitole es expulsado 6 minutos antes del final. Bueno, pues Wayne termina pues yéndose a bañar, le dan las gracias, lo expulsan, le da un golpe en el rostro a Roberto Alvarado, que ahí también me parece un poco colmilludito el Piojo Alvarado, que aprovecha pues que lo siente y ve esta jugada y termina por ser expulsado. Fue analizada en el VAR y bueno, pues en el tiempo de compensación, luego de esta posible jugada de peligro, César el Cachorro Montes entra tarde y pues le llega tarde y termina por ser expulsado. Que ojo, el trabajo del silbante no me parece del todo bueno. Creo que tuvo ahí algunos errores, sobre todo en esta expulsión de Montes. Previo había una falta, en la falta que le marca a Mora, Gil Mora, pues ni siquiera hay nada.
9: No había nada.
20: Y le evita ir al frente a la selección mexicana, ir al ataque.
9: Pero coincido con vos, Brenda, me parece que no fue bueno el arbitraje. No incide en el resultado, esa es una realidad, pero desde el arranque Sudáfrica se dedicó a golpear, fue muy condescendiente con los futbolistas sudafricanos a los que no amonestaba. En la primera que tuvo para sacar una tarjeta amarilla para Brian Gutiérrez, no dudó y la sacó. Me parece que no fueron equitativas las infracciones y por ende las sanciones reglamentarias, disciplinarias. Creo que las 3 expulsiones, en cuanto a las expulsiones, no hablo de las previas, que coincido, también hubo algo que cobrar antes de la expulsión de César Montes. Fue correcto, porque en la primera expulsión de Sitole se iba solo, último recurso el jugador sudafricano, bien expulsado. Después hay un manotazo innecesario a consideración, a criterio, me parece que está bien expulsado también el segundo futbolista sudafricano. Y en la de César Montes, me voy con la responsabilidad del cachorro. Una jugada mal leída, una ruptura del procedimiento de la carrera del sudafricano innecesaria, lo podía haber acompañado. Claro, él va con la pierna izquierda, él es derecho, va con la pierna izquierda, me parece que no tiene la capacidad técnica de acompañar. Y en una jugada que ya estaba terminando el partido, asumió un riesgo demasiado alto, sabía que el futbolista sudafricano iba a hacer el intento de superarlo por fuera, no iba a enganchar, jugador derecho, y va, y la verdad la patada es muy fuerte. Quizás para algunos era solamente tarjeta amarilla, no tenía dirección de portería. Para el árbitro sí, porque el árbitro hace un gesto de... Iba hacia la portería con balón dominado, se reunían las condiciones para sacar tarjeta roja. Esto que habla, ¿no? Que si César Montes, que es un futbolista de experiencia, que ya tiene mundiales encima, y le echamos la culpa a la presión del ambiente, del entorno, bueno, estamos descalificando la capacidad que tiene César Montes con su experiencia de haber jugado también en el fútbol europeo y en ligas más importantes que la rusa. Pero bueno, en definitiva, hablando del trabajo arbitral, un 5 ahí raspando, ¿eh?
20: Y Wilton Sampaio es el que termina por ser el árbitro central, el brasileño, ahí con algunos errores puntuales que ya lo comentábamos hace unos momentos, referente a su trabajo dentro del terreno de juego. Y es tiempo de escuchar las palabras del técnico Hugo Broz de Sudáfrica, quien habló efectivamente sobre este tema, sobre las expulsiones de sus jugadores.
1: La primera tarjeta roja la tienes que aceptar. El jugador se iba solo y le hicieron falta.
21: Yaya fouled him, so that I can understand. But the second, I think you can discuss.
1: La segunda creo que se puede discutir.
21: The Mexican player who blocked my player.
1: El jugador mexicano le pega a mi jugador. Pero creo que roja por eso es muy suave.
9: Sí, ahí escuchábamos al técnico belga de la selección de Sudáfrica, Hugo Broos, que no está de acuerdo con la segunda expulsión, sobre todo porque sí se ve que el Piojo Alvarado hace un movimiento como que saca la cadera para impedir el paso del sudafricano. Eso no habilita al sudafricano a meterle un manotazo como le metió en la cara. No me gustó, no sé qué opinás, Brenda, la forma en la que se manifestó corporalmente y verbalmente el técnico sudafricano, que estuvo prácticamente todo el tiempo en la banca sin hablar, sin emitir ningún tipo de comentario, instrucción para sus futbolistas. No tuvo el equipo, más allá de que intentó defenderse todo el partido, no se defendió bien.
20: Carácter, ¿no?
9: Le faltó.
20: Y lo que dices es importante. Yo creo que esto lo contagia el técnico también, independientemente de que sepas que el rival puede ser superior. Yo creo que contagiarlo de esta emoción, de estos ánimos, pues prácticamente como derrotado, como de ya sabemos que no traemos, que no podemos vencer al rival, nos sentamos y no más vemos aquí la película desde la silla, sin emitir un comentario o un juicio. Creo que también esto le falta al técnico y se ve en el trabajo que hace con sus futbolistas. Y vamos a platicar, Gabriel, de la pasión mundialista que se vivió en su máximo esplendor luego de que México arrancara con paso firme el camino a la gloria mundialista, por lo que así se vivió en nuestro color del día. Vamos a verlo y vamos a escucharlo.
22: Llegó el 11 de junio. Llegó el momento. México nunca vuela solo. Siempre está con su gente. Así desde que salieron del carro. Daba igual dónde estuvieran. El apoyo al Tri no se detiene por nada del mundo. Y si algo sobra, es confianza.
23: ¿Y cuánto gana México hoy?
24: 10-0.
22: Además hay quienes saben cosas.
25: Yo creo que el marcador va a ser un 2-0.
22: Por más fuerte que sea el mexicano, hay un momento en específico. Uno en el que se quiebra. Ahí estaban los que apoyaban al histórico. Por más que sea la primera vez de algunos que lo veían. Que ya saben, si hay alguien que piensa llegar a conquistar México, saben que aquí no es.
26: ¡Welcome to Mexico!
22: México ya demostró que hay con qué. Siguiente objetivo, Corea del Sur.
9: Bueno, muchísimas gracias a nuestros compañeros que nos traen lo que fue la presencia del público mexicano en distintas arterias, en distintos lugares de la ciudad, como en otros también estados mexicanos, y se pudo disfrutar de manera genial, fantástica, con mucha pasión, con mucho fervor de esta inauguración y de la presentación del equipo de Javier Aguirre ante Sudáfrica. Y justamente nuestro analista Javier Sol nos presenta el siguiente análisis del combinado tricolor.
27: La selección mexicana cumplió el objetivo, que era ganar. Tal vez algunos gustó y lo que queda claro es que también pudo golear. Es un torneo corto donde cada gol, cada partido puede ser determinante y sobre todo cuando tienes el factor de poder mantener ese primer lugar de grupo y seguir como local en el Estadio Azteca. Un estadio que desde muy temprano vio a Julián Quiñones anotar un gol, el tercer gol más tempranero en la historia del tricolor en Copas del Mundo, y que más tarde vio a Raúl Alonso Jiménez, quien por fin logró anotar su primer gol en una justa mundialista después de 4 ediciones. Un Raúl Jiménez que ha llegado a 47 anotaciones, rebasando a Jared Borghetti, quien estaba en el segundo lugar como máximo anotador en la historia de la selección y poniéndose a tan solo 5 goles de rebasar a Javier el Chicharito Hernández. Un Raúl Jiménez que tuvo un festejo muy especial, levantando los brazos, apuntando al cielo. Recordemos que recientemente perdió a su padre y además en ese estadio escribió una gran historia, primero como jugador canterano de las Águilas del América y con una épica chilena que siempre será recordado como uno de los mejores goles en toda la historia de este recinto histórico. Y hablando también de lo grupal, Javier el Vasco Aguirre se convierte en el primer entrenador en lograr 4 triunfos en mundiales. Un Javier Vasco Aguirre que se mantiene en partidos oficiales con una racha impresionante. Recordemos que ganó la Nations League, ganó también la Copa Oro y en esta presentación cumple el objetivo de comenzar ganando ante todas las circunstancias que estaban alrededor, con una gran expectativa, con una afición mexicana que tuvo más de 80 mil personas presentes, no importando el calor, aguantando también la lluvia en diferentes sectores y que termina por ser una gran fiesta. 9 debuts mundialistas que se presentaron, destacando también lo de Johan Vázquez, quien había estado en Qatar, sin embargo no había tenido minutos. Hablamos de jugadores jóvenes como Gilberto Mora, quien se convierte en el 6º más joven en toda la historia de las Copas del Mundo y por ende también el más joven en la historia del tricolor mexicano. Gente como el tal Arrangel, primer arquero en tener minutos en su primera convocatoria mundialista desde Jorge Campos en Estados Unidos 94. Así que de esta manera, a seguir disfrutando y gozando de muchas historias que están alrededor con este tricolor mexicano que promete dar alegrías a su gente con el siguiente reto que será en Guadalajara cuando nos midamos ante Corea del Sur.
20: Ahí escuchamos la información referente a este duelo entre la selección mexicana Sudáfrica, lo que se viene, que ya no lo especificaba nuestro compañero puntualmente, el duelo ante Corea próximo jueves. Ahí se va a ver de qué está hecho realmente México. Futbolistas muy rápidos, ayer me impresionaron que a pesar, mi querido Gabriel, de ir abajo en el marcador 1-0, porque qué gol el de Chequia, de un saque de manos prácticamente le pone la pelota en la cabeza y termina por hacer este remate. Defienden bien, son altos, tienen un buen juego aéreo los chequios y aún así Corea termina por ganarles, haciendo una espectacular participación. Muy rápido los coreanos.
9: Muy rápido, algunos muy talentosos, en el caso de Son, por supuesto, el hombre que juega en la MLS. Tiene futbolistas en equipos importantes de Europa, algunos en el PSG, jugadores talentosos, algunos en el Bayern Múnich. Corea va a ser un rival muy duro.
20: Estoy de acuerdo. Y mándenos sus comentarios, ustedes qué piensan referente a esta situación. 55-54-02-28-44. Por aquí nos ponen: muy buen día, Brenda, nuestro bello rostro de Claro Sports, y Gabriel Gerberov, señor del tiempo y del comentario acertado. Estoy de acuerdo con sus comentarios y muchos jugadores mexicanos quedaron a deber esperando que se vaya asentando conforme avance la justa mundialista. Los futbolistas que sustuvieron a la selección fueron Quiñones y Jiménez. Por otro lado, desafortunadamente, dice... el humor vulgar, dice, no, no,

0: Muy buenos comentarios de los dos, muy buenos comentarios de Gabo, muy buen punto de vista. La verdad que estuvo mejor la inauguración que el juego. Se queda corta la selección, yo diría que muy corta, con un equipo muy limitado, con un equipo que no tiene oficio, que no tiene condición, que no tiene trabajo. Y la verdad que un 2-0 es muy, muy pobre, combinado con los errores de los mismos jugadores de Sudáfrica. Volvemos a lo mismo, la selección cae en una mediocridad. Alaban mucho a Aguirre por 8 o 9 juegos ganados, pero puedes ganar 20, 30 juegos, pero si no hay un logro por esos 20, 30 juegos ganados, como al menos llegar a la semifinal en cuestión del Mundial, pues no tiene caso. En sus equipos se quedó muy corto. ¿Qué hizo Javier Aguirre en sus equipos? Más que mantenerlos de media tabla para abajo, mantenerlos ahí, y es todo lo que ha hecho. En el fútbol mexicano nunca ha sido campeón como director técnico. Y la verdad que alaban mucho luego a Javier Aguirre y están equivocados. Muchos jugadores se quedaron cortos, y la verdad es una mediocridad de selección. Esta selección no pinta para bien, pero bueno, ya se verá más adelante, y la verdad que da coraje porque uno tiene expectativas, para eso se preparan, para eso trabajan, pero los chavos están más empeñados en ser figuras públicas, en lo que les pagan por los comerciales y todo eso. Entonces, que se dediquen a lo que se dediquen, que lo hagan con corazón, con coraje, con rabia. Dios les bendiga.
1: Muchas gracias por tu comentario. Más adelante vamos a leer cada uno de sus mensajes. Hágalo, mándenoslos al 55 54 02 28 44, y vamos a platicar del tercer mundial que se realizó en México. Al momento de la inauguración, el tema de qué sabor de boca nos dejó, por lo que nuestro compañero Joel Morales nos habla de manera más específica de cómo se vivió el ambiente en el Coloso de Santa Úrsula. Ya decía Gabriel que a él le quedó a deber, a mí también, se queda corto en el marcador, se queda corto en la inauguración, pero vamos a escuchar todos los detalles.
2: Saludarlos. Fue una auténtica locura lo que se vivió ayer en el Coloso de Santa Úrsula. Una victoria de 2-0 del equipo mexicano sobre la selección de Sudáfrica. Se rompió la racha por fin en las inauguraciones para México. Había registrado 7 encuentros anteriores y en ninguno había podido sacar la victoria. Eran 5 derrotas contra 2 empates. Por fin llegó esa tan anhelada victoria en una inauguración en las Copas del Mundo para la selección mexicana. Pero si hay que hablar de un hombre, es de Raúl Alonso Jiménez. Lo que tuvo que pasar, lo que tuvo que luchar y lo que tuvo que soñar. Sí, porque fue un elemento que recibió una noticia hace algunos años por parte de los médicos que no volvería a jugar al fútbol. Con esfuerzo, con trabajo y sobre todo con la ilusión, logró salir adelante de aquella fractura de cráneo y hoy por fin le ha llegado su momento. Ha estado ya en otras Copas del Mundo, pero siempre a la sombra de algún centro delantero del combinado tricolor. Hoy está en su prime y hoy ha mandado el mensaje que este es su mundial y que para nada va a soltar esa oportunidad. Vaya emotivo el festejo que tuvo ayer Jiménez en la cancha del Estadio Ciudad de México, con los brazos hacia el cielo, señalando hacia su padre, ese que siempre confió en él y que por él hoy ha pasado todas estas situaciones, una montaña rusa de emociones. Con lágrimas en los ojos, fue Raúl quien le agradeció a su papá el hecho de siempre confiar en él y que por fin se le dio la oportunidad de anotar un gol en una Copa del Mundo. Ahora lo que sigue, a partir de este momento, pensar en lo que será el jugar contra Corea en Guadalajara. Ahí se va a definir el líder del grupo y, por supuesto, México lo que quiere es quedarse con el liderato de este grupo para poder tener la oportunidad de seguir jugando en casa, de seguir jugando en el Coloso de Santa Úrsula.
3: Gracias a Joel Morales por este informe. Y Gilberto Mora escribió su nombre en la historia de las Copas del Mundo al debutar con México con apenas 17 años, convirtiéndose en el sexto jugador más joven en disputar un partido mundialista. El mediocampista mexicano se unió a una lista de leyendas encabezados por Norman Whiteside, que mantiene el récord absoluto con 17 años y 40 días. También aparecen figuras como Samuel Eto'o, Pelé y Salomón Olenbeck.
1: Y bueno, pues Eric Lira saltó al terreno de juego como titular, en donde salió de cambio. Sin embargo, su actuación fue clave para la zona defensiva y para la creación. Vamos a escuchar al profesional.
4: Primero

0: que nada, la verdad me sorprendió salir de donde estábamos concentrados y había miles de personas esperándonos con una palabra de aliento al camión. Y muy bonito, la verdad, porque yo me crié por esta zona, de aquí del sur de Ciudad de México, y era muy bonito venir en las calles y ver a México unido, vamos México, todos con la playera verde. Es algo que, como repito y soy muy repetitivo, que es algo que me llevaré, creo que por el resto de mi vida. Muy, muy orgulloso de estar acá, y el techo es muy alto y estoy seguro que vamos a ser el mejor mundial en nuestro país.
1: Ahí las palabras de Eric Lira. Gabriel, que como decías, uno de los hombres más determinantes, más importantes para la selección mexicana en su participación en esta inauguración de la Copa del Mundo. Muy buen trabajo, está en gran momento Eric Lira. Demostró que está mejor que Edson. Sabíamos que Edson venía de una lesión, que poco a poco se estaba recuperando, que sí está recuperado, pero todavía no le alcanza para tomar el nivel que tiene en este momento Eric Lira.
2: Y también debuta en la Copa del Mundo, 25 años, la presión nos hizo sentir, un tipo de mucho carácter, personalidad, lo demuestra en Cruz Azul, lo demostraba en Pumas desde que era muy jovencito, fue importante en la recuperación, en el equilibrio en el centro del campo, donde México, con este tipo de rivales, con esa línea de tres, tal vez le alcance, con equipos más importantes y más compactos en el centro, no va a tener la suficiente contraprestación, ni de Eric Gutiérrez, ni tampoco de Fidalgo, como lo vimos ayer, porque Sudáfrica, con muy poco en el medio campo, por momento le ganaba las espaldas a esos mediocampistas. Claro, jugadores muy básicos, muy elementales, no trascendieron en el juego. Esto contra Portugal, contra España, Argentina, Brasil, te van a pintar la cara. Habrá que ver cómo reajusta el Vasco en el centro del campo.
1: Ojalá lo haya notado Javier Aguirre y haga sus ajustes para el próximo partido, que insistimos, no va a ser nada, nada sencillo, así como lo presentó la selección de Sudáfrica y terminó por complicársele. Mándenos sus comentarios, 55-54-02-28-44. Brenda Flores, Gabriel Gerberov. Volvemos, nos vamos a la pausa.
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9: Han pasado años, pero la imagen sigue intacta. En la final del Mundial de Alemania 2006, Francia e Italia igualaban en Berlín. Y, en tiempo extra, Zinedine Zidane protagonizó uno de los momentos más impactantes en la historia del fútbol. Tras un cruce verbal, el francés respondió con un cabezazo al pecho de Marco Materazzi. El árbitro argentino, Horacio Lizondo, le mostró tarjeta roja directa. Y así se dio una despedida inesperada para Zidane en su último partido como profesional, portando la camiseta de su país. La imagen es icónica. Italia terminó levantando la Copa del Mundo en penales y aquel instante quedó grabado para siempre en la memoria del deporte. Un ídolo que puso punto final de mala manera, movido por un insulto que lo sacó de sus casillas.
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1: 7 de la mañana en punto, estamos de regreso a través de W Deportes 730 de AM, N Claro, por supuesto, Noticias Claro, Brenda Flores, Gabriel Gerberov, con toda la información de lo que está aconteciendo en el ámbito deportivo desde Plaza Carso, en este maravilloso set que nos montaron, que nos hizo el equipo de producción el favor de montar para que ustedes puedan escucharnos, puedan pasar aquí a saludarnos desde tempranito. Ya la gente, bueno, poca gente, porque yo creo que todos siguen celebrando el triunfo de México, mi querido Gabriel.
2: Esto es lo que parece, porque si hay muy poquita gente en Carso, la gente me imagino que estará, se habrá acostado muy tarde, algunos quizás se tomaron el puente largo, no trabajaron, hoy tampoco, pero seguramente con el correr de las horas y mejorando el clima, vamos a tener mucho aficionado acá saludándonos en el set, como decías, fantástico que nos han montado.
1: De acuerdo, 55-54-02-28-44, la vía de contacto, también a través de nuestras redes sociales, arroba Claro Sports en Instagram, en X, arroba Claro Sports y arroba W Radio México. Por aquí nos ponen hola, buenos días, saludos, soy Abraham Guadarrama de Cocoyoc, Morelos, estoy contento con mi selección, respeto los otros comentarios. Bueno, aquí muy muy resultadista, que aquí lo decimos, es bueno la victoria, es bueno el resultado, claro, de llevarte los tres puntos, pero la situación es que te quedas corto, tuviste un rival muy débil para poderlo pasar por encima e irte holgado a los demás partidos.
2: Hay que reconocer que no hemos tenido en la historia grandes partidos de inauguración tampoco, ¿eh? No es que México solamente no se ha presentado como esperábamos, no lo ha tenido Argentina, no lo ha tenido Alemania, no lo ha tenido Italia en algún momento, es parte de la dinámica, pero nosotros hablamos de lo que vimos en el partido y para nosotros esta es la opinión de un comportamiento mexicano que no estuvo a la altura de sus capacidades.
1: Exactamente. Bueno, 55-54-02-28-44, siga mandándonos sus comentarios. En unos momentos más daremos lectura a cada uno de ellos, porque es momento de platicar de el Estadio Guadalajara, Guadalajara, que vivió su primer partido mundialista, y nuestro compañero José María Chema Garrido nos tiene todos los detalles. Vamos a escucharlo.
13: Saludos, compañeros, fuerte abrazo desde Guadalajara, después de que terminó la actividad de la primera jornada dentro del Grupo A y donde la selección mexicana termina en el primer sitio de la clasificación después de su victoria, 2-0, dado que la noche de este jueves la selección de Corea consigue una importante victoria de 2-1 sobre el equipo de Chequia, viniendo de atrás en un partido en el que prácticamente tuvo un dominio absoluto el equipo coreano, pero fueron los checos los que se pusieron en ventaja. Un primer tiempo prácticamente para el olvido. Mal partido el que dieron estas dos selecciones. Fue hasta la parte complementaria cuando se pone en ventaja el conjunto europeo, que entró a esta Copa del Mundo a través del repechaje, y después vino la reacción por parte del conjunto coreano, que contó con todo el apoyo de la Perla Tapatía. Los aficionados de Guadalajara, los aficionados mexicanos gritaban a voz en cuello el nombre de esta selección, Corea, Corea. Hicieron la ola, apoyaron, hicieron algunos cantos de los coreanos. mexicanos y a final de cuentas festejaron y gritaron la victoria de esta selección que será, ojo, el próximo rival del equipo mexicano el próximo jueves 18 aquí mismo en el Estadio Guadalajara. Así que Corea en el segundo sitio y México en el primero, tal y como había sido la expectativa de cara al arranque de esta fase de grupos. Regreso con ustedes, compañeros. Gusto saludarles. Fuerte abrazo.
1: Muchísimas gracias a nuestro querido Chema por el reporte desde la Perla Tapatía. Y bueno, comenzó ya la justa mundialista y ya están los primeros resultados del torneo luego de la victoria de México sobre Sudáfrica. Pues ahí estamos viendo cómo queda esta tabla. México, líder de grupo, con 3 puntos, seguido de Corea del Sur con 3 puntos. También la diferencia de goles ahí es importante. Le sigue, bueno, República Checa en el tercer lugar y Sudáfrica en la cuarta posición con -2 en el último puesto del sector.
2: Y la siguiente fecha en el grupo será el próximo jueves 18 de junio. Chequia y Sudáfrica se verán las caras en Atlanta cuando el reloj marque las 10 de la mañana, mientras que México y Corea del Sur chocarán en el Estadio Guadalajara a partir de las 19 horas, tiempo del centro de México.
1: Y es tiempo de irnos con los portales de este viernes 12 de junio. Arrancamos con el de casa, Claro Sports. Corea del Sur sufre por momentos, pero se lleva el triunfo ante Chequia en su debut mundialista. Los Tigres de Asia dominaron gran parte de las acciones del partido. Sin embargo, se vieron debajo del marcador por algunos instantes. Los coreanos se medirán a México en la fecha número 2 el próximo jueves.
2: Claro Sports, Colombia. James Rodríguez activo con los hinchas de la selección Colombia mientras llega el juego contra Uzbekistán. El cucuteño compartió con varios aficionados en el más reciente entrenamiento de la selección Colombia en Guadalajara.
1: ¿Y qué dice ESPN Deportes? Vasco descarta obsesión con el liderato. Edson titular contra Corea. El técnico nacional piensa en un mundial histórico sin importar en qué posición avance en la fase de grupos.
2: Mediotiempo.com. México está en la cima. Así avanza el grupo A del Mundial 2026. El combinado azteca comparte grupo con Sudáfrica, Chequia y Corea del Sur.
1: ¿Y qué dice Record.com? Copa del Mundo 2026. Así marcha el grupo A tras los primeros 2 partidos del grupo. México es líder del sector.
2: CBS Sports en los Estados Unidos. Conclusiones del quinto partido de la final de la Copa Stanley 2026. Los Hurricanes vencen a los Golden Knights y se ponen 3-2 arriba en la serie. El portero Brandon Bussey tuvo una actuación brillante realizando 22 paradas en la victoria de Carolina por 4-2.
1: ¿Y qué dice AS España? Viene otro Mourinho. El técnico ha cambiado su modelo de liderazgo basado en construir antes que en la confrontación. Ahora la experiencia la hace selectivo al elegir las batallas que librar.
2: Cerramos con AS de México. Julián Quiñones anotó el gol número 1000 de la selección mexicana en competiciones oficiales. El delantero mexicano, con el gol que le marcó a Sudáfrica, consiguió un hecho histórico con la selección mexicana de Javier Aguirre.
1: Y bueno, platiquemos de la pasión mundialista que se vivió en su máximo esplendor luego de que México arrancara con paso firme el camino a la gloria mundialista. Por lo que así, vea usted, escuche usted, así se vivió nuestro color del día.
12: Llegó el 11 de junio, llegó el momento. México nunca vuela solo, siempre está con su gente, así desde que salieron del carro. Daba igual dónde estuvieran. El apoyo al Tri no se detiene por nada del mundo. Y si algo sobra, es confianza.
14: ¿Y cuánto gana México hoy?
15: 10-0.
12: Además hay quienes saben cosas.
16: Yo creo que el marcador va a ser un 2-0.
12: Por más fuerte que sea el mexicano, hay un momento en específico. Uno en el que se quiebra. Ahí estaban los que apoyaban al histórico, por más que sea la primera vez de algunos que lo veían. Y ya saben, si hay alguien que piensa llegar a conquistar México, saben que aquí no es.
17: ¡Welcome to México!
12: México ya demostró que hay con qué. siguiente objetivo, Corea del Sur.
2: Bueno, y aún hay ecos tras la victoria de México sobre Sudáfrica, por lo que hacemos contacto con Joel Morales, quien cuenta con lo más destacado del combinado tricolor. Buen día, Joel, ¿cómo estás? Gusto saludarte. Estamos aquí en el estudio de Noticias Claro por W Deportes con Brenda. Te saludamos muy cordialmente.
15: Gabo, ¿cómo te va? Buen día. Saludos para todos. Después de el día de, porque ha comenzado ya la justa veraniega, porque ha comenzado ya la Copa del Mundo para el combinado tricolor, han iniciado de buena manera, aunque creo que fue un sabor agridulce, y no es que yo esté exigente o a raíz de lo que pedía la mayoría de los aficionados, que por lo menos el día de ayer la selección mexicana ganara 4-0, e incluso lo dijo también Javier Aguirre, que por ahí faltó un golecito, hubo por lapsos del partido algún reclamo por parte del aficionado, pero yo pondría el término agridulce por la expulsión de César Montes. Es una realidad que le ha quebrado el esquema a Javier Aguirre. Ahora habrá que cambiar un poco sobre todo estos elementos que él tenía pensados como titular para arrancar de buena manera esta fase de grupos. Hablando del segundo partido, seguramente vendrán ahí modificaciones importantes. Ya desde hoy te digo, Gabo, que seguramente Edson Álvarez aparecerá como central para enfrentar al conjunto de Corea. Por lo demás, me parece que fue una tarde redonda, porque el público se entregó, porque la selección mexicana por fin pudo ganar en una inauguración, y si hay que hablar de un futbolista, es de Raúl Jiménez. Vaya manera que le ha cambiado la vida a Raúl después de recibir la noticia que no iba a volver a jugar más a la pelota. De repente, con trabajo, con sacrificio y sobre todo con sueños, se levanta y regresa al fútbol del máximo nivel. Y por supuesto, Gabo, lo emotivo que fue, brazos al cielo, dedicándole ese gol a su padre que recientemente había perdido la vida. Si te parece, escuchamos palabras de Javier Aguirre después de la victoria ante Sudáfrica en el primer partido de la fase de grupos.
17: No jugamos bien la primera parte, aunque pudimos haber ganado 3-0 la primera parte, tranquilamente. Era un 3-0 y nadie hubiera dicho nada. Un solo remate de ellos a 2 metros de la portería. Fuimos ampliamente superiores la primera parte, pero el marcador no reflejó esto que estoy diciendo. Era uno al poste, el portero sacó otra, le pegamos otra para afuera. Y entonces fuimos complicando paulatinamente. El segundo gol, más la expulsión de ellos, dio la sensación que nos relajó.
1: Adelante, Joel, te escuchamos.
15: Ahí las palabras de Javier Aguirre, que lo notamos un poco molesto con algunas declaraciones de Hugo Broz, sobre todo porque por ahí mencionaba que quizás México no fue tan agresivo, y decía Javier Aguirre, imagínense, si no fuimos tan agresivos, le metimos 2. Si hubiéramos sido agresivos, le metemos 5 o 6. Sin duda alguna que es un buen arranque para el conjunto mexicano, y ahora a cambiar rápidamente el chip. Ya no hay que lamentar la expulsión de César Montes, dio quisquillosa por parte de Wilton Sampaio. Ustedes seguramente habrán visto ya la repetición, y seguramente el criterio cambiará en cada persona, pero a mí me parece que por la manera en la que encara el atacante sudafricano, yo no la veía con tanta de roja la tarjeta que le han sacado a César Montes.
1: Yo coincido contigo, y lo platicábamos hace unos momentos, Joel, aquí con Gabriel, referente a esta situación, que también no es buen trabajo el de Sampaio el que realiza. Hay una falta previa a esto, a esta expulsión a César Montes. Entonces creo que deja mucho que desear el trabajo arbitral. Y lo decías muy bien, las declaraciones de Broz, o sea, no fueron ofensivos y aún así terminaron por propinarle 2 tantos. Yo creo que ese es el coraje que da, que México se quedó muy corto, con amplias oportunidades de haber dominado al rival, de haberlos goleado. Esa es la sensación, que sí te llevas la victoria, pero te quedas corto porque tuviste muchas oportunidades. Y ahorita que lo comentas, mi querido Joel, tocas un punto importante que no lo hemos platicado aquí en la mesa, referente a quién ocupará este lugar de César Montes en la central, porque, a ver, está Romo, que lo ha hecho, está Edson Álvarez, que también puede tomar esta posición, puede cambiar incluso a Israel Reyes a la central, y ahí le daría la oportunidad a Jorge Sánchez de estar la lateral por derecha. ¿Cómo crees que pueda manejar esta posibilidad?
15: Sí, Brenda, a ver, lo que quizás con lo que ha trabajado Javier Aguirre lo que buscaba el Vasco era precisamente tener en la convocatoria a futbolistas plurifuncionales que pudieran tener la oportunidad de jugar en distintas posiciones. Ojo, esto es opinión, no información. Quizás en el papel, como visualiza Javier Aguirre, como puede ser ese partido contra el conjunto coreano, hay un par de opciones, el mandar a Israel Reyes como central y ahí habilitar a Jorge Sánchez, habilitar a Luis Romo para que se mantenga quizás esa línea defensiva con la que jugó en el primer partido. Pero por las características de juego y sobre todo por este tema de la altura, yo te diría que pasa por la cabeza de Javier Aguirre utilizar a Edson Álvarez como segundo central y por supuesto dejar a Eric Lira, que lo ha hecho magnífico. Brenda, no sé si estén de acuerdo o no, pero hoy me parece que fue el mejor futbolista que tuvo el seleccionado mexicano. Faltan todavía muchos entrenamientos, hoy por cierto estaremos ahí en el centro de alto rendimiento, pero es más o menos con lo que ha trabajado Javier Aguirre para poder desenvolver a este equipo mexicano de buena manera. Si les parece, escuchamos palabras de Eric Lira después del partidazo que se aventó. Ha debutado ya el capitán de Cruz Azul en una Copa del Mundo.
0: Primero que nada, la verdad, me sorprendió salir de donde estamos concentrados y había miles de personas esperándonos con una palabra de aliento al camión. Y muy bonito, la verdad, porque yo me crié por esta zona, de aquí del sur de Ciudad de México, y era muy bonito venir en las calles y ver a México unido, vamos México, todos con la playera verde. Es algo que, como repito y soy muy repetitivo, que es algo que me llevaré, creo que por el resto de mi vida. Muy, muy orgulloso de estar acá, y el techo es muy alto y estoy seguro que vamos a ser el mejor mundial en nuestro país.
2: Joel, muchísimas gracias por tu enlace con nosotros aquí bien tempranito en esta mañana de viernes. Estaremos pendientes de cualquier novedad que surja en el seno del entrenamiento, de la concentración de la selección mexicana en este proceso previo al partido frente a Corea que se va a disputar en Guadalajara. Te mandamos un gran abrazo.
1: Abrazo, Joel.
15: Abrazo, que estén bien, buen día.
1: Ahí está, en las palabras de Joel Morales, con toda la cobertura de este partido entre la selección mexicana y su similar de Sudáfrica. Y es tiempo de hacer contacto con nuestro querido Fer Trujillo en unos momentos más para que nos platique cuáles son los próximos partidos, el debut de la selección de Estados Unidos, qué tan lejos pues podrá llegar una de las selecciones anfitrionas, porque ojo, Gabriel, se habla mucho de que México más somos más futboleros, que nos va muy bien, pero Estados Unidos le ha ido mejor en los mundiales, claro, que incluso sí, a la misma selección mexicana, ¿no?
2: Por supuesto, así que ya hablaremos de Estados Unidos también y de su presente, que es un poco irregular, pero bueno, está jugando en su casa esta Copa, esta justa mundialista. Hacemos contacto ahora con Fernando Trujillo, en este momento, quien se encuentra en la Gran Manzana, se encuentra en Nueva York, enviado especial a la cobertura mundialista. Querido Fer, ¿cómo estás? Qué gusto saludarte. Pensar que hace algunos días estaba comprando quesadillas aquí cerquita de Plaza Carso, pero hoy se encuentra en Nueva York. Buen día, ¿cómo estás? Aquí estamos con Brenda Flores. Te saludamos cordialmente.
18: ¿Qué tal, Gabo? ¿Qué tal, Brenda? Qué gusto saludarlos. Ahí es la magia, mi querido Gabriel, de comprar quesadillas a comprar pizza de dólar acá en Manhattan. No hay nada de diferencia. Eso sí, un poco desvelado porque la fiesta que vivimos ahí en Times Square entre la afición de Brasil, de Marruecos, mucho escocés, mucho inglés, la verdad que bastante ambiente, bastante colorcito que se está viviendo. Eso sí, nunca falta los aficionados latinos, por ahí también mucho colombiano, ecuatoriano, mexicanos, que levantas una piedra y salimos de donde sea. Muy buen ambiente que se está viviendo en Nueva York, Nueva Jersey, porque había esa duda de que más allá, qué relevancia va a tener el soccer, como le llaman acá en la Unión Americana, pero la verdad que ha venido gente de todas las nacionalidades a empezar esta aventura. Ya hablaremos de lo que se viene futbolísticamente, pero deja esa gran sensación acá en Nueva York, Nueva Jersey, en el estadio justamente de los Jets y de los Giants de la NFL. Una experiencia bastante agradable, compañeros.
1: Oye, Fer, hablábamos hace unos momentos referente, te saluda con mucho gusto Brenda Flores, referente a la inauguración, que nos queda un poco a deber, porque sí, fue modesta, fue como que le faltó este power para hacernos vibrar de mejor forma. Coincidíamos totalmente en esto y en el tema del partido también, que la selección mexicana pues sí se lleva el resultado, pero pues termina por deber un poquito, porque pudo hacer cosas más importantes y más grandes. Yo te pregunto, allá en Estados Unidos, ¿qué se tiene pensado para este día? ¿Algún tipo de inauguración? ¿Qué va a pasar con el debut también de la selección de Estados Unidos?
18: Sí, el plan inaugural también de las diferentes sedes de los países es obviamente que Canadá tenga su especie de protocolo de inauguración en este compromiso ante Bosnia. Estados Unidos por la tarde ante Paraguay en el Estadio de Los Ángeles tendrá algo similar. Pero más allá de eso, creo que acá, por lo pronto en la ciudad de Nueva York, comenzarán a tener actividades los Fan Fest, donde sí, ayer se visitaron mucho público latino, pero también esperando que el día de hoy se incluya toda la afición de las Barras y las Estrellas en esta fiesta. Es la expectativa, la generación también que busca generar, bueno, proyectar el equipo de Pochettino. Y por supuesto también con la expectativa de que, más allá de que solo México inauguración, ellos también están en casa, la mayoría de encuentros se van a jugar acá y también buscarán hacer presentes en el deportivo todo este impacto.
2: Fer, sabemos que estuviste ayer en Times Square entrevistando a gente y encontraste a un aficionado mexicano.
18: Sí, definitivamente hablamos con un aficionado de origen, me decía, de Cholula, Puebla, su familia, pero vive acá en Nueva Jersey. En fin, no hubo tener la oportunidad de asistir a los partidos, pero ¿te parece si hablamos un poco de lo que pudimos charlar con este gran aficionado?
2: Muy bien, vamos.
19: Trabajando, pero con gusto, con todo.
20: ¿Te gustó el resultado?
19: Sí, se podría un poco más, pero está bien. No tiene explicación, carnal. Mira, aquí todos somos hermanos brasileños, todos queriéndose tomar fotos con uno con el otro. Y un orgullo, mira, un orgullo de ser mexicano. De verdad, no saben lo que se siente estar acá de este lado. Y de verdad lo siente uno en el corazón. Pero ahora hay que disfrutar. Y esperemos que tengamos un buen mundial en casa. Y ¡viva México!
1: Aficionados mexicanos presentes por todos lados, Fer, ¿eh? ¡Qué emoción! Y las palabras de este aficionado que... pues está con nosotros, que se pudo haber logrado más. Estamos contentos, pero nos faltó esa situación que sabíamos que se podía lograr México, sobre todo tener un marcador mucho más abultado, ¿no?
18: Sí, un mexicano, a ver, ya sea desde Tepito en la mítica Lagunilla hasta acá en la Gran Manzana, o si hay un mexicano en China, me parece que la sensación es lo mismo, porque en México cuando metió el acelerador, cuando presionó alto, cuando buscó el error, fue ampliamente dominante. El tema es que le cedió el balón mucho tiempo, ya lo habrán analizado ustedes, quedó esa sensación de que si México se ponía serio, pudieron haber caído 3 o 4 goles. La sensación es la misma también como lo vivimos cerca del aeropuerto de acá de Newark, y también la sensación que dejó en cada uno de los aficionados. No sé qué opinan por allá, mi querido Gabo.
2: No, de acuerdo. El tema de la actitud fue determinante para que México no pudiera conseguir una victoria más holgada. Por supuesto, acompañar la actitud de recursos y argumentos futbolísticos que los entregó muy a cuentagotas, y sobre todo algunos pocos jugadores, porque el resto, hablamos de Quiñones, hablamos de Lira, pero el resto estuvo muy lejos de una mejor versión futbolística que nos permitiera gozar de una victoria un poco más contundente. Y eso es lo que duele, porque el rival era muy a modo, muy limitado, con muy pocas variantes, con muy poca calidad, y sin embargo México no pudo sacar provecho de eso. Pregúntate, sabemos que estás ahí en Nueva York, en New Jersey se va a jugar la final de esta edición de la Copa. ¿Qué otros partidos tendremos ahí en esa ciudad, Nueva York?
18: Mira, el más relevante quizá, en mi punto de vista, es este Marruecos contra Brasil. Uh-huh. En la fase de grupos quizá habrá otro par de juegos como el Uruguay-España, o inclusive otro de otro sector, pero me parece muy importante porque veremos si Brasil con Ancelotti en realidad está para cosas grandes ante una Marruecos que con toda la polémica, con todo lo que genera, es el monarca de África. Entonces me parece que son partidos muy importantes, muy relevantes. También esta gran sede, que es una de las que quizá tendrá más en compromisos. Eso sí, los costos, mi querido Gabo, tanto de hospedaje, tanto de alimentos, de todo, está siendo bastante elevado. Platicamos con gente y quizá era el tema más complicado de lo que se jugará acá. También tendremos un Francia-Senegal, Noruega contra Senegal, Ecuador-Alemania, Panamá-Inglaterra. Esos son de la fase de grupos y también 16avos de final, octavos, y por supuesto ya nos trasladamos hasta la gran final de este torneo.
1: Perfecto, Fer, pues estaremos al pendiente de todo lo que suceda allá en la Gran Manzana, en Estados Unidos, por supuesto contigo, para que nos reportes los detalles, y te mandamos un abrazo, que tengas excelente cobertura.
18: Fuerte abrazo, Brenda, Gabo, estamos pendientes.
2: Abrazo grande, Fer.
1: Bueno, ahí está Fer Trujillo, nuestro compañero, con todas las emociones, los próximos partidos, el debut de la selección de Estados Unidos ante Paraguay, que sin duda será un gran partido. Y yo tengo esta incertidumbre, mi querido Gabriel, de saber cómo le va a ir a la selección de Estados Unidos, porque lo decías, ha tenido altibajos, está bajando un poco de nivel, pero... En general, y hay Copas del Mundo donde promedia mejor que la mexicana.
2: Sí, totalmente. Bueno, vamos a hablar también de la árbitra mexicana Katitzel García, que hará historia al debutar en la Copa del Mundo 2026 durante la primera jornada de la fase de grupos. La FIFA la designó para dirigir el encuentro entre Países Bajos y Japón, correspondiente al Grupo F. La mexicana tendrá la responsabilidad de impartir justicia en uno de los partidos más atractivos de la jornada, convirtiéndose en una de las representantes del arbitraje nacional en la máxima cita del fútbol mundial.
1: Ojalá, ojalá le vaya muy bien a Katia Itzel, nuestra representante mexicana. Que tenga muy, muy buen partido este que va a silbar entre Países Bajos y Japón. Nuestra vía de contacto 55-5402-2844. Mándenos sus comentarios arroba Claro Sports en Instagram, en X, arroba W Radio México. También ahí los leemos y los escuchamos. Después de la pausa nosotros nos vamos al corte. Brenda Flores, Gabriel Gerberov. Volvemos con mucha más información de lo que está aconteciendo en esta Copa del Mundo 2026, que ya arrancó con victoria mexicana. Sí, lo importante es la victoria, ya después ir mejorando las formas. Lo vamos a platicar, vamos a seguir hablando de esto, mi querido Gabriel, después de la pausa.

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2: Soy Dunga, yo anoté un gol en Copa del Mundo.
3: 17 de julio de 1994, Rose Bowl, Pasadena, California. Italia contra Brasil. Fue la primera final en la historia de los mundiales en definirse por penales. Por Italia, Franco Baresi y Daniele Massaro. La responsabilidad para la verde amarela recaía en su capitán Dunga.
2: Todos los días me recuerdo dónde tiré corajes a patear el penalti, ¿no? Creo que ni uno esperaba que Baggio no faltaba el penalti, ¿no? Porque era especialista en este momento, ¿no? Cuando lo he visto la pelota salir arriba, ¿no? Toda una emoción, una sensación única. Y no, nosotros podemos tener también esa experiencia. Era un sueño de chico, ¿no? 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
2: Hola, soy Jorge Sánchez y esto es Leyendas y Mundiales. Cuando hablamos de las Copas del Mundo, Pelé siempre saldrá a la conversación, siendo el único jugador en conquistar el trofeo en tres ocasiones. Con solo 17 años, levantó el trofeo por primera vez en Suecia 1958. En Chile 62, repitió la gloria. Y 8 años más tarde, consolidó sus éxitos en el Mundial de México 70, donde tuvo un torneo de ensueño e inmortalizó su imagen levantando la copa en el Estadio Azteca. Pelé marcó un total de 77 anotaciones con Brasil, de las cuales 12 fueron en mundiales. Por si fuera poco, el registro de goles en su carrera alcanzó 757 en partidos oficiales, aunque la cifra aumentó a 1283 contando todos los cotejos que disputó. Pelé marcó época en el fútbol y continuará por siempre en la conversación sobre ser el mejor futbolista de todos los tiempos.
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14: 7 de la mañana con 30 minutos, estamos de regreso en este viernes 12 de junio a través de W Deportes 730 de AM. En Claro, por supuesto, nos pueden ver, nos pueden escuchar con toda la información del mundo de los deportes. Brenda Flores, Gabriel Gerberov, con todo lo que está aconteciendo y sobre todo este arranque de la justa mundialista de la Copa 2026, donde la selección mexicana se llevó la victoria 2-0 ante su similar de Sudáfrica. 55-54-02-28-44. Mándenos sus comentarios. ¿Qué les pareció este triunfo? ¿Cómo le irá a México en los distintos partidos respectivamente contra Corea y contra Chequia? Y por aquí nos ponen saludos Brenda y Gabriel. Yo muy feliz por la selección mexicana que ganaron. Un poco triste porque perdí la apuesta con mi hijo y le tendré que comprar sus tacos de fútbol. Así que vamos hacia adelante, que nos manden al siguiente para despacharlo. Nos dice Mr. Gallito Inglés desde Memphis. Saludos, Gallito. Pues no andes apostando en contra de la selección mexicana. Eso nunca se hace.
15: Y aparte enojado con el hijo.
14: Exacto, exacto.
15: No, le tuve que comprar a mi hijo. Qué barbaridad.
14: No puede ser. Y por acá nos ponen con Edson de titular. Se viene expulsión, asistencia al rival o autogol. Bueno. ¿Sabes qué?
15: Qué duro.
14: Edson Álvarez es un futbolista que se hace amonestar mucho. Así que hay que tener cuidado con el tema de las tarjetas.
15: Pero más respeto para el señor Edson Álvarez, futbolista mexicano, sí, que milita en el exterior, en Europa desde hace tiempo, en ligas de primer nivel. Es el gran capitán que tiene esta selección, así que confiemos en que no se haga expulsar, en que no cometa infracciones innecesarias, en que ningún error de él termine en anotación para el rival.
14: Y por acá nos ponen saludos desde la ciudad de Guatemala. Mi nombre es José Ochoa, mexicano, que por razones de trabajo reside en esta bella ciudad. Creo que la selección mexicana perdió su juego haciéndose al juego de Sudáfrica, que por suerte no tuvieron la calidad suficiente para concretar, porque muy fácil se hubiera perdido el partido. La selección mexicana necesita mantener ritmo y ser incisivos en todo el partido. Saludos, excelente transmisión.
15: Comparto, me parece
14: muchas
15: muy
14: gracias.
15: Bien.
14: 5554-0228-44. Mi querido Gabriel, y es momento de irnos a mi tierra, la perla tapatía, Guadalajara, Guadalajara, Jalisco, con nuestro compañero Chema Garrido, que ayer estuvo pues ahí presente en este partido entre Corea del Sur y República Checa. Así que, mi querido Chema, te saludamos con gusto. Cuéntanos tus sensaciones de este duelo que termina con victoria para los coreanos.
10: Brenda, ¿cómo estás, Gaby? Fuerte abrazo, saludos, buen día, buen viernes. Obviamente con esta sensación de que al fin llegó, ¿no? La tan esperada Copa del Mundo aquí a Tierras Tapatías. Y bueno, pues ahora, luego con este primer partido donde la selección coreana se impone viniendo de atrás con mucho corazón, con mucha garra, en un partido en el que el primer tiempo, la verdad es que fue bastante malo. La afición comenzó de plano a entretenerse en otras cosas, se pusieron a hacer la ola, el equipo coreano teniendo el dominio desde el primer momento, pero fue hasta el segundo tiempo cuando, pese a que Corea dominaba, Krejci con un remate de cabeza puso en ventaja al cuadro que, hay que decirlo, iba a decir el cuadro visitante, porque los tapatíos, los mexicanos, abrazaron y comenzaron a apoyar a Corea desde el primer momento. Así que, bueno, pues vino de atrás la selección coreana y se quedó con esta victoria que en el papel y en el pronóstico previo, más o menos las cosas se están acomodando conforme a la expectativa que había. México como el primero de grupo y la selección de Corea peleando fuertemente para quedarse con el segundo sitio del pelotón, que es como ha terminado la primera, la primera tanda de partidos, ¿no? Con una victoria mexicana, victoria coreana, y pensando, por supuesto, que después de lo visto, Sudáfrica es el rival más débil de este grupo.
15: Seguramente, Chema, muy buen día, ¿cómo estás? Gusto saludarte hasta Guadalajara, gracias por estar aquí con nosotros. Coincido contigo, primer tiempo aburrido, con Chequia totalmente defensivo, en el segundo tiempo se encuentra con ese gol circunstancial de saque de banda, pero Corea lo da vuelta, tiene muy buenos jugadores, veloces, algunos muy habilidosos, y terminó quedándose con una victoria que no digo que comprometa el liderato de México en el grupo, pero sí lo aprieta de alguna forma, y el próximo partido será justamente Corea contra México. Veíamos mucha gente de Corea en el estadio, Chema, me parece que México no va a ser tan local como lo ha sido el día de ayer en el Estadio Azteca.
10: Yo creo que sí, Gaby, sí va a ser local, pero a lo mejor no con tanta comodidad. Ayer sí creía que había por lo menos 10.000 coreanos en todo el estadio, una cantidad importante. Ya habíamos hablado desde semanas atrás de que, según lo que podemos platicar con la embajada coreana aquí en México, bueno, pues esperaba una cantidad al menos de 20.000 coreanos. Y bueno, por lo que vimos el día de ayer, sí tuvieron un gran apoyo, un gran respaldo, desde luego, por parte de su gente, y sobre todo también muchos, lo que decíamos, Gary, mucho mexicano que comenzó a apoyar a esta selección, y bueno, pues...
14: Es que, ¿cómo no, Chema? ¿Cómo no? Si lo que hicieron en el Mundial del 2018 por nosotros, obviamente, pues todos los mexicanos ya se pusieron la de Corea.
10: Sí, claro, y te digo, Brenda, los gritos, ¿no? De coreano, hermano, ya eres mexicano, ayer se estaban compartiendo allá a las afueras del estadio que las botellas del tequila, los coreanos ya nos vemos en la lucha libre.
14: Oye, y con un tequila hay que enseñarles a los coreanos cómo aguantar, porque pues duro. Parece sencillo, pero no, y con uno, pues yo creo que sí se nos andan perdiendo.
10: Sí, es correcto, sí, entonces así ha estado la situación con los aficionados coreanos, que bueno, se espera que sigan llegando en gran cantidad.
14: Oye, mi querido Chema, rápidamente, cuéntanos de las fortalezas que tiene la selección coreana. Ya los veíamos ayer, una selección pues evidentemente muy rápida que termina por venir de abajo, darle la vuelta al marcador e imponerse. Pero, ¿cuáles son las fortalezas por las cuales México debe tomar nota y no cometer los errores que cometió contra la selección de Sudáfrica? Y del otro lado, Chequia también, que ya lo comentaba con Gabriel, el tema de la anotación, de un saque de manos, qué cabezazo lo que hace el futbolista checo. ¿Cuáles son las fortalezas por las que debe México tomar nota para pues no ser sorprendido?
10: Sí, en el caso de Corea ya es un tema cultural, es un tema físico, algo que ya viene impregnado en ellos, que es la dinámica, la fortaleza, la velocidad, la intensidad por pelear cada balón en cada jugada. Si a eso le agregamos que esta generación de futbolistas coreanos tiene grandes estrellas, Kangji Lee, el caso también del propio Heung Min Son, que está jugando su cuarta Copa del Mundo, en fin, distintas figuras de talla mundial, nos muestra un equipo coreano que, además de tener eso que ya les conocemos, que son muy rápidos, muy veloces, muy intensos, van a pelear cada balón, tienen, por supuesto, a jugadores importantes, el caso del hombre que marca el día de ayer, el tanto ante el conjunto checo, el propio Heung In-bong, que juega también en el Wolverhampton. En fin, estos jugadores que tienen una presencia importante en el fútbol de Europa y que, además de las condiciones en la parte física, también en la técnica. Y bueno, lo más fuerte por parte de los checos definitivamente es la fortaleza física, ¿no? Que con lo que cuentan en cuanto a estatura, en cuanto a fuerza, nos habla de que son jugadores a los que hay que competirles desde la parte física, además de lo que ya comentaban ustedes, desde luego las jugadas en situación en pelota detenida, que le dan un plus a este equipo checo. El día de ayer hicieron dos goles, solo uno pudo subir al marcador, el segundo estaba el futbolista en posición adelantada.
15: Pero estoy convencido, Chema, que tomando precauciones, México está en condiciones de superar a cualquiera de estos dos rivales de grupo. Preguntarte cómo se comportó la ciudad, cómo se comportó el Estadio Guadalajara, el operativo de seguridad y la organización, ¿no?, en el debut mundialista de esta ciudad.
10: Fíjate, Gaby, que contrario a lo que se vivió en cuanto a cierto caos en la Ciudad de México, aquí en Guadalajara, pues no hubo situaciones que lamentar. En cuanto a tema de manifestaciones, en cuanto a tema de enfrentamientos, cuestiones de este tipo, ¿no? Un poco el caos que se genera y que, bueno, muchos podrán estar o no de acuerdo con estas situaciones, pero bueno, ahí han ocurrido. Aquí en Guadalajara no se presentaron brotes de este tipo. La afición llegó con mucho orden, por supuesto, respetando todas las situaciones establecidas, desde luego la gran incomodidad que implica en una competencia, en un evento FIFA, no poder llegar en tu automóvil hasta el estacionamiento, ¿no? Si acaso pudiéramos decir la única situación que se vivió por parte de la afición en Guadalajara, pero el comportamiento dentro del estadio de 1,000 puntos, lo decíamos, ¿sabes? Cuando el partido no daba, en el primer tiempo, de plano, la gente se puso a hacer la ola, y te estoy hablando del minuto 20 del primer tiempo, ¿eh? Entonces, desde el principio el partido no dio y la gente buscó involucrarse en otros...
14: Ahí estamos perdiendo a Chema. Ay, te perdimos un poquito, Chema.
10: Aquí estamos, sí. Sí, les decía que estuvo ya de infantil también acá en Guadalajara y que, bueno, pues pudo ser parte de esta fiesta también acá en Tierra Tapatía.
14: Perfecto, perfecto, Chema.
15: Sí, y digo, ya destacaste, ¿no?, las virtudes de estos dos equipos, y antes de despedirnos, también que nos des tu opinión acerca de aquellas cuestiones técnicas que evidentemente no tienen los checos y también algunas desatenciones de los coreanos, que puede ser un área de oportunidad importante para el equipo de Javier Aguirre.
10: Sí, fíjate, Gaby, que esto también es un tema, pues, histórico, ¿no? Que estas selecciones, los coreanos, son equipos intensos, dinámicos, pero hablábamos, por un lado, la fortaleza de los checos con la pelota parada, que eso también es una debilidad para el equipo coreano. El técnico Heung Min-bom había hablado de que le preocupaba que los defensas centrales de Chequia le fueran a hacer la fiesta. Y al final de cuentas fue lo que ocurrió, ¿no? Los futbolistas de Chequia, al final de cuentas, fueron los defensores los que más generaron peligro. Y bueno, pues en cuanto al tema de la debilidad del futbolista checo, es... No sé si sea un poco de falta de atrevimiento, de buscar romper el esquema, salirse un poco del guión y ser un poco más agresivo, ¿no? Ayer, si Chequia, teniendo condiciones futbolísticas y físicas para poderle competir, me parece que le pudo haber alcanzado para más, pero con lo ocurrido ayer va a estar complicado para esta selección de esta Copa del Mundo.
14: De acuerdo, Chema, pues te mandamos un abrazo, muchísimas gracias por la información, estaremos pendientes de todo lo que suceda, por supuesto, en el próximo partido de México contra Corea, para platicar, para enlazarnos y que nos des todos los pormenores. Abrazo, Chema, excelente cobertura.
10: Con gusto, saludos, buen día.
15: Abrazo grande, Chema.
14: Ahí está Chema Garrido con todos los detalles referente a lo que sucedió ayer en el Estadio Guadalajara entre las selecciones que serán los próximos rivales para México, tanto Corea como la selección de Chequia en el tercer partido.
15: Y creo que ambas no son selecciones a modo, tienen mayores capacidades que Sudáfrica, pero siguen presentando oportunidades trascendentales para que México se quede con el liderato del grupo y pasar sin ningún tipo de problema.
14: Exactamente. Y bueno, pues Estados Unidos vivirá su segunda justa mundialista como sede desde 1994. Nuestro querido compañero Alberto Lati nos presenta la siguiente información.
16: Pero Estados Unidos se registró y ¿qué dijo la FIFA? Sí permitimos que entren, que se enfrenten a México. Y ese partido terminó con victoria de Estados Unidos 4-2. Nombres de grandes figuras históricas de la selección de las barras y las estrellas de Estados Unidos que aparecen en este mundial. En la actualidad, evidentemente, Pulisic, McKinney, tantos más, yendo un poco atrás en la historia, queda muy claro el nombre de Landon Donovan, o por ahí Eric Winalda, o por ahí Lalas, o por ahí Balboa, o por ahí Meola. Y podemos seguir con un listado, pero son futbolistas más o menos recientes.
17: ¿Acaso podemos llegar hasta 1950 en Brasil, cuando Estados Unidos derrotó contra todo pronóstico a Inglaterra?
16: Que debutaba en un mundial con gol del haitiano-estadounidense Joe Gudgens, o solo haitiano, porque llegado el torneo no tenía la nacionalidad estadounidense y los ingleses no quisieron protestar pensando que de cualquier manera golearían y terminaron cayendo.
17: Pero hubo una figura antes, remontándonos a los años 30, el primer verdugo del tricolor.
16: El primer futbolista que nos terminó echando fuera de un mundial. Nos remitimos a la Copa del Mundo de Italia 1934. Estados Unidos no se inscribió a tiempo, así que a México le bastó con 3 victorias frente a la selección de Cuba en partidos disputados en el Parque Necaxa, en Obrero Mundial, cerca de Viaducto, y ahí México calificó. Pero Estados Unidos se registró y ¿qué dijo la FIFA?
17: Sí permitimos que entren, que se enfrenten a México y el ganador se mete al Mundial y deciden que ese duelo
16: entre mexicanos y estadounidenses se dispute en Roma. A pocos días de comenzar el Mundial del 34, para allá fueron las dos selecciones, el larguísimo recorrido atravesando el Atlántico en barco para un solo partido. Y ese partido terminó con victoria de Estados Unidos 4-2. Y allí emergió esa primera gran figura de los estadounidenses. Me refiero a Aldo Donnelly, delantero italoamericano, futbolista que apodaban Buff, por Búfalo, por su corpulencia, por su fortaleza. Hizo 4 goles. Luego se enfrentó a Italia en el Mundial. México ya no calificó al Mundial, evidentemente. Y a partir de ese momento, Aldo Donnelly
17: no volvió a jugar fútbol ni con Estados Unidos ni con nadie.
16: Se reenfocó en el fútbol americano, en el que haría historia, sobre todo como entrenador en jefe, llegando a ser ni más ni menos que el manager, que el coach de los Pittsburgh Steelers, de los Acereros de Pittsburgh. Aldo Donnelly, el primer verdugo del Tri, la primera figura de Estados Unidos, pero su nombre está más escrito en los emparrillados, en el fútbol americano y no tanto en el fútbol de balón redondo.
14: Y bueno, ahora viajamos a Estados Unidos con nuestro compañero Emor Villa, que nos tiene detalles de todo lo que se va a vivir para esta justa mundialista. Te saludamos con mucho gusto y que nos platiques de el tema de la selección de Estados Unidos que se va a enfrentar en su debut ante Paraguay. ¿Cómo estás, compañero?
18: Hola, hola, Brenda, Gabriel, un gusto saludarlos. No había tenido la oportunidad de coincidir contigo, Brenda, pero aquí estamos a la orden. Sí, ya arranca la fiesta mundialista también en los Estados Unidos. La verdad que se está palpitando ya el ambiente mundialista acá en Los Ángeles, California, donde pues se ha vivido también la inauguración de México ayer, impresionante, con una asistencia de 50,000 personas en el Memorial Coliseum de Los Ángeles para ver el Fan Fest. Se vivió una fiesta impresionante y, como te digo, hoy continúa con la inauguración en el Los Ángeles Stadium, la casa de los Chargers, de los Rams, en la NFL. Ahora, obviamente, es la casa también del Mundial en el sur de California.
15: Emor, buen día, ¿cómo estás? Y muy buenos días para vos, que allá en Los Ángeles todavía es mucho más temprano. Gracias por estar aquí con nosotros. No llegó de la mejor manera la selección de los Estados Unidos a la justa veraniega. Partidos donde se lo vio falto de ritmo, mucho conflicto interno inclusive, hasta algunas peleas con Mauricio Pochettino. ¿Cuál es la expectativa que tiene el público estadounidense acerca de este Mundial?
18: Sí, la verdad que la expectativa, como siempre, esperan los norteamericanos que se haga un buen papel, sobre todo por ser anfitriones. No les gusta, pues obviamente, quedar mal en su tierra. Seguramente por esa parte también hay una presión importante para los Estados Unidos. Lo que es una realidad, Gabriel, es que también el ambiente en cuanto al alrededor de, digamos, del apoyo a la selección de Estados Unidos acá en California no se está viendo tan fuerte. Realmente no hay una aglomeración de aficionados, no se ha visto tampoco el arribo de paraguayos, por ejemplo. Esperemos que el día de hoy sea totalmente diferente, pero sí hay una cierta preocupación porque, a diferencia de la inauguración del Estadio Azteca o del Estadio Ciudad de México, acá todavía hay boletos, ¿no? Tengo entendido que para entrar al Azteca fue realmente una odisea para los aficionados. Acá todavía hay boletos, es cierto, son de los más caros, desde $1,200 hasta los $2,000 por ser la inauguración, pero todavía esta semana la FIFA, tanto como algunos sitios de reventa oficial, pues tenían ahí entre 5 y 10 mil boletos todavía por venderse. Es cierto, el Los Ángeles Stadium tiene una capacidad para 70 mil, están asegurados 60 mil, pero no deja de ser extraño, ¿no?, que para una inauguración en un mundial en tu casa pues no se haya asegurado el sold out, como es muy popular el término acá en los Estados Unidos.
14: Oye, amor, tenemos declaraciones del técnico paraguayo, de Gustavo Alfaro. ¿Te parece si vamos a escucharlo? Y también de el futbolista Diego Gómez, hablando referente a lo que se viene para este encuentro.
18: Adelante.
19: Vamos. Claros, el rival que vamos a enfrentar, la jerarquía que tiene el rival, cómo se ha preparado, no desde ahora, sino que viene hace mucho tiempo trabajando con esta premisa de este Mundial que van a organizar junto con México y Canadá para tener la mejor expresión de su historia, con un entrenador.

0: De hacer lo que él nos pide en la cancha y dar siempre al 100% para poder dejar bien en alto al país. Bueno, estoy muy contento acá de poder representar a mi país, que logramos después de mucho una clasificación. Y bueno, la verdad que no tiene.
1: Escuchábamos las palabras de gente de la delegación de Paraguay, Diego Gómez, uno de los futbolistas más importantes, y también del técnico argentino Gustavo Alfaro del conjunto guaraní. Se espera hoy un Estados Unidos con todas sus figuras, Pulisic, McKinney. ¿Cuál es el once inicial que tiene previsto Mauricio Pochettino?
2: Sí, la verdad que se espera, obviamente también tiene sus dudas, sobre todo también en la portería, Gabriel. Le pasó un poquito el tema del Vasco Aguirre en la selección nacional mexicana, porque todavía no se decanta por un jugador en la portería, ¿no? Está Matt Freese, este portero del New York City, o el Matt Turner, que llegó a jugar hasta el Arsenal de Inglaterra. Como bien lo dices, la gran esperanza es Christian Pulisic. Acá, obviamente, sabes cómo son los norteamericanos, que comparan todos los deportes y de repente pues hacen una mezcla rara, pero a Pulisic me lo tienen catalogado como el LeBron James del soccer en Estados Unidos, y muchos le llaman el Messi de Estados Unidos. Imagínate cómo lo ven al nuevo Capitán América de la selección de los Estados Unidos. Realmente sí, hay muchas esperanzas, como bien lo dice Gustavo McKinney, con gran experiencia. Por ahí adelante, Alejandro Sendejas del Club América podría aparecer. Tim Weah, que el caso de Tim Weah es igual de impresionante o de interesante. Hay que recordar que Tim Weah es hijo de George Weah,
1: Bueno.
2: el jugador liberiano que llegó a ser Balón de Oro, el único jugador africano, ¿no? De obtener este premio, y no fue a ningún mundial. Ahora su hijo, con una selección diferente a la de su país o del país de su padre, pues está cumpliendo este sueño. Y en cuanto a Paraguay, Gabriel, Brenda, escuchábamos las palabras y realmente se pone la piel chinita después de la declaración de Diego Gómez, que suelta las lágrimas, ¿no? Por cumplir el sueño mundialista. Imagínense lo que es cumplir este sueño mundialista, o lo importante que es para los futbolistas, que Diego Gómez ya había cumplido un sueño pues prácticamente imposible para muchos, que es jugar con Leo Messi, y ni siquiera eso le había doblado tanto como para quebrarse en llanto. Y ahora el participar en un mundial pues obviamente es una repercusión mucho más grande para los futbolistas, pero es que es raro el caso, ¿no? Cumpliendo dos sueños, Diego Gómez, el primero jugar con Messi y ahora el mundial, realmente es lo que tiene este deporte.
3: Estas son las bonitas historias que nos deja el fútbol, independientemente de los resultados. Esto, la humanidad que se hace presente, el cumplir los sueños y que este mensaje llegue para toda la gente. Yo creo que es lo más importante en los tiempos tan difíciles que estamos viviendo, mi querido amor. Pues muchísimas gracias por la información, estaremos pendiente. Para ti, ¿quién crees que sea, digo, favorito por la localía? Evidentemente, Estados Unidos, pero yo creo que Paraguay tiene muchos elementos para poder llevarse el partido.
2: Sí, totalmente, y sobre todo por lo que decía Gabriel, no cerró bien su preparación el equipo de Estados Unidos, perdió frente a Alemania, fue muy cuestionado por ese partido Mauricio Pochettino. Ahí está el tema de Pochettino, y también lo decía Alfaro, ¿no? El ser sudamericano le puede pasar ahí una factura en cuanto a la reacción del público norteamericano. Es decir, está ahí en el ojo del huracán la selección norteamericana, y vamos a ver cómo va este partido. Como les decía, hoy por la tarde en el Los Ángeles Stadium arranca la otra fiesta, que la verdad está impresionante. Tuvimos la oportunidad de estar ya en el estadio y es prácticamente una nave espacial. Es el estadio más moderno de la Copa del Mundo, también a nivel mundial es uno de los más modernos, y que pudo tener la final, pero por andarse peleando por los palcos con el dueño y el señor Infantino, pues no le dejaron la final, solamente la inauguración.
1: Emo, muchísimas gracias por tu reporte desde Los Ángeles. Te mandamos un gran abrazo y también estaremos al pendiente de todas las novedades de la presentación de los Estados Unidos, uno de los anfitriones de esta Copa, enfrentándose a Paraguay. Muy buen día y buen fin de semana.
2: Igualmente, un placer que se repita este tipo de enlaces. Un saludo desde Los Ángeles.
1: Así será, por supuesto.
3: Muchas gracias, amor. Muchísimas gracias por la información. Estaremos pendiente. Y bueno, pues reiterarle la vía de contacto 55-54-02-28-44. Por aquí nos dicen, si México es líder, es gracias a la expulsión de Montes. La diferencia de goles es crucial. Bueno, pues esta situación complicada, lo que pasó con...

0: con Montes. Y vamos a escuchar un mensajito más, Gabriel.
1: Dale.
2: Buenos días, mi nombre es Ricardo. Feliz por los tres puntos, pero sí te quedé esa espina de que se pudo haber hecho más. Javier Aguirre, un técnico que no sabe apabullar, que es ese técnico que siempre busca el 1-0 y esperar y hacer tiempo y todo lo que sea necesario. Pero el que más me desesperó fue Johan Vázquez. De verdad, tenía demasiado el balón. Lo retenía como si estuviera 11 contra 11, lo retenía como si hubieran ganado 3-0 ya. Pero entiendo también una parte, porque jugar en equipos pequeños en una liga, buscan eso, ¿no? El 0-0, el 1-0 y hago tiempo, agotar el tiempo, agotar el tiempo, agotar el tiempo. De verdad que sí deben de cambiar ese chip. En fin, saludos.
0: Bueno, ahí la opinión de nuestro...
3: Entiendo lo que dice Ricardo, le mandamos un saludo, porque sí, por momentos México fue muy lento en el traslado de la pelota y Johan Vázquez fue uno de los encargados.
0: Perfecto. Bueno, ahí están sus comentarios. Nosotros nos tenemos que despedirnos sin antes agradecerles habernos acompañado en esta emisión. Noticias Claro a través de W Deportes, de Claro Sports, Brenda Flores, Gabriel Gerberov. Muchas gracias, Gabriel.
3: Gracias a vos, gracias a la gente que nos acompañó. Nos volvemos a ver el día lunes. Muy buen fin de semana para todos. Disfruten del Mundial 2026. Abrazo, gracias.
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6: Y si se ponen a ver ese partido, los últimos 5 o 10 minutos, solamente se paseaba la pelota de un lado a otro.
7: En la edición del 2002, México se jugaba el boleto a octavos ante la poderosa Italia.
6: Increíblemente, con 6 puntos, nos la tenemos que ir a jugar contra Italia. Mínimo, teníamos que sacarle el empate.
7: Una obra de arte de Jared Borghetti regresó la confianza al tricolor.
6: Y mucha gente otra vez decía, no, pues Italia le va a ganar a México. Fue aquel gol inolvidable de Borghetti.
7: La combinación de resultados favorecía a ambos equipos y, sin necesidad de decirlo, México e Italia hicieron un tratado de paz, cerrando el empate a un tanto.
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0: La Cruz de Veracruz. Bien, buenos días. No, relax, la neta, relax. No, sí, me eché un par. Un par mientras veía el partido. Ya después ya no, ya le bajé porque ya había que chambear. Pero sí, obviamente me eché un par, güey. Viendo el partido, pues es que no tuve chamba, entonces sí. Pero hoy sí.
1: Yo creo que mucha banda al ser jueves.
0: No, o sea, era jueves con sabor a sábado. O sea, mucha banda se le olvidó que al día siguiente había que jalar. O sea, yo ayer veía banda que pues ya agarraron la fiesta como si fuera sábado, ¿no? Y hoy fuera domingo. Pues no, brother. Hoy es viernes, carnal. Bienvenidos.
1: Oye, primero fuimos cuatro el pasado miércoles.
0: Sí, sí, sí. Luego.
1: Ayer fuimos tres.
0: Ajá.
1: Hoy somos dos, nada más.
0: Y el lunes, mi hermano, te toca de a soldado. ¿No? Sí. Sí, sí. Nadie, sí, sí, sí.
1: Qué barbaridad tan mala.
0: Qué barbaridad. Sí, sí.
1: Bueno, aquí estamos con mucho gusto.
0: Sí, señor.
1: Para la banda que nos sigue en el barrio, necesitamos el pollo y su servidor.
0: Correcto.
1: Por eso hacíamos el repaso de que el primer día fuimos cuatro, luego tres, luego dos. Aquí andamos, creo que estamos teniendo un poquito de fallas técnicas, ¿no? Pero vamos a compartir. ¿Con cuál?
0: Ah, me piden que yo sé el que te comparta micro, carnal. Ahí estamos. Oye, esos todavía no. La neta es que, a ver, yo escuchaba mucha gente que estaba molesta por el resultado de la selección mexicana. Ganamos 2-0. La inauguración del Mundial, por primera vez en la historia en la que México abre una Copa del Mundo, se consiguió una victoria. Entiendo, el rival era Sudáfrica, entiendo que expulsaron a dos, pero ganamos. ¡Ánimo, banda! En estos torneos pequeñitos, digo, ahora ya te voy a preguntar a ti, estos torneos pequeñitos, a veces importa más el resultado que el funcionamiento.
2: Sí, sí, sí. Oye, estoy un poco triste porque todo lo que dije al principio no escuchó ni más. No se escuchó ni más, pero pues bueno, aquí ya estamos con tu micro, Pollo, muchas gracias por prestarme tu micro.
0: Mira, nos podemos juntar aquí, ahí estamos, o sea, podemos compartir, es que tú y yo compartimos todo, no todo, no, y espero que nunca compartamos todo, pero sí podemos compartir el micrófono. Ahora, tienes, pues ya... Ya te la sabes agarrando el micrófono,
2: carnal. Pues siempre, mi hermano, sí. Imagínate cuántos son años. Oye, pero lo que decías de lo del funcionamiento, ¿qué estabas diciendo, no? De
0: No me pusiste atención, güey. Estoy hablando. Escuchaba gente enojada porque decían, es que, ¿cómo a Sudáfrica? Solamente 2-0 y era 9. Pues, obviamente, cuando eran 9, los de Sudáfrica, y sabes qué, me echo para atrás, no me estoy jugando el pase en este partido y no voy a buscar ir hacia adelante, no voy a buscar ofender. Y México, pues claro, con la victoria ya parcial del 2-0, pues lo que hacían era mover la pelota de un lado al otro tratando de que el tiempo transcurriera. Entiendo, mucha banda decía, pues mejor que goleemos 5-0. No es tan sencillo, no es tan sencillo. Y creo que México termina perdiendo algo muy importante, que es a César Montes para el siguiente partido. Una baja que va a ser muy relevante.
2: El capitán, pero no estás perdiendo a Márquez, a Cuauhtémoc Blanco, ¿no? A estos capitanes que sí han sido... Imagínate si en un mundial te pasaba eso en el primer partido de, no sé, Alemania 2006 con Rafa Márquez como capitán. Ahí sí hubieras dicho, puta, ahorita qué vamos a hacer, ¿no? Pero la neta, con todo respeto, a ver, César Montes es reemplazable. Hay con quién sustituir a Montes. Un cambio táctico quizás sea incluso hasta necesario, no solamente un cambio de personaje, de jugador, sino tácticamente, ¿no? Y lo que decías de las voces que se quejaban de que ¿por qué no le clavamos 5 a los sudafricanos? Yo la neta soy uno de esos, güey. Pero a ver, también entiendes que ¿cuándo has visto a Javier Aguirre plantar a un equipo súper ofensivo? Nunca en la perra vida a mí me ha tocado ver a Javier Aguirre con equipos ofensivos, ¿no? Así es el Vasco.
0: No, totalmente. O sea, y si creían que con 11 ante 9 iban justamente a empezar a pedrear el rancho y tirar y tirar, y no lo iban a hacer. Porque además en un error te puede caer un gol y luego ya la diferencia empieza a ser el factor decisivo. Que por cierto, Corea también gana 2-1. Y bueno, ahí están de líderes de grupo México y después Corea. Y bueno, pues habrá que ver en este partido que viene el próximo miércoles. Va a estar sabroso. Jueves es el próximo partido. Va a estar sabrosón. Oye, la neta es que escuchar el himno, digo, lo escuché a través de la transmisión. y lo veía en la televisión también, pues se me puso la piel de gallina. Neta, tenía mucho tiempo que no escuchaba el himno de esa forma. Y luego en la transmisión, lo que te iban diciendo justamente. O sea, por ejemplo, yo lo terminé viendo en TV Azteca. Y la neta, Luis García se tiró unas frases ahí, como de, bueno, es el pueblo que se cae, pero se sabe levantar y que se sigue uniendo en los momentos más dramáticos, ¿sale? En fin, empezó a hablar como de la forma de ser del mexicano. Güey, yo estaba al borde del llanto, carnal, al borde del llanto.
2: No quiero ser el aguafiestas, güey, pero... la gente que estaba en el estadio no es el pueblo que se sabe levantar. No, o sea, los güeyes que está, la gente, ¿no? Que estaba en el estadio en ese momento, pues es gente que tiene el barro. Digo, no sé cada quien cómo haya llegado a esos recursos, ¿no? Evidentemente, habrá algunos que pues han salido desde abajo y han hecho lo necesario para hoy gastar en un boleto de lo que cuesta, ¿no? Pero pues el pueblo que la pasa gacho, la sigue pasando gacho, ¿no?
0: No estaban ahí en el estadio. Eso sí es cierto, güey, pero... pues claro, hacía este ejemplo, digamos, a término general. No solo los del estadio, pero se entiende, obviamente. El que fue ayer al estadio, la neta, le invirtió una lana. Y si le invertiste una lana en un partido de fútbol es porque te sobra. Wey, o hiciste un esfuerzo importante, pero no llegas a fin de quincena de... puta, ¿y ahora qué como, no? Gastándote 55 mil pesos para un boleto. Obviamente no.
2: Me contaron por ahí una historia, güey. Ayer un conocido que fue al estadio, que estaba cerca de una zona muy nice en el estadio, que le tocó ver a un güey que se compró una botella de tequila del teacher, ¿no? Ya sabes cuál tequila, y que le pasaban la cuenta. Vamos, ¿cuánto es de la botellita? Está en 50 mil, jefe. Ahora le tráemela. Imagínate, güey, 50 mil baros por un pomo adentro del estadio, güey. Así que caso real, verídico, pasó ayer en el Estadio Azteca. Y como esas historias, seguramente habrá un montón de que no, nosotros, güey, que somos más mortales, pues sí ves eso y te espantas, ¿no?
0: O sea, ese brother le ha de haber invertido por lo menos al boleto, no sé, 170 mil pesos, ¿no? Para gastarte 50 bolas en una botella dentro del estadio es porque, la neta, pues es lo que para ti, por ejemplo, serían 200 pesos, ¿no? Dices, ah, pues sí, 200 varitos, sí le entro. Pero bueno, vamos a estar platicando de esto, vamos a estar platicando también, por supuesto, del resultado de Corea, de lo que viene para hoy. Estaremos hablando de las figuras de la primera ronda, digamos, de la Copa del Mundo, pero también hay que repasar las efemérides de este 12 de junio. Un día como hoy, fíjate, un día como hoy se inauguró el Salón de la Fama del Béisbol en Cooperstown. Wow.
2: Donde nunca jamás estará Fernando Valenzuela.
0: Y donde nunca jamás estaremos ni tú ni yo, ¿no? También.
2: Menos, wey, si el toro no va a estar, imagínate nosotros, güey.
0: No hay ni forma, ¿no? Pero bueno, oigan, también hoy es el Día Internacional del Doblaje. A mí la neta me gusta mucho. Sería una carrera que me hubiera gustado ejercer. No creo que sea tan bueno, entonces por eso decidí no hacerlo. Pero me gusta un buen el tema del doblaje. A ver, ¿ya te recuperamos el micrófono? A ver, habla.
2: Probando. Uno,
0: ahí
2: estás. Dos. Uno,
0: sí,
2: dos. Probando.
0: Muy bien.
2: ¿Seguro, güey?
0: ¿Le falta sal o le sobra sal?
2: Dijera a Beto Bernal que ahí le mandamos uno. Probando, le falta sal.
0: Ahí está.
2: Le falta sal. Siempre que haces un check-up de micrófonos con Beto Bernal, siempre se avienta esa. Probando, le falta sal.
0: Ahí
2: ya,
0: está.
2: Beto, ya, sí, invéntate ya, otra, güey.
0: Saludos al Betito. No, pero creo que ya te escuchamos muy bien. Bueno, hoy también es el Día Mundial de la Lucha contra la Piratería y la Falsificación. ¿Qué?
2: No, ya casi la ganamos, ¿no? Esa lucha.
0: Ah, ya está ganada. Esa ya está ganada. Y más en esta época, ¿no? Donde hay partidos por todos. Por cierto, pues vean los partidos de manera legal.
2: Y escúchenlos.
0: Claro. A ver, ahí está el consejo más rápido. Descarguen la aplicación de W Deportes y van a poder escuchar todos los partidos de la Copa del Mundo.
2: Porque
0: dos.
2: Además los derechos cuestan un varo, ¿eh?
0: Oh, pues imagínate.
2: Así no, como para que usted...
0: No los traemos ahorita en la cartera.
2: Para que usted llegue y los vea o los escuche piratones, pues uh-huh. No, pues si cuestan un varo los derechos de transmisión. ¿Qué más, Pollo?
0: ¿Qué más? Fallecimientos destacados. Un día como hoy murió... Ah, mira, Silvio Berlusconi. Otros nacimientos. Ana Frank nació en 1929. Un día como hoy también nació Mario Casas. ¿Sabes quién es Mario Casas? El
2: me suena.
0: Actor este español, el de 3 metros.
2: Ah, el güey que está chulísimo. Ah,
0: está hecho.
3: Es un papo.
0: Sí, es un papo.
2: Sí, sí, es un papo hecho. Por cierto, hoy Ari Gamboa está en la producción. Rápidamente reaccionó. Ah, mira, ahí está el güey. Mira,
0: mira,
2: para la gente que nos sigue en YouTube.
0: Mario Casas, sí, sí, sí.
2: Mario Casas nació 12 de junio de 1986.
0: O sea, sí le doy un aire, ¿no?
2: No, güey.
0: A Mario Casas, ¿no?
2: Se te pareces en la muela derecha un poquito.
0: Nada más, nada más.
2: Más
0: ahí
2: o
0: está.
2: Menos.
0: Buen actor, más guapo de lo que es de actor, ¿no?
2: Con barbacoa no me gusta mucho, ¿eh?
0: ¿No? Pero... ¿Te gusta más rasuradito?
2: Sí, sí, me gusta más rasurado.
0: Nice, muy bien. Oye, también hoy es cumpleaños de Felipe Coutinho, que cumple 34 años. Y también un día como hoy, de 1997, nació Sebastián Córdoba, el jugador del Tolucota.
2: Ah, mira.
0: Ahí está.
2: Feliz cumpleaños de Sebastián Córdoba, que va a cumplir como unos 30, ¿no? Más o menos.
0: Pues si es del 97, pues sí.
2: Ah, bueno, 29.
0: Exactamente. 29,
2: sí, sí.
0: Oye, y hoy es día de Superman, así que saludos a Superman que nos está escuchando seguramente.
2: Sí. Sí, sí. Oye, pero el primer tema que dijiste, ¿cuál fue? Güey, trae una memoria, pero...
0: No, hoy estás...
2: Y eso pero, que no bebí ayer, güey.
0: Día Mundial de la Lucha contra la Piratería y la Falsificación. Día Internacional
2: no,
0: del Doblaje.
2: Antes dijiste otra cosa, güey.
0: Lo del Salón de la Fama, ¿no?
2: No, no, ¿Qué? Otra cosa, güey.
0: Ah, güey, no sé, güey. Ya dije muchas
2: cosas. La primera que dijiste, no me acuerdo cuál es, güey.
0: Pues lo del doblaje, que a mí me gustaría. Me hubiera gustado ser actor de doblaje, ¿no?
2: Esa fue la segunda, la del doblaje. Sí.
0: Bueno, algo que la gente nos diga, pues ya se me olvidó.
2: No, neta, estoy preocupado por mi memoria, estoy, pero pa'l horno.
0: Es por eso, damas y caballeros, que este es el tema del día.
2: Venga.
4: Este es el tema del día.
2: Todo bien, todo bien.
0: Tema del día, mi hermano. ¿Cuál es el tema del día?
2: El tema del día.
0: Ya me llegaron mensajes. Que a la gente no le gustó lo que estaba diciendo de la selección.
2: ¿De qué?
0: Oigan, pero a ver, ganamos 2-0 y ¿por qué todos están enojados? No puedo creerlo, Pollo, con ese planteamiento tan ratonero
2: es que
0: sacó
2: sí,
0: la selección. ¿De plano?
2: La neta.
0: ¿De plano?
2: Sí, yo así lo veo porque, a ver, güey, estás en casa, estás jugando contra uno menos, luego ya contra dos no fue tanto tiempo, entiendo,
0: sí,
2: ¿no?
0: Sí, sí.
2: Pero contra un equipo que neta... No trae nada.
0: No, no trae nada.
2: No trae nada. O sea, por donde le veas, nada, ¿eh? A su portero ahí más o menos.
0: Sí. Pero ¿qué haces, Lovín? Si un equipo que no trae nada, lo que menos quiere es proponer y ofenderte y buscar jugar. Sudáfrica llegó a buscar a encerrarse, güey. Pero si tú ya vas ganando 2-0 y estos güeyes se te están encerrando, tú ya tienes los 3 puntos amarrados, listo, ya, lo que sigue, que se acabe. Y me empiezo a enfocar en Corea, ¿no? Termina arriesgando César Montes en esa pérdida de balón que tiene México y, bueno, pues se va expulsado. Entonces, yo creo que en estos torneos tan cortos, güey, no hay que enfocarnos tanto en las formas y sí en el resultado. Entiendo, a mí me encantaría que la selección jugara mejor y para mí no fue un buen partido, pero ganaste. Y en un torneo en donde necesitas sumar para avanzar a la siguiente ronda, pues ya tienes los primeros 3 puntos, güey.
2: O sea, ¿listo? Sí, y desde el principio dijimos, a ver, también que no se olvide, ganando uno, a como es el formato de competencia hoy en el Mundial, donde avanzan los mejores terceros lugares, ganando uno prácticamente estás del otro lado. Ahora, ¿en qué lugar quieres avanzar para la siguiente ronda? Porque entre más abajo avances, o sea, pasas como tercero, te va a tocar con uno muy perro en 16avos de final.
0: Final es pasar como ¿no? primero. Pero te late que ese es el tema del día, que la gente nos diga exactamente cuál es su sentir de la selección mexicana, del funcionamiento, de cómo lo vieron, qué les gustó, qué cambiarían.
2: Sí, sí, que la banda nos diga qué les pareció. Seguramente habrá mucho descontento, mucho desencanto.
0: Fíjate.
2: Pero insisto, a ver, ¿cuándo han visto un equipo de Javier Aguirre que sea atrevido, que se quiera comer al rival, que vaya con todo al frente? Nunca. En la vida hemos visto a Javier Aguirre así.
0: Sí, sí, sí, no va a cambiar. Y menos sabiendo que llevas ganando 2-0, güey.
2: Quizás el
0: no
2: Pachuca. ¿Te acuerdas del Pachuca campeón en el 99 que dirigía a Javier Aguirre cuando le ganaron la final a Cruz Azul?
0: No me acuerdo muy bien cómo jugaba ese Pachuca, pero
2: yo tampoco.
0: Chance era mucho más vistoso.
2: Por eso quería preguntarte si te acordabas, porque yo la neta no me acuerdo.
0: No me acuerdo
2: que fueron campeones.
0: No, la neta no. Por ejemplo, el Monterrey que lo hace campeón de CONCACAF, pues no era vistoso, güey. Era efectivo, ganaba, sacaba los resultados. Y en este tipo de torneos hay que sacar los resultados. Que queremos que juega como la España de Vicente del Bosque, pues sí, güey. Como la Francia del 2018, pues me encantaría. No va a pasar, güey.
2: Ahora.
0: Si no va a pasar eso, mejor que ganen.
2: También está la otra cara de la moneda.
0: Ajá.
2: Hay quienes ya aventaron el confeti, la serpentina, y agarraron la matraca y se pusieron a moverla así
0: la
2: con
0: matraca,
2: todo.
0: Traca,
2: de que ya ganamos el primero a Sudáfrica.
0: Claro.
2: Aguántense. Yo no quiero ser aguafiestas, güey, pero no se ilusionen tanto todavía.
0: La cámara, ¿por qué no?
2: No, pues a ver, güey. Le ganaste un equipo muy malo, güey.
0: Sí, pero le ganaste.
2: Muy malo.
0: Hay que, en estos torneos, al que te pongan enfrente hay que ganarle. No es tu culpa que toque Sudáfrica. Ya le ganaste el primero. No,
2: claro, sí.
0: Veremos
2: sí.
0: contra Corea, veremos contra Chequia. Que ya. Corea, la neta, tiene cositas, ¿eh?
2: No, no, ya son rivales más, sí, más fuertes.
0: Ayer dieron la vuelta, iban perdiendo contra Chequia. Sí. Entonces, ¿te parece si ese es el tema del día? Que la
2: Adelante.
0: Gente nos diga?
2: Venga, pues.
0: Escuchamos entonces el número de WhatsApp para que tú te pongas en contacto con nosotros, para que tu voz se haga presente aquí en el arranque. Este es el número de WhatsApp.
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0: Ahí está el número de WhatsApp. Recuerden que tenemos dos WhatsApps.
2: Aquí estoy viendo uno.
0: A ver, tíralo.
2: Lo voy a tirar, según yo, debe ser, ¿no?
0: Mira, si lo tenemos aquí, es porque...
2: si nos lo pusieron en la mesa, me imagino que ese hay que mencionar, ¿no?
0: Claro, claro.
2: Dice 55-54-02-28-44. Para toda la banda que está habituada, que nos sigue durante muchos años en el arranque, que están acostumbrados a mandar mensaje a otro número... Les pedimos que hoy nos manden su mensaje a este.
0: ¿Hoy solo a este?
2: Pues yo me imagino, ¿no?
0: ¿O quieres a los dos? Digo, porque el otro también funciona.
2: ¿A los dos? Ah, bueno, nos dicen que a los dos.
0: El de siempre es el 5565000757, es el que tú ya tienes, tú que nos escuchas en el arranque todos los días. Pero también te invitamos a que nos mandes mensajes
2: sí, pero
0: al número.
2: Si estás bloqueado del otro... Pues
0: sí.
2: Entonces manda
0: claro,
2: este.
0: Si ya te bloqueamos, ya te baneamos ahí, pues ya tienes una nueva opción.
2: Lo repito, 55-54-02-28-44.
0: Perfecto. Oye, ¿te parece si escuchamos? Si tú eres de aquellos perdidos que no supiste qué sucedió ayer con la selección mexicana, si ayer estabas en otro mundo, si te tocó chambear, si te tocó estar haciendo cosas y no supiste qué sucedió con el debut mundialista de el Tri de Javier Aguirre, ¿les parece si escuchamos la pieza que hemos armado?
2: ¿Qué neta crees que hay alguien que no sepa qué pasó con la selección?
0: Uno nunca sabe. Uno nunca sabe.
2: Creo, güey. Este neta, en un mundial y más siendo anfitriones,
0: sí
2: somos un país en el que yo creo que, no te digo el 100%, pero un 80%. Neta sabemos lo que pasó en el partido de ayer, güey.
0: Sí, la gran mayoría sabemos.
2: ¿No? Pero... O sea, no somos canadienses que nos vale madre que hoy es la inauguración en nuestro país.
0: Ajá, sí,
2: ¿no?
0: Sí.
2: Oye, en Canadá.
0: ¿Le hablas a Canadá? Hoy el mundial. ¿Qué? ¿El what? ¿The what?
2: Sí, sí, o sea, los canadienses, neta.
0: ¿What?
2: Hasta hace unas horas escuché que los boletos todavía no se acababan, güey, para la inauguración en Canadá.
0: Como el vampiro fronterizo, ¿no? Que le preguntaban, oye, ¿y el mundial?
2: ¿What?
0: Saludos a Polo Polo, ¿cómo no?
2: Hasta el cielo, ¿no? Nos escucha desde el app.
0: Desde el app ya, Polo
2: Polo. Sí, güey, pero ¿qué rollo con los canadienses, güey? Neta.
0: Pues sí, es un país que no tiene esa cultura futbolística. Pero acá en México, sí, ayer la ciudad, al menos la Ciudad de México, desde donde transmitimos nosotros, pues la neta era una ciudad fantasma. Más que en las cercanías, digamos, del estadio.
2: Parecía, o sea, para la gente que quizás no está en el país, por lo menos la Ciudad de México... Uh-huh. Parecía 25 de diciembre a las 8 de la mañana o 1 de enero a las 7, 8 de la mañana. O sea, no había movimiento.
0: Nada.
2: Durante ese lapso de 1 de la tarde a 3 de la tarde, tiempo del centro que se llevó a cabo el partido, era ciudad fantasma.
0: ¿Pero qué tal hoy, papi? ¿Cómo va toda la banda?
2: A
0: trabajar, claro. Ahí,
2: a jalarle de nuevo.
0: Ayer, jajaja, jijiji, todo mundo con su playera verde. Y hoy, de regreso a las actividades, mis hermanos. ¿Cómo
2: Oye,
0: no?
2: Sí, es cierto, güey. Toda la banda ahorita ya fuera playera de la selección.
0: No, ayer era todo verde.
2: Todo normal,
0: Hoy, ya, ropita chida, ropita de oficina.
2: Ya normal.
0: Ya con el guajolocombo, los chilaquilitos. Mira, acá la amiga ya trae sus chilaquilitos, que se ven muy sabrosos, con su bolillito, para que amarre, mi hermano.
2: Sí, sí, sí. Con crema y queso, ¿no?
0: Sí, que son buenos. Sí. ¿Harta cebolla o poca cebolla, los chilaquiles?
2: Poca cebolla.
0: Poca cebolla, porque si no luego...
2: Apesta el océano.
0: El océano huele con todo, sí.
2: Sí, güey, imagínate.
0: Pero es que la neta, si unos chilaquilitos sin cebolla, como que no.
2: No es lo mismo. A ver, un chilaquil chido debe llevar cebolla.
0: Claro.
2: Crema. queso Listo. Y la proteína que usted le quiere echar.
0: Huevito estrellado, ¿qué te parece para esta hora? ¿Que son qué? 8:20, pues un huevito estrellado.
2: O su bistecito.
0: ¿No? O pollo desmenuzado y huevo. Ese ya es un combo más ganador. Sí.
2: Y en la Ciudad de México, pues nos gusta echárnoslo con el bolillo.
0: Con el bolillo. O sea, no obstante que estás comiendo tortilla frita, hay que meterle pan.
2: Perfecto. Para que se atore en el gaznate y ya después le echas, pues, el atolito.
0: Sí, o ya te lo. Ya a las 8:30 ya vale un refresco de ex técnico de la selección nacional.
2: ¿No? Es correcto.
0: De dieta, no vaya a ser.
2: Muy bien. Es correcto.
0: Entonces tenemos, querida productora, ya la crónica lista para que la gente escuche lo sucedido entre México y Sudáfrica o. Pues nos los pasamos por el arco del triunfo. ¿No?
2: Igual ya sabemos todo, ¿no? No, no, pues
0: sí, ya sabemos.
2: No, no pasa nada.
0: ¿Sabes qué hubiera estado bien hoy? Rescatar el audio que decíamos ayer de quién va a ser el primer anotador. Tú decías Lyle Foster, o sea, quedaste lejos.
2: No, pero esos güeyes se quedaron.
0: También hablábamos de Quiñones, güey.
2: Yo dije Lyle Foster mete el primero, el de Sudáfrica, no pasó. Pero después dije... Empata Quiñones y lo define Raúl. Sí. Y mira, pues así fueron los dos anotadores.
0: Con el armamento. No.
2: Con la tercera pierna, la cargó y la empujó jefe, Julián Quiñones.
0: Qué partidazo se tiró Julián, la neta. A ver, ahí te va. Top 3.
2: Mejor, ¿no?
0: Top 3 de los jugadores de ayer de México. Tu top 3. O sea, para los tres más destacados.
2: ¿Del 3 al 1 o del 1 al 3?
0: Del 3 al 1, ¿no?
2: Yo creo que número 3, Raúl.
0: Ok.
2: Número 2, Eric Lira.
0: Ajá.
2: Y número 1, Julián Quiñones.
0: Julián,
2: ¿no?
0: Quiñones. Yo estoy casi en la misma, solo te voy a cambiar el 3. Para mí el 3, el Piojo Alvarado. Para mí jugó muy bien el Piojo Alvarado. Entiendo que lo critican y por qué no desborda. Pues es que no sabe desbordar, güey. O sea, no sabe. Pero Javier Aguirre no lo pone para desbordar por la banda, lo pone para hacer otras cosas. A mí me gustó mucho el partido del Piojo.
2: Antes sí desbordaba más, ¿no?
0: Antes más, claro. Más joven, ¿no? Mucho más dinámico. Hoy ya el Piojo ya no tiene esas características de un extremo de desborde. No es Antuna, güey. No es el Chino Huerta. Ellos desbordan, no es Lainez. Lainez sabe desbordar. El Piojo ya no. Y Javier no lo pone para que desborde. Por eso lo pone, güey. Porque no desborda y hace otras cosas. Te genera un montón de juego. Para mí el Piojo es el 3. Uh-huh. Lira, que me parece un partidazo, es el 2. Y claro, Julián tiene que ser el 1. El mejor para mí ayer fue Julián Quiñones.
2: Sí, a ver, con todo respeto, güey. Y es un término que no solamente voy a usar yo, que ya han usado muchos para referirse a Eric Lira. Es un perro, güey.
0: Ah, qué
2: es un perro de casa.
0: De
2: Lira, o sea, tal cual juega como un perro cuando le no sé, güey. No quiero que se escuche despectivo, pero pues, es como una analogía para que la gente que quizás no haya visto el partido.
0: Perro de casa que está mordiendo ahí.
2: ¿Te acuerdas de al que le decían el pitbull de Arevalo, la selección chilena?
0: Había Medel y Gary Medel. Arevalo de Uruguay.
2: Ah, también. O sea, los dos. Muy parecidos.
0: Sí.
2: Exactamente. Sí, no, futbolistas que de verdad. Oye, ven la presa y ahí van sobre ese.
0: El primer gol es todita de Lira, güey.
2: Sí. La verdad, está en un nivelazo, Eric Lira, güey.
0: Y ahora tu anti-top 2, donde hay área de oportunidad, digamos.
2: Bueno, pues hay que poner a César Montes.
0: César,
2: ¿no? César Montes. Sí. Y para mí el Tala Rangel, güey.
0: No te gustó el Tala.
2: El
0: no te
2: Tala convenció. No me da está seguridad, nervioso. O sea, no inspira confianza, no inspira seguridad. Y si eso sucede para los que estamos afuera, imagínate para los de adentro, güey, para los jugadores, para los compañeros.
0: Un partido mundialista, güey.
2: Sí, pero yo creo que no es pretexto, pollo. A ver, lo trabajó Javier Aguirre, lo trajo en este proceso ya. En los últimos partidos fue él el titular,
0: Claro.
2: Ya no puso a nadie más desde que Malagón, e incluso desde antes, cuando todavía estaba Malagón, ya era el Tala Rangel. Aquí vino el Chato y dijo que Memo Ochoa, que la fregada.
0: ¿Y dónde estaba, por cierto, el que nos juraba y perjuraba que Ochoa iba a ser titular? No da la cara, es un cobarde.
2: ¿Pero cuándo ha dado la cara el güey cuando dice una estupidez
0: cuando
2: así?
0: Cuando la riega, no la da.
2: Cuando dice barbaridades de ese estilo... Que la riega.
0: Ahí estaba sonando, está volando en este momento, tal vez, ¿no?
2: Ah,
0: sonaba
2: sí.
0: Como aeropuerto.
2: Se va, pero a la fregada, ¿no?
0: A la goma del programa.
2: Exactamente. Nunca ha dado la cara para reconocer que la regó, güey.
0: Entonces, para ti, Tala y César.
2: Y César Montes.
0: Yo creo que los que a mí menos me gustaron ayer fue Fidalgo. Creo que Fidalgo tiene todavía mucho que dar. Y el que noté más, pero más nervioso, fue a Brian Gutiérrez, güey. Como que a Brian le costó demasiado. Había mucha expectativa de Brian, ¿no? La gran sorpresa, el que va a irrumpir en este mundial con la selección. Y yo creo que fue el más nervioso de todos.
2: Sí.
0: Al que le pesó más el estadio, el momento, el juego, lo que me digas fue a Brian Gutiérrez.
2: Hay una declaración ahí de Javier Aguirre que vamos a ver si la escuchamos un poquito más adelante. Vamos a ir a la pausa, mi querido Pollo, pero pues sí menciona acerca del nerviosismo que muchos jugadores presentaron y que incluso derivó en calambres. Ah, ahí en el partido. ¿Sí? No, es que eso sucede, güey. La mente te juega mal. En aspectos físicos también, pero bueno, más adelante lo platicamos.
0: Sí, vamos a una pausa y regresamos. Estás en el arranque en este 12 de junio. Participa con nosotros. ¿Qué te pareció la selección mexicana? No te vayas. Recuerda que estamos en vivo desde La Pecera, acá en Plaza Carso, para todo el país. ¡Volvemos! No te vayas.
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2: Han pasado años, pero la imagen sigue intacta. En la final del Mundial de Alemania 2006, Francia e Italia igualaban en Berlín. Y, en tiempo extra, Zinedine Zidane protagonizó uno de los momentos más impactantes en la historia del fútbol. Tras un cruce verbal, el francés respondió con un cabezazo al pecho de Marco Materazzi. El árbitro argentino, Horacio Elizondo, le mostró tarjeta roja directa. Y así se dio una despedida inesperada para Zidane en su último partido como profesional, portando la camiseta de su país. La imagen es icónica. Italia terminó levantando la Copa del Mundo en penales y aquel instante quedó grabado para siempre en la memoria del deporte. Un ídolo que puso punto final de mala manera, movido por un insulto que lo sacó de sus casillas.
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17: Ya estamos de regreso aquí en El Arranque. Son las 8 de la mañana con 30 minutos. Oigan.
18: Sí.
17: Antes que iniciemos con más información.
18: Claro, porque este es un programa informativo.
17: Sí, sí, sí, sí, sí, claro.
18: Y aquí abunda la información.
17: Queremos agradecer a la gente que ayer vino aquí a las instalaciones de Plaza Carso, donde estamos transmitiendo el arranque mundialista.
18: Así es.
17: ¿No? Al pie del Soumaya, uh-huh, aquí en la Ciudad de México, en el área de Polanco, justamente. ¿Eh? Ayer salimos del programa, güey, como a las 9 de la mañana, bajamos de la pecera.
18: ¿Eh?
17: Y nos detuvieron unas personas, varias personas.
18: Varios, sí.
17: Para saludarnos, para que nos tomáramos fotos con ellos. La neta, muchísimas gracias a toda nuestra gente,
18: gracias,
17: del arranque,
18: banda.
17: Que
18: los amamos.
17: Pues, se enteraron que estábamos aquí.
18: ¿Sí?
17: Porque un día antes fue nuestro debut aquí en la pecera. ¿Eh? Escucharon y al otro día se lanzaron. aquí estuvieron, nos tomamos fotos con ellos, los saludamos, estuvo muy chido. Muy chido. Muchas gracias por tomarse el tiempo, güey, de venir hasta acá, ¿no? No sé qué tan lejos vivan, pero pues aquí estuvieron.
18: Sí, y justo nos decían, oye, a ver si en la semana o la siguiente traemos unos panecitos dulces, un café. Claro, lo echamos. A mí me sorprendió bastante. O sea, día 2 y ya había arranque libres aquí abajo. La neta, sí, muchas gracias.
17: Digo.
18: Y el que quiera venir, pues cáigale, acá estamos.
17: Que ayer estuvo la licenciada.
18: Sí,
17: hoy no está.
18: ¿Habrá tenido que ver eso?
17: Ya seguramente hoy bajamos y no va a haber nadie esperándonos.
18: Ah,
17: ¿no?
18: O sea, le vas a subir más el ego todavía a la licenciada diciendo. No, le mandamos
17: bueno, a pollo, a ver. ¿Eh? O sea,
18: digo, ya.
17: Tú y yo estamos bastante federales, ¿no?
18: Sí, estamos feones. Pero si alguien quiere venir y convivir, echar, ¿por qué no? Como decíamos, unos chilaquilitos o algo.
17: Pues sí, echamos, sí. Claro. Estaría chido, la neta. Sí. Oye, y la segunda, pollo, rápido.
18: Venga, no, dale.
17: Cuando empezamos el programa, mi micrófono no se escuchaba.
18: No se escuchaba.
17: ¿De quién fue la zurrada?
18: Fue error técnico de toda esta gente que está despierta desde las 4 de la mañana para que tú escuches los programas.
17: La zurrada fue mía.
18: Ah, qué bueno.
17: Yo llegué, me senté, moví el micrófono, le moví por aquí donde se apaga y valió madre.
18: O sea,
17: entonces,
18: fue tu culpa que tuviéramos que mover todo. Bueno, al menos ya lo reconociste, qué bueno.
17: ¿Cómo se llaman nuestros compañeritos que están aquí de audio, que nos hacen el paro todos los días?
18: El Gordo Flash y el Rodo.
17: El Gordo Flash y el Rodo, güey, son unas bestias.
18: Pero ellos se pusieron en corto, a ver, tal, para determinar que el que la había regado era Carlos.
17: Sí, o sea, yo cuando llegué, güey, empecé a moverle aquí al micrófono, güey, le apagué y pues yo fue mi cerrada y yo me la trago.
18: Pero qué bueno que lo estás reconociendo.
17: Como debe de ser.
18: ¿Bien? Es de caballero reconocerlo.
17: Como debe de ser, papi. Sí,
18: ya les iban a meter un regaño acá.
17: No, hay que aclarar el asunto.
18: No, ellos nos tenían los micrófonos perfectos. Oye, te late si escuchamos ahora sí, porque me dicen que ya tenemos lo que sucedió ayer entre México y Sudáfrica, la crónica que le hemos preparado con tanto esfuerzo de este partido, por si tú te lo perdiste.
17: Es correcto, venga.
18: Vamos a escuchar.
17: Échale.
18: Vamos.
19: La Copa Mundial de la FIFA 2026 inició con triunfo para México por 2-0 sobre Sudáfrica. El cuadro tricolor fue superior de principio a fin. La presión alta del equipo nacional fue clave para que se abriera el marcador. Al minuto 9, Eric Lira robó la pelota en la salida sudafricana. Julián Quiñones tomó el balón, recortó dentro del área y mandó la pelota al fondo de las redes. Para el segundo tiempo, Sudáfrica se quedó con 10 hombres al minuto 50 por una falta sobre Brian Gutiérrez, quien se iba solo frente al portero. Luego, al minuto 67, Raúl Jiménez colocó el segundo tras un gran centro de Roberto, el Piojo Alvarado. El delantero mexicano llegó hasta las lágrimas.
20: Va a venir Alvarado, Alvarado mete el centro, ¡el remate!
19: En la recta final del partido, Sudáfrica se quedó con 9 elementos por otra tarjeta roja. Sin embargo, también César Montes se fue expulsado en tiempo de compensación y será una dura baja ante Corea del Sur. México inició con triunfo y las ilusiones de un mundial histórico siguen intactas.
18: Ilusiones intactas, mi hermano, como cerró Juanito. Pues ahí está, nos ilusionamos. Ganó México 2-0.
17: Dicho Juanito.
18: Sí.
17: A mí me atraquearon.
18: Oye, hablando de Juanito, que es especialista de arbitraje, ¿te gustó el arbitraje del señor Sampaio?
17: Fíjate que no habíamos platicado de la expulsión de Montes, o sea, específicamente sí mencionábamos que lo habían expulsado y todo, pero a mí la neta no me parece para expulsión, güey.
18: Que si ponemos a pensar que quizá era el último, ¿no? O sea, pero, el contacto existe, digo, es una leñota, güey. O sea, le mete la pierna y sí se lo lleva puesto. O sea, vaya, no es una plancha, pero sí es el choque pierna a pierna. Y si el señor Sampaio decía, pues este es el último, güey, era jugada de gol. Pues,
17: es que,
18: a mí me gustó el arbitraje, O sea, creo que el señor Sampaio, lo único que no me gustó fue cuando
17: empezó
18: a hablar
17: ¿no?
18: como un dialecto medio raro, que todos nos quedamos, ¿what? ¿Qué dijo? Pero en decisiones a mí me pareció que la neta lo hizo bien.
17: Sí, güey, la neta, cómo le cayeron encima con su idioma bien raro.
18: Pero además, el director de cámaras de la transmisión, me parece, de la transmisión internacional, como que sabía, dijo, ahí viene algo, güey. Y entonces empezó a tirar el close-up hacia el jugador sudafricano, mientras de fondo se escuchaba Sampaio, y el sudafricano estaba, ¿qué dijo? Así. ¿Ah, qué? Y así nos quedamos todos. Porque yo no le entendí nada de lo que dijo Sampaio.
17: O sea, los sudafricanos hablan muy bien el inglés.
18: Claro, pues es parte de.
17: Entonces está, o sea, el jugador estaba esperando la explicación de por qué lo iban a expulsar. Sí, porque sí. Ya sabía que lo iban a expulsar. Sí. Pero que estaba esperando la explicación y pues.
18: No, pues no entendió. Lo único que entendió es red card. Órale, tómala.
0: No
18: pues
0: sé
18: vámonos.
0: Qué dijo, pero
18: pues
0: sí.
17: Pero bueno, lo de César Montes a mí, honestamente, insisto, no me parece como para roja porque entiendo lo que dices de que el último hombre. Pero pues no se iba solo hacia la portería, el jugador de Sudáfrica. Sí, o sea, esas son las, ¿cómo decir? Especificaciones, o sea, de acuerdo a la regla, lo que se debe tomar en cuenta, ¿no? Que el jugador vaya pues, de frente a la portería, enfilándose hacia el arco, con ventajas, siendo realmente el último defensor
18: como
17: que
18: la, de
17: la falta.
18: Que iba de frente a puerta.
17: Exacto, ahí está. Atrás,
18: y ahí sí ya era
17: como esa.
18: Una jugada clara de gol. Pues sí, a ver, yo creo que fue un buen arbitraje del señor Sampaio. Pues queda la controversia si era o no expulsión del Cachorro Montes. Y lo que es un hecho es que, bueno, México pierde a su defensa central derecho titular. Y ahora, ante la ausencia o la falta de centrales en la plantilla, pues va a tener o que poner a Edson Álvarez como central, o recorrer a Israel Reyes y tirar a Jorge Sánchez como lateral, o
17: exacto,
18: a Luis Romo. Son las únicas opciones que tienes, güey. No tienes más para jugar de central. Edson, que últimamente, o que casi siempre ha jugado como mediocampista de recuperación. El caso de Israel Reyes, que él sí es un central nominal, pero sí tendrás que tirar a Jorge Sánchez, o a Romo, que lo terminas llevando. Incluso en los partidos de preparación, Romo fue central, pero contra Corea, güey, como que...
17: Fíjate, a mí no me suena nada desagradable la primera que tiraste, que es Reyes a la central y Jorge Sánchez por la lateral derecha si sigues en esa línea de cuatro. Uh-huh. ¿Por qué? Porque Jorge Sánchez es más rápido que Reyes por la lateral y contra Corea, pues necesitas a alguien con velocidad en la banda, ¿no?
18: Los coreanos no son plan, ¿eh?
17: No,
18: juegan
17: nada,
18: bien, ayer jugaron bien, la verdad.
17: Incluso esta expulsión, que podría parecer algo complicado para la selección, te orilla a hacer un cambio muy conveniente.
18: ¿Qué te puede terminar beneficiando? O sea, si por ahí Israel Reyes se come esa posición, pues en una de esas ya te quedas con Reyes como central, que a mí me parece más completa Israel Johan que Montes. Y mira que Montes es el capitán. Montes defiende muy bien, pero algo que me... Es que no sabe salir jugando, güey.
17: No,
18: no sabe salir jugando. Siempre busca reventar y nunca encuentra a nadie.
17: Entonces, por eso...
18: Digo, va muy bien por arriba, pero yo le pido
17: sí,
18: algo más.
17: Sí, pero la neta, insisto, ¿eh? O sea, por todo lo que estás diciendo,
18: sí,
17: es hasta conveniente el asunto. Con todo respeto para César Montes, que es el capitán de la selección, claro. Buta. El gafete, pues dáselo a Johan, ¿no? ¿O a quién se lo das?
18: Ahí, sí, claro. Ya sin
17: bueno,
18: Memo,
17: si entra Edson, va a ser
18: tendría
17: Edson.
18: Tendría que ser Edson.
17: ¿No?
18: Tendría que ser.
17: Definitivamente.
18: Que tampoco me gustó mucho comentar. Sí, con muchas ganas, como siempre, es Edson muy entrón. Pero sí se notaba una diferencia cuando estaba Edson o cuando estaba Lira, la neta.
17: Oye, güey, a Lira no lo contemplan en la lista de estos capitanes que tiene la selección.
18: No, tiene todo. ¿También?
17: Yo no sé cómo sea Lira en el vestidor, no sé cómo sea con sus compañeros fuera de la cancha. Pero si es igual que como se comporta en el terreno de juego, para mí tendría que ser el capitán de
18: otro
17: la selección.
18: Otro,
17: güey.
18: Entre Johan y Lira, sí, la neta.
17: La neta.
18: Sí, de acuerdo.
17: Es el que le pone, ya sabe usted, ¿no?
18: Lo que
17: los
18: más,
17: huesos.
18: Sí, sí.
17: O sea, un jugador así... Que te demuestra cómo debe de entrarse.
18: Primer partido mundialista, ¿no? De Eric Lira. También wey. Ahora que hablábamos de que muchos estaban debutando, pues lo mismo con Lira. Y él, al contrario, en lugar de que le pesó, pues dijo, este es mi momento y que me conozca el mundo.
17: Se
18: o sea, yo te aseguro
17: cancha,
18: que varios equipos en Europa van a decir, oye, ¿este chavo?
17: Sí,
18: o este medio, sí. ¿Qué onda? A ver, ¿dónde juega? No, pues que en Cruz Azul, o pues a ver, pues
17: ¿quién
18: ofértale.
17: ¿Ese equipo cuál es?
18: ¿No? Sí, que
17: ¿no?
18: Oye, que los campeones recientes de qué?
17: ¿What?
18: ¿Azul? ¿What? No, pues sí, yo creo que varios equipos, tanto con Quiñones como con Lira, han dicho, oye, ¿qué onda, no? Ay,
17: sí,
18: campeón goleador de Arabia. Ay, el mediocampista de Cruz Azul. Pues estos me gustan.
17: Sí, la neta.
18: Sí.
17: Oye, y hablando de temple, de uh-huh. nerviosismo, de cómo se comportaron.
18: De calambritos.
17: De calambres, pues justamente fue lo que mencionó Javier Aguirre.
18: Sí.
17: Este tema que pues nos sorprendió a muchos. que haya sido así tan claro Javier Aguirre en tocarlo sin ningún problema,
18: Como asunto. Bambi.
17: Pero pues las cosas como son, güey.
18: Así como es.
17: No, entonces escuchemos a Javier Aguirre.
18: Vamos a escuchar al Vasco.
17: Venga.
0: Al Mundial, al inicio del Mundial. Es un escenario brutal. Eso te hace que las patitas se te sacudan un poquito. Vienes del CAR para acá, la gente, el pueblo estaba en la calle y eso al jugador le va diciendo, ah caray, llega el momento que ves el escenario y eso lo atribuyo básicamente, ¿no? Nunca en 25 partidos habíamos tenido un solo calambre, y hoy tenemos 3 con calambres. Es un estado emocional muy fuerte.
18: Eso que dices, sí es cierto, güey. O sea, el tema emocional, el tema mental, psicológico, sí te termina afectando también en el físico. O sea, a veces hay calambres, claro, por el esfuerzo, pero además es tanto el estrés acumulado que te termina pasando factura. Eso, claro que pasa.
17: Ahora, a mí me preocupa, güey, porque en lugar de que el jugador mexicano sienta todo el respaldo de su público en el estadio, pues lo canaliza al revés, güey.
18: Pero ya pasó eso. O sea, ya fue ayer.
17: Bueno, pues espero que ya no se
18: dé. Ya esa experiencia la viviste. Pues ya sí. Lo demás es para adelante. Todo es ganancia.
17: Oye, tenemos un invitado, mi querido Pollo.
18: ¡No me digas!
17: Sí. Hay alguien que nos acompaña. No estamos solos.
18: No, nunca estamos solos. Nos acompañan muchos arranquelivers en este programa.
17: Sí, sí, sí. Pero también alguien que le va a entrar al programa.
18: Ah, muy bien.
17: ¿No?
18: Muy bien.
17: Es Chema Garrido.
18: Ah, caray, muy bien. Hasta Guadalajara le damos la bienvenida. Chema Garrido, ¿cómo andas, mi Chema? Bienvenido al arranque.
21: ¿Cómo andan, compañeros? Gusto saludarles. Fuerte abrazo. Muy buen día. Para platicar de lo que pasó el día de ayer con el duelo, el segundo duelo, ¿no? Lo que ya comentaban, el tema de la selección mexicana, pero que se completó la primera jornada, ¿no? Después de haber visto la primera jornada de todo el grupo A.
18: Sí.
21: Y me parece que queda la impresión de que el pronóstico que se había realizado está muy ad hoc en sentido de que, bueno, México pinta para ser el primero y con lo visto el día de ayer la selección de Corea se perfila para ser el segundo lugar al pelotón con esta victoria que consigue el día de ayer ante esta escuadra de Chequia que en el plano futbolístico se dedicó más a defenderse que a tratar de proponer un buen partido que hubiera mostrado seguramente un espectáculo distinto, más allá de que el partido de ayer fue bastante bueno, sobre todo en el segundo tiempo, ¿no?
18: Sí, el segundo tiempo bien divertido. A mí lo que me llamó mucho la atención, mi Chema, fue la gran cantidad de coreanos que, como dicen en Sudamérica, coparon el estadio de Guadalajara. O sea, era increíble la cantidad de afición coreana que anda allá.
17: Aguas, mi pollo.
18: Se me está cayendo el micrófono, no vaya a ser que hagamos lo mismo. Pero una comunidad increíble, ¿no? Los coreanos, además, bien alegres, como que siempre buscando cotorrear, quedar bien y además apoyando a su selección con todo.
21: ¿Sabes qué pasa? Lo hemos platicado desde hace algunos días. Tuvimos chance de tener contacto con gente de la embajada coreana, nos habían platicado que venían, está previsto que estén en Guadalajara, solo en Guadalajara, cerca de 20,000 coreanos.
18: ¡Tómala! ¡Ay, güey!
21: Para los dos partidos. Yo no sé si para el partido contra México vaya a equipararse las fuerzas, la verdad lo dudo, pero ayer, por lo menos bajita la mano, 10,000 coreanos se había en el estadio, eran una cantidad importante.
18: Sí.
21: Y los hemos visto agarrando la fiesta aquí en Guadalajara con todos ya.
17: ¿Cómo debe de?
21: No, a un coreano que lo pusieron de cabeza en tequila, yo creo que no habla español, el compa, ¿no? A otros lo vimos a una coreana bailando el Gangnam Style en las luchas.
18: Ah, muy bien.
21: No, bueno, de todo, ya agarrándose unos a besos con las zapatillas. Entonces, pues andan con todos los coreanos. Así como el mexicano va y hace a otros lados, ahora se me hace que van a ser los coreanos los que vengan a traernos la fiesta.
17: Oye, qué chido, pues a la tierra en la que fueres, haz lo que vieres, ¿no? Pues imagínate estando en tierras tapatías, güey. Sí. Pues la fiesta es lo que
18: reina. Te vas a los cantaritos y ves que los locales están cotorreando, pues ¿cómo no vas a cotorrear tú?
17: Los del Güero, ¿no? Son los famosos allá en
18: Hay
17: en
18: varios, tequila. Pero sí, esos son famosones.
17: Sí, sí. Oye, pues ya le ha ganado la selección mexicana en par de ocasiones a Corea en Copa del Mundo. Imagínate, Chema, que vinieran acá a hacer la travesura, a sacarse la espina de lo que pasó en Francia y en Rusia.
21: Sí, y sobre todo porque esta es una generación importante para los coreanos, más allá de lo que conocemos históricamente el genotipo del coreano, un futbolista rápido, un futbolista veloz, un futbolista dinámico, intenso. Si a eso le agregas que tienen a un histórico como Heung Min Son, que tienen a Kang Ji Lee, que tienen a jugadores que están en la élite del fútbol mundial, el sin ir desde tan lejos, el hombre que marca el día de ayer el primer tanto, Juan Gindeom, el 6, ese tipo juega en el Wolverhampton, va a ser de nueva cuenta compañero de Raúl Jiménez. Entonces, son jugadores que están en la élite, que están teniendo futbolistas en la primera línea del fútbol mundial, y que eso, por supuesto, va a ser una dosis importante para la selección coreana en cuanto a sus aspiraciones en esta Copa del Mundo, que, por cierto, otro dato que vale la pena recordar, Corea va a ser la cuarta selección que menos kilómetros recorre en traslados en esta Copa del Mundo, que se juega en tres distintos países, ¿no?
18: Ese es un gran dato.
21: Dos partidos aquí, y el tercero lo juega contra Sudáfrica allá en Monterrey.
18: Sí, que será, digamos, el viaje más largo que puedan tener, ¿no? O sea, van a tener dos en Guadalajara. Entonces eso, la neta, los coreanos van a estar al 100 en los dos partidos que les restan.
17: Pues de alguna manera teníamos que regresarles el favor que nos hicieron en Rusia, ¿no?
18: Claro, claro. Con ese empate ante Alemania, México logra avanzar a la siguiente ronda totalmente.
17: Entonces había que pagarles el favor, mi Chema.
18: ¡Arriba Corea! ¿Cómo no?
17: Ahí te encargamos lo que pidan. Ahí lo apuntas.
18: Menos el próximo jueves.
17: Y nos hacemos cargo acá en Grupo Carso.
18: ¿Cómo no?
21: Venga, ahí
18: mi Chema, nada más para que le recuerdes a la gente qué actividad viene en estos días para la ciudad de Guadalajara como tal, para esta sede mundialista, entendiendo que el próximo partido de la selección mexicana va a ser allá.
21: Sí, bueno, la selección coreana ya comienza a preparar desde el día de hoy su partido ante México, por supuesto. Llama la atención que los coreanos han estado abriendo a los medios de comunicación prácticamente todos los días y dando atención a los medios. Estamos acá hoy en la Academia AGA, donde entrenará en un ratito más, nos abre la puerta para ver un poquito más de la selección Colombia, ¿no? Que también hay que verlos, hay que seguirlos. Hey. Colombia tiene su sede aquí en la Perla Tapatía, aquí los vamos a tener hasta donde lleguen en el Mundial, y bueno, posteriormente tendrán ya, bueno, el próximo miércoles los tienen ustedes allá contra Uzbekistán, después el juego acá contra el Congo, y luego irán a enfrentarse a Portugal.
17: Es correcto. Bueno, Chema, pues te mandamos un abrazo, mi hermano.
18: Abrazo,
17: que tengas
18: carnal.
17: Bonito viernes, cuídate mucho.
21: Igualmente, abrazo. Saludos.
17: Abrazo, papito.
18: Ahí está Chema Garrido hasta Guadalajara.
17: Oye, los coreanos son buena onda, ¿no?
18: Los coreanos son bien chidos, la neta. Son bien chidos, sí. Como que agarran la onda, les gusta cotorrear. Sí. Como que todo les da risa.
17: Y hasta, ¿no? Mira, no, ni siquiera me dan ganas de que la selección le gane a Corea.
18: Solo el jueves, solo el jueves vamos a ser rivales. Todo lo demás somos compas. Corea y México siempre unidos. Lo que BTS ha unido,
17: es correcto,
18: que no lo separa el fútbol.
17: Sí, pues acá BTS lo recibe la presidenta y todo el asunto. Pero bueno, oye, vamos con mensajes de la banda, ¿no?
18: Vamos, sí, a la porra.
17: Venga, pues, vamos.
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3: Ustedes pueden decir lo que quieran.
18: Claro.
17: ¿Qué dice la bandera, pollo?
18: Ustedes pueden decir lo que quieran. Mira, por acá nos dicen, debe haber una gran sacudida en el 11 inicial. En verdad, parecía un partido de la jornada 2 del fútbol mexicano. Sí, es que Sudáfrica no quería salir con, o sea, no es que no quisiera, no podía, no le daba el fútbol para pues buscar hacer algo más vistoso, un partido de ida y vuelta, pues no, iba a ser muy difícil. Y así vamos a ver varios, en esta Copa del Mundo. Por acá nos dicen, México debió ganar por más marcador después de la expulsión de los dos jugadores. Por más marcador, dice. Ah, bueno, ok.
17: Pues, o sea, por un marcador más abultado,
18: Por mayor diferencia, yo creo que quería decir. Hola, buenos días. Hablen de los servicios de streaming que se cayeron. ¿Qué pasó? Pues sí, W Radio no se cayó. Pues creo que el de... Sí, el que...
17: Ah,

0: en tele.
1: De hecho, había mucha gente que sí estaba quejándose. ¿Qué onda? Pues regrésenos la lana. Y sí, o sea, puede ser, ¿eh? O sea, si ya pagaste y no te están dando el servicio que te prometieron, pues sí, te pueden
0: devolver. Pero pues esta es la ventanilla equivocada, mi hermano.
1: Así es, así es. Pollito Lobito, ayer estaba en el hospital y los quería escuchar en el partido, pero no pude encontrarlos, pero los quiero mucho. Ojalá los pudiera ir a ver a la cabina. Saludos y besos en todos sus cuerpos.
0: Cuando quieras, lánzate, papi. Y aquí nos besas aquí todo el cuerpo. Aquí, ¿sí? Cuando vengas a la pecera.
1: Todo el océano. Oye, tenemos mensaje de voz, ¿no?
0: Venga, pues.
1: Vamos a escucharlo. Échale.
2: Pues yo quisiera hablar del Tala Rangel.
1: ¿Qué pasó con el Tala?
2: Los errores tan babosos que cometió. Un centro que aventaron, que pareciera que estaba agarrando gallinas o no sé qué estaba agarrando.
1: No sean así.
2: Los mismos de Azteca 7 dijeron que pues, o sea, ese tropiecito que cometió. Imagínate jugar con otro tipo de selecciones y hacer esos errores. Estamos mal, muy mal. Y luego César Montes expulsado y hay que subir contra Corea. Les mando saludos y abrazos. Soy Osito del IBS.
1: Cámara, mi osito, saludos, carnal.
0: Ya ahí sabemos está. Que eres el osito, güey. No tienes ni que decirlo, güey. Ya sabemos que eres
1: tú. Hater número uno de el tal Arrangel. Ajá. Oiga, por acá nos dicen, buenos días, mis arrancados. Y del show de inauguración no van a hablar de la Shakira falsa, del homenaje a la familia Peluche. ¿Qué? Dice su amigo el Morgan. Saludos al Morgan. ¿Por qué mucha gente decía que no era Shakira? Pues que pues sí era, ¿no?
0: Güey, es que nunca se quitó los lentes oscuros, ni para el ensayo, ni nada. Sí, sí se veía medio.
1: O sea,
0: rara.
1: ¿Crees que la verdadera Shakira ha dicho, la neta me da hueva ir a la inauguración? Llámele a mi doble.
0: Se echó unos acá y yo creo que no le dio para.
1: ¿Andaba crustácea?
0: Pues yo creo.
1: No creo. Yo digo que sí era la original Shakira, pero sí vi mucho en redes sociales ese tema, de que no se parecía. Además, la vi también medio delgadona.
0: Tenemos otro mensaje de voz, Pollo.
1: ¿Cómo no?
0: Échele.
3: Mis arrancadores, soy José Luis Mancilla. Les mando audio por primera vez. No estoy de acuerdo con el Pollo.
1: ¿Por qué?
3: En el sentido de que pues, sí se ganó, son 3 puntos. Pero ¿sí? Si esto lo mencionan antes del partido, pues estoy de acuerdo. Pero conforme se fueron dando las circunstancias en el partido, pues tenías que buscar ir adelante un hombre menos, después dos. Tenías que buscar atacar, proporcionar. Ya que metieras más goles, 4 o 3, ya sería consecuencia de tus capacidades. Pero de momento tenías que haber propuesto tratar de meter más goles para una posible diferencia de goles en momento de calificación.
1: No.
3: Pues, sí, no estoy de acuerdo en ese sentido. Pero bueno, pues nos quedamos con los 3 puntos. Saludos para todos. Excelente fin de semana.
1: Saludos, carnal. Brazo, papito. No estoy de acuerdo, pero respeto tu opinión. A pesar de la victoria, el Lobo viene en modo amargo. Sin duda alguna, me representa cadavérico. Eso, amigo, son bipolar. Pues.
0: ¡Abrazo, zombie!
1: El Pachuca con Javier Aguirre fue igual de ratonero. Igual así permaneció en la primera división la temporada anterior en España.
0: O sea, entonces desde los 90 ya jugaba así con sus equipos.
1: Entonces, no le pidas a un árbol de manzanas que te dé mandarinas, carnal. Pues no va a pasar. ¡Ay, es que pinche árbol no da mandarinas! Pues nunca da mandarinas, brother. Este da peras.
0: Si neta establecemos muy bien eso en nuestro pensamiento, no nos vamos a sacar de onda con lo que estamos viendo con la selección en este mundial, ¿no?
1: Pues sí. Oye, por acá dice Darío Martínez, Pollo, ¿de qué jugaste para decir ganamos? Y yo sigo buscando al mentado Mago Fidalgo. Bueno, pues no jugué, pero pues yo me siento mexicano.
0: Jugamos todos. Todo el pueblo estaba ahí.
1: El Azteca hizo el primero, carnal. Digo, yo no estuve en el Azteca, pero pues los que estábamos atrás apoyando, pues también, ¿no? ¿Cómo no? Una pregunta, ¿en Estados Unidos y Canadá van a tener una ceremonia de apertura previa a los partidos de hoy? ¿Y a qué hora serían? ¿Te parece si repasamos los juegos del día?
0: Venga,
1: vamos a ver los juegos del día y no sé si haya ceremonia.
0: Pues debe haber, ¿no?
1: Pues alguito, pero o sea, bueno, por ejemplo, ¿qué partidos hay hoy?
0: En Canadá, que hoy es su inauguración, Canadá va contra Bosnia y Herzegovina a 1:00 p.m, tiempo del centro de México. ¿A quién echarías? ¿A qué artista echarías? Debería estar el más emblemático.
1: ¿De Canadá?
0: Sí, pues que es este güey, ¿no?
1: El Justin Bieber.
0: Bieber.
1: El Drake también es de allá.
0: Ajá, exactamente.
1: Esos dos.
0: Y a las 7:00 p.m, este es buen partido. El inaugural para Estados Unidos contra Paraguay.
1: ¿Y ahí quién tendría que estar?
0: Pues de los Estados Unidos hay un montón de artistas.
1: Hay varios.
0: ¿Quién te gusta?
1: Britney, ¿no?
0: La Britney.
1: ¿Cómo no? Sí quedaría bien. Algo así. El Usher.
0: Oye, en una de esas, Paraguay les anda dando un susto, ¿eh?
1: ¿Sí? ¿Tú crees que
0: la neta.
1: ¿A ti te gusta Paraguay?
0: Sí.
1: Sí, sin como duda. No, Paraguay es bonito.
0: Siempre me ha gustado Paraguay.
1: Siempre, a todas horas, ¿no? Claro. Hay que apoyar a la selección de Paraguay.

0: Sí, montó. Oye, entonces, bueno, hoy Canadá y Bosnia a la 1 y a las 7 Estados Unidos contra Paraguay.
1: Yo veo empate en ese Estados Unidos-Paraguay.
0: ¿Crees? Yo creo que Bosnia hoy le puede hacer la maldad a Canadá y creo que Estados Unidos sí le gana a Paraguay.
1: Bueno. Oye, ya nos estamos yendo, Pollo.
0: Ya nos vamos. Gracias ya. A todos. Que nos sigan mañana, ¿no?
1: ¿Mañana?
0: ¿No? ¡Ah, no! ¡Ya es fin de semana! ¡No, mañana no!
1: Si quieres, ven tú. No hay problema.
0: El lunes nos escuchamos. No, vámonos.
1: Yo no vengo. Sí, mira, para que esté...
0: ¿Cómo nos vieron todos? ¿Mañana? No, hasta el lunes.
1: El primer día fuimos 4, luego 3, ahora 2. Mañana eres tú nada más.
0: Solo yo. No, bueno. Hasta el lunes nos escuchamos. Gracias, Lovín.
1: Gracias a la producción de Ari Gamboa, la banda aquí en el piso. Dios. Y toda la gente que nos siguió. Ya nos vamos. Quédense, porque ya viene. ¿Qué viene, Pollo?
0: ¡Peloteando!
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11: Hola, soy Jesús Humberto López y estas son las Curiosidades Mundialistas.
12: ¿Te imaginas que la gran final de un mundial se jugara en una ciudad que no existe?
11: Pues ya sucedió. Y es que en 2010, cuando se anunció que Qatar sería anfitrión de la Copa del Mundo del 2022, la sede del partido definitivo, Lusail, era una ciudad que hasta ese momento aún ni siquiera existía. Hasta ese entonces no era más que arena y un ambicioso proyecto inmobiliario en un país económicamente poderoso y listo para acrecentar su historia futbolística con el magno evento del orbe. Fue menos de 12 años, en medio del desierto, que los cataríes construyeron una ciudad entera y un imponente estadio para más de 80.000 personas que a la postre se convertiría en un recinto que quedará grabado en la historia del fútbol mundial gracias al título conseguido por Argentina y Lionel Messi en la vistosa final ante Francia.
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13: Hola, soy Jorge Sánchez y esto es Leyendas y Mundiales. Cuando hablamos de las Copas del Mundo, Pelé siempre saldrá a la conversación, siendo el único jugador en conquistar el trofeo en 3 ocasiones. Con solo 17 años, levantó el trofeo por primera vez en Suecia 1958. En Chile 62 repitió la gloria y 8 años más tarde consolidó sus éxitos en el Mundial de México 70, donde tuvo un torneo de ensueño e inmortalizó su imagen levantando la copa en el Estadio Azteca. Pelé marcó un total de 77 anotaciones con Brasil, de las cuales 12 fueron en mundiales. Por si fuera poco, el registro de goles en su carrera alcanzó 757 en partidos oficiales, aunque la cifra aumentó a 1283 contando todos los cotejos que disputó. Pelé marcó época en el fútbol y continuará por siempre en la conversación sobre ser el mejor futbolista de todos los tiempos.
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19: Hola, soy Jesús Humberto López y estas son las curiosidades mundialistas.
12: ¿Te imaginas que la gran final de un mundial se jugara en una ciudad que no existe?
19: Pues ya sucedió. Y es que en 2010, cuando se anunció que Qatar sería anfitrión de la Copa del Mundo del 2022, la sede del partido definitivo, Lusail, era una ciudad que hasta ese momento aún ni siquiera existía. Hasta ese entonces no era más que arena y un ambicioso proyecto inmobiliario en un país económicamente poderoso y listo para acrecentar su historia futbolística con el magno evento del orbe. Menos de 12 años, en medio del desierto, que los cataríes construyeron una ciudad entera y un imponente estadio para más de 80.000 personas que a la postre se convertiría en un recinto que quedará grabado en la historia del fútbol mundial gracias al título conseguido por Argentina y Lionel Messi en la vistosa final ante Francia.
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0: ¿Cómo están, amigas, amigos de Peloteando? Arrancamos con 2 horas de información y se rompió la mala racha. Sí, México ganó por primera vez en un partido inaugural. Vamos a platicar, por supuesto, de lo que pasó con la selección mexicana de fútbol que se enfrentaba a Sudáfrica. Ganó la selección. ¿Hay dudas? Seguramente sí. Pero creo que hay muchos motivos para sonreír, para estar contentos. México comienza el Mundial y lo hace con el pie derecho. Hablaremos de lo que pasó con Julián Quiñones, lo que pasó con las tarjetas rojas, lo que pasa con Raúl Jiménez. Ya también tuvimos otro juego el día de ayer. Estaremos enlazándonos a Guadalajara. También, ojo, que debutan los otros dos anfitriones. Debuta Estados Unidos, debuta Canadá. Así que platicaremos de todo esto y mucho más en compañía de ellos dos, que vamos a comenzar con ella, Majito Rojas. ¿Cómo estás? Bienvenida.
1: ¿Qué tal? ¿Cómo estás, mi querido Ramón? Muy bien, la verdad. El día de ayer, los ecos que dejó esta inauguración fueron sensacionales. Alrededor de la Ciudad de México se vivió un ambiente de fiesta total en diferentes redes sociales, medios de comunicación. Veíamos, por supuesto, a reporteros a diestra y siniestra sufrir, divertirse,
0: no te vayas lejos aquí,
1: bañarse. El de aquí fue viral.
0: El de aquí fue viral.
1: Vamos a tener, por supuesto, algunas imágenes. Pero el día de ayer fuimos a una de las selecciones más europeas de México en mundiales. 13 jugadores venidos del viejo continente, superando la nómina de Rusia 2018. Por supuesto, en Alemania tuvimos 3, en Sudáfrica 9. Esta vez, en este mundial, 13 jugadores europeos puestos, por supuesto, entre la banca y la cancha. El Vasco Aguirre, el día de ayer, con todo y su vuelta olímpica al Estadio Azteca, tuvo, por supuesto, una sensacional forma de iniciar un mundial. Esperemos que después del partido del día de ayer ante Corea nos veamos un poco mejor. Ya estaremos analizando el encuentro y la selección mexicana. Hubieron pros y hubieron contras para mí, mi queridísimo Ramón Barrenechea. Ya lo estaremos analizando.
0: Ya lo platicaremos y yo quiero pasarle la palabra a alguien que, ojo, ojo, él conoce perfectamente bien a Shakira. Es amigo íntimo. Son muy cercanos. Es alguien que además es fanático de Shakira. El señor Gabriel Gerberov. Y quiero que me diga, ¿era Shakira o no era Shakira?
2: Buenos días.
1: Buenos días,
2: Majito. Buenos días a toda la gente que nos hace el favor de su compañía, de su amable compañía en este viernes tan especial. Y a tu pregunta expresa, si era Shakira o no era Shakira, lo único que te voy a decir, que esas curvas...
1: Pero no, caderas no se vieron mienten. Curvas.
2: Esas...
1: No se veía movimiento de cadera ni curvas ayer, por eso decían que no era.
2: Estoy hablando cuando fui por periférico.
1: ¡Ah,
2: la
1: ya!
2: Ahí en San Antonio, no, ay, no. Las curvas de Shakira queda entre ella y yo. Nunca más vamos a hablar.
1: Okay.
2: No. Fue un pacto de confidencialidad. Vos no hablas de tus curvas, vos no hablas de mí. Decís, bueno, con quien quiera hablar, que hable de las cosas que uno...
1: Me parece muy bien. Qué bueno que tengan esa secrecía entre tú y Shakira.
2: Tenemos una secrecía total. Lamento decirte, Piqué, por algo te dejó. La Shakira no llora, se atiende con el argentino.
0: Y factura mucho.
2: De paso. Che, qué viernes especial. Vengo cargado de bipolaridad. Energía positiva, energía negativa. No sé cómo...
1: No me gusta tu bipolaridad. Para nada me gusta tu bipolaridad. Tu polivalencia.
2: Sí, digo, Shakira le encanta. Shakira le encanta.
1: Tu pluriamoría.
2: Exactamente.
1: No me encanta.
2: Me quedaron sensaciones raras, de todo. Digo, por supuesto, estamos de fiesta, el Mundial se celebra aquí en México, una organización que estuvo acorde. Al final el evento se pudo desarrollar con normalidad, con naturalidad.
1: No hubo incidentes adentro del estadio, porque hubo incidentes en otros lados.
2: Algún tortazo se pusieron por ahí afuera, pero en general todo bastante bien. Pero no me volvió... Vos decías, estuvo mi amiga en la presentación.
0: Sí.
2: Yo preguntaría, ¿no? Por ejemplo, si se hiciera la Copa Mundial en Colombia, ¿llevarían a Alejandro Fernández a la inauguración?
0: Pues puede ser que sí.
2: ¿Llevarían a Belinda? ¿Llevarían a Los Ángeles Azules?
1: No, tú hablas de que por qué estuvo una colombiana dentro de una inauguración mexicana.
2: Claro.
1: Ay, vamos, somos latinos, Gaby, no puede ser.
2: Pero México, a que el mundo vea
1: a
2: México.
1: No importa.
2: Que el mundo vea una colombiana.
1: Pero hay que, a ver, ayer veías a todo el mundo.
0: ¿A quién hubieras puesto?
1: O sea.
2: ¿A quién? Bueno, no sé.
1: No, me encanta. A ver, si no das soluciones, no traigas problemas, ¿eh? No, pero ver, yo lo único que digo...
2: A ver, Shakira tiene más mundiales que la selección de Perú.
1: No, está bien. Eso está increíble.
3: Shakira está en la nómina de la FIFA.
1: Exactamente. Claro. Y además ha sido de los mejores mundiales del 2010 con su Waka Waka y ahora este de acá. ¿Y
2: hasta cuándo me voy a morfar a comer a la Shakira? Está todo.
1: Ay, vamos, me encanta
2: waka,
1: Shakira.
2: Why day. Pero déjame.
1: Pero yo la amo. Lo único que no me gustó el día de ayer, y la verdad...
2: La amo. Una cosa es lo que...
1: ¡Oh! Está. Entonces, ¿quién te entiende?
2: Entre cuatro paredes, una cosa...
1: ¿Quién te entiende, Gabriel Gebero?
2: Yo sé que va a mover la cintura, se va a agachar.
1: No, ayer no movió la cintura. Ese es mi alegato.
2: Estaba lastimada. Le dio la asiática.
1: ¿Qué te pasa? Y, claro, mal, ¿cómo la dejaste, eh?
2: La dejé, pero...
3: Muy mal, Sensei Gebero. Pero, bueno. Pero mira, lo que yo le quiero preguntar a la gente... Porque tenemos muchas preguntas, o sea, tenemos dudas, queremos preguntarle a la gente qué opina de diferentes temas, pero hay que poner dos preguntas sobre la mesa. La primera, ¿nos podemos ilusionar después de la victoria de México sobre Sudáfrica? Manden sus mensajes. Ahora les doy la segunda pregunta. La segunda pregunta es, ¿realmente era Shakira la que estaba... en la inauguración, en la cancha del Estadio Ciudad de México, porque para mí esa mujer no era Shakira?
1: Yo también digo lo mismo.
3: Esa mujer no
1: yo
3: era Shakira.
1: Yo también digo lo mismo.
3: No.
1: Yo también
3: no
1: digo
2: era
1: lo
2: Shakira.
1: Mismo.
2: Hay dobles de no Juan era. Gabriel, hay dobles
3: de... Hay doble de Juanga, hay doble de...
2: Paquita la del barrio, ¿por qué no haber doble de...?
3: Contrataron.
2: Sale más barato.
1: Dicen que había una cicatriz aquí en su frente, en la frente de Shakira, sí. Y que es la misma cicatriz que tiene Shakira por no sé qué accidente, en patinada. No, me acuerdo. Pero al final de cuentas, no movió las caderas. A mí, si no mueve las caderas, Shakira, para mí no
2: es. Las mueve donde las tiene que mover.
1: ¿Y te queda a ti muy claro eso?
2: Me queda
3: bueno, pero creo que le habrán pagado por estar ahí.
2: Oye, claro, por supuesto.
3: Seguramente no habrá pagado poco.
2: Si factura, ¿sabes cómo factura?
3: ¿Sabes cómo factura? Que
1: mira, la mujer es factura, la mujer es factura.
3: Que yo esperaba de Shakira es que fuera ella.
2: Sí, ya.
3: Y no sé si era ella.
1: Oiga, bueno, ¿les gustó la lluvia de sombreros?
3: Rápido. Nos encantó. Oye, pero rápido. Las preguntas, 55-54-02-2844. Va de nuevo. 55-54-02-2844. Ahí están las dos preguntas del día. ¿Nos ilusionamos o no? ¿Y era Shakira o no era Shakira?
2: Perfecto, me parece. Y saben, muchachos, que yo me he cansado de escuchar a esa gente que dice, ustedes son unos privilegiados, su profesión es hermosa, hacen lo que les gusta, están en los mejores lugares, con la gente más glamorosa, con famosos, con futbolistas. Mi compañero José Luis Mendoza no puede decir lo mismo. ¿Eh?
1: ¡Oh, mi vida!
2: Porque fue al Ángel para darnos los detalles del festejo, del triunfo de la selección y terminó bañado. Pero sí, muy profesionales, mírenlo al hombre, miren.
4: Estamos celebrando la victoria de México después de su triunfo contra la selección.
2: Para la gente que nos escucha a través de W Deportes, nuestro compañero estaba en las escalinatas del Ángel de la Independencia, rodeado de un montón de vándalos, de delincuentes sociales.
1: No, ¿qué delincuentes? Aficionados de la selección, felices y contentos.
2: Aficionados. Y le tiraron absolutamente de todo. Pero el hombre con traje impecable, ¿eh?
1: Ah, no. Lo que más me parece impecable es que no paró de dar su reporte. A él lo bañaron, le saltaron encima.
2: Hasta los cambios.
3: Estaba empapado en cerveza. Puedes ver cómo se le empieza a arrastrar la voz. Conforme va pasando los segundos, ¿eh? O sea, nuestro querido José Luis terminó indispuesto.
1: Indispuesto.
3: Esa cobertura, le mandamos un fuerte abrazo a José Luis, porque eso es arriesgar el físico.
1: Arriesgar el físico.
2: Hoy no se presentó a trabajar, les aviso. No lo esperes.
3: Decidió un mes de vacaciones.
1: Y merecidos, porque ahora sí que soy fan. El día de ayer en las redes sociales decían ya, denle like al señor José Luis. No, se volvió viral nuestro compañero de trabajo, José Luis, de verdad, un fuerte abrazo, maravilloso tu profesionalismo, y me encanta. Ese traje directo a la tintorería, por favor, ni intentes lavarlo en casa. Pero bueno, oigan, chicos, hay que hablar un poco justamente sobre esta ilusión, sobre esta no ilusión que podemos o no tener acerca de la selección mexicana después del encuentro del día de ayer con 8 jugadores en cancha por parte de Sudáfrica y, por supuesto, la tarjeta roja del señor César Montes, que ayer lo decíamos, Gaby, que no se vayan a meter en líos. ¿Y qué pasó? Yo hablaba de Julián Quiñones, hablaba de Son Álvarez y fue César Montes. ¡Ay, Dios mío! Pero bueno, ¿saben qué? Para hablar de esto, ¿les parece si hacemos contacto hasta el CAR? ¿Vamos? Hasta el Centro de Alto Rendimiento. Porque sí, México consigue su primer triunfo en este partido inaugural del Mundial. Y nuestro compañero, el dandy del fútbol, Joel Morales, nos va a contar todos los detalles vividos el día de ayer. Dandy, tu traje sí está limpio. Ningún tipo de cerveza por ahí encima que traigas tirada, regada. Buenos días.
5: Majo, ¿cómo te va? Buen día. Saludos para todos. A mis 28 años, la verdad es que no tengo ni una sola gota de cerveza en mi cuerpo ni en mi ropa. Pero lo cierto es que le mandamos un gran abrazo a José Luis Mendoza, dice, celebrando esa victoria del equipo mexicano. La verdad es que fue una auténtica locura, Majo. Nosotros llegamos al Coloso de Santa Úrsula alrededor de las 4:50 de la mañana. Majo, sin ser exagerado, a partir de ese momento ya había gente formada afuera del Estadio Ciudad de México. Lo que querían ver era precisamente el espectáculo, todo este tema de la inauguración, pero sin duda que el seleccionado mexicano consiguiera su primera victoria en el Mundial y su primera victoria en inauguraciones de una justa veraniega. Obviamente que era un mar de gente, era una ola verde la que se veía caminando desde Tlalpan, desde Circuito Azteca, que esto viene desde Periférico, y la verdad es que todo fue muy pacífico, por lo menos antes de que comenzara el encuentro. Sin duda alguna que le viene bien a Javier Aguirre, yo les diría que con un sabor agridulce, porque se consiguió la victoria, pero después quedó la sensación de que el seleccionado tricolor por ahí pudo hacer por lo menos un par de anotaciones más, y también hablar de la tarjeta roja de César Montes, que ahora vamos a empezar a detallar quiénes serían algunos futbolistas para tratar de suplir al Cachorro ahora que se viene el que para mí es el partido más importante de la fase de grupos. Les comentaba el tema de los 8 partidos que tiene México inaugurando una Copa del Mundo. Habían pasado 5 derrotas y 2 empates. Por fin se consiguió esa victoria ante el equipo sudafricano. Comentamos y hablamos en conferencia de prensa con Javier Aguirre acerca de lo sucedido con el equipo mexicano. Palabras del técnico tricolor Javier Aguirre.
6: No jugamos bien la primera parte, aunque pudimos haber ganado 3-0 la primera parte, tranquilamente. Era un 3-0 y nadie hubiera dicho nada. Un solo remate de ellos a 2 metros de la portería. Fuimos ampliamente superiores en la primera parte, pero el marcador no reflejó esto que estoy diciendo. Era uno al poste, el portero sacó otra, le pegamos otra para afuera. Y entonces fuimos complicando paulatinamente. El segundo gol, más la expulsión de ellos, dio la sensación que nos relajó.
0: Hay algunas de las palabras, Jueliño, de el Vasco Aguirre. ¿Crees que se queda con sensaciones agridulces, Jueliño, por el resultado, porque sí pudo haber sido mayor, o se queda con sensaciones agridulces con algunos nombres propios en particular, Jueliño?
5: Ramón, qué gusto saludarte. Yo te diría el tema de la expulsión. ¿Por qué? Porque justo veíamos a Javier Aguirre cuando terminaba el encuentro, la sensación, el rostro y por ahí con molestia. ¿Por qué? Porque él sentía que el equipo mexicano pudo haber hecho por lo menos un par de anotaciones más. ¿Hubo oportunidades? Sí, también. Más allá de que se ha ganado y que, como siempre, es muy importante en un torneo tan corto, Ramón, comenzar con una victoria, eso le vino bien al seleccionado mexicano. El tema de la expulsión sí rompe un poco el esquema de Javier Aguirre. ¿Por qué? Porque ahora es jugar contra Corea. Ahí se va a definir el primer lugar del grupo y, sin duda alguna, ahora habrá que trabajar a marchas forzadas ahora que va a comenzar el entrenamiento acá en el centro de alto rendimiento. ¿Quiénes podrían ser algunos de los jugadores que suplan la baja de César Montes? Primero, el tema de Isra Reyes, que como puede jugar de central, también puede hacerlo de lateral. Puede estar Luis Romo en la saga defensiva, pero el que seguramente se prepara para salir como titular contra Corea, faltan por lo menos unos entrenamientos más antes de partir a la Perla Tapatía, es Edson Álvarez, que sin duda alguna sabe y conoce perfectamente la posición, pero quedó esa sensación agridulce que quizás el equipo mexicano pudo haber ganado por lo menos un 4-0 al conjunto de Sudáfrica.
2: Joel, ¿qué tal? Buen día, ¿cómo estás? Espero que estés muy bien. Día bonito esta mañana aquí en la Ciudad de México. Por ahora, preguntar si a tu criterio hubo futbolistas, y ahora sí te pido que le pongamos nombres y apellidos, que no estuvieron a la altura de lo que se esperaba y que tampoco correspondieron con la confianza del Vasco Aguirre después de pronto de tener un buen cierre de proceso de preparación.
5: Gabo, ¿cómo te va? Buen día, qué gusto saludarte. Mira, no sé si no estuvieron a la altura, pero quizás esperaba un poco más de ellos. El caso de Brian Gutiérrez, me parece, por lo menos desde la zona que nosotros estábamos observando el encuentro, que no fuese futbolista determinante. Ojo, lo decía ayer Javier Aguirre, que el escenario, acá era una auténtica locura, parecía sucursal del Coloso de Santa Úrsula. Justo cuando sale el autobús rumbo a la cancha Ciudad de México, había muchos aficionados, decía Javier Aguirre, que algunos por ahí les temblaron las piernas. Esta sensación, el hecho de sufrir este nerviosismo previo a, creo que también Javier Aguirre ha detectado algunos elementos que no se encontraron a la altura del partido y sobre todo a la altura de lo que te exige, como lo es una Copa del Mundo. Lo mejor que puede pasar, Gabo, en estos momentos es darle vuelta a la página y cambiar el chip, justo por lo que les comentaba, porque el día de ayer que observábamos un poco a Corea del Sur, ojo, tampoco fue una Corea aplastante ante Chequia, pero ahí se va a definir el primer lugar de grupo y seguramente lo que quiere Javier Aguirre es sacar una victoria para ponerse muy cerca de ese primer objetivo. ¿Cuál es ese primer objetivo, Gabo? El hecho de no salir de la Ciudad de México en caso de quedar en ese primer lugar después de los partidos de la fase de grupos.
1: Sí, mi querido Joeliño, debutando el día de ayer, Raúl Rangel, Johan Vázquez, justamente Israel Reyes, Eric Lira, Brian Gutiérrez, Álvaro Fidalgo y Julián Quiñones, ¿no? Como estos jugadores que el día de ayer tomaron la batuta por primera vez en un mundial con la selección mexicana. Mi querido Joel, hablar de Raúl Jiménez. Tenemos que hablar de esa delantera, porque si me llevo una postal el día de ayer, fueron esas lágrimas y la mirada hacia el cielo de Raúl Jiménez, ¿no? Hay que recordar que su padre falleció hace no mucho, y que justamente una de sus palabras eran: quería ver a mi hijo meter un gol en el mundial. Raúl Jiménez, después de 4 mundiales, no había podido tener la oportunidad de meter gol y ayer lo hizo. ¿Cómo viste la delantera tricolor? No solamente con Raúl Jiménez, sino también con Julián Quiñones, un naturalizado que escoge, por supuesto, a México y que el día de ayer abre el marcador en un mundial.
5: Sí, Majo, hoy sí hay que ponerle un nombre y apellido a lo que pasó el día de ayer en el Coloso de Santa Úrsula. Yo te diría Raúl Jiménez. Y ahora detallamos un poco lo que ha pasado en la carrera de Raúl. Porque en su momento, hace algunos años, un médico le dijo que jamás podría jugar otra vez a la pelota. De repente, con trabajo, sacrificio, el hecho de ponerse un objetivo y tratar de cumplir un sueño, logró regresar a su prime. Regresó a ese lugar donde se encontró de buena manera, hablando de lo que es la Premier League con el Wolverhampton. Después, lo que ha sucedido durante los últimos meses, el perder a su padre, una persona que lo impulsó, una persona que siempre confió en él y que en algún momento ante los medios de comunicación nos comentaba: imagínense que Raúl metiera un gol en la inauguración de la Copa del Mundo. Ayer se logró, cuando va a la anotación, corre hacia la esquina, brazos hacia el cielo, empiezan a caer las lágrimas. Fue una imagen que le ha dado seguramente la vuelta al mundo por todo lo que significa y por todo lo que engloba. Había estado a la sombra de varios futbolistas en anteriores Copas del Mundo. Le ha llegado su momento y es hoy acá, en el 2026, donde Raúl pues ha encontrado ese gol que tanto lo ha buscado y que, por supuesto, dedicatoria especial hasta el cielo para su padre.
7: Totalmente, Joeliño, lo de Raúl de llamar la atención. Del otro lado, pues se terminó la incógnita. El tal Rangel fue el portero de la selección. No tuvo mucho trabajo, es verdad. Lo cierto es que en una de las pocas intervenciones que tuvo, pareció un poquito nervioso. Lo tomó bien el Vasco Aguirre. ¿Cómo viste precisamente esa decisión de poner al guardameta, pues, sin experiencia en Copas del Mundo? ¿Cómo habrá visto el Vasco Aguirre al tal Rangel? Y si mantiene precisamente la confianza en el guardameta de las Chivas para los próximos partidos.
5: No, respetó el proceso, Ramón, respetó el proceso, porque se sabía que hoy Raúl Rangel, después de lo que sucedió con Luis Ángel Malagón, era el arquero número uno, más allá de la jerarquía que tiene Guillermo Ochoa, y que nadie le va a quitar esas 6 Copas del Mundo que tiene el arquero mexicano. Sí, nerviosismo quizás, pero era parte de, por lo que englobaba el hecho de tener una inauguración en casa, un estadio lleno, la gente volcada hacia el equipo tricolor. Me parece que hasta cierto punto es normal. Ojo, que esto ya no tiene que suceder ahí en el estadio de las Chivas, no tiene que suceder en la Perla Tapatía. Ya pasó este tema de los nervios, de que es el primer partido, de que comenzó la Copa del Mundo. Me parece que Tala lo hizo bastante bien, pero habrá que reforzarlo con actuaciones sublimes. Ojo, Corea le va a exigir mucho más al equipo mexicano de lo que pudo haber exigido el cuadro sudafricano.
2: Sin lugar a dudas, Joel, será un equipo mucho más complicado, mucho más difícil, con figuras más importantes a nivel internacional, los que tiene Corea del Sur. Te mandamos un gran abrazo, que tengas un buen fin de semana y estamos al pendiente de cualquier otra noticia que surja en la concentración de la selección mexicana.
5: Un abrazo, que estén muy bien. Buen día.
1: Buen día. Gracias, buen día. ¿A ustedes qué les pareció? ¿Qué les pareció la selección mexicana?
2: No me terminó de gustar, ni en lo individual por parte de muchos futbolistas, ni en lo colectivo. Me parece que se equivocó mucho en el centro del campo, un centro del campo que lo decíamos, con estos tres futbolistas, ante Sudáfrica no pasa nada, ante Portugal te podés comer cinco.
1: Cinco. Totalmente de acuerdo contigo. Yo creo que de alguna manera u otra, mi querido Ramón, bajaron mucho el ritmo del juego, no terminaron teniendo esos pases precisos en muchos momentos del partido. No me terminó de ilusionar, como tú lo preguntabas al inicio del programa.
3: A mí sí me ilusiona. A mí la verdad sí, creo que habrá sido parte del primer partido y creo que después de ganar el primero se quitará un poco la carga de ansiedad y presión que seguramente tenía la mayoría. No fue un buen partido, hay muchas cosas que mejorar, pero creo que...
1: ¿Cuál sería una de las cosas?
3: La victoria es algo positivo para México, para los otros dos partidos que serán más difíciles.
1: Bueno, vamos a hablar justamente de cuáles son los momentos puntuales dentro de la selección que se pueden mejorar, porque aunque le hayamos ganado a Corea justamente en sus dos presentaciones que han tenido en mundiales, todavía hay muchos tornillos que ajustar en el tricolor. Vamos a una pausa y regresamos.
3: ¿Qué? ¿Favorito? Porque salgo yo, la verdad.
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17: Hola, soy Jorge Sánchez y esto es Leyendas y Mundiales. Cuando hablamos de las Copas del Mundo, Pelé siempre saldrá a la conversación, siendo el único jugador en conquistar el trofeo en tres ocasiones. Con solo 17 años, levantó el trofeo por primera vez en Suecia 1958. En Chile 62, repitió la gloria. Y 8 años más tarde, consolidó sus éxitos en el Mundial de México 70, donde tuvo un torneo de ensueño e inmortalizó su imagen levantando la copa en el Estadio Azteca. Pelé marcó un total de 77 anotaciones con Brasil, de las cuales 12 fueron en mundiales. Por si fuera poco, el registro de goles en su carrera alcanzó 757 en partidos oficiales, aunque la cifra aumentó a 1283 contando todos los cotejos que disputó. Pelé marcó época en el fútbol y continuará por siempre en la conversación sobre ser el mejor futbolista de todos los tiempos.
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23: Vienes del CAR para acá, la gente, el pueblo estaba en la calle y eso al jugador le va diciendo, ah caray, llega el momento en que ves el escenario y eso lo atribuyo básicamente, ¿no? No jugamos bien la primera parte, aunque pudimos haber ganado 3-0 la primera parte, tranquilamente. Era un 3-0 y nadie hubiera dicho nada.

0: Ya estamos de regreso en Peloteando desde Plaza Carso, frente al Museo Soumaya, en este set espectacular que tenemos durante este torneo del verano. Felices de estar platicando con ustedes y, por supuesto, hablar de la selección mexicana de fútbol que ganó, sí, ganó 2-0 con diferentes tintes que hay que platicar. Por supuesto, la afición que está feliz, la afición que se manifestó en el Ángel de la Independencia con cerveza y con banderas y con música. Hay mucha alegría, pero también pues hay algunas situaciones que hay que tocar, hay que mejorar de cara a los próximos dos partidos, que decíamos seguramente serán un poco más complicados que lo que presentó Sudáfrica. Algunos nombres propios: el primer gol de la Copa del Mundo fue anotado por nada más y nada menos que Julián Quiñones, que se acuerdan de esa época cuando se naturaliza mexicano. Y era un comercial tras otro. Parecía que Mbappé se había hecho mexicano. Lo teníamos en comerciales en todos lados. Era una locura. Y la verdad es que Quiñones, de pronto, después de eso, parecía que no... No sé si de pronto no se adaptó al 100% a la selección. No, no tengo idea. Pero no pasaba mucho con Quiñones en la selección. Lo dejaron de llamar, inclusive.
1: Claro.
0: Y ahora, en Arabia Saudita, el tipo está... que la rompe, el tipo está volando y mira nada más, anota el primer gol en el Mundial para México. Julián Quiñones, creo que de lo mejor que tuvo México ayer. ¿Cómo lo vieron?
1: No, totalmente, lo dices muy, muy bien, mi querido Ramón. Primer mexicano en ganar un título de goleo en el extranjero después de Hugo Sánchez con la Liga, justamente, y que no sea dentro de la MLS con Carlos Vela, ¿no? Aquel 2019 con el LAFC. 33 tantos en Arabia, en la Liga de Arabia. Increíble para Julián Quiñones, que el día de ayer demuestra nuevamente que el Vasco Aguirre no se equivoca a la hora de ponerlo como titular. Lo probó en partidos amistosos junto con Álvaro Fidalgo, y esa dupla, de alguna manera, con esa buena comunicación, que el día de ayer no la vi tanto, pero bueno, en partidos amistosos tuvieron esa buena comunicación y por eso le da de alguna manera esa confianza al jugador mexicano, que de verdad se convierte de alguna manera en un histórico, porque además de Ciña, de Naelson Ciña, que es otro naturalizado que jugó en el 2006 junto al cocheo o a la dirección técnica de Ricardo Lavolpe, es el segundo naturalizado mexicano que mete un gol en un mundial, y lo hace de una manera extraordinaria porque fue un gol rapidísimo, 7 minutos dentro del encuentro, ¿no? Muy buena técnica, todo, y tuvo un travesaño después de ese que también la canté como gol. Exactamente, que yo dije, vamos Quiñones por la siguiente, pero bueno, se le negó completamente el segundo gol. Pero un Quiñones que de verdad me encantó, para mí fue uno de los mejores jugadores del día de ayer de la selección. No sé tú, mi querido Gaby, ¿cómo lo viste?
2: Sí, es un futbolista que tiene condiciones que no se repiten en ningún otro futbolista, sobre todo ofensivo, de la selección mexicana. Por eso es importante considerarlo, porque independientemente de su muy buena temporada, ha hecho goles siendo el goleador de la Liga de Arabia Saudita, tiene características y una fortaleza física inigualable, un tipo muy potente, la tiene combinada con buena técnica individual, buen disparo de media y larga distancia. No es tal vez no ha sido en la selección un gran asistidor, pero también puede ayudar con alguna pase, alguna asistencia. Los números de Quiñones en la selección mexicana: 23 partidos disputados, 4 goles, ¿ves? 2 asistencias, 1.163 minutos. Es el futbolista en este momento más determinante, que puede gestionar, que puede asociarse, que puede tener definición. A mí en lo particular me pareció el mejor futbolista del partido de ayer. Ahí cerquita estuvo Eric Lira, que también dio un buen encuentro, pero lo de Quiñones es de otro nivel. En una selección mexicana que, digo, creo que tuvo... bueno, se ganó y es importante ganar, ¿no?
0: Sí.
2: Yo digo que ninguna de las inauguraciones en los partidos de debut son buenos partidos en general. No vemos en el Mundial de Qatar qué partido, ¿no? Y así podemos hacer historia y no vamos a vernos grandes encuentros emotivos, bien jugados. Se está en etapa de preparación. Lo que sí, ayer hubo algunos errores que tienen que ver con falta de personalidad, falta de carácter, temor, inseguridad y temas tácticos que no corrigió nunca.
1: ¿Cómo que? Danos nombres, apellidos y, por favor, temas tácticos.
2: Sí, en el medio campo él va a jugar, intentó jugar ayer con 3 volantes. Uno Eric Lira, el recuperador natural, y 2 interiores, que fueron Brian Gutiérrez por derecha y por izquierda Álvaro Fidalgo. Después del gol de México, que habrá que decir que el gol de México fue entre Quiñones y el arquero William, que no, quiso salir jugando, entre que su compañero, el defensor, es bastante malo. Y él no se da, bueno, le dio un compromiso, le dio una obligación moral de sacar la pelota, la verdad. Y después se volvió a equivocar dos o tres veces más el arquero. Quiso salir jugando, claro, un desastre. Lo que digo es que después del gol, Sudáfrica encontró espacios a las espaldas de Brian Gutiérrez y de Fidalgo. Claro, no tienen el potencial como para explotar esas facilidades que le dio México. Pero ya veníamos diciendo que ese mediocampo con tres futbolistas, dos con características más que nada ofensivas, contra rivales que jueguen o con mayor cantidad de gente en el mediocampo o con mayor calidad, van a sufrir y mucho. Claro, ayer Sudáfrica agarraba la pelota, el único que marcaba era Ariel Lira y podía haber estado marcando a mi tía. Aunque no pasaba nada porque era muy, muy malo, el equipo de Sudáfrica muy malo. Y nunca corrigió, nunca hizo que ni Fidalgo ni Gutiérrez cuidaran un poco más las espaldas, recuperaran más la pelota con intensidad. Me pareció muy flojito el mediocampo de México a la hora de recuperar. Tampoco fue muy elevado al momento de crear. No fue el Fidalgo que habíamos visto en los partidos de preparación. Brian Gutiérrez, lo dije ya hace algunos partidos, es un futbolista muy egoísta. Él agarra la pelota y quiere terminarlas toda él. No siempre está en el mejor lugar, no siempre está bien perfilado, no siempre está bien asentado en el terreno de juego y no termina de tomar la buena decisión de ver, hay jugadores más a modo para definir, pero usted fíjese, agarra la pelota en el último tercio y nunca la toca. Quiere definir, sí, con disparo, esquivando. Bueno, me parece que ese es un detalle que tiene que corregir y decirle al muchacho, oye, tranquilo, Brian, no jugás, vos solo es un deporte colectivo y hay jugadores que están mejor que vos para definir.
1: Yo creo que en los cambios que terminó teniendo el Vasco Aguirre, entrando Alexis Vega, la Hormiga González, Gil Mora, dio una cara diferente para el equipo de México de alguna otra manera. Sí, de alguna forma sí, de alguna forma sí, porque hubo por lo menos más acción dentro del encuentro. Se apagó la selección mexicana después de meter ese gol y luego de ahí tuvieron unos momentos en donde ni siquiera se estaba jugando al fútbol en la cancha. Terminó metiendo a jugadores como les digo, Alexis, y como que vi un poco más de la selección dentro del campo. Digo, al final de cuentas, terminamos ese 2-0 que deberían haber sido un 4-0 después de haber jugado con 8 jugadores, pero a mí si no me ilusiona hasta el momento. Como tú dices, los juegos inaugurales pueden ser esos juegos como para poder comenzar a tomar termómetro de las cosas y comenzar a tener esa comunicación para el siguiente encuentro, pero Corea no va a ser tan sencillo como Sudáfrica. Chicos, el día de ayer la afición se portó en México como la locura total. Fue una fiesta desde el Ángel de la Independencia hasta cualquier rincón en donde estuvieras en México, porque se vivió de manera espectacular. Ahora nos vamos con Esteban Garrido para ver con quién se encuentra en las calles, para conocer la opinión justamente de la afición mexicana tras el debut tricolor, porque queremos escuchar a los aficionados. Esteban Garrido, ¿qué tal? ¿Cómo estás? Muy buenos días. Aquí Ramón Barnechea, Gaby Gerberó, Majo Rojas. Coméntanos con quién estás y cuál es su opinión acerca del tricolor.
3: Majo, qué gusto saludarte. Ahora estoy muy cerca de ustedes porque la verdad ya los extrañaba. Estamos acá con la afición mexicana, con Guillermo en específico, que es un fiel seguidor a nosotros, a Claro Sports. Y miren, orgulloso todavía con la playera de la selección mexicana. Mi querido Guillermo, ¿cómo estás?
4: Pues contento por el triunfo de nuestra selección, aunque desde luego inconformidad, duda de cómo se desempeñó, pero pues a final de cuentas así son los partidos iniciales del Mundial y pues lo importante es que ganamos.
3: Sí, de acuerdo, y al final estar viviendo una Copa del Mundo en nuestro país, pues es un lujo completamente, y la fiesta que se vivió ayer, la gente en el Ángel de la Independencia no se iba a pesar de la lluvia, y es que son momentos históricos en nuestro país, ¿no?
4: Sí, desde luego, a mí me tocó estar en México 86, y pues estaba más chico desde luego, pero ver la dimensión de tener otra Copa del Mundo aquí en México, pues es impresionante y queda para los recuerdos. Y comentaba yo con mucha gente joven que ahora pues lo vivimos más intensamente, porque yo creo que no volveremos a tener otra oportunidad de estar aquí la Copa del Mundo en México.
3: Claro, hay que aprovechar un evento de estas dimensiones. Majo, Gabriel, Ramón, ¿alguna pregunta para Guillermo?
0: No, nada, la verdad, Esteban, pues empezamos a sentir, obviamente, pues cómo vio la selección mexicana, pues la afición, creo que la sensación es parecida, que hay alegría por la victoria, pero por supuesto algunas dudas sobre el funcionamiento. Lo único que nos queda es pues preguntarle a Guillermo también hasta dónde va a llegar la selección mexicana.
4: Bueno, yo creo que sí superamos el famosísimo quinto partido. Yo creo que con Corea va a ser un partido muy difícil, porque ayer lo que vi yo en el transcurso del juego es una selección completamente diferente a Sudáfrica. Y la República Checa, pues también se le puede ganar, ¿no? Yo creo que sí pasamos a la siguiente ronda.
3: Bueno, yo también lo creo, pero después de ver a los coreanos, la verdad sí me quedé con un poquito de miedo, ¿eh? Juegan de repente muy bien, muy rápido, esos toques de primera intención, sí me da un poquito de nervio, Guillermo, pero bueno, confiemos en tu pronóstico que México avanza y como líder, ¿no?
4: Así es, por supuesto, y vamos a estar apoyando con todo.
3: Saludos. Ahí está.
4: Saludos a Gabriel y a Majo, soy fiel seguidor de ustedes. Un abrazo, un saludo y qué gusto conocerlos, aunque sea a 4 metros.
3: Ahí está, un fiel seguidor.
2: Decirle al buen Guille que con cafecito, ¿no? Lo hubiera arreglado bien, ¿no?
1: Solamente. Aquí lo subimos.
2: Trajo saludos, nada más con el saludo no.
1: ¡Vamos, Gaby! Un cafecito, trajo amor. Es lo que más nos gusta de nuestra gente. Trajo amor, que es lo que más me importa.
2: Yo lo intento, él sabrá.
1: Guille, gracias.
2: Abrazo grande, amigo.
1: Abrazo. Ah, mira. A ver. Mira, te va a tomar la palabra, Guille.
3: Para la foto.
1: Ahí está. Mira, que dice de que aquí va a venir a presentarse.
0: ¿Pero si trae el café o no?
1: Ah, ¿cómo?
2: Sin café no hay foto.
1: ¡Vamos, basta, Gaby!
2: A ver.
1: Por favor. Vamos a ver a Guille. Aficionado de la selección mexicana y de peloteando.
2: Pásale, Guille. Venga, amigo.
1: Aquí está. Ven, por favor, adelante, Guille. Pasa.
2: Pásale, amigo. Venga nomás.
1: Pasa, por favor. Venga para acá.
2: Hola, Baguillo, un placer, un gustazo. Venga.
1: No, hombre, un placerzazo. No, hombre, gracias.
0: ¿Cómo estamos? Gracias, ¿cómo estamos? Bienvenido,
1: por favor,
0: bienvenido.
1: Un gustazo, siéntate. Adelante, estás en tu casa. Con café o sin café, ¿eh? Aquí.
4: Ya con la experiencia que tengo aquí de conocerlos y estar con ustedes, con eso me conformo. Y qué lástima que no pude traer el cafecito, pero pues. No me la esperaba.
2: Termina las 11, amigo, ¿eh?
4: Ah, bueno, entonces.
0: Tenemos tiempo, claro.
1: Pero voy. De verdad, ¿cómo te pareció? Ya estábamos hablando de la inauguración, Guille, y de lo que nos gustó o no nos gustó. ¿Te gustó la inauguración?
4: Pues sí, la verdad es que todo el mundo dice que hubiera sido más espectacular, pero recordemos que México no es el único anfitrión. Yo creo que en ese caso, si hubiéramos sido los, pues como en el 86, el único país que albergaba la Copa del Mundo, pues no hubiéramos pulido más, ¿no? Pero
0: claro.
4: Pues está Canadá, Estados Unidos. Entonces lo que nos corresponde a nosotros yo creo que fue buena.
0: Oye, pues, y preguntarte, ¿quién para ti fue ayer el mejor jugador de la selección mexicana? ¿Y quién te dejó alguna duda? Que digas, ay, no sé si debería estar para el partido contra Corea.
4: Bueno, yo creo que Julián Quiñones.
0: El mejor.
4: Fue ese jugador desequilibrante que queríamos ver. Pues experiencia que ha tenido en el fútbol europeo. Bueno, en el fútbol asiático,
1: claro.
4: Exactamente. Ha sido muy buena. Entonces yo creo que Julián fue el más desequilibrante. Desde luego Raúl Jiménez, que esperábamos que metiera gol después de esos mundiales, entonces para nosotros compartimos su felicidad, sobre todo, y pues fueron los jugadores que a mí en lo personal me dejaron muy satisfecho. Yo esperaba más, obviamente, de Álvaro Fidalgo, sinceramente. Álvaro Fidalgo ha sido un jugador que se le ha dado la oportunidad, pero no es ese jugador que nos gustaría ver como estuvo en el América. Entonces yo creo que tiene ahí mis dudas. Por supuesto, Montes, Johan, digo, tuvo un buen partido. Aunque efectivamente yo también considero en que México metió el gol y empezó a especular un poco.
1: Claro.
4: Entonces, pues esperábamos un poquito más de esa pasión que queríamos contagiar desde la tribuna, ¿no?
1: Claro. Totalmente de acuerdo. Oye, de verdad, gracias por subir con nosotros aquí en Peloteando. Nos encanta tener a nuestros aficionados mexicanos y también a la familia de Peloteando con nosotros. De verdad, Guillermo, mil gracias.
4: No, al contrario, y qué bonita experiencia, y les agradezco mucho primero su atención y sobre todo felicitarlos por esta excelente cobertura. Yo los escucho en el carro, los escucho, trabajo aquí cerca, me doy mis vueltecitas, a ver si no mi jefe ahorita me dice, ah, con que estés ahí, no, valió la pena, no me importa. Venga. No me importa, pero conocerlos y estar en una transmisión como esta, increíble. Muchísimas gracias a todos.
1: Hombre, a ti, Guillermo, por favor, mil gracias. Bueno, nosotros aquí con esta gran toma, tenemos por supuesto aquí en Plaza Carso las imágenes. No te vayas a ir, Guillermo, que ahorita te entregamos esa foto, no te preocupes. De todas maneras, aquí en Plaza Carso, como Guillermo, ustedes también pueden formar parte de la familia Peloteando, mi querido Ramón. Estamos todos cada mañana de 9 a 11 con todos ustedes para que se den una vuelta, por supuesto, por estas inmediaciones.
0: Sí, además estamos contentos porque unos momentos más llega Shakira. Va a estar aquí con nosotros, Shakira. Bueno, la de ayer.
1: ¿Qué?
0: O sea, la de ayer. No sabemos si es la original o no.
2: La región 4.
0: Sí. La doble de Shakira va a estar aquí.
2: Directamente de Tepito. La encontramos en Tepito, la traemos para acá, para Plaza Carso. ¿Okay?
0: Sí.
1: Qué bofos son los dos, oye. Qué tremendos son los dos. Pero bueno, está bien.
2: Hay tanto al robo final... de identidad. Cualquiera se hace pasar por Shakira. Ojo, si hay algún pelado que se hace pasar por mí, no, ¿eh?
1: No, bueno, eso no hay problema. Vin Diesel es el único que está autorizado para esas cosas.
2: Exactamente.
1: Ese es el único que está autorizado para esas cosas. Pero bueno, al final de cuentas, Guillermo nos daba una muy buena termómetro de lo que fue ayer. Álvaro Fidalgo, ¿para ti quién fue el mejor jugador del partido, Barnechea?
0: Fíjate que a mí de mis favoritos creo que es alguien que tuvo pocos reflectores, pero que hizo el trabajo sucio. Me parece que el partido del Piojo Alvarado fue muy bueno, muy bueno. El tipo recuperó una cantidad de balones impresionante, pero además da la asistencia a Raúl Jiménez en el segundo gol. Creo que estuvo muy atinado, muy acertado. Es verdad que de pronto quieres ver al Piojo tirar la portería, regatear más, ser muy ofensivo, pero el tipo se encargó de estar pues recuperando balones, haciendo mucho desgaste, ida y vuelta. Creo que el partido del Piojo Alvarado es muy bueno y aunque es discreto porque pues no anota o no termina por hacer una jugada espectacular, termina siendo clave para mí el día de ayer. Yo me voy a quedar después de Julián Quiñones con el Piojo Alvarado.
1: Tú, mi querido Gaby.
2: Me quedo también con Julián Quiñones como el más importante del partido. Y después con Eric Lira, que aparte fue el que gestionó la presión en el primer gol de México, el que roba la pelota en la salida del equipo sudafricano y ahí se desata el gol del Quiñones. Me quedo con ellos dos y no me gustó el día de ayer ni el portero. No me gustó el tal Arangel.
1: Para mí tampoco, yo les dije, se los advertí.
0: Bueno, pero apenas la tocó.
1: Tuvo más errores. Claro,
2: tuvo más errores el Tala que llegaba de Sudáfrica. Sudáfrica llegó una y se equivocó tres veces.
1: Se equivocó tres. Sin la llegada, sin el balón.
0: Nada más.
1: Dios mío. ¿Tú por qué eres chiva, Ramoncito?
0: De verdad, ustedes porque.
1: ¿Tú por qué eres chiva, Ramoncito?
2: No voy contra la chiva. Tampoco me gustó Brian
0: Gutiérrez. No, Brian Gutiérrez tampoco.
2: No me gustó.
1: No, no me gustó nada.
0: Estuvo fallón. Pero Tala, démosle chance. Yo le preguntaba precisamente a Juliño para saber cómo estaban las sensaciones, pero me parece que es algo que podía pasar. Afortunadamente no pasa a mayores y contra Corea, es verdad, eso ya no se puede perdonar.
1: ¡No se puede!
0: No se puede perdonar.
1: Ramoncito.
0: Pero ustedes son muy drásticos. Ustedes
1: tienen
0: que correr a todo el mundo. ¡Denle
1: yo
0: chance!
1: ¡Yo sí, por favor!
0: Es un jovencito que estaba por primera vez en un mundial. Ve hacia arriba, ve 800 mil millones de sombreros volando y después la gente gritando. Estás en tu país. Pues bueno, de pronto se puso un poquito nervioso, no pasa nada.
2: ¿Un poquito nervioso?
1: ¿Un poquito? Sí,
2: no más, se llega por nervioso.
1: Ayer casi le meten gol. No, yo. Memo, ¿dónde estás, Memo? Memo, ¿dónde estás? Por favor. Bueno, vamos a ver qué pasa allá afuera. Mi querido Esteban, ¿con quién más estás? Cuéntanos, por favor, que la afición se sigue dando cita aquí en las inmediaciones de Carso.
3: Sí, seguimos con la afición orgullosa porque acá también siguen presumiendo el escudo mexicano. Mi amigo, mi querido David, aquí listo para platicar con nosotros. ¿Cómo estás? ¿Cómo viste a la selección mexicana? Triunfo histórico en partido inaugural.
5: No, la verdad es que estuvo increíble, la verdad fue mucha emoción la que vivimos ayer con el partido. Los dos goles, los dos estuvieron buenísimos y todo el partido lleno de emociones. Veamos qué viene con Corea y contra Chequia, entonces... preparados para seguir ganando.
3: Oye, y con este marcador, con el funcionamiento de la selección mexicana y con el juego de Corea contra Chequia, que también dejó un análisis interesante, ¿ves a México como líder de grupo?
5: Sí, la verdad es que sí. Yo creo que México tiene mucho potencial en este mundial. Se ve que vienen muy motivados y ayer salieron a ganar. Entonces, con que salgan a ganar en cada partido, vamos a ir para adelante.
3: Perfecto, ahí están las palabras de un seguidor más de la selección mexicana que confía en que México pueda ser líder de grupo. Gracias, David.
1: Mil gracias a David, un fuerte abrazo.
2: Para los que no nos

0: Grandote,
1: ¿eh? Ay, hombre, sí, oye.
0: Digo, yo lo he visto de cardinero en algún antro acá en Polanco, también.
1: ¿A quién? ¿Esteban?
0: Esteban, ojo, te dan a Madrid.
1: Déjame entrar, Esteban, por favor. Déjame entrar.
2: Oye, bueno. Pero bien, la afición está contenta. ¿Qué necesidad de ustedes de estar siempre viendo lo negativo?
1: Yo solamente
2: Majito,
1: digo.
2: ¿Por qué eres tan negativa? Ponte feliz.
1: Pero, a ver, estoy feliz.
2: ¿Qué necesidad de criticar?
1: Ponte tenemos que criticar, si no, ¿cómo vamos a evolucionar? Ramoncito, hay que criticar, si no, ¿cómo vamos a evolucionar? Por ejemplo,
2: ¿por qué
1: el día
2: no
1: de
2: hablamos
1: ayer
2: de lo bueno?
1: ¿A Jesús Gallardo?
2: No hablamos de los aciertos.
0: ¿Y qué,
2: porque primero
0: fueron?
2: Hay que
1: Jesús
2: hablar
1: Gallardo
2: de lo malo.
0: No me gustó Jesús Gallardo.
1: A mí no me gustó Jesús Gallardo.
0: Me parece que estuvo muy contenido. Contra Sudáfrica debe haber sido el partido que menos veces pasó
1: menos,
0: el ataque.
1: Exactamente.
0: Que menos centros
1: y
0: mandó.
1: Y por ese lado deberían haber entrado casi todos los centros. Y yo no vi ese Jesús Gallardo que había visto en otros partidos.
0: Muy contenido.
1: Ni Álvaro Fidalgo, ni Jesús Gallardo.
2: A ver, y qué bueno tenemos que decir. Algo positivo. Les voy a poner un reto a los
1: Julián
2: dos. Digan algo bueno.
1: Julián Quiñones.
2: A los dos.
1: Julián Quiñones.
0: No, digo, a ver.
1: A mí me encantó Julián Quiñones. El día de ayer de tiro de larga distancia.
2: Cosas malas.
1: Tuvo una de larga distancia. ¿Viste la de larga distancia que quería agarrar al portero adelantado de Sudáfrica? Sí. Hubiera sido un golazo. Me encantó.
2: Ahí me parece que se equivocó.
1: ¿Qué cosa? Julián Quiñones.
2: Dijo, intentando eso, tenía, la sí pudo.
1: Bueno, pero estuvo buena, por ejemplo. A mí me encantan esos tiros de larga distancia porque, por ejemplo, no vamos a poder tener la misma oportunidad con Sudáfrica de poderles llegar 40.000 veces y entrar como Pedro por nuestra casa contra otros equipos y tener esa oportunidad de Luis Chávez y Julián Quiñones con esos tiros de larga distancia, me encantan. Sí. A mí sí me gusta.
0: Pero da la sensación de que daba para más el partido. Inclusive la salida fue muy lenta. Desde el fondo se salía muy lento. No había sociedad.
1: Sí,
0: no hubo muchas combinaciones. Pero bueno, vamos a escuchar a uno de los protagonistas, a Eric Lira, sí, capitán de Cruz Azul, que les digo, muy probablemente termina el Mundial y el tipo se va a Europa.
2: Ojalá.
1: Bueno, ojalá.
0: Mientras tanto, vamos a escuchar sus palabras y regresamos.
3: Primero que nada, la verdad, me sorprendió salir de donde estamos concentrados y había miles de personas esperándonos con una palabra de aliento al camión, y muy bonito la verdad, porque yo me crié por esta zona de aquí del sur de Ciudad de México, y era muy bonito venir en las calles y ver México unido, vamos México, todos con la playera verde. Es algo que, como repito y soy muy repetitivo, que es algo que me llevaré, creo que por el resto de mi vida. Muy muy orgulloso de estar acá, y el techo es muy alto y estoy seguro que va a ser el mejor mundial en nuestro país.
1: La personalidad de este hombre.
2: A ver, es uno de los aciertos, yo creo, del Vasco.
1: Totalmente de acuerdo.
2: Porque obviamente estaba la duda de, oye, vamos a poner en la banca uno de los capitanes, Edson Álvarez. Pues de pronto el Vasco dice, no, voy con Eric Lira, que vio un mejor momento futbolístico, y creo que cumple. El primer gol es gracias en gran medida a los errores de Sudáfrica, pero también a que él se aviva, recupera la pelota, la cede a Julián Quiñones y se anota el primer gol. Pero creo que es uno de los aciertos que tuvo Javier Aguirre, más allá del peso específico que tiene Edson, poner a Eric Lira.
1: Y también te voy a decir algo, el hecho que en la defensa haya puesto Isra Reyes se me hace increíble. El día de ayer también tuvo un buen partido de Isra Reyes.
0: Está bien, pero si nos preguntaban a nosotros a quién emplazar, a quién poner, también hubiéramos puesto Isra Reyes. Digo, que el Vasco Aguirre, el técnico más importante de la historia de México, le estemos destacando que puse Isra Reyes por sobre Jorge Sánchez como un gran acierto, me parece que estamos...
1: Encanta.
0: Ya nos conformamos con taco de buche. Ya nos conformamos con taco de buche.
2: ¡Qué bárbaro! Buche. Sí.
1: A ver, no que taco de buche. Yo lo
0: qué
1: único que
0: acierto
1: digo es de que
0: lo
1: probablemente
0: Sánchez
1: pueda haber sido una mala decisión.
0: A Jorge Reyes.
2: ¿A Jorge Reyes?
0: No, te digo en serio.
1: A Jorge Reyes. ¿De qué me hablas?
2: A Israel Sánchez y a Jorge Reyes.
1: Por favor.
0: El rival muy limitado y de pronto no se pueden sacar conclusiones, ni extremadamente positivas ni extremadamente caóticas. Pero era un partido donde México pudo haber demostrado en el terreno de juego algunas otras virtudes de velocidad, de juego, de intensidad, de definición, que no mostró la equivocación.
1: Álvaro Fidalgo me quedó a deber.
0: Desapareció. Ahora, ¿se acuerdan cuando decía quién tiene más presión? No, la tenía Sudáfrica, porque jugar contra 80.000 en la inauguración, me pareció que el equipo más presionado.
1: Y con 8. ¿Sabes qué me dolió más?
0: ¿Pero quién fue el equipo más presionado? México.
1: México. Claro. Pero me dolió más que hayamos jugado con 8 y jugando con 8 en la cancha,
2: bueno,
1: no hayamos podido.
0: 9 sudafricanos, será 9. El arquero cuenta.
1: Dios. No, expulsaron a 2 sudafricanos.
0: Claro, 8 de campo.
1: Ah, ya sé, pero no. Fuera del portero.
0: Claro.
1: Con 8 metidos dentro de la cancha, por favor.
0: Atajó un par, pero se le mandó un par de errores groseros en la salida.
1: ¿Groseros?
0: ¿No? Mira, vamos una. Ya me agotaron, ustedes dos me agotaron. Vamos a la pausa.
1: ¿Yo por qué?
0: Está Guille, está
1: Guille. Ay, Dios mío, basta. Vamos a la pausa.
0: Vamos a la pausa.
1: Yo sí.
2: Qué bárbaro.
4: Cálmense.

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2: ¿Te imaginas que la gran final de un mundial se jugara en una ciudad que no existe?
1: Pues ya sucedió. Y es que en 2010, cuando se anunció que Qatar sería anfitrión de la Copa del Mundo del 2022, la sede del partido definitivo, Lusail, era una ciudad que hasta ese momento aún ni siquiera existía. Hasta ese entonces no era más que arena y un ambicioso proyecto inmobiliario en un país económicamente poderoso y listo para acrecentar su historia futbolística con el magno evento del orbe. Fue menos de 12 años, en medio del desierto, que los cataríes construyeron una ciudad entera y un imponente estadio para más de 80.000 personas que a la postre se convertiría en un recinto que quedará grabado en la historia del fútbol mundial gracias al título conseguido por Argentina y Lionel Messi en la vistosa final ante Francia.
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5: Llegó el 11 de junio. Llegó el momento. México nunca vuela solo. Siempre está con su gente. Así desde que salieron del carro. Daba igual dónde estuvieran. El apoyo al Tri no se detiene por nada del mundo. Y si algo sobra, es confianza.
6: ¿Y cuánto gana México hoy?
7: 10-0.
5: Además hay quienes saben cosas.
8: Yo creo que el marcador va a ser un 2-0.
5: Por más fuerte que sea el mexicano, hay un momento en específico. Uno en el que se quiebra. Ahí estaban los que apoyaban al histórico, por más que sea la primera vez de algunos que lo veían. Que ya saben, si hay alguien que piensa llegar a conquistar México, saben que aquí no es.
9: ¡Welcome to México!
5: México ya demostró que hay con qué. Siguiente objetivo, Corea del Sur.
10: Estamos de regreso en Peloteando, gracias por continuar con nosotros desde Plaza Carso, desde el Museo Soumaya, en esta cobertura del Mundial 2026 en México, Estados Unidos y Canadá. Ya fue el primer día de actividad, estaremos platicando por supuesto también de qué sucedió allá en la Perla Tapatía, qué sucedió entre Corea del Sur y Chequia un poquito más adelante. Les recordamos nuestras vías de comunicación 55-5402-2844, ese es nuestro número, y la pregunta es si nos podíamos ilusionar o no, podíamos ilusionarnos o no después de este primer partido. Ya ustedes se encargaron de quitarle la ilusión a todo el país. Yo estoy tratando de seguir adelante a pesar de su negatividad.
11: Dios mío, Ramón, no es negatividad, simplemente para poder tener un mejor encuentro en el siguiente partido ante un Corea que no va a ser un flan como fue Sudáfrica, tenemos que evolucionar, y para evolucionar hay que ver crítica constructiva. La crítica constructiva tiene que ser: el día de ayer a mí no me gustaron las dos salidas que tuvo el tal Rangel, no me encantó la falta, por supuesto, de buena comunicación de Álvaro Fidalgo, la falta, por supuesto, de esos pases que se necesitaban, o de buenos centros, ¿no? No me encantó la falta de llegada de Jesús Gallardo por esa banda, pero eso se puede ir haciendo como una crítica constructiva para que los propios jugadores, el propio Vasco Aguirre, comience a tener esa idea y comience a cambiar dentro de la mente de los jugadores de que ya se soltaron los nervios, ya, los debutantes, correcto, ya se soltaron los nervios, un Brian Gutiérrez, lo que quieran, ahora sí, próximo partido, todo el mundo bien alineadito, y juéguenme como jugaron los partidos amistosos, que creo que vi en los partidos amistosos a un mejor México de lo que vi ayer ante Sudáfrica.
12: Claro, y una cosa no quita la otra, que tengamos esa crítica, claro, constructiva de lo que vimos el día de ayer, no significa que México no pueda ilusionar, porque nos vamos a encontrar con muchos equipos en esta Copa que no van a tener un gran nivel, y México tiene muchos factores a favor: la localía, el público, la altura, todo lo que quiera. Me parece que es mejor corregir desde la victoria. Esto nunca se dijo.
11: Te
12: la paso al costo. Si quieres, la podés usar. Vos también, Ramón, porque sos buen amigo. Pero habrá que decir que hay muchas cosas que sí llaman. Porque entiendo que de pronto tenés mucho la pelota en una inauguración. Tenés mucho la pelota, intentás llegar, no sos claro. De pronto te confundís en la definición. Pero lo que llamó la atención de México es que por momentos fue un planteo muy timorato, muy lento en el traslado de la pelota.
11: También digo lo
12: salía
11: mismo
12: jugando Johan Vázquez, levantaba la cabeza, no se acercaba a nadie. Que Álvaro Fidalgo no tuviera más protagonismo,
11: más
12: no
11: pidiera
12: la puerta. Pero mira, nosotros no sabemos nada. La mujer es así, nosotros no sabemos nada. El que sí está con nosotros y sabe mucho,
13: claro,
12: es el señor Luis Flores, que tiene toda la experiencia, no solamente en Liga Mexicana, sino en Copas del Mundo. Luis, muy buenos días, ¿cómo estás? Qué gusto saludarte, que estés aquí con nosotros en Peloteando. Un verdadero placer que nos acompañes en esta mañana. Estamos con Majo Rojas, con Ramón Barrenechea. Y por supuesto, nosotros desde nuestro humilde lugar damos nuestra opinión. Queremos saber cuál fue tu sensación de la presentación de México el día de ayer frente a Sudáfrica. Buen día.
14: Hola, buenos días. Saludarlo. Me pareció un partido muy de inicio de Mundial, muy ansiosos, las dos selecciones, no solo México, que es el equipo, país que nos importa, el equipo que nos importa. Me parece que ahí estuvo muy presente la ansiedad y los nervios del partido inaugural, y me parece que, bueno, México estuvo por debajo de lo que esperábamos, afortunadamente, con un rival como Sudáfrica, que también le pasó lo mismo, ¿no? Pero al final creo que hubo un poquitito, no mucho, de más calidad, en este caso de algunos jugadores de México, y definitivamente es lo que marcó diferencia en este caso: la calidad de Quiñones, la calidad de Raúl, y bueno, ya escuchaba un poquito lo que mencionabas de Fidalgo, yo agregaría el mismo Gutiérrez, aunque un poco o mucho más participativo, siendo más joven. Muy errático, sí, pero muy participativo. Entonces, yo creo que es parte también de lo que estamos hablando del partido que se jugó, el partido inaugural. Pero bueno, yo creo que era un partido difícil en ese sentido, porque yo creo que debe haber sido un partido para 4 o 5 goles y definitivamente, bueno, quedando un poquito a deber en ese sentido, pero bueno, yo creo que el triunfo es importante, que les va a dar la calma y la tranquilidad para enfrentar los siguientes partidos.
11: Luis, qué gusto, de verdad, y qué honor tener a una persona que ya estuvo, a un exjugador de la selección mexicana que ya estuvo en el Estadio Azteca. Hay que recordar que Luis Flores fue uno de los que marcó ese tanto del empate contra Paraguay en 1986. A pase de Hugo Sánchez, ahí estaba también Hugo contigo, mi querido Luis. Cuéntanos un poco, ¿cómo se vive como jugador de la selección mexicana presentarte ante tu gente en un estadio como el Azteca? Hablabas de justo este nerviosismo, esta ansiedad, ¿no?, que tenían los jugadores el día de ayer, muchos de ellos debutando. Pero, ¿cómo se vive como jugador en la mente, en la parte de la emoción y en la parte del fútbol?
14: Se vive con mucha intensidad, de mucha intensidad, porque todo lo que se genera previo al partido, en este caso influye mucho el pisar la cancha en un ambiente bastante, bastante atractivo como es el Estadio Azteca, con mucha gente. La responsabilidad de querer ganar el primer partido en tu casa con tu gente, en este caso es algo indescriptible, que te vas a llevar a la tumba por lo bonito que es. Todo lo que vivan estos jugadores en estos partidos en casa definitivamente los va a marcar para toda la vida. Te lo digo, te lo dice uno que un jugador que hace 40 años estuvimos ahí haciendo historia y que afortunadamente dimos buenos resultados en el Estadio Azteca.
10: Totalmente, Luis, qué gusto saludarte, mandarte un fuerte abrazo, agradecerte esta comunicación con Peloteando, y me gustaría que pues viajáramos un poco al pasado, a ese duelo contra Paraguay, y que nos narres un poco cómo fue esa jugada, porque apenas estaba arrancando el partido, realmente fue muy temprano, cuando te cae el balón por izquierda, recibes, metes el zurdazo, pero me gustaría que lo narraras tú, que nos contaras cómo lo viviste y sobre todo, una vez que ves la pelota en el fondo de las redes, que sales corriendo, ¿qué estaba pasando por tu cabeza? ¿Cómo lo viviste? Platícanos un poco de esos momentos en el juego contra Paraguay en 1986.
14: Bueno, definitivamente te voy a contar la historia del gol. Es una pelota que Tomás Boy recibe detrás de media cancha y Raúl Servín va por el lado izquierdo pegado a la banda, le mete una pelota filtrada a Raúl Servín y ahí hay un doble movimiento que hacemos Hugo Sánchez y yo en el área. Yo voy a segundo palo y Hugo Sánchez va a primer palo. Raúl Servín le centra la pelota a Hugo Sánchez, pero Hugo Sánchez venía marcado por muy, muy, muy de cerca con su marcador y la pelota viene, en este caso, botando. Yo me la anticipo a mi marcador, la controlo con el abdomen y la bajo y pateo del lado izquierdo, con la pierna izquierda, al lado izquierdo del portero Fernández, y ya que entra la pelota, imagínate, ahí ya te pierdes porque no tienes conciencia de lo que pasa, porque lo que quieres es festejar con tu gente y si algo tengo o algo me voy a llevar en esta vida es ese momento. Salté la valla de publicidad y corrí todo. Yo no festejé con los jugadores, no porque no quisiera, sino porque era tanta la emoción que te pierdes. Y bueno, festejé con la gente estaba eufórica, anotando el primer gol en el minuto 5.
12: Luis, seguimos haciendo historia. Abrieron esa puerta y vamos a seguir recordando aquel buen momento que viviste como profesional y de pronto te comprometa. Pero hablaste ya de Tomás Boy, hablabas de Hugo Sánchez, el Vasco Aguirre, Manolo Negrete. Si tuvieras que elegir alguna selección, la del 86 o la del 2026, ¿con cuál te quedarías y por qué?
14: Bueno, es muy difícil porque son 40 años de diferencia donde ha cambiado tanto el fútbol y definitivamente cada selección es buena en su momento. No podemos juzgar todavía a la red del 2026 porque apenas lleva un partido. Por eso mencioné que el primer partido hay mucho nerviosismo, mucha ansiedad por ser el partido inaugural. Nos tocó vivirlo contra Bélgica en el México 86. Y definitivamente el primer partido les va a venir bien este buen resultado para los siguientes partidos, pero definitivamente yo espero y tengo mucha fe en esta selección de que haga historia y llegue lo más alto posible.
11: Luis, hablabas justamente de ese minuto 5 el día de ayer, veíamos al minuto 7 un Julián Quiñones naturalizado, por supuesto, en la selección mexicana, metiendo ese gol, y luego un Raúl Jiménez que termina rompiendo esa racha de 4 Copas del Mundo consecutivas sin poder anotar. ¿Qué te parece esta delantera de la selección? ¿Te ilusiona? ¿No? ¿Qué podrías decirnos acerca justamente de esos tres adelante? Porque estuvo el Piojo Alvarado, Raúl Jiménez y Julián Quiñones.
14: Sí, me parece que voy a ser reiterativo en lo que dije al principio. No estuvieron al 100%. Los dos de adelante, el más regular fue Julián, que se atrevió a tener la pelota y se atrevió a intentar algo más. Tanto Piojo Alvarado como Hidalgo, como Gutiérrez, no le daban pelotas a Raúl Jiménez como para hacerse valer, como en el gol, ¿no? Entonces, yo creo que ya se empezaron a sentar un poquito conforme fue pasando el partido. Por eso quiero ser muy reiterativo en este tema del inicio del Mundial. Me parece que la parte ofensiva, si nos damos cuenta, los dos primeros cambios que hace el Vasco, estamos hablando de los mismos jugadores, ¿no? Quitando a Julián, claro, Quiñones y a este Raúl. Allá al frente el medio campo era el tema, que no llevaba pelotas hacia el frente en un partido que me pareció demasiado fácil para México para hacer muchos goles y hacer vibrar en este caso a la gente. Bueno, pero yo creo que el 2-0 viene bien siendo partido inaugural. Yo espero mucho más para el siguiente partido o los siguientes partidos, que ojalá sean muchos.
10: Ojalá que así sea. Estamos platicando con Luis Flores. Luis, me gustaría preguntarte desde tu perspectiva, ¿el jugar como local un mundial es algo que favorece, que apoya, que anima al futbolista o que representa una presión adicional para el jugador? Porque veíamos ayer incluso algo de nerviosismo que puede ser natural, pero no sé si esto juega de pronto, pues no sé, es como un arma de doble filo. ¿Estar en tu casa es algo más positivo o juega más la presión?
14: Me parece que es una doble responsabilidad.
10: Okay.
14: ¿Por qué? Porque el apoyo de la gente, en este caso, es incondicional. Pero para esto, tú tienes que darle a la gente las oportunidades para festejar y realmente apoyarte. O sea, definitivamente, el apoyo de la gente nace de la cancha, no al revés. No es que la gente vaya y apoye. La gente te apoya desde el punto de vista en que ya está en el estadio. Lo demás pasa por el jugador, por lo que pasa dentro de la cancha, que motives y entusiasmes a la gente para que en este caso te apoye más y la hagas feliz con algún gol como fue el partido de ayer.
11: Mi querido Luis, preguntarte también por los jovencitos que el día de ayer estuvieron en cancha, no solamente Brian Gutiérrez, que ya lo decías, terminó saliendo de recambio y que no fue ese jugador que de alguna manera habíamos visto en otros encuentros, sino también el ingreso de Gilberto Mora como este joven, el más joven dentro del Mundial, uno de los más jóvenes para la selección mexicana en un Mundial, y luego también la Hormiga González, que aunque terminó pocos minutos, de alguna manera, ¿qué te pareció este debut de los jovencitos?
14: Me pareció muy adecuado, porque volvemos a insistir el tema de presentarse en el Mundial. Qué bueno que ya lo hicieron. Seguramente los siguientes partidos van a estar mucho más relajados. No solo los titulares, sino los suplentes también. Y bueno, el Vasco está pensando en la juventud, en las generaciones que vienen. Y definitivamente, bueno, la Hormiga es el número uno allá adelante, el delantero que más nos entusiasma a todos, no solo por lo futbolístico, sino por las ganas y el ímpetu que tiene de sobresalir, quitando en este caso a Gilberto Mora, que también entró ayer bastante bien, Y bueno, siempre el primer partido pesa en el Estadio Azteca el hecho de presentarse, pero me parece que ayer Gilberto anduvo bien. Y bueno, definitivamente como presentación me pareció bastante buena y bastante adecuado los cambios pensándose en los siguientes partidos. Ya verán que el siguiente partido va a ser bastante más tranquilo, de mejor calidad y seguramente México va a ganar.
10: Luis Flores, te mandamos un fuerte abrazo. Gracias por platicar con nosotros aquí en Peloteando y Claro Sports. Un abrazo y mucho éxito siempre. Gracias.
11: Gracias.
14: Hasta luego.
11: Hasta luego. Puntual, muy buen análisis de Luis Flores, por supuesto, ex seleccionado nacional, con ese gol ante Paraguay en 1986 en el Estadio Azteca. Voz autorizada para podernos hablar de un partido como el día de ayer.
12: ¿Les parece que fue importante el ingreso de la Hormiga González? ¿Y les llamó la atención que entrara la Hormiga González y no entraran ni Santi Jiménez ni el Memote Martínez?
11: Yo creo que lo metió justamente para poder quitar un poco de ese nerviosismo, para poder comenzar yo creo que entonces, sí.
12: Hay que poner jugadores para que pierdan el...
11: No.
12: A ver, ¿vos estás nervioso? Cambia.
11: Gaby, ya teníamos el partido ganado, Era un cambio simplemente para justo darles esa confianza a jugadores jóvenes que, como decía Luis Fuentes, necesitamos, por supuesto, esos jugadores para un recambio en siguientes partidos y poder pisar una cancha, poder sentir un estadio, en tu casa, ante tu gente, siento que te da esa confianza para decir, ya lo hice, ya me quité los nervios. No sé si tú has estado en algún momento, pero a mí me ha tocado muchas veces en mi carrera estar en un escenario en donde tengo que quitarme los nervios. Una vez quitarme los nervios, ya el resto es papayita. Yo creo que eso fue lo que de alguna papayita, rapidito, facilito, ya no hay más. Ya me centro en lo que va, en lo que es el juego, en lo que es la presentación, en lo que está ahí. Yo creo que para eso lo hizo y me parece extraordinario de parte del Vasco Aguirre que lo haya hecho. A mí sí me gustó. No sé tú, Barrenechea.
13: Digo, yo sí lo veo porque creo que ese era más opción en ese momento que Santi y que el Memote. Me parece, para empezar, que está por encima del Memote. Que el Memote solo es para situaciones muy específicas. Cuando necesites buscar algo en juego aéreo. Ayer no era la situación. Y de pronto, pues quiero que el Vasco entenderá que futbolísticamente hoy la Hormiga está viviendo un mejor presente que Santi. O sea, creo que a mí no me sorprendió. Lo que sí es que no pasó nada. O sea, yo digo, a diferencia de Majo, como que los cambios que realizó el Vasco, me parece que no pasó mucho realmente en el terreno de juego, pero que al final del día era importante y que la gente los quería ver, la gente estaba coreando a la Hormiga, la gente quería ver a Gil Mora. A ver, cuando entran a la cancha, el Azteca retumbó porque los quería ver. Entonces, me parece que fue algo positivo, aunque futbolísticamente no pasó demasiado.
11: Perfecto. Bueno, el día de ayer, además del partido de inauguración, el partido oficial de inauguración, todavía se siguieron jugando partidos amistosos y justamente entre dos rivales del Grupo de México, del Grupo A, y es tiempo de viajar justamente hasta la Perla Tapatía con nuestro querido compañero José María Garrido, quien estuvo presente en este duelo entre Corea del Sur y Chequia, donde los mexicanos locales pues no dejaron escapar la oportunidad de poder presenciar un encuentro como este que tuvo sede en el Estadio Guadalajara. Mi querido Chema, ¿qué tal? ¿Cómo está? Muy buenos días. Primero, decirle a la gente dónde te encuentras y, por supuesto, platicarnos un poco del encuentro de ayer en donde Corea terminó ganando la Chequia 2-1.
15: ¿Cómo estás, Majo? Gusto saludarte. Muy buen día. Saludos. Acá estamos en la Academia Haga, la casa de los rojinegros del Atlas y que para efectos de la Copa del Mundo es la casa de la Selección Colombia, que se está preparando de cara al partido de la próxima semana que los van a tener allá en Ciudad de México enfrentándose al conjunto de Uzbekistán. Sí, eso por un lado. Por otro, el día de ayer, lo que ya comentabas, terminó, digamos, la primera jornada del Grupo A con esta victoria de la Selección de Corea del Sur, un equipo que mostró tener sangre, tener garra, tener coraje, más allá de que el primer tiempo del juego de ayer no fue nada bueno. En la parte complementaria, el conjunto checo, con base en situaciones a pelota detenida, se puso en ventaja. De hecho, marcó un segundo gol en pelota parada, pero no subió al marcador por un tema de posición adelantada. El equipo coreano vino de atrás, se impuso por 2-1, y con esto, Majo, de alguna manera se empieza ya a perfilar el pronóstico que todos más o menos teníamos. Visualizar al equipo mexicano como primer lugar del grupo A y en segundo, desde luego, el equipo coreano. Después ya entrarán en la contienda el propio equipo checo, Sudáfrica, a ver para qué le alcanza, pero mientras tanto, sí, en este, digamos, tiro que se tuvieron que dar entre coreanos y checos, quedó claro por qué la selección coreana tiene jugadores de potencial importante y sobre todo con condiciones para estar en las ligas de élite del mundo y por qué están marcados para ser el número 2 de este pelotón.
10: ¿Qué onda, Chemita? Qué gusto saludarte, mandarte un fuerte abrazo. Después de lo que vimos ayer, desde tu perspectiva, ¿hay que preocuparnos de Corea del Sur? Y la segunda pregunta, si hoy quiero ir al estadio, bueno, no, el día del partido, el 17, más o menos, ¿cuánto me cuesta un boleto para ir a la cancha del Akron?
15: Ramón, primero que nada, fuerte abrazo. A ver, en cuanto a preocupación, sí, por supuesto, y es que a final de cuentas el futbolista coreano sigue teniendo este genotipo que hemos conocido desde hace mucho tiempo, un jugador dinámico, un jugador veloz, un jugador encarador, que busca ganarte los espacios, que ahora, si hablamos desde luego también de estas figuras de las que venimos destacando, de categoría mundial, Kang In-Lee, Hyun Min-Son, son jugadores que están en las ligas de élite, Ramón, y que para los coreanos esto representa una generación que no habían tenido antes, más allá de esto que venimos hablando, las características ya habituales del futbolista asiático, añádele las condiciones técnicas y la adaptación a la más alta exigencia. Y un boleto, Ramón, si lo encuentras, si lo llegas a encontrar, tú que manejas esos niveles, yo creo que en reventa, por lo menos estamos hablando de unos 100 mil pesos. 100 mil pesos sin ningún problema, algo así como $5,000. Y si lo encuentras, ¿no?
12: Muy bien. Bueno, justo te cayó la quincena, así que anda.
15: Gaby Gerberoff ahí debe traer para tres, nada más de cambio, ¿no?
10: Sí, ahorita nada más de lo que trae en la cartera.
12: Te invito a vos y después nos vamos a cenar vos y yo.
15: De puro suelto, sí, claro.
12: Con espumoso y del bueno, señor Garrido. ¿Cómo le va? Qué gusto.
15: Como debe ser, como Dios manda.
12: ¿Cómo? De nombre francés. ¿Cómo le va, Garrido? Qué placer, como siempre, tenerlo aquí con nosotros. Vamos a hablar un poquito de Colombia, que casualmente vemos mucha gente con camisetas de Colombia acá en las afueras de Plaza Carso. Se nota que hay mucha gente de Colombia esperando el partido con Uzbekistán, que va a ser acá en la Ciudad de México. ¿Cómo se vive el clima ahí con la selección colombiana? Porque, de vuelta, hablabas de la generación de los jugadores surcoreanos, pero también creo que Colombia tiene una muy buena generación, como ha tenido otras, y que no han podido explotar en las Copas del Mundo. Quizás esta sea una gran oportunidad de demostrar todo el potencial que tiene el equipo cafetero.
15: Sí, sí, totalmente, Gaby, fuerte abrazo. En esa parte coincido totalmente, la gran generación de futbolistas que tiene esta selección colombiana y que en esta combinación que generalmente le suele dar una dosis importante entre elementos con experiencia, como Jerry Mina, James Rodríguez y otros jugadores, el propio Camilo Vargas, que aquí en estas instalaciones es un dios, usted lo sabe, con otros jugadores jóvenes, desde luego también, que vienen empujando y que vienen impulsando y que le dan esa cuota de ser un equipo que va a pelear por cosas importantes. Bien lo decías, el próximo miércoles arranca la actividad para esta selección colombiana. Se vislumbran, según la perspectiva que se tiene aquí con los colegas colombianos, que puede haber modificaciones para el partido ante Uzbekistán en función a lo realizado en los amistosos en San Diego. Pero no olvidar, más allá de esta situación, que tiene que pensar en el partido también contra el Congo, que será acá, y desde luego tendrá que ir a Estados Unidos para enfrentarse a la selección de Portugal. Ahí es donde me parece se puede disputar quién en el grupo K será el primer lugar de esta clasificación, Gaby.
11: Bueno, mi querido Chema, tú ya le diste un vistazo a Corea del Sur, ya nos dirás más adelante que vamos a estar analizando a este rival de México, el próximo rival de México que se presentará allá en Guadalajara, cuáles son sus fuerzas, sus debilidades, esos equipos, jugadores a seguir. Por el momento, gracias, mi querido Chema, por este enlace y por supuesto todo lo mejor y a seguir disfrutando allá en la Perla Tapatía, que el día de ayer también se la vivieron, pero de fiesta, ¿eh?
15: Sí, claro, y lo que falta, Majo, apenas está arrancando la Copa del Mundo, entonces vienen cosas muy buenas.
11: Gracias, Chema.
15: Acá les estaremos contando.
10: Gracias.
11: Saludos, fuerte abrazo. Nos vemos. No, bueno, ese corredor magnífico que se han hecho con esos tejidos, con todas las banderas de los diferentes países. De verdad que Guadalajara también una sede espectacular para este Mundial, ¿eh?
10: Vaya que sí. Y la próxima, como dices, para la selección mexicana de fútbol, será complicado, Corea. Será complicado, ya lo estaremos analizando un poquito más adelante. Pero aquí, ¿vamos a una pausa o qué hacemos?
11: ¡Pausa!
10: ¡Vamos a la pausa! Y ya regresamos, imágenes. Tenemos mucho más. Pelateando.
12: Plaza Carlos.

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2: Minuto 120 en Sudáfrica. Uruguay y Ghana jugaban el pase a semifinales y sobre la línea, Luis Suárez detuvo con la mano un gol cantado. Expulsión inmediata para el delantero charrúa y penal para los africanos. Asamoah Gyan tuvo la oportunidad de llevar a Ghana a las semifinales de la Copa del Mundo, pero estrelló el balón en el travesaño. En los penales, Uruguay avanzó. Luis Suárez, entre lágrimas ahí en el túnel, se convirtió en villano y héroe al mismo tiempo, en una de las escenas más recordadas de los mundiales. Una historia en la que, a través de una acción no permitida, los charrúas lograron terminar entre los cuatro mejores en Sudáfrica 2010.
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14: Que 10:30 de la mañana en la Ciudad de México. Regresamos aquí a Peloteando, pero para hacer muy rápidamente enlace hasta Nueva York, hasta Nueva Jersey. Estamos ahí conectados con Fernando Trujillo. Sí, aquel que vio en algún momento preparando una quesadilla, bueno, ahora se codea con los grandes y está en la cobertura de la selección de Brasil, donde, bueno, queremos saber qué va a pasar con Neymar y qué tanta gente o qué tanta prensa del país sudamericano se hizo presente en el campo de concentración, campo de entrenamiento de la selección brasileña.
15: ¿Qué tal, Gabo? Qué gusto saludarte. Pasamos de los pambazos, de las gorditas, ya a las caipiriñas, aquí las espadas. ¿Por qué? Porque hay mucha, mucha prensa cubriendo. Nos decían que preguntando con otros compañeros, inclusive con la selección mexicana, quizá puede ser el medio con más participación que ha tenido la escuadra de Brasil, donde justo hay preguntas. Ya está acá en Nueva Jersey, pero no está entrenando. Vimos allá a Vini Jr. comandando la práctica, a Carlo Ancelotti, un muy buen ambiente, dando instrucciones, pero todavía no está Neymar. Esperan que en el segundo partido de esta fase de grupos pueda regresar. No solamente medios brasileños, medios de toda América Latina, de El Salvador, de Honduras, inclusive también de España. Mucho interés, mucha expectativa genera la Scratch du Oro acá en este torneo. Van a debutar un poco más adelante, quizá en un par de horas, entrevista, conferencia de prensa, mejor dicho, con Carlo Ancelotti y un futbolista, para dar esa sensación de que son el favorito en esta Copa del Mundo, mi querido Gabo.
14: Bueno, perfecto, entonces seguiremos esperando la presencia de Neymar, que se dará en cualquier momento. Y bueno, ¿cómo se vive el debut de Brasil? Porque tiene un debut complicado. Estamos hablando que se va a presentar frente a la selección de Marruecos, que viene de tener un Mundial extraordinario allá en Qatar, un buen equipo, campeón de la Copa Africana de Naciones. Me imagino que es un gran reto para Carlo Ancelotti, que se presenta como entrenador de una selección por primera vez en su carrera.
15: Sí, sin duda alguna, quizá el partido de fase de grupos más complicado. Se habla mucho de lo que ha hecho Marruecos, lo que ha generado, pero es el campeón de África, también con algunas complicaciones, ya sabemos un poco la historia, pero el hecho es que es el juego más vibrante, es una prueba perfecta para la selección de Brasil, es decir, aquí estamos, el golpe de autoridad en la mesa, y por supuesto ya instalarse como contendientes desde el primer partido. Mucha expectativa, también Marruecos, también buscando y dando esa autoridad que también quiere hacer a nivel internacional.
14: Bueno, Fer, te queremos agradecer mucho el enlace desde New Jersey, allá con la selección de Brasil. Me gustó tu confesión, dejaste las gorritas y pasaste a las espadas. Es un tema absolutamente tuyo.
15: A ver, pasamos también ya del mariachi, pasamos también a todo, y también ya a la zambiña, a todo. Ya estamos acá bailando, ya con todos los hermanos brasileños. No me dejen acá porque ya no regreso, compañeros.
14: Muy bien, hasta luego, muchas gracias.
0: La próxima quiero toma completa de Fer Trujillo bailando la zambiña, a ver qué tal le sale, pero hizo uno o dos pasitos por ahí bastante buenos, pero bueno.
16: No sé si eran de samba, pero...
0: Yo también.
16: Pero se movió.
0: Pero algo se movió. Bueno, rápidamente decirlo, tenemos ahora que irnos al otro lado de la frontera, porque el día de ayer se presentó uno de los anfitriones, pero hoy se presenta Canadá y Estados Unidos. Un Estados Unidos que se va a ver las caras contra Paraguay, y ahí se encuentra mi querido Emor Villa. Emor, ¿cómo estás? Muy buenos días aquí en el estudio Ramón Barnechaga, Gaby Gerberoff y Majo Rojas. Saludándote con mucho gusto. Ayer se vivió la ceremonia de inauguración acá, pero todo el mundo está preguntando, ¿va a haber ceremonia de inauguración también en Estados Unidos para este encuentro contra Paraguay? Buenos días.
17: ¿Qué tal, Majo? Buenos días. Aquí saludándote de la hermosa playa de Hermosa Beach, aquí en California, donde se puede gozar también el Mundial. Ya hemos visto algunas camisetas de la selección de Paraguay, también obviamente de la selección de Estados Unidos. Ya se siente la vibra mundialista. Sin embargo, pues hay alguna, digamos, preocupación porque no se ha anunciado todavía el lleno total para este primer partido en el Los Ángeles Stadium. Más de 5,000 boletos todavía estarían disponibles ante los altos precios que han tenido estos partidos. Bajaron los precios y aún así, Majo, el más barato hoy en día está en $900, es decir, bastante complicado, sobre todo para los aficionados sudamericanos, que significa un gasto importante. Sin embargo, pues obviamente se palpita lo que es el ambiente mundialista. Ayer estuvimos en lo que fue las conferencias de prensa, y bueno, la verdad que fue muy emotivo ver al jugador Diego Gómez soltar las lágrimas, ¿no?, por cumplir este sueño mundialista, y obviamente pues la selección de Paraguay, que tenía 16 años sin poder disputar un mundial.
0: Mi querido Emor, ya lo dices, una selección estadounidense que viene jalando o arrastrando varias bajas interesantes, y un Paraguay que se presenta con un full de victorias antes de este Mundial. En cambio, Estados Unidos, aunque hayan sido rivales mucho más pesados que los que tuvieron los paraguayos, no se presenta con los mejores números. ¿Cómo se ve este encuentro para la selección de Pochettino en esta inauguración del Mundial?
17: Sí, tienes toda la razón. Muchas dudas alrededor del esquema que pueda presentar Mauricio Pochettino desde la portería, porque no lo tenía seguro, tampoco lo aseguró Matt Turner o Matt Friis. A mi gusto se va a decantar por la experiencia de Turner, este hombre que pasó por el Arsenal de Inglaterra y que tiene ya 54 partidos con la selección nacional de los Estados Unidos, pero desde ahí empiezan las dudas. En lo que más se basa el conjunto norteamericano es obviamente en la solidez del medio campo con Tyler Adams y adelante con Christian Pulisic. Pulisic, que es el único jugador estadounidense que ha ganado una Champions League y que es visto en los Estados Unidos como el Capitán América, el nuevo Capitán América después de aquella generación en la que estuvo Landon Donovan. Otro futbolista interesante que podemos ver es el caso de Timothy Weah. Tim Weah es hijo de George Weah, el jugador liberiano que ganó un Balón de Oro, el único africano en conseguirlo, pero que nunca disputó un Mundial. Su hijo nació en los Estados Unidos y ahora va a cumplir el sueño de su familia. Y otro futbolista también interesante, Giovanni Reina, hijo de Claudio Reina, que también disputó 4 Mundiales con los Estados Unidos e inició esa historia acá en 1994. Y bueno, ya se siente obviamente en los Estados Unidos esa pasión por el fútbol, muy diferente, y nos dice dice la gente, a lo que se vivió en 1994. Hoy los futbolistas también son figuras muy importantes para el deporte acá en Estados Unidos.
0: Vamos a ver cuál va a ser la estrategia de Pochettino, que no ha cumplido ningún mundial, pero por el otro lado, Gustavo Alfaro ya tiene, por supuesto, experiencia en mundiales por parte de Paraguay, así que ya veremos cómo termina desenlazándose este encuentro. Te mandamos un fuerte abrazo y gracias, mi querido amor.
17: Un saludo para todos, Majo. Todo el día vamos a estar cubriendo este partido acá en la inauguración de la Unión Americana del Mundial 2026.
0: Gracias, mi querido Mori. En los diferentes espacios de Claro Sports estaremos, por supuesto, checando la información, pero puntual, de este encuentro. Nos vemos. Gracias.
17: Un fuerte abrazo. Como pueden ver, vine por el Mundial, pero me quedé por el voleibol de playa, sin duda alguna.
0: Increíble. Disfrútalo, amor.
17: Un fuerte abrazo.
18: Ahí estaba Emor Villa desde los Estados Unidos, que vivirán su segunda ocasión como sede mundialista. Recordemos que ya lo habían sido en 1994 y nuestro compañero Alberto Lati nos presenta su comentario sobre este tema.
19: Pero Estados Unidos se registró, ¿y qué dijo la FIFA? Sí permitimos que entren, que se enfrenten a México. Y ese partido terminó con victoria de Estados Unidos, 4-2. Nombres de grandes figuras históricas de la selección de las barras y las estrellas de Estados Unidos que aparecen en este mundial. En la actualidad, evidentemente, Pulisic, McKinney, tantos más, yendo un poco atrás en la historia, queda muy claro el nombre de Landon Donovan, o por ahí Eric Winalda, o por ahí Lalas, o por ahí Balboa, o por ahí Meola. Y podemos seguir con un listado, pero son futbolistas más o menos recientes.
20: ¿Acaso podemos llegar hasta 1950 en Brasil, cuando Estados Unidos derrotó contra todo pronóstico a Inglaterra?
19: Que debutaba en un mundial con gol del haitiano-estadounidense Joe Gudgens, o solo haitiano, porque llegado el torneo no tenía la nacionalidad estadounidense y los ingleses no quisieron protestar pensando que de cualquier manera golearían y terminaron cayendo.
20: Pero hubo una figura antes, remontándonos a los años 30, el primer verdugo del tricolor.
19: El primer futbolista que nos terminó echando fuera de un mundial. Nos remitimos a la Copa del Mundo de Italia 1934. Estados Unidos no se inscribió a tiempo, así que a México le bastó con 3 victorias frente a la selección de Cuba en partidos disputados en el Parque Necaxa, en Obrero Mundial, cerca de Viaducto, y ahí México calificó. Pero Estados Unidos se registró, ¿y qué dijo la FIFA?
20: Sí permitimos que entren, que se enfrenten a México y el ganador se mete al Mundial y deciden que ese duelo
19: entre mexicanos y estadounidenses se dispute en Roma. A pocos días de comenzar el Mundial del 34, para allá fueron las dos selecciones, el larguísimo recorrido atravesando el Atlántico en barco para un solo partido. Y ese partido terminó con victoria de Estados Unidos, 4-2. Y allí emergió esa primera gran figura de los estadounidenses. Me refiero a Aldo Donnelly, delantero italoamericano, futbolista que apodaban Buff, por Búfalo, por su corpulencia, por su fortaleza. Hizo 4 goles. Luego se enfrentó a Italia en el Mundial. México ya no calificó al Mundial, evidentemente. Y a partir de ese momento, Aldo Donnelly
20: no volvió a jugar fútbol ni con Estados Unidos ni con nadie.
19: Se reenfocó en el fútbol americano, en el que haría historia, sobre todo como entrenador en jefe, llegando a ser ni más ni menos que el manager, que el coach de los Pittsburgh Steelers, de los Acereros de Pittsburgh. Aldo Donnelly, el primer verdugo del Tri, la primera figura de Estados Unidos, pero su nombre está más escrito en los emparrillados, en el fútbol americano y no tanto en el fútbol de balón redondo.
18: Bueno, ahí las historias espectaculares de Alberto Lati, dándonos un poco el panorama de lo que ha pasado históricamente entre México y Estados Unidos, dos selecciones con historia en los mundiales. Pero es momento de hacer una pequeña pausa en este torneo veraniego, porque hay otros deportes que se mantienen con actividad. Uno es el caso del automovilismo y por eso está con nosotros Cari Jicotencat. Cari, ¿cómo estás? Bienvenida.
21: Hola, bien. Gracias por invitarme a tu salita de estar, Ramón. ¿Qué tal? Privilegio. Cómoda. No, muy cómoda.
18: Y además, bien, ¿eh? Buena vista. Sí. O sea, te tratamos bien, Cari.
21: Sí, no, gracias.
18: Estás más que invitada siempre, sobre todo porque hay que hablar del deporte motor. y es que tenemos gran premio en Barcelona, Cari.
21: Así es, un gran premio de mucho calor, Ramón. El verano en España está comenzando y yo creo que va a ser uno de los factores, y ya lo es, muy importantes para los equipos de la Fórmula 1, que bueno, ya pisaron este circuito allá en Cataluña, en Montemeló. Y ya tuvieron sus dos primeras prácticas libres, Ramón. La primera de ellas, hay que decir, pues es un poquito como para tomarlo con un poco de reparo, porque hubo 7 pilotos de desarrollo en la parrilla. Obviamente no estuvo Checo Pérez, no estuvo Andrea, Kimi Antonelli, lo mismo que Lewis Hamilton. Entonces, pues bueno, fue una buena oportunidad para que los equipos le dieran minutos, sobre todo a estos pilotos que, bueno, en algún momento se apuntan para ser el futuro de la máxima categoría. Y pues George Russell, aprovechando un poco, pues un poco el respiro que le dio Antonelli en esta práctica, se llevó el tiempo más rápido de esta sesión, marcando un tiempo de 1:15.426. Los equipos, más que nada, Ramón, se concentraron en darle, pues, sobre todo salida a la telemetría y al tema del desgaste de los neumáticos, porque, como te comentaba, la pista va a estar muy caliente y será fundamental probar esta gama que Pirelli consiguió para este gran premio, una gama intermedia de un desgaste bastante importante. De hecho, ya los neumáticos de Kimi Antonelli en la práctica 2 ya sufrieron, entonces, pues, por ahí tenemos que estar muy atentos también en el tema otra vez de los frenos, ¿no? En Mónaco, pues por allá nos complicó este circuito. Se dice, Ramón, que bueno, es de los favoritos de los equipos, porque quien logra poner buenos tiempos aquí, pues prácticamente podría darse una idea de cómo estará el resto de la temporada, porque es un gran desafío técnico. Tiene buenas zonas de curvas, curvas lentas, curvas de alta velocidad, lo mismo que zonas de rectas, por lo que otra vez vamos a estar hablando durante el fin de semana, Ramón, de la gestión de la batería, del tema otra vez del motor. Vamos a regresar a lo que Mónaco nos dejó un poco tranquilos, y pues hay que esperar cómo los equipos se van acomodando. Práctica 2 ya ahora con Sergio Pérez, que como decíamos le había cedido a este piloto de desarrollo de Cadillac, Colton Herta, en la primera práctica. Y bueno, Checo también haciendo un trabajo discreto, logró terminar en la posición número 20, dando 34 giros, que yo creo que son bastante buenos, sí, para el mexicano. ¿Cómo ves?
18: Sí, buena cantidad, Cari. Decías, Mercedes rápido en la primera práctica, sí, con estas atenuantes, que no estaba el líder del campeonato, pero en la segunda aparece McLaren. No sabemos si tomarlo como un indicativo que pueden estar peleando o meramente una cuestión anecdótica. Todavía no los vemos realmente competirle de tú a tú a Mercedes en lo que va de la temporada, pero al menos en la práctica 2 apareció Lando Norris.
21: Así es, Lando Norris, que fue quien tuvo el tiempo más rápido. Hay que estar un poco atentos, como bien lo dices, porque otra vez McLaren se está quejando de que no entiende la unidad de potencia de Mercedes. Entonces, pues bueno, no sé si ya es un poco pretexto para justificar sus otros, claro, problemas de fiabilidad, o qué es lo que está pasando. Quien seguramente está muy preocupado es George Russell, porque no solamente ha tenido pues escenarios desastrosos en las últimas carreras que le han permitido a Kimi Antonelli pues llevarse 5 victorias al hilo. Este fin de semana, Ramón, cumple 100 carreras con el equipo de Mercedes. 38 puntos de Antonelli, y además, por si fuera poco, en el tercer lugar de la tabla de pilotos, ya abajo de Lewis Hamilton. Claro. Desastre, ¿no?
18: Es un desastre, porque parecía que era el año de George Russell.
21: Claro que sí, eran las apuestas para el campeonato y todo ha cambiado. Quien seguramente está muy contento también hoy es Pierre Gasly, Ramón, sí, porque hoy por la mañana pues le avisan que le regresan ese tercer lugar. Pues yo creo que polémico todavía por el tema de tantas sanciones en Mónaco. Le van a dar el trofeo después de quitárselo, obviamente, al piloto de Red Bull, ¿no? A Hadjar, que lo va a tener que entregar. Y bueno, es un buen envión para Gasly, aunque ya dijo Red Bull y ya dijo también McLaren que pues por ahí se van a protestar, porque pues estarían buscando que también a ellos les cambie un poco el resultado de Mónaco. En fin, se viene buena la Fórmula 1, Ramón, y este Gran Premio de Barcelona, que bueno, también tendremos el fin de semana.
18: Ya sé, otro gran premio que, pues bueno, se da de manera consecutiva, después de estar un poco intermitentes en este arranque de temporada, a veces hay carrera, a veces no, se cancelan unos, se cancelan otros, bueno, ahora fines de semana consecutivos, y eso es positivo, por supuesto, para los que nos encanta la categoría, y lo que decías, Pierre Gasly, que pues tal vez con el sinsabor, que no lo pudo festejar dentro del podio, pero estará estadísticamente, al menos al momento, que hizo un podio en Mónaco. ¿Con quién te quedas? Y, a ver, favoritos para este Gran Premio de Barcelona, ¿y qué podría hacer Cadillac para este Gran Premio de Barcelona, entendiendo que incluso Checo estuvo cerca de los puntos en Mónaco?
21: Claro que sí, pero Mónaco no se va a parecer en ninguna circunstancia a Barcelona. La verdad es que yo creo que Mónaco era, y lo fue al final, la pista que le favorecía a Cadillac. En Barcelona va a ser muy complicado. Es una pista, como ya mencionábamos, muy técnica, y bueno, realmente yo creo que pasar a la Q2 va a estar muy complicado para Sergio Pérez, que yo, a pesar de todo, lo veo en la mejor versión de Sergio Pérez, inclusive, pues, corrigiéndole la página a sus ingenieros en la carrera, ha logrado reducir los gaps de diferencias. Ya estamos hablando de décimas, ya no de minutos. Sí. Entonces, está haciendo muy bien las cosas, pero yo creo que todavía estará lejos en Barcelona de poder acercarse a lo que fue Mónaco. Hay que terminar la carrera, hay que dar la información, y bueno, esperar que a lo mejor el caos de nueva cuenta le ayude al tapatío, pues a comenzar a tener mejores resultados. Bien importante saber que lo que pase de aquí puede definir mucho de lo que tendrá Cadillac para el resto de la temporada.
18: Pues Cari, la verdad es que va a ser un fin de semana interesante, y platicaremos qué pasó, por supuesto, el día lunes, porque será seguramente un gran premio bastante interesante. Cari, muchas gracias.
21: Está muy abierto, nos vemos el lunes.
18: Nos vemos el lunes, Cari, y nosotros tenemos mucho más aquí en Peloteando.

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1: Y estamos aquí de regreso con Juan Arturo Muñoz en este espacio tan importante, tan querido. De los mejores que tiene Peloteando, señor, Volumen de Juego. Con
2: muchas gracias, Gaby. ¿Cómo estás? Muchas gracias. Bien, bien.
1: Qué gusto.
2: Feliz de estar por primera ocasión en esta pecera postmoderna mundialista.
1: Espectacular. Entonces, estás debutando conmigo.
2: Me encanta, estoy debutando.
1: Perfecto, me parece excelente.
2: Muy contento.
1: Sabemos, Juan Arturo, que Inglaterra es la isla del fútbol.
2: Sí, sí.
1: Pero también es la isla de la música.
2: Así es. Y mira, referente al personaje que está, digamos, en boga después del gol de ayer y de la celebración tan emotiva, ¿no? Por la muerte de su padre y por todo lo que ha sucedido. Tomamos a Raúl Jiménez que regresa al Wolverhampton. Bueno, ayer apenas su primer partido como titular con la selección y es su cuarto mundial.
1: Correcto.
2: ¿No? Pero bueno, regresa al Wolverhampton. En la semana Fulham había dicho que no le renovaba el contrato, entonces Wolverhampton le da 2 años de contrato y regresa, ¿no? Este jugador que, pues, le fue muy bien, venía del Benfica en 2018, llegó a préstamo,
1: ¿sí?
2: Se queda un año, con los Wolves lo hace muy bien y entonces deciden comprarlo a partir del 19.
1: ¿Pero qué tiene que ver el tema? Hablamos de Raúl Jiménez, Wolverhampton, la música.
2: Exactamente. Bueno, recordemos este accidente tan complicado que le sucedió en el partido contra el Arsenal con David Luiz, ¿no? El cabezazo que tiene y la fractura de cráneo. Hay un fanático que debe ser el fanático más famoso de Inglaterra, ¿no? Del Wolverhampton.
1: Ah, muy bien.
2: Fanático de Wolverhampton, Robert Plant, el líder, ex vocalista de Led Zeppelin. Ya sabes, la banda, desde mi perspectiva, la banda de rock más importante de todos los tiempos, la que sentó las bases de cómo es el rock, a qué tiene que sonar, ¿no? Y cómo una banda de rock tiene que moverse y cómo hay que ser rockstar.
1: Correcto.
2: Según yo, ¿no?
1: Me encanta que coincido con usted, ¿eh? Me encanta.
2: Perfecto que coincidamos. Me encanta también. Entonces, Robert Plant, muy fanático de los Wolves, le manda su apoyo. Después de que sucede esta situación, este accidente ahí en el Emirates Stadium, en un domingo 29 de noviembre, sucede esto y un par de días después le manda a través de su red social, ahí tenemos cómo celebraba, ¿no? Raúl Jiménez, esta es la impresión, ahí vemos en el Twitter, Robert Plant le pone, vamos Raúl, come on Raúl, ¿no? Y después de eso, en enero del 21,

0: Subterránea, así se llamaba ese disco. Y vemos ahora que cómo celebraba con la máscara de Sin Cara.
1: Claro,
0: ¿no? Que era la celebración típica que se convirtió. Ahora lo que vemos es a Robert Plant con la impresión del disco que le regaló. Imagínate que Robert Plant te mande un disco autografiado. ¿Tú qué harías, mi Gaby?
1: No, desde ya es un honor, un orgullo. Debe estar entre los 10 personajes más importantes en la historia de la música, hablando de rock and roll,
0: claro.
1: Robert Plant, seguramente, ¿no?
0: Para mí, de los 5 más importantes, en el top 5 de vocalistas, ¿no? De vocalistas debe ser el top 5. El Dios Dorado, ese es el apodo de Robert Plant, ¿no? Bueno, pues Robert Plant entonces le mandó para como muestra de apoyo a Raúl Jiménez en enero del 21 ese disco, ¿no? Y bueno, pasamos entonces a la afición de Robert Plant por el equipo. Te digo tres puntos importantes con los que te doy una muestra de qué tan fanático es Robert Plant de los Wolves. Primero, a los 5 años su papá lo lleva en hombros a Molineux y con Billy Wright lo saluda de mano. Entonces ese momento lo dejó atrapado. Él recuerda perfecto que a sus 5 años se hizo fanático del Wolves para siempre, ¿no? Esa es la primera. La otra, cuando tenía giras de pronto con Led Zeppelin en los 70, él fingía dolores de garganta para irse a ver al equipo. Entonces decía, cancelaba de pronto.
1: ¿Para ver a los Wolves?
0: Exactamente. Cancelaba conciertos, cancelaba giras, porque lo que él necesitaba era ir a ver al equipo y también confundirse un poco entre la multitud, porque él iba medio disfrazado, nadie le hacía caso y entre 15,000 personas nadie se daba cuenta. Entonces, por un momento, la fama lo dejaba atrás y se volvía uno más de la afición. Eso le gustaba. Y la otra, cuando en 74 el equipo se vuelve 75, es campeón de la Copa de la Liga ante el Manchester City, se va de celebración con ellos, con los Wolves se va de celebración. 3 días seguidos, eso le provocó problemas maritales. No sé, ¿a ti qué te hubiera provocado?
1: No, me dormía en la calle, con el frío que hace, no, me dejaban afuera, dormía afuera.
0: Entonces se va 3 días de fiesta con el equipo, su esposa no sabe nada de él en 3 días. Y bueno, sí la pasó complicada cuando regresó. Ahí te van, son 3 muestras de qué tan fan es Robert Plant de los Wolves. Actualmente es el vicepresidente honorario del equipo.
1: Increíble, increíble. Y si no tengo mala información, los Wolves fueron los primeros, bueno, fue el primer equipo de fútbol que tuvo un sello discográfico.
0: También. De hecho, él hace conciertos después de que termina la temporada, como que entre los socios, entre el club, hacen un recuento de todo lo que pasó y Robert Plant hace los conciertos de cierre. Imagínate que tengas para ti nada más al buen Robert Plant.
1: Led Zeppelin, Robert Plant, el Molineux, Wolverhampton, Raúl Jiménez, qué historia fantástica.
0: Exactamente, aquí tenemos
1: Juan Arturo, que aparte nos llega mucho a los mexicanos por el tema de Raúl Jiménez, con su afición que, con este tema musical, hizo una canción muy buena, ¿no? Para Raúl Jiménez, que ahora volverá seguramente a entonarse, ¿no?
0: Sí, exactamente, que ya es de toda la afición, ¿no? Que la pudimos ver aparte en nuestros documentales de La Copa en Tus Manos. Ahí se escucha, de hecho, así comienza el documental, con esa canción que la afición le canta. Y bueno, Led Zeppelin obviamente suena en Molineux, ¿no? Claro. En los parlantes del estadio para apoyar al equipo.
1: Bárbaro. Entonces, la última pregunta que tiene que ver con la música, porque dice Ramón Barnechea que Shakira no era Shakira ayer en la inauguración de la Copa.
0: Ah, no, era una doble. ¿Una imitadora?
2: Yo tengo mis dudas si era Shakira o no.
3: ¿Una imitadora? ¿Cómo va a haber sido una imitadora? Tenía la cicatriz en la cabeza.
2: Esa se hace fácil, Majo, la verdad. Ay, Dios. Pero esas caderas no mienten, dice la canción. Entonces, yo tengo mis dudas. Pero bueno, Juan Arturo, lo investigaremos.
0: Bueno, hay que investigarlo. Para la otra se los tenemos. Sí.
1: Estuvo con nosotros Juan Arturo Muñoz. Gracias. Volumen de Juego, nos despedimos. Pero Peloteando regresa mañana, porque tenemos Peloteando Mundialista mañana a partir de las 9 horas. Los esperamos a todos ustedes. Y muchísimas gracias. Fuerte abrazo. Pásenla muy bien. Gracias, chicos. Gracias.
3: Gracias. Bye, bye. Nos vemos.

0: Mike también sale.
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4: España tocó el cielo en Sudáfrica, en una final cerrada y tensa ante Países Bajos. Andrés Iniesta marcó en el tiempo extra el gol que cambió la historia de la Furia Roja. Fue la consagración de una generación inolvidable liderada por Xavi, Iniesta, Iker Casillas, Sergio Ramos, Carles Puyol y David Villa, entre muchos otros nombres que perdurarán en la mente de los fanáticos. Aquel día, Arjen Robben se perdió más de una acción franca de gol para los neerlandeses e Iker Casillas fue héroe. También Xavi Alonso fue víctima de una de las entradas más arteras en la historia del fútbol al recibir un planchazo en el pecho de John Heitinga. Al final, La Roja conquistó su primer mundial con identidad, paciencia y fútbol, dejando una huella eterna en la memoria del fútbol.
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5: Y otra vez Luis Romo hacia atrás, sacando el servicio, buscando al Piojo que recentra con la cabeza. ¡El primero de Orbelín!
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0: saludarlos en Juegan Ellas, viernes 12 de junio, 11 de la mañana. Y aquí estamos para platicar sobre ya el inicio del Mundial. Muy contentas, muy felices porque México logró el resultado que se esperaba. Pero por supuesto todo lo que se vivió, la fiesta que fue el día de ayer y que va a continuar siendo todo este mes y el que sigue. Entonces estamos felices. Estoy un poco cansada, Celeste. Bueno, Valentina Calderón y Celeste Paredes aquí para platicar de todo lo que sucedió. Pero estoy un poco cansada, Celeste, ya te platicaré cómo estuvo mi día.
1: Quiero escuchar todo, mi Val. Hola, ¿qué tal? Buenos días, feliz viernes, feliz mañanita de viernes, ya cerrando la semana. Espero que sea de la mejor manera, más allá de que sabemos que es una época de muchos partidos de fútbol, que para los amantes de este deporte, no hay manera que nos la pasemos mal este ni el otro mes.
0: No, no hay
1: manera. Podés despertarte ahí, quizá no con tantas energías, con tantas ganas, ¿y qué te va a arreglar el día? Hay un partido. Hay un partido de fútbol.
0: Claro, claro. Y también la gente que está cansada, porque yo tengo muchas amigas que se desvelaron festejando, ¿no? Y que hoy van a trabajar.
1: De fiesta.
0: Bueno. Fueron a trabajar hoy. O sea, son responsables al final del día. Un poco dañadas, pero de que llegaron a trabajar,
1: Afectadas.
0: Yo estoy afectada.
1: ¿Vos estás afectada?
0: Pero no por esas razones, ¿no? Bueno. Sino yo como profesional.
1: ¿Qué te afectó a vos?
0: Que estuve todo el día en el Zócalo, en el FanFest, viviendo la emoción del fútbol ahí con puro mexicano. Bueno, también había colombianos, alemanes, suecos.
1: A ver, ¿vos fuiste la que tomó la historia del enamoramiento entre un francés y una mexicana?
0: No.
1: ¿En el Zócalo?
0: No sé de cuál hablo.
1: A ver, les explico y los pongo al tanto. Hubo una historia, se armó un reel,
0: okay.
1: Justamente para Claro Sports, si no estoy mal, en donde un francés, como dice, me voy a conocer al amor de mi visa.
0: ¡Oh!
1: Un francés estaba bailando ahí, chiquite,
0: ¿con
1: chiqui,
0: una mexicana?
1: Chiquite, chiqui, chiqui. Estaba bailando en el Zócalo y que se enamoró de una mexicana.
0: Oye, ¿pero crees que sea porque quiere la nacionalidad mexicana?
1: ¡Claro, preciosa! ¡Claro! ¿Pero qué te digo? Que la mexicana no lo soltó.
0: Oye, se les...
1: ¡Inteligente!
0: ¡Claro! ¿Sabes también quién la pasó? Bueno, no sé si bien o mal, pero yo creo que estaba bastante contento.
1: ¿Quién?
0: José Luis Mendoza.
1: ¡Ah!
0: El Pepe Huicho que se hizo viral, se hizo famoso.
1: Pepe Huicho.
0: Se hizo viral, famoso, la pasó muy bien. Vamos a ver cómo le fue a José Luis en el festejo del Ángel.
1: Si no había probado la chevechita, la probó. Vamos a ver.
2: Amigos de Claro Sports, qué gusto saludarlos desde el Ángel de la Independencia, donde la euforia sigue todo lo que da. Estamos celebrando la victoria de México después de su triunfo contra la selección de Sudáfrica. Estamos viendo el Ángel de la Independencia. Es increíble. México ha vencido a Sudáfrica. Y esto es el ambiente de una Copa del Mundo en nuestra casa. El ambiente de una Copa del Mundo en la Ciudad de México. México ha vencido a Sudáfrica. Y esto se siente como si fuera la final de la Copa del Mundo. Seguimos con ustedes, compañeros.
0: Ya vi este video, Celeste, yo creo que un millón de veces.
1: Y siempre te saca una sonrisa. Es esos videos que vas a reservar cuando Valentina Calderón no tenga un buen día. Puede regresar al video de José Luis Mendoza, del Chepe. No, de
0: Pepe Huicho.
1: De Pepe Huicho Mendoza. Y te va a sacar una sonrisa, sí o sí. Por Dios, yo creo que, bueno, es que a eso se atenía, ¿no? Varios reporteros los vi. Justo a José Luis, pues, le tocó el baño. A otro les tocó la rociada.
0: Exacto.
1: Pero sí, estuvo bastante divertido. Mis respetos porque mantuvo la postura.
0: La cordura.
1: No soltó el micrófono de Claro Sports.
0: Siguió platicando. Decía, esto se siente como la final del mundial. Solo se secaba la carita ahí un poquito. Le hacía como podía para ver.
1: No se secaba la carita.
0: ¿Qué hacía?
1: Yo vi que le hacía así.
0: Sacaba la lengüita.
1: Yo vi que sacaba la lengua.
0: Porque eso sí también nos mandó a un grupo que confirma que es cerveza. Que es lo bueno, ¿no? Porque
1: por si
0: luego sabemos que por ahí, pues, la gente se aprovecha. Lo bueno que era cerveza lo que le tocó.
1: Estaba peligroso. Yo vi varias cosas ahí. Una botella, también cervecita. Pero todo provenía de una lata. Ya, todo está tranquilo, José Luis puede respirar. Además dice que lo probó. Entonces,
0: todo bien.
1: todo bien.
0: Y por cierto, también dijo que yo voy por la nota. Bueno, José Luis ya es famosísimo. O sea, no sé si vaya a regresar y nos vaya a decir ni las conozco porque ya es alguien famoso.
1: No las topo.
0: Exacto. Podría ser. Porque sí trajo la nota al final, ¿no? De cómo se vive la pasión aquí en México, ¿no?
1: Y qué mejor manera que de esa, ¿no? Cuedeándote pues ahí con la afición, cuerpeándote con ellos. Creo que estando ahí en el lugar realmente es como se siente, como se vive esta época de la Copa. A ver, contame porque vos también estuviste.
0: Yo también estuve por ahí. A mí me trataron bonito, nada más. Me sacaban a bailar porque al final de todo, de ver el partido, el triunfo de México, pues estuvo la banda El Recodo.
1: Ah,
0: entonces
1: bueno.
0: La gente me decía, oye, ¿sabes bailar? Y yo, no sé bailar. Bueno, vamos, y ya que me agarran y empezamos.
1: ¿Es cierto que no sabes bailar?
0: Sí, es verdad.
1: ¿Ningún ritmo?
0: Ningún ritmo, más que el ritmo del fútbol.
1: A ver, ¿qué traes?
0: Tú sí le sabes, ¿no?
1: Ay,
0: tú
1: sí, te ves así como una salsa, una bachatica, lo que sea, suéltalo y yo lo bailo.
0: Yo también viví la pasión de la gente. Ahorita vamos a regresar y vas a bailar. Pero te parece ver un poquito cómo yo viví mi día en el Zócalo.
1: Me parece perfecto.
0: Vamos a ver.

0: la gente muy feliz.
1: México, México, México, México, México, México, México, México, México, México,
0: México. Oye, ¿qué tal el partido?
2: No, excelente, excelente. Muy bien. Arriba México. Saludos, a mucho amor.
3: A ver, levanto la mano para una pregunta a Valentina Calderón.
0: Sí, sí.
3: ¿Cuántos saltos diste vos el día de ayer en el Zócalo? Porque en todos los videos veo que nomás empezaban a gritarle México y ella ya estaba México, en brinco, México, en brinco. México. Por Dios,
0: ¿cuántos saltos? Eso sí, como que también que le cambien la porra, ¿no? O sea, tuve que saltar México, México 20 veces, también por ahí que se armen otra porrita, ¿no? Pero pues ya, yo me metí en mi papel, dije, soy una más, soy mexicana, sentí también la emoción del triunfo, entonces México.
3: Hoy dolorcito en
0: déjame
3: los...
0: te digo,
3: los
0: me duele la pantorrilla. Me duele el glúteo.
3: Me duele el muslo. Ah, bueno.
0: Y la espalda. La espalda no sabes cómo me duele.
3: Estoy masajito.
0: Adolorida de todos lados, pero bueno, la pasamos muy bien, disfrutamos el día. Y bueno, lo que más esperaba es que México sacara este triunfo que se consiguió. También tengo una queja para el FanFest.
3: Ay.
0: Porque, bueno, déjame te digo, no nos dan agua a los...
2: Nada.
0: A nosotros los que vamos a trabajar no nos regalan una agüita ni siquiera, no nos regalan nada. Y también en donde está la zona de prensa, que es el único lugar donde hay internet, porque como podrás saber, hay 80 mil personas que se dieron cita al Zócalo, no llega el internet.
3: Mira,
0: pedimos el agua.
3: No te consintieron en el Zócalo, te consentimos aquí.
0: Aquí dijimos no hay agua y ya nos pasaron.
3: Hidrátese, nena. Hidrátese.
0: No, pero también en donde está la zona en donde hay internet, bueno, la ventana no te da para ver a la tele. Entonces no podías ver el partido de ahí. Es decir, ahí hay una mala planificación.
3: Sí, o sea, no puedes decidir estar ahí mientras el partido porque obviamente exacto. No lo vas a vivir. Entonces tenés que salir del lugar y te vas a quedar sin internet. Tenías que decidir.
0: Estamos subiendo, bajando. Y bueno, también había teles dentro de la sala de prensa. Pero adivina qué, estaban apagadas, sin agua, sin tele, sin forma de ver el partido ahí, solo con internet.
3: Ay, no, mi Valentina.
0: Pero bueno,
3: Calderón.
0: Lo logramos, sacamos la cobertura.
3: Hubo notas.
0: Estuvimos de 7 de la mañana hasta 6 de la tarde. Abrimos el lugar y cerramos el lugar prácticamente.
3: Wow, casi fuimos los primeros ahí, Valentina.
0: Sí, la verdad es que estamos orgullosas, la pasamos bien. Eso es lo importante, ¿no, Celestiña?
3: ¿Volvés a ir?
0: Sí, vuelvo a ir, me toca para el partido ante Chequia. Por si me quieren saludar por ahí, mucha gente me pedía fotos. Gente se acercó, déjame decirte, para platicarme y decirme, no, esta, la pecera que tienen en Claro Sports está muy padre, ya fui a verlos, le manda saludo a tal, tal y tal. Entonces la gente que le está gustando este proyecto de Claro Sports y lo que estamos haciendo en el Mundial, entonces me quedé bastante contenta.
3: Qué bueno que esa sea la percepción de toda la gente, del aficionado mexicano que se dio cita en el Zócalo para vivir este partido. Yo creo que para los que no tienen boleto, es el momento especial, ¿no? Sí. De sentirse como que si estuvieras en el estadio. Así que ahí está la invitación de Valentina Calderón. Los espera en el partido contra Chequia. ¿Qué más tenemos?
0: A ver, cuéntame, Celeste. ¿Tú qué pudiste ver el partido tal vez un poco más tranquilita? Primeras impresiones. Vámonos.
3: Tú estabas en el México.
0: México.
3: México. México. A ver, yo creo que la selección mexicana, y lo dijo el Vasco Aguirre, y no solo fue percepción de los que vimos el partido, un par de jugadores sí se sintieron con esa presión de ser debutantes en esta Copa, ¿no? De ahí también vimos esa reacción que tuvo la selección de Sudáfrica por algunos momentos del partido. Fue superior, obviamente, la selección mexicana, pero si le cedes el balón a Sudáfrica, tenían gente veloz que podía generarte algo de peligro. Me dio también la percepción que por momentos la selección de México se sentía muy cómoda. Hola, ¿qué tal? ¿Cómo están? Buenos días a todos los que están allá afuera. Gracias por acompañarnos. Si vienen del extranjero, pues también les damos la bienvenida a México. ¿De dónde vienen?
0: Costa Rica, ¿no?
3: Ah, pues pura vida, pura vida.
0: ¡Felicidades! ¡Qué bonito que están aquí!
3: Gracias por acompañarnos justo para vivir esa época mundialista, ¿no? Acá en una de las sedes principales. Y lo que te decía, ¿no? Creo que en un momento la selección de México me dio la percepción que se sentía tan cómoda,
0: que se relajó. Julián
3: Quiñones intentó mucho, mucho individualismo cuando pudo haber tocado dentro del área con alguien más. Por otro lado, Brian Gutiérrez muy bien, pero también tuvo una para dejársela a Raúl un poco antes y no la soltó Fidalgo. Tuvo una, logra meterse por el costado de la derecha y también se le complicó bastante. Entonces, yo creo que por ahí pudieron haber aprovechado más, ampliar el marcador.
0: Sí.
3: Pero también el héroe del partido para Sudáfrica fue Williams, el guardameta. ¿Qué manera de quitarle la anotación que pudo haber llegado más antes para Raúl Jiménez dentro del partido? ¿Cómo se lanza una mano con esa potencia que llevaba el disparo? Sí. Porque Raúl aprendió de primera y aún así la ataja.
0: Y esa fue una gran jugada por la banda de la derecha, ¿no? Ahí el pase del Piojo para Israel Reyes, que se dice que es un jugador que es más defensivo y que por eso lo querían probar por ahí, porque Jorge Sánchez te puede atacar mejor. Pero el centro que mete Israel Reyes y para que Raúl Jiménez llegara de primera. Raúl Jiménez yo creo que llegó clarísimo de que iba a anotar, de que no tenía goles en los mundiales, pero de que en esta inauguración en el Estadio Ciudad de México, él sí iba a ser presente en el marcador y lo consiguió de cabeza, ¿no?
3: Yo estoy muy contenta, contenta por Raúl Jiménez, que ha conseguido esta anotación. Sabíamos que era una presión que él traía, no solo individualmente, sino el aficionado se lo hacía sentir, ¿no? También en comentarios, diciéndole: Raúl, tú ya tienes que anotar, no has anotado en un mundial. Y para mí, yo sé que es delantero y se le critica en esa faceta, pero Raúl ha demostrado en los últimos años en la Premier League tener un gran nivel en ese sector ofensivo, aportar bastante también a los equipos en el que juega. Ahora ya regresando a Wolverhampton con el Fulham, lo logró también y lo consiguió en varias anotaciones, cómo se suelta de esa zona defensiva y genera espacios que a veces no se ve.
0: Sí, de acuerdo.
3: Tú decís, ¿cuántos goles anotó? No, es que no anotó, jugó mal. No jugó mal. Hay otras cosas, hay otras funciones que como delantero tenés que cumplir, y Raúl Jiménez así lo venía haciendo. Ya era momento de que cayera ese gol, y para mí lo hace por la vía de lo que mejor le sale a Raúl Jiménez. Bueno, hay varias cosas que le salen bien, pero la cabeza.
0: ¿Tú cómo eres cabeceando?
3: Para cuando me quiero dormir.
0: En la cancha. En la cancha, se
3: le dice. Muy buena, pero para defender.
0: Para defender.
3: Sí.
0: Para rematar noras de estas.
3: Para rematar, como que le calculaba muy abajo al balón y lo mandaba por arriba de la portería. Pero sí, de hecho, mis goles que tengo poquitos en mi carrera, porque era defensa.
0: Claro.
3: Llegaron por la vía del cabezazo también.
0: O sea, ¿tú le podrías enseñar a Raúl o mejor que Raúl te enseñe?
3: ¿Cómo? ¿Cómo vas a creer vos eso? Raúl, yo tengo que ir a tomar clases con Raúl.
0: Ok. Sí. No, y en ese primer gol también platicar de lo que fue Eric Lira, ¿no? Porque si algo caracteriza a este futbolista es esa garra, ese carácter de competir cada balón. Va, hace una presión muy alta, roba la esférica, le queda a Quiñones, y Quiñones que tuvo un partidazo.
3: Mira, Eric Lira lo venía mostrando ya en la liga, en la fase de grupos con el Cruz Azul, además de ser el capitán, ser ese hombre diferenciador que por momentos se utilizaba en la central, y luego cuando lo soltás más a la zona de contención, es recuperador, es de los que hace recorridos largos y no se cansa dentro de un partido. Yo tenía preocupación, yo dije, ¿a qué momento se le va a acabar el gas a Eric Lira? Porque llegaba a presionar al área grande, ahí pisaba en la salida de los sudafricanos, y luego cuando México estaba en salida y necesitaban convertirse en línea de tres para soltar un poco a Isra, cuando Gallardo llega a línea de fondo, es un Eric Lira que se mete entre los centrales y arma ese bloque de línea de tres. Mis respetos para Eric Lira. Era uno de los debutantes, mi Vale, y vos sabés lo que se siente estar en un terreno de juego. No me imagino lo que es estar en el Ciudad de México, que es un estadio con una estructura que te aborda. Y Eric Lira lo demostró con una temple, con una tranquilidad, como que si no fuese su primer mundial.
0: Déjame, bueno, tú sabes, ya lo he platicado mucho y lo he presumido, que en esta serie que hicimos en Claro Sports de la selección en tus manos, buenísima, para que no se pierdan ningún capítulo.
3: ¿Por qué está buenísima?
0: Me tocó hacer el de Eric Lira.
3: Ah.
0: Y entonces sentí tan padre, ¿no? Tan emocionante también verlo debutar como titular, después de escuchar las historias que nos decían sus familiares, que nos decía su novia, que nos decía su representante, verlo debutar como titular y el partidazo que dio con esa mentalidad que lo caracteriza, que es la fortaleza que tiene, bueno, fue extraordinario también.
3: Sí, y justo estrenándose con este grupo de la selección mexicana, y a mí lo que me encanta es que tomen esa autoridad. Para mí el gafete de capitán representa algo.
0: Sí.
3: Porque sí. Pero en esta selección, mi Val, lo que podemos destacar también es que hay muchos líderes. Y lo vimos con Eric Lira en su momento cuando ordenó también en la media cancha. No sé si vos tuviste la posibilidad después de estar saltando en el México-México. de percatarte justo de que Eric Lira estaba en la contención y mandaba de que salí, sí, retrocede, oh, aguanta.
0: Calma, calma.
3: Él ¿cuántas veces habló con el tal Arrangel? Que era, fue uno de los que pudimos ver nervioso.
0: Sí.
3: Pero justo lo que decís, Eric se volteaba y le hacía...
0: Calma, aquí estamos todos, la vamos a pasar bien. Y el acierto del Vasco, ¿no? Porque una de las dudas era, va a empezar Edson, como es el capitán, va a iniciar de titular en esa posición. Bueno, sí, le dio la confianza a Eric, que todos decíamos y pensábamos que lo merecía, y de gran forma que lo hizo. ¿Te parece también si escuchamos a Javier Aguirre?
3: Me parece.
0: Y lo que dijo sobre este partido...
4: No jugamos bien la primera parte, aunque pudimos haber ganado 3-0 la primera parte, tranquilamente. Era un 3-0 y nadie hubiera hecho nada. Un solo remate de ellos a 2 metros de la portería. Fuimos ampliamente superiores en la primera parte, pero el marcador no reflejó esto que estoy diciendo. Era uno al poste, el portero sacó otra, le pegamos otra para afuera. Y entonces fuimos complicando paulatinamente. El segundo gol, más la expulsión de ellos, dio la sensación que nos relajó.
0: Ahí lo mencionaba, ¿no? Esto de relajarse, de que pudieron haber hecho más goles, que cayó la expulsión, porque la expulsión, la primera de Sudáfrica, fue al 48, 49, ¿no? Entonces, sí fue un sentido también de, bueno, ya vamos ganando, nos podemos relajar un poquito, estamos jugando contra 10.
3: Sí, pero complicada mentalidad, mi Val, porque vos sabés que en este concepto o formato de clasificación a la siguiente fase en la Copa.
0: Celeste, espérate, mira, hay un perrito con la playera de la selección mexicana.
3: Ay, me encanta, qué belleza. Sí, es muy lindo realmente el ver cómo toda la familia completa se reúne, ¿no? Hasta sí, las mascotas con la camiseta de la selección mexicana. Así debe ser, con identidad.
0: Así debe ser, ¿no? Ayer veíamos también en redes sociales un video de un pato. Un pato con la playera de la selección mexicana, Celeste. Aquí todos podemos ponernos la verde y estar orgullosos.
3: Wow. La que diseñó la camiseta para el pato, mis respetos. ¿Sí? Porque la tuvo que haber confeccionado con pincitas.
0: También tenemos mascota, mira, uno de Argentina mascota por ahí, un aficionado argentino. Tenemos a alguien con la de Ronaldinho también, del Barça. Así que se siente la fiebre con la 10, mundialista,
3: con la
0: 10,
3: con la 10.
0: Esa camiseta es muy bonita.
3: Sí,
0: muy bonita, realmente, muy bonita. Así que la gente ya se hace sentir. Todos aquí estamos para hablar del fútbol.
3: Para hablar del fútbol.
0: Del fútbol. ¿Qué nos estabas diciendo? Perdón, te interrumpí.
3: No pasa nada. Me encanta porque también de eso se trata este espacio. Para los que están acompañándonos a través de la pantalla, estamos a los pies del Museo Soumaya en la explanada. Aquí estamos, miren, la manita. Acá los podemos recibir, saludarnos. Por momentos también tenemos unos kits que queremos compartir con ustedes. La pregunta es bien fácil.
0: ¿Cuál es?
3: ¿Seguís Claro Sports TV?
0: ¿Y qué te pareció el partido de México?
3: ¿Sí? ¿No?
0: Me ¿Quién parece fue tu favorito?
3: Me parece perfecto. Así que si todavía tenés el chance, venite. Venite para acá para poder platicar con venite. Nosotras.
0: Venite para acá.
3: Ay, Dios. Ay, Dios mío. ¿Y no saben algo? Después sale hablando como yo. Sí, sale de la puerta de acá y va hablando como yo. Entonces, bueno, por eso le pasa, por hacerme burla.
0: Nah. Bueno, es que se contagia, ¿no? El acento, sí. ¿No crees? ¿Tú has Así hablado es. Como mexicana en algún momento?
3: Yo creo que sí.
0: Sí, ¿no?
3: Yo creo que sí. Es que imagínate, no todo el tiempo me rodeo con... ¿No te has percatado?
0: No me he percatado.
3: Sí, creo que es muy neutro el acento que manejo yo.
0: A ver, manéjalo.
3: Así lo estoy manejando. Pero ah, ya, tomándonos un café quizá me va a sentir más el acento relajado.
0: Okay.
3: A ver, lo que hablábamos, ¿no?
0: Sí.
3: Creo que México, después de que, como tú decís, relajarse, yo creo que ahí tuvo que haber apretado.
0: Un colombiano por ahí.
3: Colombia también.
0: Colombia presente, nos está tomando fotos. Bueno, no sé si es colombiano, solo trae la de Colombia. Podría ser. No, no nos hizo saber si es colombiano o no.
3: Allá va una de Ronaldo también.
0: Una de Ronaldo, tenemos 1-1. Una de Argentina y una de Ronaldo.
3: A ver quién gana al final del programa, ¿te parece?
0: Me parece.
3: Voy a estar bien atenta.
0: Vengan, si tienen la playera de Argentina o de Messi, por favor, vengan a Plaza Carso para que Celeste pague el café del día de hoy, que lo necesitamos.
3: No. Alguien con la camiseta de Portugal, del Real Madrid, del Al Nassr, nada, mentira.
0: Pregunta, aquí si alguien le va a Messi por encima de Cristiano, levante la mano.
3: No hay nadie.
0: Si alguien le va a Cristiano por... Ah, mira, levante la mano.
3: No, no, no. Ya. Ellos son de Cristiano Ronaldo. Cristiano. Cristiano.
0: Messi, claro. Ya voy ganando. Ni modo. Ay, ni modo, Celeste, para que te vayas.
3: ¿Cómo engatusa la gente, Valentina Calderón? A ver, voy a terminar ahora sí de dar así mi comentario. Ahora sí. Dios mío. Le pusieron una pecera aquí a los pies del Sumaya y está que vuelta para allá y vuelta para allá. Así tiene que ser. No, muy bien. Así tiene que ser. Así tiene que ser. A ver, con lo que te decía, ¿no? Creo que México tenía que aprovechar con este rival, más allá de haberse quedado con 9, Sudáfrica tuvo que haber empujado un poco más. También es complicado, se dice fácil, un equipo que se queda con 2 menos, es una realidad que se va a echar para atrás y se va a cerrar. Por ahí también entiendo esa parte, pero sí, era el rival al que le tenías que meter la mayor cantidad de goles. Se ganó, lo dijo el Vasco. ¿Cuántos querían? 4 para estar tranquilos. Viste que lo dijo en la conferencia de prensa bastante enojado, ¿no? Uh-huh. De que, ya imagino, si hubiéramos quedado 4, nadie aquí habla.
0: Sí, nunca estamos satisfechos, ¿no?
3: Nunca estamos satisfechos. Así que de esa manera, pues yo creo que el objetivo se consigue. Hola, ¿qué tal? ¿Cómo están? Buenos días, bienvenidos. Y sí, pero creo que ahora el rival y el duelo directo va a ser contra Corea, porque sí. Corea también consigue su victoria.
0: Sí, pero también no hemos platicado de lo del Cachorro Montes. César Montes, no te puedes equivocar de esta manera, ¿no? Alguien de tanta experiencia, uno de los líderes principales del plantel, y ya el 90+1 comete pues este error en donde le sacan una roja directa, perdemos un defensor en una posición en donde podríamos platicar que tenemos tal vez a Luis Romo, que ha jugado de defensor central, tenemos el caso Israel Reyes, también ha jugado por ahí,
3: claro,
0: Edson Álvarez, por supuesto, que también sabe muy bien lo que es esta posición, pero es una de las que más nos cuesta y ahora no podemos tener a César Montes en los próximos duelos.
3: Sí, hay que saludar también a toda la gente que está allá afuera, gracias por acompañarnos, buenos días, bienvenidos. ¿Qué les pareció el partido de ayer?
0: Playeras mexicanas, bien.
3: Muchas playeras mexicanas. Otros extranjeros que también se hacen presentes, así que gracias por acompañarnos. Espero que estén viviendo esta época de la Copa Mundial de la mejor manera. Yo creo que esa va a ser la duda, ¿cómo va a reacomodar el Vasco? Sabíamos que puntualmente puede utilizar también ahí a Edson Álvarez. Lira es otro, pero me gusta más en la contención.
0: Exacto.
3: A lo mostrado ayer, me gusta más en la contención. Y por el requerimiento de que necesita alguien alto, yo creo que va a ser Edson Álvarez el que juegue en esa posición de central.
0: Sí, sí, de que hay opciones ahí, estamos un poco más limitados, pero como lo mencionas, tenemos Edson Álvarez, que tal vez así se le abre la posibilidad nuevamente de ser titular, porque no creo que después de lo visto de Eric Lira lo vayan a sacar y que no sea titular en el próximo duelo, pero también Isra Reyes, que ha jugado ahí, Luis Romo. Entonces hay opciones para estar tranquilos, pero como hablas de la altura, bueno, Edson Álvarez.
3: Estamos de acuerdo con eso. Hola, ¿qué tal? ¿Cómo están?
0: Ah, ¿de dónde eres?
3: ¿De dónde viene? Dice.
0: No nos contestó.
3: Huyó. No sean tímidos. No sean tímidos. Acá los esperamos, Nival.
0: Que vamos a regalar cositas ahorita, entonces quédense por aquí. Regresamos a Juegan Ellas para platicar de mucho más.
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7: Después de ese mundial tardé muchos días en dormir. A veces me levantaba gritando, ¿no? Como diciendo, no, o sea, como, no sé, fue una pesadilla.
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7: Me llevo muy bien con él y de repente dice, es que boludo, yo con la izquierda ni para meter el clutch del carro. 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
7: Superas todo, o sea, superas todo con el paso del tiempo. Mira, a mí sí me dolía mucho perder. Era un tipo que disfrutaba mucho la victoria, pero sí la derrota le dolía muchísimo.
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0: Estamos de regreso en Juegan Ellas, viernes 12 de junio, 11:30 de la mañana. Y estamos platicando un poco de la selección mexicana. Ahorita vamos a seguir desglosando lo que ha sido este comienzo del Mundial. Y bueno, tenemos también muchos mensajes de la gente, así que ahorita los estaremos leyendo. Pero quiero también irme ahorita con Celeste Paredes. No sé si Celeste ya está lista para regalar por ahí unas cositas que tenemos para ustedes. ¿Ya está Celeste?
1: Ya estoy lista, ya estoy al aire también. Sí, ya me escucho. Así que vénganse para acá porque estamos haciendo dinámicas para que se puedan llevar un kit especial de Claro Sports. Estoy con David, él es de California, así que le vas a Estados Unidos. Hoy debuta la selección de Estados Unidos contra Paraguay. ¿Qué podemos esperar?
2: Bueno, creo que va a estar cerca de los dos. Va a ser un juego bueno, pero chance de los Estados Unidos que gane.
1: Un grupo en el que Estados Unidos podría quedar como primero de grupo. ¿Cómo siente la afición estadounidense? ¿Se puede conseguir?
2: Sí, yo creo que sí pueden salir del grupo y ser primero, ojalá, pero van a tener que pelear para agarrar ese grupo.
1: Me contestabas que también conocías a la selección mexicana porque tenés familiares mexicanos.
2: Sí, la familia de mi esposa es de aquí, así que vinimos a visitar y mirar los partidos de todos.
1: O sea que ayer se reunió la familia para celebrar también la victoria de México.
2: Sí, claro, ahí estamos mirando todo el juego desde el principio.
1: A ver, ¿seguís a Claro Sports TV?
2: Sí.
1: Bueno, ahí está. Entonces, ¿te parece si me demostras unas cabecitas conmigo y para llevarte el kit? A ver, voy a dejar aquí el micro un ratito.
0: Venga, Celeste, a demostrarlo. Ahí tenemos uno. ¡Ah! ¡Dos! ¡Lo logramos!
1: Con una la logramos. Aquí está el kit.
0: Se la mandaste muchas muy feo, Celeste.
1: ¿Yo?
0: Sí. O sea, tuvo que saltar.
1: A ver, ya tenemos más gente por acá. Felicidades, David. Gracias. Muchas gracias. Me voy moviendo para acá. A ver, ¿cuáles son sus nombres?
3: Rafael. Alejandro.
1: A ver, Rafael y Alejandro vivieron el partido ayer con toda emoción, me imagino.
3: Sí, fuimos al estadio. Ahí estuvimos viendo el juego.
1: A ver, ¿era o no era Shakira?
3: Pues yo creo que sí era Shakira.
1: Es que esa era la duda que estaba circulando ahí en redes sociales. ¿Jugador favorito de la selección mexicana?
3: De ayer, Fidalgo.
1: Ah, muy bien, el español que ahora debuta con la selección mexicana. A mí también me parece que hizo un gran papel. ¿Para ti?
3: Yo creo que la hormiga González.
1: ¡Ay, la hormiga!
0: ¡Venga!
1: Del Chivas. ¿Y Brian Gutiérrez, te gustó?
3: También, muy bueno, muy buen jugador.
1: Me encanta la hormiga porque siempre se echa ese sprint cuando entra al terreno de juego.
0: Eso
1: de cambio.
0: Hermanos.
1: A ver, ya que están los dos, ¿se les salen con el balón o no?
3: Pues algo.
1: A ver, una dominada ahí, cada uno frente a frente y ya se llevan su kit entre los dos. ¡Ay, ay, ay, ay! ¡Ay! Ay. Entre los dos. ¡Ay!
0: ¡Oh,
1: ¿what?
0: No!
1: ¿What?
0: No.
1: Aunque sea unos pases por el...
0: Queremos
1: por el
0: que lo hagan del... como la hormiga y Brian. No, de la hormiga y Brian
1: a
0: no
1: ver,
0: trae
1: más
0: nada.
1: Más o menos como la hormiga y Brian, más o menos. ¿Ya no, siguen okay. a Claro Sports TV?
3: Sí, ya. Ya, también.
1: Bueno, a ver, háganme llegar dos kits. Vamos a entregarle a los aficionados. A seguir disfrutando entonces de esta selección mexicana. ¿Cómo lo ven para el próximo partido contra Corea?
3: Pues ojalá ahí ajusten ciertas cosas que no estuvieron muy bien, pero yo creo que vamos a ganar. Igual, vamos a ganar, vamos con todo y pues esperemos y ganar el partido.
1: Bueno, Iván, regreso contigo y ahora voy a buscar a una persona más para ver cómo están las habilidades de fútbol.
0: Me parece muy bien. Bueno, ahí teníamos a Celeste que comprometió a estos aficionados. No les salieron también esas dominadas, ni esos pasecitos, ni esos cabezazos. Pero Celeste les puede dar unas clases también ahorita, entonces para que estén pendientes, porque bueno, de fútbol, qué bueno que ya tenemos a los 11, a los 26 que nos representan, porque por ahí tenemos un poco de dificultades. Voy a leer un par de mensajes que nos llegan también por aquí, como siempre, muchas gracias por escribirnos. Nos ponen, hola equipo, juegan ellas, ¿cómo están? ¿Qué tal estuvo ayer la lluvia, el ambiente en el Zócalo ayer, Valentina Calderón? Fue, digamos, un buen partido para nuestra selección mexicana, pero creo que aún se puede dar mucho más. Espero que sigan mejorando y subiendo su nivel futbolístico. Nuestra selección, conforme avance el Mundial, por lo mientras se logró el primer objetivo, que era ganar este partido inaugural. Y ahora solo en mi mente aparece la frase, ¿y sí? Jejeje, pero bueno, les mando un abrazo fuerte a todas, les quiero mucho, saludos de parte de su fan número uno, Tony Mayer. Tony, gracias por siempre estar pendiente, el Zócalo estuvo bien, la pasamos bien, salté, brinqué y bueno, festejé también junto con toda la gente. También nos preguntan aquí si vamos a estar mañana, nos pone Israel Serral del Canterano Celeste, que nos pone bien jugado Quiñones, buenos días a la banda de Juegan Ellas, un gusto como siempre, Vali Celeste, soy su fan por siempre, Team Valentín y Celeste. Por siempre, callando bocas los naturalizados, juegazo de Quiñones, bien Brian, aunque se bajoneó después de su amonestación, MVP Eric Lira y emotivo el gol de Raúl, debió ser una goleada de 4 o 5 goles y un poco rigurista la expulsión de Montes, pero importante la victoria de México para darle confianza al grupo. Saludos Israel Serral de Canterano Celeste y Pita Pita Maquinita. Bien jugado Quiñones, nos manda ahí un meme también. Mañana andarán en Plaza Carso para irlas a visitar, a ver si ganan un kit. Sí, vamos a estar para que vengas aquí al Canterano Celeste. Te queda cerca de la casa, perfecto, pues vente para acá. Y Pita Pita Maquinita, te faltó esta vez, pero aquí lo vamos a decir. Y aquí también nos mandan, saludos amigas de Juegan Ellas. Me parece que ayer México dejó ir el primer lugar del grupo, tenía que golear a Sudáfrica y el hecho de tan solo meterle 2 goles creo que le abre totalmente el panorama para que Corea del Sur ocupe el primer lugar del grupo. Creo que van a empatar el siguiente partido, vi a Corea muy bien y no veo cómo México le pueda ganar. Desafortunadamente creo que México se va a quedar en 16avos, no creo que llegue a cuartos de final, que es el objetivo, nos dice Noé. Bueno, Noé, pero yo creo que más bien el duelo, como dices, entre Corea y México va a ser fundamental, y ahí veremos si México puede ganar, que la localía es lo que nos debe impulsar un poquito más, pero sí, el partido entre Chequia y Corea del Sur fue muy interesante. Y Celeste, me parece que ya está lista, espero que le haya dado una práctica a los aficionados antes, para que hagan más de una o dos dominaditas. Celeste, vamos contigo.
1: Ya estoy de este lado, mi Val. Si escuché algunos mensajes, gracias a la afición que también nos manda los mensajitos a través de WhatsApp. Me encuentro con Juan. Juan, ¿cómo estás? Buenos días. ¿Cómo viviste el partido de ayer?
4: Excelente, muy a gusto, Selene, pues disfrutando toda la emoción también aquí, todo lo que fue, claro, maravillosa experiencia y pues muy contento.
1: Dice que es fanático, que estuvo aquí con la lluvia, está con el sol, le encanta lo que estamos haciendo con Claro Sports.
4: Sí, es un esfuerzo maravilloso porque aguantan con la lluvia, aguantan con todo, tienen una presencia maravillosa, todo lo que es técnicos, todo le echan unas ganas, no, muy contento.
1: Ay, qué lindo, le voy a hacer llegar esto a todo el equipo de Claro Sports porque sí, el gran esfuerzo que hay detrás también. Y bueno, Juan, ¿viste el partido de ayer? Decime, ¿quién fue tu jugador favorito?
4: Sí, bueno, pues sí, Quiñones, Brian, pues varios, ¿no?
1: A ver, un partido de la selección mexicana que se gana 2-0, nos toca contra Corea. Sí. ¿Cómo ves el partido que se viene?
4: No, bueno, sí, ya es más difícil. Te esperemos un empate.
1: ¿Ya seguís a Claro Sports TV?
4: Sí, claro, ya lo tengo en mi Instagram todo.
1: A ver, ¿estás listo para demostrarnos la habilidad del fútbol?
4: Claro, pero contigo, ¿eh?
1: ¡Ah! ¡Uy! Hagámoslo, hagámoslo, demostrémosle a la gente, vámonos pues. A ver, ahí va. Eso. Otra, otra. Ahí va.
0: Eso. A ver. Eso. ¿Están jugando al fútbol?
1: Yo creo que sí. ¡Ah! Mírate a Juan. Mírate a Juan. Está con todo lo que da. Muy bien, Juan.
4: Gracias.
1: Perfecto, te has ganado el kit especial de Claro Sports. Acá está, a disfrutarlo.
4: Pues muchas gracias, ¿eh? Felicidades. Un abrazo a todos.
0: Gracias.
1: Gracias a ti, Juan. Juan. Regreso contigo, mi Val. Ya sudé.
0: Juan se ganó, por supuesto. Creo que las mejores nominadas nos las brindó Juan. Veíamos esa combinación pie-cabeza, ¿no? Espectacular. Y por ahí Celeste que... Tampoco échale la mano, Celeste, sudaste, pero échale la manita por ahí. Y nos llegan muchas más mensajes que nos pone Robert. Muchas felicidades por su programa. Gracias, Robert, gracias por tu mensaje. Y aquí nos ponen buen fin de semana y juegazo de Quiñones. Buen programa, saludos desde Orizaba, Veracruz. Arriba el Atlas de su amigo Loco Maravilla. Desde Veracruz también nos ven y nos ponen por aquí. El partido de México-Corea será el pase para el primer lugar del grupo. Eso nos lo pone Ratón, o bueno, así se llama en WhatsApp, no sé si se llame Ratón, pero sí, precisamente, y ya Noé nos dijo que empatan. Por acá Juan también nos decía que un empate. Entonces, bueno, yo sí tengo la esperanza y la fe de que México se va a quedar con los 9 puntos. Por cierto, que en mis quinielas puse que México ganaba 2-0 a Sudáfrica. Creo que mucha gente lo puso, pero para que vean, háganme caso, que también en las quinielas de la Liga MX Femenil me fue muy bien en liguilla. Entonces yo creo que la verdad vamos bien. Y Celeste, ahora sí, vamos de nueva cuenta contigo, vamos a ver si pueden superar lo hecho por Juan. Celeste.
1: Ya estoy, de este lado, te voy a decir mi Val, sí. Se me acercó un aficionado y me dijo, yo quiero participar, aunque no me lleve el kit, porque le dije, bueno, ya los kits de hoy no lo agotamos, pero él dice, yo quiero participar. ¿Cómo bien. Estás? ¿Cómo te llamas?
5: Elías Salvador Macías Herrera.
1: Me dicen que no sos de por acá, ¿de dónde venís?
5: De Chihuahua.
1: Ah, es de Chihuahua. A ver, ¿a qué equipo? Obviamente la selección mexicana.
5: El Cruz Azul.
1: Ah, el Cruz Azul. O sea que te gusta mucho Eric Lira. ¿Cómo te pareció ayer el partido de la selección?
5: Muy chido. La verdad, fue muy emocionante. Nomás que muy faltero lo de Sudáfrica.
1: Sí, eso sí, les gusta jugar de esa manera fuerte. Me dijo que nos quiere demostrar sus habilidades con el fútbol. ¿Jugás fútbol?
5: Sí.
1: ¿Qué posición jugás?
5: A veces portero y delantero.
1: ¿Y tu sueño en algún momento es estar en algún equipo de la Liga MX y por qué no en la selección?
5: Pues sí, mi sueño es estar en un equipo de esos, poder darlo todo por el apoyo que nos han dado nuestra familia y mi mamá.
1: Ay, qué bonito. ¿Qué mensaje le darías a los de la selección? Si te están viendo los seleccionados en este momento, ¿qué les dirías a los jugadores?
5: De que cuando sea grande podré ser como ellos. Y pues ser grandes también.
1: Me encanta esas ganas de querer representar a la selección de México. Listo, pues a ver, demuéstranos tus habilidades. ¿Querés conmigo o querés solito? Muy bien, a ver, ¿qué traes? Vámonos. Ahí está entonces el chiquito de Chihuahua dominando el balón. No, hombre, sí le sabe, miren. Ahí está mi Val, ¿ya viste? Hay talento crack. En los pequeños no. Para poder en
0: el futuro estar en la de la selección mexicana, está seguro.
1: El futuro de la selección mexicana está seguro, mi Val. Regreso contigo, ya subo también al set.
0: No, ganó. Fue el mejor dominando. Me da mucho gusto verlo. Qué bien lo hizo, Muchas felicidades también por ahí. Oigan, tenemos muchos mensajes de la gente y la verdad no quisiera dejar sin leerlos y agradecerles también por estar pendiente en WhatsApp. Saludos de Alex Ochoa, escuchándolas desde la central de abastos de Catepec, desayunando unos tacos de cabeza de borrego en barbacoa. ¿Gustan, chicas? Sí, por supuesto. El otro día trajeron aquí al set tacos y no nos compartieron. Así que si tú sí nos vas a compartir y nos dicen, definitivamente soy fan de ustedes, Vale y Celeste. Espero poder verlas el día de mañana y participar por un kit. Abrazo grande. Mañana esperamos mucha gente, Mañana esperamos prácticamente una fiesta como lo fue en el Zócalo y en el Ángel, porque mucha gente dice que nos van a visitar mañana en Juegan Ellas. Van a venir a vernos mañana, Celeste. ¿Te cansaste?
1: Me cansé. Mañana me voy a traer la portería.
0: Ajá.
1: Y vamos a probar unos tiros al arco. Te traes los guantes,
0: ¿va? ¡Uy! Me traigo el de seis dedos, como Guillermo Ochoa.
1: ¿Tienes guantes de seis
0: dedos? No tiene seis dedos, pero es por su sexto mundial. Solo quiero aclarar.
1: En homenaje al gran Memo.
0: Al gran Memo. Y también nos ponen... Buenos días, saludos. Sí puede México ser campeón. Hay que confiar. Saludos para Rosario...
1: ¿Rosario?
0: Rosario Larios.
1: Rosario, es nueva seguidora.
0: ¿Sí?
1: Pues gracias, Rosario.
0: Oye, mira, saludos. Tenemos a más gente de Panamá.
1: Ah, Panamá, hay gente de Panamá.
0: Se hace presente, traen, sí, están bien uniformados, sí.
1: Panamá también.
0: Oh, bien. Hola, nos saludan ya. Qué gusto días. Tenerlos
1: ¿Qué
0: por
1: tal?
0: Acá.
1: Buenos días, bienvenidos. Y sí, bienvenido. Es que vamos a estar viendo cada vez más camisolas de diferentes selecciones. Allá también está Colombia.
0: Mira, Colombia, saludos. ¿Sí eres de Colombia o mexicano? ¡Colombia!
1: Besito la camiseta.
0: Así oye, bien. También nos ponen, me gusta el programa Juegan Ellas. Saludos de Catepec. Me gusta mucho cómo conducen y el contenido es excelente y muy entretenido.
1: Ay, hagámosle un corazón.
0: Corazoncito.
1: Corazón a la afición.
0: Corazón de melón.
1: Corazón de
0: oye, maíz. Pero me voy a poner a entrenar para mañana, Para dar esos padecitos a la portería, esas dominadas que ya he estado entrenando.
1: Sí, porque te escuché que estabas fuera de ritmo, pero sí. ¿Cómo estás regresando ya?
0: Regresé al terreno de juego el miércoles. Regresé, el regreso más esperado al terreno de juego después de un año fuera por lesiones del ligamento cruzado anterior. Y bueno, la verdad es que sí me da miedo.
1: No, vamos de a poquito.
0: De poquito, ¿no?
1: Vamos de a poquito. De a poquito. El gimnasio no puede faltar.
0: El gimnasio, porque
1: y mañana hay que estar jugamos con la gente. Mañana es sábado. Hay que divertirnos.
0: Hay que divertirnos por eso.
1: Probamos unas dinámicas con la afición. Véngase. Mañana el programa.
0: 11 de la mañana. 11 de la mañana juegan ellas. Sábado, Plaza Carso. Vamos a jugar muchas cositas porque es sábado de juegos, ¿no?
1: Y de paso vienen a conocer. Acá está el Museo Sumaya. Si usted no ha tenido la oportunidad, véngase. Hay una pantalla acá al costado izquierdo. Pura fiesta.
0: Pura fiesta.
1: Pura fiesta.
0: Nos ponen también. Hola desde Colombia. Saludos y abrazo de gol.
1: Ah, los colombianos.
0: Mauro Escobar.
1: Una buena ofensiva, la selección de Colombia con Lucho Díaz. También por ahí, obviamente, el que va a encabezar ese sector. Yo creo que tiene una gran selección. Colombia puede hacer algo importante también en esta edición de la Copa.
0: Sí, oye, siguen llegando mensajes. De verdad, la gente está muy feliz, muy contenta, disfrutando de la pecera, también diciéndonos de otros lugares, de otros estados de México. Entonces, bueno, Celeste, también hay que festejarlo, ¿no? Nos sentimos como México con un primer triunfo. Pasó un mosquito volando, ¿viste? Lo estaba
1: nos corriendo. Están invadiendo todos, hasta el reino animal.
0: Hasta el mosquito quiere estar en juego en ellas. ¿Cómo la ves, Celeste?
1: El mosquito sí es mi oportunidad porque hoy sí están teniendo rating.
0: Hoy sí. Oye, ¿cómo que hoy, Celeste? Mentira, llevamos 6 meses trabajando hasta medio calor.
1: Pero hoy ha sido nuestro mejor día.
0: Claro.
1: Hoy ha sido nuestro mejor día, hay que decirlo.
0: Hay que decirlo. Y va a seguir mejorando.
1: Claro que
0: porque
1: sí.
0: Porque la gente ya vio juegan
1: estamos
0: ellas.
1: En nuestro peak.
0: Vamos a nuestro prime.
1: ¡Ájale!
0: Oye, mira, hay un aficionado del Real Madrid.
1: Ya gané.
0: El primero del Real Madrid.
1: Ya gané.
0: Y no te saluda. No te saluda.
1: Pero me está saludando Juan, que estoy atrás.
0: Ah, Juan. Juan. Hay que practicar un poquito más, Juan, no, pero lo hiciste muy bien.
1: 10 puntos a Juan.
0: Lo hiciste muy bien, Juan.
1: 10 puntos a Juan. A ver, me decía el productor que tenemos una notita.
0: Un colorcito.
1: Un colorcín para ver cómo se vivió estos festejos. La gente no la paró ni la lluvia la paró.
0: Nada los paró.
1: Por Dios, vamos a verlo.
6: Llegó el 11 de junio. Llegó el momento. México nunca vuela solo. Siempre está con su gente. Así desde que salieron del carro. Daba igual dónde estuvieran. El apoyo al Tri no se detiene por nada del mundo. Y si algo sobra, es confianza.
7: ¿Cuánto gana México hoy?
8: 10-0.
6: Además hay quienes saben cosas.
9: Yo creo que el marcador va a ser un 2-0.
6: Por más fuerte que sea el mexicano, hay un momento en específico. Uno en el que se quiebra. Ahí estaban los que apoyaban al histórico, por más que sea la primera vez de algunos que lo veían. Y ya saben, si hay alguien que piensa llegar a conquistar México, saben que aquí no es.
10: ¡Welcome to México!
6: México ya demostró que hay con qué. Siguiente objetivo, Corea del Sur.
0: Qué bonito, ¿no? Una gran nota también de David Fragoso. Muchas gracias a Don David por esa nota del colorcito. Teníamos imágenes del Zócalo, del Ángel, de afuera del CAR, del Estadio Ciudad de México. Para que vean, Claro Sports le estamos dando la mejor cobertura del Mundial, ¿eh?
1: A todos lados fue la cámara de Claro Sports, también así como Valentina Calderón y nuestros compañeros, colegas que estuvieron por ahí disfrutando del ambiente de los festejos. Se quedaron hasta tarde, ojalá algunos se hayan regresado a la casa.
0: Ojalá.
1: Ojalá. Valentina sí, ojalá y le tiembla el ojo. Yo creo que ella fue una de las que no regresó.
0: Yo no regresé.
1: ¿No?
0: Pues ya me pasé del Zócalo al Ángel.
1: Y de una para acá.
0: Y de una para acá. Pues ya, para sentir.
1: Pero te veo completa.
0: Estoy completa, ¿no?
1: Te veo.
0: Ya, Ale Suárez, que también siempre está en juego en ellas y es la mejor fotógrafa que estuvo presente para capturar todos los momentos que podrán ver en Claro Sports, me pone: a mí también me duele la pantorrilla, la espalda, todo. Entonces ya le dije, por ahí pues nos cuidamos entre las dos, porque ella llegó a abrir el Estadio Ciudad de México, yo llegué a abrir el Zócalo. pero con muchas ganas y entusiasmo, ¿no?
1: Pues bien, me encanta. Bien. Es eso, ¿no? Lo que se hace sentir este mes y el otro mes, seguramente sí va a ser mi bala, así que a comprarte un par de Enantiums, relajante muscular
0: y a disfrutar de
1: y a disfrutar.
0: Época. Más mensajitos, parece. Mira.
1: ¿Qué más tenemos?
0: Nos pone Jorge Luis Ocaña. Me gusta su canal, siempre lo veo, siempre antes de ir a trabajar, trabajo por Plaza Antara. Y que Dios me las bendiga. Y nos pone y nos manda una fotito que nos está viendo, ¿eh? Así que...
1: ¡Ay, qué lindo!
0: Gracias por vernos.
1: ¿Cómo me dijiste,
0: todos.
1: Roberto?
0: Jorge.
1: ¿Jorge?
0: ¿Quién es el tío? El tío es nuestro productor.
1: El tío es el productor.
0: El tío es nuestro productor.
1: Pues ya aprovechando que trabaja aquí al lado,
0: que se venga que se una
1: la vuelta y nos saludamos personalmente.
0: Hay mucha gente que también nos felicita por nuestra carisma y también nuestra belleza.
1: ¡Ah! ¡Ay! Repetilo, por favor.
0: Y nos ponen felicidades por su inteligencia y belleza.
1: ¿Y qué más?
0: Ponen,
1: ¿qué más?
0: Son las conductoras más bonitas de todo el mundial.
1: ¡Ápale! No,
0: ahí ya, sí, varios
1: nos
0: mensajes.
1: Nos puso la vara alta.
0: La vara muy alta. Nos pone Charles Donat. Francia nos pone por ahí también. Ya perdí el mensaje que nos decía que somos las conductoras más bonitas.
1: Ese ponele mundial. Ese ponele estrella.
0: Estrellita.
1: Resaltalo y me mandas una foto. Hay que guardar.
0: Para guardarlo, porque bueno, está, verdades se están diciendo.
1: Puras, ¿cómo sabe la gente ¿cómo? Que me juegan
0: no,
1: ellos?
0: Bueno, no, hombre, es que
1: ¿cómo les sabe?
0: Nos escuchan.
1: Además de saberle de fútbol, les sabe a todo.
0: No, chócalas.
1: Lo estamos
0: qué belleza, qué belleza.
1: Lo estamos consiguiendo. A ver, ¿qué más?
0: Oye, tenemos? Sí, también hay que hablar rapidísimo de lo que fue el cheque contra Corea, sí. Porque la verdad es que el México contra Sudáfrica, por ahí vi a muchos medios internacionales diciendo que no fue el partido más llamativo y aquí lo aceptamos. Estuvo un poquito, pues, aburrido a cachos. Pero el Corea contra Chequia, los dos llegaban, los dos disputaban. Ay. Tuvimos gol anulado de Chequia.
1: Sí.
0: Entonces Corea aprovecha y gana el encuentro, pero los dos llegaron con oportunidades y estuvo más movidito el ritmo, ¿no?

0: Fue Corea, por momentos fue Chequia, un poco más lo de los coreanos, ¿no? En cuanto a esa posesión, pero sí, un gran partido. Quizá en el primer tiempo también tuvo un bajón, en el segundo yo creo que fue donde se vivió la mayor cantidad de emociones. En el segundo tiempo llegan las tres anotaciones, de hecho, ¿no? En la primera parte se fueron al descanso 0-0. Hola, ¿qué tal? ¿Vienen de Colombia ustedes?
1: Sí, saluditos, venga, sí, arriba Colombia, parces.
0: Mucho éxito para Colombia. Pues sí, y terminando de cerrar el comentario sobre el partido entre Corea y Chequia, ajá, pues resaltaron los hombres que se buscaba que resaltara de Chequia, como Krejci, uno de los defensores lateral izquierdo, jugador de la Premier League, o en su momento de la Premier League, porque ahora desciende con los Wolves, futuro compañero de Raúl Jiménez.
1: Sí.
0: Él fue el que anotó.
1: Sí, señor.
0: Él fue el que anotó. Y por el otro lado, pues hemos visto que también los coreanos, Mival, han cambiado su manera de jugar al fútbol. Antes era pues bastante temple así, ahora se les conoce por mantener la posesión, por momentos también estar cómodos cediendo el balón y por la velocidad que tienen.
1: Exacto, entonces va a ser un duelo muy importante el próximo, yo creo que sí va a definir en qué posición, ya me despeiné un poquito, en qué posición va a terminar, bueno, México o Corea, quién avanzará como primero, porque se espera que México y Corea avancen como uno y dos del grupo A de, ¿sí?, este mundial, ¿no?
0: El próximo jueves vamos a conocer cuál fue o es el equipo más fuerte del grupo A.
1: Me parece excelente, Celeste. ¿Y quieres saber un poquito también del fútbol femenil? Porque aquí no lo descuidamos.
0: A ver, decime qué está pasando.
1: Por ahí, ¿no?, Toluca presenta a su nuevo director técnico.
0: ¿Ya, sí, ya hiciste las paces con Toluca?
1: Sí, Toluca y yo somos amigos.
0: Amor.
1: Amor.
0: Ahora, viene de rojo, como Toluca.
1: Arriba, arriba las diablas. No, pero ya nuevo técnico, que me da mucho gusto que ya no sea Patrice Ler. Español, es españolete.
0: Es españolete.
1: Es españolete el tío y dirigió al Real Madrid femenil, Alberto. Wow. Alberto Toril.
0: Wow. O sea, más allá, allá mira el Cruz Azul, dice.
1: ¡Ah, chuchachú!
0: Él va con la máquina celeste.
1: Pita, pita, pita, pita maquinita. Ya, que nos quedó el canterano celeste que siempre me manda la porra, bueno, ahí está.
0: Él es de Analu Martínez.
1: Él es de Analu Martínez.
0: De Analu Martínez,
1: ¿sí?
0: ¿Ya viste?
1: Sí, me imagino. Ya, muy perfecto.
0: Bien. Y de Eric Lira.
1: Y de Eric Lira. Y ahí tenemos el comunicado del Toluca que hace oficiales la llegada del nuevo técnico. Por ahí mucha gente se queja y dice, bueno, ¿por qué tenemos un técnico del Real Madrid femenil? Bueno, ¿quién fue técnico del Real Madrid femenil? Si le ha ido muy mal a este equipo. Pero bueno,
0: me voy a ir.
1: Vamos a ver cómo le va. Tienen el equipo para hacerlo valer. Esperemos tenga una mejor gestión de grupo que Patrice Ler.
0: Tú, que sos fanática del Barcelona, ¿por qué no estuviste ayer en El Ángel? Lugares donde te hubiera encantado estar.
1: Porque yo no quería que me vaciaran encima cosas. No, no es cierto, porque no me tocó yo estar en el Zócalo. Pero Aitana Bonmatí, que llegó a México porque iba a trabajar por ahí en el Mundial. Pero la cosa aquí es que se fue al Ángel en su llegada. Yo creo que no sabía lo que se estaba metiendo Aitana Bonmatí. Pero
0: se
1: qué locura.
0: Sonriente.
1: Se ve feliz de estar en México, ahí atrás El Ángel. Yo hubiera querido estar ahí. Ya tengo mi firma de Aitana, entonces, bueno, y mi foto. Estoy contenta.
0: Muy bien, lugar donde te hubiera encantado estar. Pues un placer haberte acompañado en este programa, Mival. Feliz viernes. Mañana los esperamos a las 11.
1: Mañana nos vemos aquí en Juegan Ellas y nos escuchamos.
0: ¡Adiós!
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2: Canadá abre su participación mundialista como país anfitrión este viernes 12 de junio, enfrentando a Bosnia-Herzegovina en el Estadio Toronto, en actividad del Grupo B. Los de la hoja de maple consiguieron su pase de forma directa, por lo que únicamente han disputado en el año 5 partidos amistosos, permaneciendo invictos. Alphonse Davies, lateral del Bayern Múnich, Jonathan David, delantero de la Juventus, así como Tejon Buchanan, extremo del Villarreal, son sus principales figuras. En tanto, Bosnia clasificó a la justa a través de la última instancia, vía repesca, eliminando en penales tanto a Gales como a Italia, en el repechaje dramático de la UEFA. El histórico Edin Dzeko, a sus 40 años, lidera la ofensiva del equipo, junto a Ermedin Demirovic, goleador del Stuttgart. En este, su tercer mundial, los canadienses buscarán su primera victoria, puesto que han caído en sus 6 cotejos anteriores, mientras que los bosnios registran solo un triunfo en la única Copa del Mundo que han disputado, Brasil 2014.
3: Hola, hola, ¿cómo les va? Bienvenidos a Toronto, actividad del Grupo B de la Copa del Mundo. Hoy, uno de los anfitriones, Canadá, estará midiéndose ante Bosnia y Herzegovina. Y acá estamos con el gusto de siempre, junto a Carlos Moreno, a Felipe Morales. Mi nombre es Iván El Pollo Elizondo y les damos la bienvenida. Quédese porque vamos a disfrutar del partido número 3 de la Copa del Mundo. De los 104 juegos que se van a disputar, hoy será el tercero. Carlitos Moreno, ¿cómo estás? Bienvenido.
4: ¿Qué tal, mi querido Iván? Vamos a estar compartiendo durante todo este mundial muchas transmisiones. Hoy es nuestra primera cita, así que ya nos vamos a agarrar confianza un poco más adelante. Igual con Felipe, un placer estar con ustedes e inaugurar esta nueva sede, ¿no? Son 16 estadios para esta Copa del Mundo. Toronto y Vancouver será donde estará jugando Canadá en la primera fase. Tendrá que hacer un traslado muy largo después de este partido para irse hasta Vancouver. Y pues esperando que sea un buen partido, ¿no? Los de ayer fueron fenomenales, indudablemente, y ya estamos ahora sí que empezando a encarrilarnos.
3: Sí, señor. El equipo de Jesse March, el técnico estadounidense que dirige a Canadá, buscará su primera victoria en Copas del Mundo. Nunca antes Canadá ha ganado un partido de mundiales y hoy va a tratar de conseguirlo. Felipe Morales, ¿cómo estás? Bienvenido.
5: Quédense, se lo van a imaginar, se van a divertir. Sí, esa es la asignatura pendiente del cuadro local canadiense, que ojo, se metió a semifinales de Copa América, aunque no tiene ni registra una sola victoria en Copas del Mundo. Ha perdido 6 de 6, la peor marca junto con El Salvador en una justa mundialista. Efectivamente, viene impulsado de un buen proceso en el que se midió con titanes sudamericanos y no desentonó, incluso dio la cara por la CONCACAF. Esto lo quiere llevar al plano internacional. Entendemos que se ha ido en las primeras rondas, que no suma puntos, pero hoy en casa, abriendo, también tiene ese handicap a favor en Toronto.
3: Y del otro lado, Bosnia y Herzegovina, que no aparecía en una Copa del Mundo desde Brasil 2014, en donde compartió grupo en aquella justa con Argentina, con Nigeria y con Irán, equipo al que solamente le ganaron justamente la selección de Irán en aquella Copa del Mundo. Y de aquel plantel, en esta ocasión solamente se mantienen dos: Edin Džeko, el centro delantero, y el capitán Kolasinac. Así que bueno, pues ya hay una modificación, un cambio de generación total en Bosnia. Y bueno, pues tratarán también de hacer una buena participación en esta Copa del Mundo. Carlitos, ¿quién parte como favorito? O sea, ¿le ponemos la ficha a Canadá, al anfitrión en este partido, o al que viene representando al fútbol europeo como Bosnia?
4: Fíjate que la supercomputadora de Opta menciona que dentro de los 44 equipos seleccionados, Canadá está en el lugar número 23 y Bosnia en el 30. Yo sí pondría un poco más arriba a Canadá sobre Bosnia en esta competencia. Canadá, ya lo mencionabas tú, parte de su historial. La realidad de las cosas es que va por su tercer mundial, pero apenas va por su tercer gol, porque en 6 partidos anteriores solamente había marcado 2 goles. Y hay una anécdota del 2022 en donde contra Bélgica, que pierden 1-0, falló un penal Davis. Y al siguiente partido contra Croacia, al minuto a los 67 segundos de iniciado el partido, Alfonso Davis hizo por fin el primer gol para esta selección de Canadá ante Croacia. Ya hablabas tú acerca de algunas otras selecciones, incluso debutantes, que buscarán obviamente sus primeros puntos en este certamen. Y hay 8 selecciones que ya estuvieron en Copa del Mundo, pero que buscan su primera victoria.
3: Sí, señor. Te pregunto a ti, Felipe, ¿a quién le ponemos la ficha de favorito? ¿Al local o a Bosnia? Dos selecciones que no están habituadas a participar en las Copas del Mundo. Esa es la realidad. Pero que, bueno, tenemos que ponerle a alguno de los dos como pues el mote de favorito.
5: Te voy a dar un tatuki.
3: A ver, ¿te parece? Venga, me gusta.
5: Canadá ha perdido solo una vez en sus últimos 28 partidos en Toronto. Uh-huh. Entonces, eso a mí me da como para pensar que hoy no puede dejar escapar la primera victoria mundialista. Entonces, hoy me quedo con Canadá. Por eso y otras cosas más en despliegues tácticos y ofensivos que bien podríamos ir explorando a lo largo de la transmisión, con un Bosnia que es mucho más reactivo, que juega efectivamente colgando pelotas en los aires, y Canadá es rapidito, ágil, supersónico, veloz, y además tiene cuota de técnica individual. Entonces hoy la fichita para mí es de goles, pero que lo gana Canadá.
3: Yo también creo que Canadá podría iniciar con el pie derecho, entendiendo también que desde el banquillo sí noto una diferencia importante, porque Jesse March ha sido un técnico que ha estado en diferentes lares, ha dirigido en la Premier League con el Leeds, dirigió al Leipzig, ha dirigido a diferentes equipos en el balompié europeo, mientras que el señor Barbares solamente ha dirigido en el fútbol de su país. O sea, hay una diferencia importante en cuanto a latitudes dirigidas, y creo que Jesse March pues sí le lleva una ventaja importante al técnico bosnio, ¿no? Pero ya cuando ruede la pelota, bueno, pues sabemos que ese tipo de factores no terminan por impactar al 100% en el partido, pero sí pueden tener ciertas situaciones. Además que me parece Canadá ha entendido, más bien desde que recibió la noticia que iban a ser anfitriones, me parece que empezaron a trabajar mucho más en la formación de jugadores, a exportar más elementos, y hoy tienen bastantes jugadores, Carlitos, que militan en el fútbol europeo.
4: Sí, sí, sí, hay muchas anécdotas respecto a Canadá, ¿no? Nos los hemos encontrado como selección mexicana de fútbol muchas veces, sí, en Copa Oro. Vienen de hacer una buena participación precisamente en la Copa Oro, porque fueron eliminados en penales por Guatemala de manera increíble en ronda de cuartos de final en esa última oportunidad. Y también, bueno, de ambas selecciones hay casos curiosos, ¿no? Canadá, por ejemplo, tiene un total de 7 jugadores no nacidos en Canadá. Y si hablamos de Bosnia, pues hay 4 nacidos en Alemania, 3 en Austria, 3 en Suecia, algunos serbios, 1 en Dinamarca, otro incluso en Estados Unidos, otro en Suiza. En fin, Bosnia es un equipo que tiene realmente a muchos jugadores no nacidos en este país, pero que de alguna manera tienen una correlación muy importante, y se espera que esa conjunción se pueda dar. Tú hablabas acerca de Pacheco, un jugador destacadísimo, pero ya no es titular. Es un jugador que tampoco lo lleva nada más como Ochoa a sumar un mundial más. Creo que va a haber minutos, pero indiscutiblemente no va a ser titular.
3: Sin duda, sin duda. Yo mencionaba el tema de Seco como de estos últimos jugadores que militaron la Copa del Mundo en 2014, pero que cómo van pasando los años y también la calidad se sigue imponiendo, ¿no? Y como decía Carlitos, ya no va a ser titular, pero sí puede ser una buena opción de cambio. Ya estaremos platicando conforme avance esta previa del partido, pero también ayer arrancó la Copa del Mundo, arrancó en el Estadio Ciudad de México, arrancó a través de los micrófonos de W Radio y W Deportes, y la selección nacional se impuso ante su similar de Sudáfrica. Acá le presentamos la crónica de este partido correspondiente al Grupo A, en donde la selección nacional debutó y lo hizo con victoria.
6: La Copa Mundial de la FIFA 2026 inició con triunfo para México por 2-0 sobre Sudáfrica. El cuadro tricolor fue superior de principio a fin. La presión alta del equipo nacional fue clave para que se abriera el marcador. Al minuto 9, Eric Lira robó la pelota en la salida sudafricana. Julián Quiñones tomó el balón, recortó dentro del área y mandó la pelota al fondo de las redes. Para el segundo tiempo, Sudáfrica se quedó con 10 hombres al minuto 50 por una falta sobre Brian Gutiérrez, quien se iba solo frente al portero. Luego, al minuto 67, Raúl Jiménez colocó el segundo tras un gran centro de Roberto "El Piojo" Alvarado. El delantero mexicano llegó hasta las lágrimas.
7: Va a venir Alvarado, Alvarado mete el centro, ¡el remate, gol! ¡De México! ¡Raúl Jiménez! ¡Cerrando la pincha! Botazo con la cabeza y México, otro gol.
8: Está llorando, tanto batalló, está llorando Raúl Jiménez.
6: En la recta final del partido, Sudáfrica se quedó con 9 elementos por otra tarjeta roja. Sin embargo, también César Montes se fue expulsado en tiempo de compensación y será una dura baja ante Corea del Sur. México inició con triunfo y las ilusiones de un mundial histórico siguen intactas.
3: Perfecto, ahí está la información. Hay cambio también acá en W Deportes. Salió Rubén Yáñez de los controles y ya ingresó Mario Alberto López. Aquí le damos también la bienvenida. Hoy todo este equipo comandado por Diego Rodríguez en la producción. Le reiteramos el saludo, Felipe Morales, Carlos Moreno y su servidor Iván El Pollo Elizondo. Carlitos, ¿te gustó ayer lo de la selección mexicana?
4: Me gustó, ni siquiera te diré el resultado, porque creo que pudimos haber hecho mucho más. ¿Cuántas veces te vas a enfrentar a un equipo que tenga dos hombres menos jugando en casa con tu público? Quedé conforme a medias, o sea, indudablemente se buscaba el primer triunfo histórico en una inauguración para México, pero posteriormente pues creo que quedamos a deber un poco, ¿no? La sensación fue, pues sí, de gusto, pero de inconformidad, sobre todo porque ya vimos también lo que tiene Corea y Chequia, los próximos rivales de México, y no van a ser nada parecidos a lo que ofreció ayer el equipo de Sudáfrica, que ya al minuto 9 estaba perdiendo una cosa.
3: De acuerdo, yo creo que si la selección metía el acelerador, principalmente en la primera parte, cuando estaban paniqueados los sudafricanos, pudo haber acabado con una diferencia mayor. Sin embargo, en los torneos cortos como una Copa del Mundo, en donde en solamente 3 partidos te juegas la vida para clasificar o no, lo primordial es sumar de a 3, lo primordial es ganar. Sí. Y ayer México gana, entiendo las formas, quizás no terminaron por convencer, y yo me sumo a eso, a mí no me convenció las formas, pero sí el fondo, el resultado, que es 3 puntos en la inauguración, Felipe.
5: Sí, México fue un corazón, pero como con un soplo. O sea, pero que late.
3: Sí,
5: o sea,
3: claro, latió.
5: Latió, pero fue de pronto intermitente. Uh-huh. Y ganar es ganar, ya lo decías, lo remarcó.
3: En mundiales es lo más importante.
5: A ver, lo subrayó el Vasco Aguirre, 3 acalambrados. Sí. Quiñones le pidió el cambio. Mitad miedo escénico, mitad nervios.
3: Altura, esto de, clima.
5: Sí, pero mucho más el tema emocional.
3: Totalmente.
5: Que les pesaron las piernas. Dice, ya soltamos los nervios, ahora tenemos que jugar con Corea y Guadalajara de una manera con más aplomo, porque está bien, se justifica lo que me digas, pero no te puedes dejar llevar por el escenario, ¿no? Por los contextos. Eso es parte de ser un seleccionado nacional. Por supuesto que el entorno jugó y sí pareciera que México de pronto tuvo estos picos en el electrocardiograma muy altos. Ajá. Y de repente muy lineal. Nunca se notó que jugaban 11 contra 9. Había que pasar la pelota a lo ancho, ¿no? Desde la amplitud con el librito que corran ellos y después detectar una verticalización, taladrar, y México nunca lo hizo. El Vasco Aguirre, hombre por hombre, ¿no? Sale Fidalgo, entra Gil Mora. Sale Quiñones, entra Alexis Vega. Sale Raúl Jiménez, entra La Hormiga. Por ahí quizás prescindes de un central porque tienes dos centrales para cero delanteros. Prescindes de un central y quizás le das mayor presencia ofensiva a México.
3: ¿Pero para qué? ¿Solo para gustarle a la gente?
5: No.
3: O sea, metes...
5: Para meterle cuatro o cinco...
3: ¿Sacas un central para gustarle a la gente y para irte aplaudido? ¿Para meterle cuatro o cinco? Ya tiene los tres puntos.
5: Y cuando se empareje Corea y tengas que definir el primer o segundo lugar por goles...
3: ganar.
5: No, los goles cuentan. Criterio de desempate.
3: Pero si tú le ganas a Corea, checa, te da igual los goles.
5: Bueno, pero si
3: ganas 1-0 y 1... Ah, bueno, claro.
5: Si te puedes ir a esa diferencia de goles, había que aplastar como pudiste aplastar.
4: Hay criterios, ¿eh? Antes de la diferencia de goles, en esta oportunidad son los resultados directos entre los equipos involucrados que estén empatados.
5: Sí, claro. Pero si empatara, por ejemplo, México contra Corea y te tuvieras que ir a goles, Corea, pongamos por caso que le mete 3 o 4 a Sudáfrica.
3: Sí, sí, ahí te la juegas tú con Chequia.
5: Ahí juegan ya otros contextos.
3: Correcto, pero a ver... claro, todos queríamos que ayer quizá con 9 contra 11 México pudiera golear. También Sudáfrica, ellos tiraron ese bloque bajo. O sea, el señor Hugo Broz dijo, ¿sabes qué? Ya tengo dos menos, pues todos abajo y a ver si por ahí podemos hacer algo adelante, que terminó siendo la expulsión. Nada más, es difícil de pronto abrir un bloque bajo y tratar de arriesgar de más, porque
5: ¿cómo abres un bloque bajo con dos hombres de más? Jugando por fuera.
3: Sí, totalmente, pero si no, tampoco tienes la necesidad de abrir ese bloque porque ya estás ganando 2-0. ¿Cuál es la necesidad?
5: Lo dijo el Vasco.
3: ¿La diferencia de goles?
5: Dos atajadas que le sacan dos pelotas imposibles prácticamente a Raúl Jiménez, un poste de Quiñones. ¿Sí? En las cuentas globales,
3: ¿si
5: un 4-0?
3: El discurso hubiera sido otro.
5: Un 4-0 hubiera estado bastante decente. Uh-huh. O sea, ese es el
4: y Brian Gutiérrez que no estuvo fino, sobre todo en el tema de la resolución, porque sabemos de su capacidad, de su marcada diferencia ante otros jugadores, pero ayer yo creo que sí le pesaron un poco más los nervios, ¿no?
5: Sí. Y aún así fue el que apareció, porque no está situado, se pone permanentemente en situación, entonces rompe líneas y no tiene la sombra de un marcador, siempre, por más que tiró un punterazo en el primer tiempo, él genera la primera expulsión, él se posa cabalgando y galopante, llega ahí a la media luna y lo tienen que bajar, porque si no lo bajan, pues define de cara a la portería. Entonces,
3: sí, claro.
5: No fue el mejor partido y aún así fue de los hombres que más pisaron el área apareciendo.
3: Sí, sí, que terminó provocando esa expulsión, ¿no?
5: Sí, sí.
3: En ese mano a mano que lo terminan bajando. A ver, si hoy Canadá le gana 2-0 a Bosnia y terminan 11-9, ¿crees que la gente canadiense sería molesta?
5: No, porque sería su primer triunfo mundialista. Son exigencias distintas.
4: Bueno, nada más hacer el apunte de que en realidad ayer acabaron 10 contra 9,
3: claro,
4: porque aparte de todo, lo de Montes es, pues no sé si grave, pero sí a destacar. A
5: ver, ¿era roja para empezar para ti?
4: Para mí no.
5: Para mí
4: no. Puede, eso lo podemos ver en el próximo señalamiento de árbitros, porque creo que este árbitro lo noté nervioso, incluso hasta la hora de ir al VAR, la única ocasión que fue, como que decía, ¿y ahora cómo le digo a la gente? ¿Cómo le explico a la gente?
5: ¿Cómo le explico a la Azteca que esto es roja? No es ni último hombre, ni mucho menos, porque la jugada es por la lateral derecha. No es último hombre. Y la fuerza es desmedida, imprudente, pero no es artera. Es choque que sale volando el sudafricano
3: si no lo bajan,
5: la masa corporal
3: queda,
5: del cachorro.
3: No sé si frente a frente al Tala, pero sí en una oportunidad de gol.
5: Pero no era manifiesta, era lateralizado.
4: Es que estaba muy lejos del perfil lejos hacia la portería.
3: Sí, de acuerdo.
4: Era un jugador temeraria, creo que era de amarilla, indudablemente, no de roja. Y bueno, pues ahí salimos perdiendo. Pero bueno... Tú sabes que también el arbitraje igual no lo conoces tanto. Nos estamos adaptando también a otro tipo de circunstancias en este mundial. A mucha gente no le gusta eso de la rehidratación, que se pierda tanto tiempo.
3: No me gustó
4: primer
3: nada.
4: Y segundo periodo para romper un poco con el juego, porque posiblemente eso le convenga a algunos equipos para reorganizarse durante este lapso.
5: Y como
3: es televidente, es como un tiempo fuera en el básquetbol.
5: Y como televidente es una terrible experiencia, porque se va a full a comerciales.
3: Comerciales, como pantalla. Si ya hubiera acabado la primera parte.
5: Como si estuvieras viendo tu comedia favorita.
3: Sí, sí. A mí no me gustó nada.
5: Tu noticiero favorito, se van a 3 minutos de comerciales.
3: Tendrían que cambiarlo ya eso, ¿eh?
5: Porque se salen del estadio totalmente para la comercialización. Entonces eso va a ser un punto que va a traer muchas críticas. En el tema específico de el calentamiento corporal y cerebral, cada día hay más quejas. Lo vimos en deporte de alto rendimiento, no son las mismas temperaturas ni mucho menos, con Sinner en el Roland Garros retirándose. Lo hemos visto con Mbappé, con Dembélé, en entrenamientos en Estados Unidos, poniéndose hielo en la nuca, uh-huh, tirando toallas frías en la cara para bajar la temperatura corporal. Pero hay algo más importante que está llegando al mundo del deporte. El siguiente rival es el calor. Y ese calor genera eso, golpes de calor. ¿Qué hace un golpe de calor? Mata la neurona. Y se están haciendo muchos estudios porque un choque de casco con casco, por ejemplo, en la NFL, una contusión,
3: ¿sí?,
5: abolla la neurona y es reparable con rehabilitación. Un golpe de calor mata y es un daño irreversible en las neuronas cerebrales. Entonces, ahora, más allá de que sí, efectivamente comparto que es un tema comercial, sí se están previniendo golpes de calor, sobre todo en Estados Unidos, como en el Mundial de Clubes, que vimos que se estaban desplomando los jugadores.
3: Pero es que ahí acabas de dar en el clavo. O sea, estos golpes de calor seguramente se podrán ver o se podrán dar en esta Copa del Mundo por el tema de los horarios. El horario, tiempo México, tiempo Estados Unidos, es mediodía en adelante, ¿no? Horas de sol. Para, claro, impactar al mercado europeo, que ya estarán en la noche. Pero generalmente, los partidos en un momento normal tendrían que ser en la noche, sí, donde no hay tanto golpe. Pero, por ejemplo, en este mundial sí va a ser el caso.
5: Va a llegar un momento que va a estar en Florida, en Miami. Sea de día o de noche, hay una humedad terrible y un calor. Bueno, en Miami hay 3 estaciones el mismo día. Entonces, bueno, entiendo que es muy comercializable el tema, pero también entiendo que se están previniendo cosas como las de aquel jugador del Palmeiras, ex Barcelona, brasileiro, que se puso un ventilador tirándose agua en el Mundial de Clubes. Y era así como, eso no te va a disminuir la temperatura corporal, ¿no? Ya hay otros mecanismos, hay gorros, de brain coolers, que te pones y ya 2-3 minutos te enfría la temperatura del cerebro, no la temperatura corporal, para resetear el rendimiento.
4: Sí, ahora, pues claro, los horarios, sí, van a ser muy variables, ¿no? Porque, por ejemplo, estamos hoy ante la posibilidad de ver el partido 991 en Copas del Mundo. El partido 1000 nos va a tocar a nosotros. Es en la noche de 10 a 12 de la noche en Monterrey. El de Túnez contra Japón, así que digo, hay todo tipo de horarios, ¿no? De pronto también habrá jornadas en donde la gente que nos esté escuchando, y les mandamos un saludo evidentemente desde donde se encuentren, no solamente hablo de carretera, negocio, lo que sea, me refiero desde el sur hasta el norte de la República Mexicana, nos escuchan en todos lados, y si no, pase la voz, porque aquí no se va a perder absolutamente de nada. Pues la realidad es que hay horarios muy, muy variables, ¿no? Hoy hay solamente 2 partidos, ayer hubo 2 partidos, pero de pronto va a haber jornadas realmente muy largas, de mucha actividad.
3: Así es, y ya a partir de mañana se vienen las jornadas de 4 partidos. Pero bueno, pues acá estamos justamente en la previa del Canadá contra Bosnia y Herzegovina, partido que iniciará en punto de la 1 de la tarde, tiempo del centro de México, así que ya lo sabe, no se vaya, aquí estamos justamente platicando de lo sucedido ayer, de estos cambios y estas novedades que también tendrá la Copa del Mundo. Por ejemplo, el tema de los conteos hacia los saques de puerta.
5: Sí, en 2 segunditos.
3: Y si no,
4: saques,
3: bueno,
4: de banda, corner, cambios.
3: Los saques de banda también, los cambios, que si se tarda los jugadores, puede venir las sanciones. Cosa que me parece correcto. Ahora, está medio extraño que la FIFA quiere adelantar este tipo de circunstancias y te pone un cooling break.
5: Sí, sí, sí, sí.
3: ¿No? Sí. Es como la ironía, o sea, ya no se tarden tanto que el juego no demore, pero a la vez te mete un cooling break que corta completamente el con el
5: yo
3: juego.
5: Yo no estoy en contra del cooling break, estoy en contra de la comercialización que conlleva esto, de interrumpir el partido e irte a comerciales, eso sí. Pero el cooling break, insisto, sí es algo que permanentemente, sobre todo en estas temperaturas, vamos a ver. Cheque las redes sociales de Francia. O sea, están padeciendo los entrenamientos. No saben cómo evitar estos golpes de calor. Insisto, hay temas que hay que prever para no reaccionar. Pero lo que estoy en contra es que efectivamente se aproveche esto como para hacer una descarga comercial. Que bueno, en este tipo de eventos, bueno, hasta nosotros las hacemos.
3: No, no, totalmente. Y es que, a ver, hoy el tema comercial es muy importante. La gente lo debe de ir entendiendo. Pero claro, sí rompes como con una tradición de quien sigue el fútbol. Y claro, te saca de onda esa situación de, a ver, minuto 25 y hay una pausa. y vienen comerciales, cuando no estamos acostumbrados a
4: eso. Hay que decirlo, hay cosas que llegaron para quedarse aunque no nos gusten. A mí nunca me gustó y entendí que en la pandemia era necesario de pronto algún tipo de situaciones y vino lo de los famosos 5 cambios.
3: Así es, sí, sí.
4: Pues parece que llegó para quedarse ese tema, ¿no?
3: Sí, sí. Que decían que era momentáneo, ¿no? Cuando venían regresando los equipos post-pandemia, es vamos a meter 5 cambios porque no están en la mejor forma física y evitar algún tipo de lesión. Y ya se quedaron los 5 cambios.
4: Eso sí es muy favorable para el tema de los golpes de calor, porque en este caso pues tienes la oportunidad dentro de los 26 que aparecen en la nómina de poder utilizar a más futbolistas en un momento dado si alguien no está bien.
3: Sí, sí. Y ya lo normalizamos. Ayer no, México, por ejemplo, los tira los 5.
5: Incluso los técnicos ya entrenan con cuadro A y cuadro semi-A, ya no ve, porque ya incluyen en las prácticas, en los interescuadras, a los potenciales 5 cambios. Porque para no desconfigurar al equipo y que no solamente sea una modificación con base en mejorar el fuelle físico, sino que también se mejore en lo futbolístico. Entonces ya se están haciendo prácticas, por supuesto, en las que se trabaja con 16 titulares, por así decirlo.
3: Por cierto, Alfonso Davis, que está calentando, hoy no irá de arranque, la gran estrella canadiense. Ya más adelante estaremos repasando las alineaciones del partido, pero bueno, pues sí llama la atención que el estandarte de esta selección canadiense, Alfonso Davis, quien sufriera una rotura de ligamento cruzado en esta temporada, bueno, pues está combatiendo contra las lesiones justamente y no irá de arranque, pero sí está, por supuesto, considerado por la selección del Maple. ¡Qué jugadorazo, Alfonso Davis! ¿No?
5: Hombre, sí, con este tema de ligamentos, por supuesto que viene de más a menos, pero bueno, también tiene futbolistas que hay que seguir, como Jonathan David, ¿no? Por ejemplo.
3: Sí, de la Juve.
5: Es quien tiene que cargar el peso ofensivo, el de las cebras, el de la Vecchia Señora, que por supuesto tendrá esta responsabilidad ofensiva, más allá de que Jonathan Davis, pues bueno, siempre va y viene por ese carril. Hoy no va de inicio y no es de la partida.
3: Y hablando de la situación que mencionábamos de Sampaio, el árbitro brasileño que estuvo ayer en el partido, hoy también habrá arbitraje latino y será del argentino Facundo Tello, quien estuviera, Carlitos, en el repechaje mundialista, justamente fuera este árbitro que curiosamente tuvo que salir de cambio por una lesión. El argentino Facundo Tello, que tuvo que entrar el cuarto oficial justamente para terminar de pitar el partido. Bueno, pues ese es justamente Facundo Tello, quien hoy estará en los controles de este partido, esperando que también pues no tengamos que hablar de ciertos errores arbitrales, que a veces es muy curioso, ¿no? Y en las Copas del Mundo te das cuenta de esto, en cada liga se marca diferente, sí. Y a veces hay jugadores que están acostumbrados a ciertas sanciones o ciertas faltas que no son de tarjetas, y el árbitro en turno considera que sí es, y ahí es donde viene como las diferencias.
4: Bueno, hablas de Facundo Tello y de tarjetas. En noviembre de 2022, este árbitro fue noticia mundial al haber acumulado un total de 10 expulsiones en un solo partido durante el encuentro entre Boca y Racing.
5: Era nada más.
3: Partidito,
5: por ejemplo, Boca Racing. Lo que decías de los raseros, que hay que ir midiendo y calibrando conforme avance la competencia. Ayer, 1, 2, 3, 4 veces vino la primera amarilla en el México-Sudáfrica, ¿no? O sea, puso el rasero muy alto. Uh-huh. De pronto, con ese rasero alto, es expulsión la que es de Montes, que en cualquier otro partido, quizás, si tú permitiste el choque, Montes dijo, pues esta es choque, y como las otras 4 que no hiciste nada, me la voy a jugar al choque, y ahí sí me pintaste de rojo. Entonces hay que ir calibrando y midiendo esos raseros.
3: Claro, sí, sí, pues a ver qué termina haciendo de labor Facundo Tello, ojalá que sea una buena participación. Por cierto, César Arturo Ramos es el árbitro mexicano que también tendrá actividad en esta Copa del Mundo.
4: Está en el Irán contra Nueva Zelanda.
3: Correcto, será su primera designación, Irán-Nueva Zelanda.
4: En Los Ángeles, el próximo 15 de junio. Que tenga mucha suerte, la verdad que el arbitraje mexicano ha tenido, yo creo que buena presentación en Copas del Mundo, ¿no? Desde hace muchos, muchos años, Codesal lo consideramos mexicano, pitó una final, antes estuvo Yamazaki, estuvo el Archundia, teniente coronel bien, Mario Rubio, Archundia, estuvo Felipe Ramos Rizo, Marco Antonio Rodríguez, el mismo César Arturo, y posiblemente vamos a Katy Cidel García, ¿no? Ojalá se dé la oportunidad de verlo.
5: Mira, correcto. Bricio expulsó en la inauguración del 94 de la Alemania contra Bolivia al Diablo Echeverri. Al líder boliviano.
3: En inauguración, sí, señor.
5: Echó en el 98 a Zinedine Zidane sin importarle que era local. ¿Qué te puedo contar? Ramos Rizo echó a Ronaldinho en el Brasil contra Inglaterra. Fíjate. Se hizo muy viral también aquel cara a cara de Cristiano Ronaldo con César Arturo Ramos en 2022.
3: Y no arrugó César, ¿eh?
5: No arrugó. Archundia tiene un récord de más partidos pitados también, si no estoy equivocado, de un árbitro mexicano.
3: Que fue en Alemania, ¿no?
5: Alemania 2006, entre 6 y 7 partidos llegó a pitar. Chiqui Marcos se despidió su carrera profesional con el Brasil contra Alemania del Mineirazo, el 7-1. Colgó el silbato. Entonces hay muchas historias, lo que decías de Codesal en la final, que en Argentina no se puede ni parar, siendo uruguayo de nacimiento, mexicano de naturalización, pitándole el penal cobrado por Bremen. Entonces el arbitraje mexicano tiene mucho que contar. Y la buena noticia para César Ramos es que si, como se perfila este mundial, la llave es para un europeo de UEFA y para un sudamericano de Conmebol, el árbitro es de CONCACAF, ¿eh? Y ahí él puede alzar la mano, claro, para altas instancias.
3: Lo de César puede ser muy importante en esta Copa del Mundo. Bueno, pues la invitación para que siga con nosotros. Vamos a iniciar en punto de la una este partido. Canadá enfrentando a Bosnia y Herzegovina. Abre la actividad del Grupo B, tercer partido de la Copa del Mundo. Nosotros vamos a hacer una pausa y regresamos junto a Felipe Morales, Carlos Moreno, soy Iván El Pollo Elizondo. ¡No te vayas! Es la Copa del Mundo a través de W Deportes. ¡Volvemos!

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25: Amigos de W Deportes, gracias por continuar con nosotros. Es actividad de la Copa del Mundo y es el Grupo B el que va a abrir este partido con Canadá y Bosnia y Herzegovina. Aquí estamos junto a Felipe Morales, Carlos Moreno, su servidor Iván López Elizondo. También saludamos a toda la gente que se va uniendo a través de la transmisión en video en YouTube, Felipao. Así que dale la bienvenida.
26: Saludos para todos, quédense, se lo van a imaginar, se van a divertir. Platicábamos un Canadá que nunca ha ganado partido de Copa del Mundo. 6 partidos, 6 derrotas, marca terrible compartida con El Salvador. Hoy en su cancha, con su gente en Toronto, donde en 28 partidos solamente tiene un par de derrotas, hoy tiene que alzarse con el triunfo. Un equipo de la hoja de maple que viene de ser semifinalista en Copa América. Eso yo lo pongo como representante de CONCACAF. que incluso a México le ha dado batalla y que hoy podría alzar el pecho y culminar sus primeros tres puntos en una justa mundialista.
25: Carlitos, ¿cómo estás? Saludos.
0: Pues una vez más, un saludo a toda la gente que nos sigue, que no se pierde a partir de ahí un solo detalle de lo que será esta Copa del Mundo. En la última edición, 2022, en Qatar, Qatar como equipo anfitrión fue el último lugar de la clasificación. E inmediatamente arriba estuvo Canadá. Canadá tiene una enorme deuda de alguna manera con su afición, con su gente. Y así como decimos, regresa el Mundial a México después de tres ediciones, la primera en 1970 para Canadá. Es una gran ocasión de hacer una buena primera fase y después a ver qué pasa, ¿no? Pero ya no podemos especular respecto a si debe o no ganar su primer partido. Yo creo que las cosas están dadas para que este equipo, igual que México, termine en primer lugar de su sector.
25: Sí, señor. Seis partidos previos de Canadá en Copa del Mundo, seis derrotas. Es que nunca han sumado un solo punto en la competición más importante de fútbol. Así que veremos si hoy pueden conseguirlo. Carlitos, ¿tienes algo importante que decirnos?
0: Desde luego que sí, claro que sí. 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
25: Ah, bien. Para que nos invites a comer, Felipe.
26: Sí, sí, sí. Uh-huh. Oye, este estadio de Toronto que fue construido para categorías inferiores, sub-17, sub-20, por acá se coronó Argentina y el Kun Agüero como medallistas en
25: si
26: aquella
25: categoría. Si la memoria no me falla, Felipe, en ese partido o en esa edición de sub-20 ¿sí? Jugaron contra México.
26: Sí, sí, sí. ¿Te acuerdas de Maxi? ¿Te acuerdas de aquel jugador Morales con Z?
25: Maxi Morales.
26: Maxi Morales, sí. Nos sí, vacuna sí. Y nos echa.
25: Porque en recuerdo, la generación de Giovanni, de Vela, de
26: Víctor Moreno, me parece que equivoca en el gol y nos echan. Bueno, sí. Ese mundial lo gana Argentina y fue precisamente en estas tierras canadienses.
25: Correcto.
26: Y precisamente este inmueble de Toronto fue construido para aquella justa.
0: Perfecto. Hablando de la formación táctica, pues ya revisamos las alineaciones y los dos equipos, cuando menos de inicio, van a salir con esa formación de 4-4-2. 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
25: Pero nunca te abandona. Pausa, regresamos. Estás en la Copa del Mundo a través de W Deportes. Canadá enfrentando a Bosnia y Herzegovina. Volvemos.
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25: Y otra vez Luis Romo hacia atrás, sacando el servicio, buscando al Piojo que recentra con la cabeza. ¡El primero de Orbelín! ¡Gol!
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25: Aquí estamos de regreso desde Toronto, Canadá, que estará midiéndose ante Bosnia y Herzegovina, partido del Grupo B en la Copa del Mundo. Carlitos Moreno, ¿tienes algo importante que decir?
0: Desde luego que sí. 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Si apuestas al marcador correcto de 1-0 a favor de Bosnia sobre Canadá, cobrarías 7,000 pesos. Bienvenidos al juego.
25: Correcto, el equipo de Canadá que buscará su primera victoria mundialista, lo tratará de hacer en su estadio, con su gente, ante una fanaticada que de a poco ha ido adoptando el gusto cada vez mayor por el fútbol. Y por supuesto, no querrán quedarse atrás de acuerdo a lo que hizo ayer México, ¿no? Siendo otro de los anfitriones que abrió su participación con victoria.
0: Exactamente. Tuvieron ellos también, por cierto, su pequeña inauguración, porque al ser tres sedes, ya más temprano una serie de actividades ahí. Veíamos que efectivamente el sol pega a pleno, no es un estadio techado, tiene capacidad para 45 mil espectadores. Pero si les parece, vamos a hablar de las alineaciones.
26: Sí, sí, lo que planta Canadá hoy en la cancha con un 4-4-2 es lo que lanzará Jesse March con el 16 en el arco, dando seguridad Crepo para ir comandando esta línea de cuatro con par de centrales. Fuguerols y Cornelius van a dar salida para encontrar por izquierda a Larea y por derecha a Johnston. Va a venir a recoger la pelota un viejo conocido, Eustaquio. Jugó en Cruz Azul, después se fue al fútbol portugués, tiene raíces de ese país y va a portar la camiseta 7 para unirse con esta ancla en forma de futbolista como lo es Coné. Ya más como alerón por derecha va a recorrer toda esa paradera Buchanan. Por izquierda con la camiseta 11 de Millar y en punta Oluwaseyi con la 12. Y bueno, Jonathan David, el de la Juve, el encargado de hacer los goles en esta selección, va a aparecer allá arribita con la camiseta 10. Ese es el 4-4-2 que diagrama hoy Canadá para llevarse su primera victoria mundialista. Ya lo decíamos, 28 partidos acá en Toronto, 18 victorias, 9 empates, solo una derrota. Y con este 11 buscan su primer triunfo en un mundial.
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25: Nosotros vamos a una pausa y regresamos ya para el inicio de este partido. Canadá ante Bosnia y Herzegovina a través de W Deportes. No te vayas.
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25: De regreso, amigos, desde Toronto. Ya segunditos, minutitos todavía para que arranque este Canadá frente a Bosnia y Herzegovina. Aprovechando, vamos a repasar la alineación del conjunto europeo, Felipe
26: Morales. Sí, lo que manda también es en pareja, es una formación espejo, 4-4-2, lo de Seraej Barbares con Vasilic en el arco, con la camiseta número 1, planta su línea de 4 por el lateral izquierdo, va a ir y venir con la Sinach para que haya un muro de dos centrales con Katic y Mujaremovic. Por derecha vamos a encontrar a Dedic. Va a venir a recoger la pelota camiseta 13 Vasic. Se va a ensamblar en el medio campo con Tahirovic. Por izquierda como volante Memic y por derecha Bayraktarevic. En punta Lukic, camiseta 25, y Demirovic con la 10. Lo que decíamos, Seco, que es el futbolista con 40 años, 73 anotaciones, que también es de los jugadores más longevos de este Mundial, no va hoy de titular, pero bueno, ese es el 11 diagramado por Bosnia y Herzegovina.
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25: Correcto. Bueno, pues Michael Bublé está en el centro del campo interpretando esta melodía. Vamos a escuchar al cantante Michael Bublé.
13: Bueno.

0: Columbia Británica en 1975, un cantante canadiense al que invitaron para este partido inaugural en el territorio del país de la hoja de maple. Carlitos Moreno, estamos contigo.
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0: Ahí está esta música y este sonido solo podía decirnos que los equipos ya se encuentran en el túnel previo a salir al terreno de juego en este nuevo formato, esta nueva modalidad también de la FIFA, en la que todos los jugadores, tanto los 11 de inicio como los sustitutos, van al centro del campo y todos en conjunto entonan los himnos nacionales. ¿Te gustó esto, Felipao?
2: Sí, sí, por supuesto, te da cohesión, unión, no hay suplentes, no hay titulares, hoy es el discurso que permea en los técnicos, lo hablábamos también en esta previa, hoy son 11 protagonistas, pero los demás no son actores de reparto, hay 5 modificaciones, de pronto ya estamos hablando de un grupo de 16, entre comillas, titulares que permanente van a ver acción partido a partido por temas de dosificación, de calores, de altura en la Ciudad de México, lo que me digas, es de comandar toda una tropa a lo largo de un torneo que no es de velocidad, sino de resistencia con una fase más. Uh-huh. Y hoy, pues que salgan, que canten el himno, que sean visibles también, no los convierte en suplentes o titulares, los convierte en un solo equipo.
0: ¿A ti te gustó, Carlito, que los himnos se entonen ya con todos los jugadores posibles en el círculo central?
3: Sí, totalmente. Sí. Me parece que hay cosas, la verdad, que llaman la atención. Nada más no quería dejar de lado el tema de Canadá, ¿no? Porque desafortunadamente Marcelo Flores se nos lesionó en ese partido entre el equipo de Toluca y Tigres, y ya fue Nelson

0: selecciones salen con tres diferentes uniformes para la primera fase. México, por ejemplo, empezó de verde, va a jugar después de negro y finalmente de blanco. Hoy vemos a Canadá con su uniforme totalmente rojo y los visitantes predominando, sobre todo en la playera, mucho el color blanco. Para que la gente se lo imagine desde donde nos esté siguiendo en estos momentos.
1: Correcto, también las banderas de ambos países ya están en el terreno de juego y bueno, la gente a la expectativa para que los protagonistas salten ya a la cancha de este estadio de Toronto. Acá vienen de un lado el capitán Stephen Ustaque, que ya nos decía Felipe Morales, un viejo conocido del fútbol mexicano, ex elemento de Cruz Azul, hoy militando con el LAFC. Bueno, que es el jugador que justamente porta el gafete para el conjunto canadiense, mientras que del lado de Bosnia, el lateral izquierdo Sidi Kolasinac será el encargado de llevar ese gafete y encabezar a sus compañeros. Es un entradón acá en Toronto, la gente tiene mucha ilusión de lo que pueda hacer su selección en este compromiso.
0: Sí, este estadio tiene una capacidad actual de 45 mil espectadores. Se pusieron, se inauguró en el año 2007, pero se pusieron 17 mil asientos, 17 mil butacas, que fue lo que solicitó la FIFA. Y en estos momentos, con unas enormes banderas que ocupan casi medio terreno de juego y solamente dejando un espacio justo en el corazón de lo que es este campo, se están situando todos los futbolistas junto con los árbitros, que hoy lucen en color verde con negro para lo que es la entonación de los himnos nacionales.
1: Por cierto, nos despedimos de la gente de Digital, nos mantenemos en el 7:30 de AM para la transmisión y regresaremos para el post también ya en video, cuando los equipos ya se encuentran ahora sí completos en el círculo central y escucharemos el himno nacional de Canadá.

0: Es el himno nacional de Bosnia y Herzegovina, entonado de manera espectacular por un violinista, Carlitos, la piel sin chino.
1: Así es, aprobado este himno el 25 de junio de 1999 por la promulgación de la ley sobre el himno nacional de Bosnia y Herzegovina. Escuchemos ahora a Canadá.

0: País en una sola voz, un país en un solo puño. Hoy juega el pasado, pero sobre todo se quiere mejorar el presente y el futuro. Lo hemos multicitado en la previa. Canadá no ha ganado ni un solo partido en Copas del Mundo. Tiene 6 disputados, 6 derrotas. Hoy en esta voz de Alanis Morissette también se conjuga eso, ¿no? Esa ilusión de siendo locales, sin haberse eliminado, pero tener una gran Copa América siendo semifinalistas, puedan unirse no solamente desde la emotividad, sino desde el resultado, ¿no? Desde esos 3 puntos tan ansiados para el país de la hoja de maple.
1: Sí, oye, nada más mencionar que el himno nacional de Canadá se titula O Canadá y es un canto a la patria, la libertad y la lealtad hacia la nación. Como país oficialmente bilingüe, existen 2 versiones oficiales, una en inglés y otra en francés.
2: Mira nada más, sí, totalmente, sí. Que son los idiomas oficiales.
0: Sí, ¿no? Se habla mucho francés, Canadá, por mucho supuesto. Francés, sí. Sí.
2: Bueno, pues ya ahora sí se van a mantener solamente los 22 jugadores elegidos por sus estrategas. Vamos a repasar en un momento más los cuadros titulares. Pero de inicio, Carlitos, 2 planteamientos muy similares. 4-4-2. Ninguno va a tratar de modificar o hacer algo diferente.
1: Totalmente. Yo me imagino que Canadá va a jugar mucho por el sector de la derecha. Son muy ofensivos con la salida de Buchanan, el número 17, por el lado de la derecha. Además juega en el Villarreal al lado de Luguaselli, el número 12, que es delantero. Creo que vamos a ver mucho del juego ofensivo de Canadá el día de hoy por ese sector. Y ratificando que Facundo Tello, argentino él, es quien encabeza el cuerpo arbitral.
2: Sí, sí. Hay, me parece, 2 jugadores que hay que seguir del lado de Canadá. El caso de Oluwayesi, ya lo mencionábamos, y el caso de Ismael Koné, el mediocentro del Sassuolo de Italia, que es un jugadorazo. ¿Qué presenta Canadá, Carlitos Moreno?
1: Tiene a Crepó con el número 16 en la puerta, Johnston con el número 2 por el lateral de la derecha, está de Fuyerols con el número 4 en la central, al lado de Cornelius con el número 13 y Learia con el número 22 por sector de la izquierda. En medio campo, 4 hombres, por derecha Buchanan, en el centro Koné, Eustaquio el capitán con el número 7, Milla con el número 11 por sector izquierdo y al frente David con el número 10, al lado del nigeriano Oluwaseyi.
2: Todos ellos dirigidos por el estadounidense Jesse March, ex técnico del Leeds United, también del Leipzig. ¿Qué presenta Bosnia, Felipe Morales?
0: Barbarés 4-4-2, formación espejo, imita a su rival, nada más la posesión será distinta. Ellos jugarán al espacio, no tanto al pie, desde su condición aérea, con un fútbol mucho más corporal y de potencia. Vasilic en el arco, con línea de 4, con Kolasinac por izquierda, muro de centrales con Mujaremovic, con Katic por derecha, como lateral aparecerá Dedic, vendrá a recoger la pelota Tajrović, que será el escudo para darle salida al cuadro bosnio con Vasic, va a venir Memic por izquierda, Bayraktarević por derecha, Lukic y Demirović por la punta que plantea hoy el equipo bosnio. Que, ojo, mucho hemos hablado de Canadá. Los bosnios dejaron sin su tercera Copa del Mundo, nada más y nada menos que a Italia,
2: Sí, señor.
0: O sea, entonces, por supuesto que lo alargaron, lo estiraron, lo llevaron a penales, pero los responsables de que la escuadra azurra no esté en una edición más de Copa del Mundo son estos, los bosnios.
2: Y también atención, se echaron a Gales, o sea, ¿sí? En ese repechaje de la UEFA, primero vencieron a Gales en tanda de penales y posteriormente lo hicieron con la selección italiana. Un equipo que a través de su historia se ha acostumbrado a sufrir en el tema de la UEFA y que, bueno, pues a base de eso, a base de tratar de empujar de con un sentido de pertenencia muy importante, pues se lograron meter a esta Copa del Mundo y acaba de estar todo listo para que arranque este partido desde Toronto, Canadá, que va a tener su primera participación como locales en la Copa del Mundo. ¡Silbe el árbitro! ¡Vámonos! ¡Bienvenidos, amigos! Al arte sobre el césped, la pelota rueda y es porque hay actividad del Grupo B, Canadá, ante Bosnia y Herzegovina. Intentaba el conjunto canadiense la primera con Jonathan David, buena barrida por el costado de la derecha para mandar la pelota hacia el saque lateral que vendrá a mover a Liam Miller, el camiseta número 11, el futbolista del Hull City, un volante de 26 años que va a poner dentro del área la pelota, toma vuelo para hacer el movimiento con las manos y acá viene entonces la esférica, el recentro que no alcanza a llegar, la pelota dentro del área, centro que intentaban rematar, termina desviando la pelota Bosnia y tendremos tiro de esquina para Canadá, Felipe Morales.
0: Sí, sí, que a ver, por supuesto que el juego aéreo conviene más defendiendo al equipo bosnio. Vamos a ver de entrada si es que Canadá prepara algo de laboratorio, ¿no? Para no ser tan predecible y solamente colgarla, porque están en inferioridad notablemente en el juego aéreo. Es un cuadro que practica más con la pelota en el piso, y vamos a ver si en la pelota parada logras arrancarle algo a Bosnia.
2: Tiro de esquina, punta de la izquierda, le va a pegar Stephen Eustaquio, el capitán de este equipo. Viene con el servicio, que raso la pelota dentro del área, buscaba por ahí David sacar el servicio y termina rechazando Katic desde zona final, termina cruzando la pelota más allá del medio campo, en donde Crepó la pone en circulación hacia adelante. Ismael Kone, que se deshace de la pelota, buen anticipo por parte de Kolasinac, entrega hacia atrás, en donde Muaremovic buscaba otra vez al lateral izquierdo. Acá parece que va a haber una infracción, pues no parece, hay falta favorable para Bosnia por el costado de la izquierda, delante del medio campo. Carlitos Moreno, te escuchamos.
1: Bueno, los primeros minutos empiezan a sentirse los latidos en la tribuna, por supuesto, y dentro de la cancha también los futbolistas empiezan a sacudir un poco el nervio, ¿no? Las primeras dos opciones fueron a cargo del equipo de Canadá, una catapulta de largo saque de banda de Stemila, que lo vamos a ver así constantemente, tal vez incluso por los dos costados, y en el tiro de esquina sorprendió que fuera un tanto en corto. Me llamó la atención que, como en el fútbol inglés, había muchos hombres casi en el área chica, teniendo algunas dificultades el portero para poder salir al encuentro del balón.
2: Servicio hacia el área, el recentro con la cabeza, se viene el primero, remate, ¡arriba! Perdió Amar Memich, el del Victoria Pilsen, le quedó la pelota dentro del área, no había posición adelantada, vino con el derechazo y la pelota pasa por encima, se la pierde Bosnia, se salvó Canadá, Felipe.
0: Pelota cruzada de 45 metros, juego aéreo. Normalmente, si aparece un segundo intento en el área, te pone en ocasión de gol, y efectivamente Memich le metió toda la agujeta, la pelota se fue a Saturno, pero bueno, es el primer aviso y es bosnio.
2: Arranca ahora Canadá, servicio de Fuerols hacia la derecha, en donde no se la pudo quedar Buchanan, rechace una vez más de Fuerols, el defensor central canadiense, encontró a Buchanan, juegan para atrás ahora Ismael Kone, buena pelota entre líneas y arranca otra vez el conjunto de la hoja de Maple, le metió calma Jonathan David, descarga con Buchanan, viene con el servicio, le podemos cantar el primero antes, el cruzamiento fue correcto por parte de Amara Dedic para rechazar la pelota, pero qué ritmo, ¿cómo ha empezado el partido, Carlitos?
1: Sí, totalmente. Canadá seguramente tendrá muchas oportunidades en este partido. Yo creo que va a haber una primera fase muy dispar, porque no hay un partido, salvo el partido entre Uruguay y España de la primera fase, muy atractivo, otros que realmente llamen la atención. Pero los equipos están dispuestos a ofrecer lo mejor ofensivamente hablando. No hablo de números, hablo de encuentro de jugadores de medio campo y el frente, una correlación muy, muy rápida, muy dinámica, y me parece que este partido va a ser de altas, ¿eh?
2: Ah, bueno, pues ahí está. Ok, bueno, en esta fase de grupos tendremos por ahí un Francia-Noruega muy bueno, un Francia-Senegal también, un Brasil-Marruecos, ahí hay partiditos que tienen
0: sí
2: sus historias y buenos elementos, por supuesto.
0: Sí, por supuesto que algunos dicen el Mundial empieza a partir de los 16avos, sí, de final con 32 equipos y, bueno, se va a ir depurando solo, ¿no? El andar de los equipos y sus capacidades, pero efectivamente ya vemos que el que patea mucho piensa poco, y ambas escuadras no se asientan en la cancha, no se han puesto pies de plomo, y pareciera que las posesiones son intercambiadas con tijeras de por medio, ¿no? Cortando el juego. Cuidado que viene otra pelota al área llovida por Bosnia.
2: Muy revolucionado el partido, vendrá tiro libre favorable para Bosnia. A pegarle viene Ivan Basic, juega para el medio campo, le regresa la pelota al propio Basic, que ahora sí la va a colgar dentro del área, se puede venir el primero, el remate de cabeza que termina desviado con mucha inteligencia el guardameta Maxim Crepó, la deja salir y tendremos servicio desde el fondo para Canadá, y el señor Barbares pues está ahí empezando a analizar cómo va midiéndose su equipo ante los anfitriones, y bueno, pues creo que de momento no se nota el nerviosismo que ayer sí tenía Sudáfrica, por ejemplo.
1: Exactamente, hablabas de Sergei Barbares, este jugador fue futbolista, estuvo incluso participando hasta el año del 98, de 54 años de edad, pero después de dejar el fútbol se dedicó a jugar profesionalmente al póker. Se menciona que ganó $200,000 en premios, y ya después, bueno, vino la invitación para seguir enrolado
0: sí,
1: al fútbol.
0: Sí, mira usted.
2: Que Valvares en su época como jugador militara mucho tiempo en el fútbol alemán.
0: Pues a ver si tiene unas bajo la manga, ¿no?
2: Sí, sí, sí, por supuesto.
0: Si le sabe las cartas.
2: Alguito, ¿no?
0: Ahora es el croupier.
2: Un par de ases. ¿No?
0: Es el croupier,
2: si...
0: bosnio.
2: Sí, sí.
0: A ver si tiene un par de ases, una tercia de ases, para que sorprenda a Bosnia.
2: Pues a ver si Lukic y Demirovic, los delanteros, pueden fungir justamente como ese par de ases que busca el estratega de Bosnia. Acá viene la pelota para la izquierda. No puede bajarla a Richie Larría y termina saliendo la pelota. Habrá movimiento lateral por la derecha para el conjunto de los Balcanes. Y vendrá el lateral diestro justamente Amar Dedic. Entrega la pelota hacia su compañero que quería moverse, Ivan Basic. Terminan otra vez rechazando los canadienses. Habrá una vez más movimiento lateral. Dedic va dejando la pelota. Juegan para atrás a territorio de Tarik Muaremovic, uno de los pilares, ¿no? Y una de las joyas que tiene hoy el fútbol de Bosnia, el defensor central que milita con el Sassuolo. Pues se hablan muy buenas cosas de este Muaremovic, moviendo el conjunto europeo por el costado de la izquierda. Kolasinac intentaba cruzar más allá de los tres cuartos de cancha, pero apareció de manera correcta Buchanan. Además, el último en tocarla fue el propio Kolasinac. Habrá servicio por parte del conjunto canadiense. Felipe Morales, te escuchamos.
0: Tiene que poner la pelota más al piso. Canadá ahora mismo es superado. Las secuencias de pase no han aparecido, no han sido largas. Y quien se hace del esférico es Bosnia, que no solamente juega a tirar la larga, sino que también de a poco adelantó esos 20, 25 metros. Y la batuta ahora mismo es del visitante.
2: Cambio de juego de Muaremovic para el costado de la derecha. Mala la forma en la que la quería bajar Bajrak Tarevic y tendremos entonces movimiento de banda para Canadá, que lo hacen rápido, bajan a lo Guayés y no hay infracción, se pelea con toda la pelota, qué nivel, más que nivel, qué intensidad de ambos equipos en este arranque de partido, Carlos Moreno.
1: Exactamente, para que la gente se dé cuenta un poco de lo que le queremos mencionar, imagine usted que el terreno de juego es un pastel largo, bueno, un tercio de él está sombreado y las otras, el resto está con mucho sol intenso que está justo arriba de los jugadores porque casi no proyectan sombra.
0: 25 grados centígrados ahora mismo en Toronto.
2: Así es, 25 grados centígrados en este terreno de juego. Buscaba hacer la jugada individual de Tyone Buchanan por la derecha delante de tres cuartos. Lo terminan bajando y habrá movimiento lateral. Por ahí la gente también empezaba a pedir por ahí la infracción. Buchanan, el número 17, el que milita con el Villarreal allá en España, pues estaba pidiendo una falta que no se terminó por otorgar. Pelota que se disputa en el medio campo. Tiene que hacer un movimiento de atracción Lukic y terminó dejando y haciendo la pasada de Mirovic para conseguir el saque lateral. Quería comerse por ahí un par de metros, le dice el silbante argentino Facundo Tello, que no, que va para atrás. Habrá servicio lateral, pero prácticamente en la línea que divide el medio campo, Felipe Morales.
0: Correcto, sí, lo que decíamos, ¿no? En el campo se nota esta franja, para que la gente se lo imagine como en el Nemesio 10, pegadito a las bancas, toda esta paradera sombría, en una cancha que ya decíamos, solamente tiene una derrota en los últimos 28 partidos, la escuadra de la hoja de mar.
1: Oye, y no es casualidad, como en el Nemesio 10, pero aparte el equipo local de rojo y sí, la tribuna de rojo.
2: Parece, correcto,
1: que estamos en Toluca. Igual.
2: Sí, sí, da esa sensación que parecería el estadio de Toluca, que pues, así como me apresuras, está para ser también mundialista el estadio.
0: Hombre, ¿eh?
2: O sea,
0: sí,
2: no le pide
0: sí,
2: nada sí, a ningún estadio el Nemesio 10 allá en el Estado de México. Moverá Canadá, Richie Larría, la pone hacia adelante en el último cuarto de cancha, la maneja ahora Liam Miller, quería jugar hacia atrás, termina consiguiendo el servicio lateral y tendremos una oportunidad importante para el conjunto de los Canucks. Así es el apodo que tiene este combinado canadiense de Canucks, así que vendrá justamente a mover Millar, que pone la pelota dentro del área, va pasando, hay un rechace defensivo, la baja bien con el pecho Stephen Eustaquio, tiene que jugar de seguridad hacia atrás, en donde Maxime Crepeau, el guardameta, está prácticamente en el círculo central y nadie le va a incomodar. Con ello termina poniendo la pelota por izquierda, qué bien la fue bajando Liam Miller, que después va tratando de enganchar hacia el centro, entregan para Stephen Eustaquio, este con Ismael Coné, Coné de primera, entregando para atrás con Derek Cornelius, uno de los dos centrales, quería hacer la jugada individual, le rebotan la pelota, recuperación una vez más por parte del conjunto canadiense con Coné, Coné va para Cornelius y ahora el comentario es de Felipe Morales.
0: Tiene que agarrar la pelota Eustaquio, ¿no? En la medida en que pase por sus piernas en forma de ecualizador va a hacer que las cosas mejoren y que no rompan en transición, pero evidentemente los bosnios como ahora.
2: Equivocación de Canadá en salida, quería robar la esférica Bosnia, parecía que iban a tener una jugada a la contra, hubo una infracción y tendremos tiro libre para Bosnia. Estará de tarjetita, Carlitos.
1: Era de tarjetita, de hecho la tiene en la mano, aunque no la ha mostrado todavía el árbitro del partido. Si recorremos ese balón 25 metros adelante, diríamos, ¿qué tal si le saca la roja? Porque así fue, imagine usted, la de ayer de México.
0: Sí, la del cachorro, efectivamente, pero rompió en velocidad por la pérdida de Canadá. Justamente enunciaba que tiene que ponerle hielo, paños fríos, la tiene que pasear, tiene que controlar los ánimos, jugar un poco más a lo ancho, a lo amplio, para que no, tras pérdida, tengas que salir corriendo como cuando se te suelta el perrito de la correa, salir desesperado a taclear, a bajar y a romper esta transición. Ya está percibido Alistair Johnston, porque el camiseta 2 fue quien tuvo que derribar a Memich para que no fuera más esa jugada.
2: Y que es el que se termina llevando la peor parte, Alistair Johnston, que es el que se tiene que lanzar a cometer la infracción. Me parece clarísima la tarjeta amarilla, pero es que la pérdida no fue de él, o sea, le tiraron una pedrada. Me parece que el que se estaba equivocando era Oluwayesi, que juega para atrás, pero le entrega la pelota a Kolasinac, que ya se iba a escapar, y a Johnston no le queda otra que tirarse y cometer la infracción.
0: Te apuesto que una de las charlas previas de Jesse March es: no regalemos faltas en los linderos o cercano al área, porque nos la van a colgar ahí al área. Es la tercera para Bosnia.
2: Servicio de Bosnia, remate de cabeza que no lleva absolutamente nada de potencia, sin ningún problema. Maxim Crepó se termina quedando con la esférica y además no da rebote. Carlos Moreno, te escuchamos.
1: Es buen portero este Crepó. Ya superamos, por cierto, los 12 minutos de tiempo corrido. Algunas autoridades en el palco principal de este escenario. Y bueno, pues mencionar que en este desarrollo de partido, pues nos ha sorprendido la manera como Bosnia ha comenzado a tratar mejor la pelota. Tiene un tanto echado atrás incluso al equipo de Canadá en estos momentos.
2: Sí, señor, de momento se mantiene el 0-0 entre Canadá y Bosnia y Herzegovina, que se están midiendo en el primer partido correspondiente al grupo B de esta Copa del Mundo desde Toronto, en donde el conjunto canadiense, bueno, evidentemente es local y además con un entradón, ¿eh? O sea, el público canadiense realmente entregado y metido en esta copa.
0: Sí, si el fútbol es velocidad, precisión, tiempo y espacio, ha sido más preciso ahora mismo Bosnia y no tan veloz Canadá.
2: De acuerdo, acá buscaban a Jonathan David, qué buena cobertura por parte de Sidi Kolasinac, el lateral izquierdo, que tuvo que centralizar su posición, llegar prácticamente a la media luna y anticiparse, porque se iba a escapar completamente solo. Jonathan David mueve desde el fondo ahora. Vasily, el guardameta, juega para Muaremovic, entregando entre líneas a Tairovic, que alcanzó a girar, juega de seguridad para Ivan Vasic. Ya la perdió Bosnia, se puede venir la contra, arranca Canadá por la derecha, viene el servicio, le cantamos el primero antes, una grandísima cobertura dentro del área para mandar la pelota hacia tiro de esquina. Qué bien lo de Tairovic, Carlitos, tendremos córner para Canadá.
1: Vamos a ver qué surge de esta jugada. Hablabas del capitán Kolasinac, este jugador nacido en Alemania, tiene una muy mala experiencia de Copa del Mundo contra Argentina. Hizo un autogol apenas a los 22 segundos de aquel partido.
2: Sí, uno de los goles más tempraneros en la historia de las Copas del Mundo, y justamente fue de Kolasinac en Brasil 2014, ese partido. Tiro de esquina por la punta de la derecha, juega en corto Canadá. Buchanan le regresa la esférica a Stephen Eustaquio, que levanta el centro, no puede rematar Oluwayesi, pero la pelota seguía viva en la frontal del área, va tratando de salir Bosnia, terminan reventando la pelota en la espalda de Facundo Tello y por ello se va a tener que detener la actividad. Quería salir rápido Bosnia, pero bueno, la pelota terminó impactando justamente en la espalda de Tello, Felipe.
0: Sí, correcto. A ver, lo de Tello, que ya decías es árbitro argentino, cuéntanos la anécdota, ¿qué pasó con él recientemente?
2: Sí, en los playoffs, en el repechaje mundialista, él estuvo en la ciudad de Guadalajara y no pudo pitar un partido porque se terminó lesionando, o sea, tuvo que venir un cambio sobre Facundo Tello, que acá Carlitos les hacía los bosnios, pues les, como que les ofrecía disculpas, ¿no? Por chocar ahí con la pelota.
1: Sí, que tiene obviamente su micrófono y su camarita pequeña. No hemos visto todavía alguna toma que de pronto se dan, como el día de ayer en la inauguración de México, para que observen el ángulo de otra jugada.
2: ¡Atención, Uruguay! Y que se acaba el servicio, la pelota que termina pasando hasta el costado de la derecha, en donde Tayón Buchanan hace piernas, evita que la esférica salga, jueguen cortito hacia atrás para Ismael Kone, que está cerca de la frontal, buscaba encontrar una vez más a Jonathan David. ¡Qué buena jugada de Jonathan David, que se fue escabullendo por el costado de la izquierda, después tira la diagonal, pero ya no alcanzó a cerrar Uruguayes y se queda cerca Canadá de conseguir una importante! Ya se fueron 15 minutos de la primera parte. Canadá y Bosnia están empatando 0-0, partido que tú disfrutas a través de W Deportes, es la Copa del Mundo, y estamos acá junto a todo el equipo. Arranca acá Liam Miller, entrega la pelota para atrás, le va quedando por acá Richie Laria, otra vez Liam Miller intentando hacer la individual, va a llegar a línea de fondo, saca el servicio, el remate de cabeza que no alcanza a contactar Tayón Buchanan, termina reventando la defensa de Bosnia, pero ahora sí empieza a adelantar líneas Canadá, quiere el primero, otro servicio, remate en el fondo, está Vasily. Increíble, el guardameta se la pierde en una jugada clarísima. Canadá tenía el 1-0 y Vasily está impidiendo que eso suceda, Carlos Moreno.
1: Jonathan David quedó de frente a la puerta. Me imaginé la jugada de Raúl Jiménez el día de ayer y la buena acción que tuvo el guardameta de Sudáfrica. Algo muy similar ocurrió en estos momentos.
0: Sí, sí, tenía para detonar y romper el arco, ¿eh? De pronto pareciera que es el impacto parte interna, pierna derecha, cuando tenía que inclinar, pareciera además tenía el tiempo como para ajustar mejor la mira y en un penal en movimiento prácticamente, David perdona a Bosnia.
2: Sí, señor, pues ahí estaba la primera importante para Canadá, que no supieron abrir el marcador, y Jesse Marsh le sigue pidiendo a su equipo tranquilidad. Era prácticamente un penal en movimiento el que tuvo Jonathan David.
1: Sí, con la pierna izquierda contacta, pero no como hubiese querido. Era el primer gol y se sufrió mucho más en la banca, ¿eh? Qué manera de reaccionar a cargo de el técnico que viene, por cierto, como oficinista el día de hoy. Con el calor que hace, hasta sí, corbata sí, trajo.
2: Claro, pero elegantísimo lo del señor Jesse Marsh, ¿eh?
0: 55% de posesión, ya equilibra incluso con la primera de gol de Jonathan David. Canadá, 45% a cambio de posesión por parte de Bosnia.
2: Sí, qué buena jugada fue armando Canadá. Justamente la pelota queda pues a escasos centímetros del manchón penal, con toda la posibilidad de empalmarle la potencia a Jonathan David, que quiere justamente, y me parece que quiere priorizar la colocación antes que la potencia, y no hace ninguna,
0: claro,
2: de las dos.
0: La quiere ajustar en la buchaca inferior cuando era para romper el arco, porque pelota en movimiento sin marcación te invita precisamente a detonarlo, ¿no? Y efectivamente eligió la sutileza, la colocación, y se volvió predecible el envío.
2: Y en las gradas, la afición bosnia, que ya está nerviosa, estaban saltando y gritando antes del inicio del partido, y ya prácticamente en 19 minutos, bueno, pues empiezan a aflorar los nervios. Intenta mover por el costado de la derecha el conjunto de los Balcanes. ¡Qué buena cobertura de Derek Cornelius, que revienta la pelota! Y después Stephen Eustaquio, que la va bajando con el pecho, juega para el costado de la izquierda. Miller de primera hacia Eustaquio, que viene Eustaquio, la va dejando pasar y viene arrancando ahora la Ría. Buscaban la combinación con Kone y con el propio Luguasegui, que va robando la pelota. Buscaba la Ría filtrar para el propio Liam Miller, pero antes se cerró la defensa de Bosnia. Esta va a ser una infracción, bajaron a Bajraktarović y tendremos entonces pelota detenida para los bosnios, Carlos Moreno.
1: Bueno, el árbitro me parece que hasta ahora está pasando el examen, ¿no? Porque van casi 20 minutos de juego, ha estado cerca de las jugadas, por ahí se le cruzó un poco el balón hace unos instantes, se cortó una jugada, pero me parece que no está nervioso, ha sacado solamente una tarjeta, y el equipo de Canadá pues no se encuentra con su mejor fútbol. La verdad que cuánto tiempo habrán estudiado este rival. Todavía Bosnia jugó partidos de preparación, por cierto, con muchos empates, y Canadá cerró su preparación contra Irlanda, crepó, por cierto, en aquel partido para un penal, pero pues todavía no desarrollan su mejor fútbol. La verdad es que se está complicando mucho porque aprieta en todas las zonas el equipo visitante.
2: Quería robar la esférica a Mare Dedić, el lateral derecho, lo termina por conseguir, va descargando para el propio Pasić, que se carga por derecha, filtra la pelota, Bajraktarević, quería llegar a línea de fondo, lo terminan cerrando el espacio, pedían por ahí tiro de esquina, que dice el silbante, que va a ser meta, o es lo que estaba por ahí Moviendo las manos Richie Ellaria como de meta. Creo que va a terminar siendo córner favorable para los bodios, pero qué buena cobertura de Ellaria, porque ya se estaba escapando Bayraktarevich.
0: Sí, que es de lo más encarador, O sea, si pudiéramos pensar que es un fútbol robotizado, académico, de altura, del choque, de cuerpo a cuerpo, cuando efectivamente por derecha Bayraktarevich la agarra, le gusta ir al mano a mano,
2: Servicio que va a primer palo, la pelota pasa. El número 25, vino el servicio a primer palo, vino la peinada del propio Lukic, nadie pudo hacer nada, la esférica termina pasando, Bosnia y Herzegovina 1, el conjunto canadiense 0, le pegaron primero a los anfitriones, Carlos Moreno.
1: Pues ahí está ya el primer gol de este compromiso, una muy buena acción, muchos hombres dentro del área, pero después de peinar el esférico hacia la zona de mayor peligro, viene la conclusión a cargo de este jugador número 25, nacido en noviembre de 1998, que juega en el fútbol de Rumania y con muy pocas apariciones en selecciones nacionales. No llega ni a 5 juegos con la camiseta de esta selección y ya marcó historia con su selección.
0: Primer poste, ataca ahí desde el instinto Kolasinac. 2 jugadas en el área, normalmente es gol más si es en pelota parada, ya lo venía avisando. 3 tácticas fijas, un córner, no te van a perdonar en una cuarta. Entonces pica el primer poste para que se la imagine la gente con Kolasinac para desviar esa pelota y después tuki, nada más a empujarla también de cabeza. El Jovo Lukic que se anota esta anotación que es merecida por lo que veníamos relatando, ¿no? Canadá no se encontraba en la cancha y Bosnia no vino a encerrarse, vino a jugar. Y más allá de solamente rifar la pelota por los aires, vino a contender y acá lo gana merecidamente.
2: Jovo Lukic, que en los partidos previos a esta Copa del Mundo no fue ni considerado, o sea, no jugó ni un solo minuto contra Panamá el pasado 6 de junio, no jugó tampoco ante Macedonia del Norte, quizá no estaba proyectado a ser titular en esta Copa del Mundo, y con su gol en 21 minutos le está dando la ventaja momentánea a Bosnia, cuando acá vendrá una pausa de hidratación, sí. Lo que mencionábamos desde la previa, ¿no? En cada partido de Copa del Mundo habrá estas pausas de hidratación.
0: Sí, 25 grados centígrados, se prevé que no existan golpes de calor en los entrenamientos, en altas temperaturas, sobre todo en Estados Unidos, en el Mundial de Clubes vimos futbolistas que padecían las prácticas o los mismos juegos. Evidentemente hay una cuota de comercialización detrás de esta, de estos cooling breaks, pero cuando ves que los futbolistas se tiran agua en el rostro, se ponen hielos en la nuca, se ponen toallas mojadas, quieren disminuir la temperatura corporal. Lo que los doctores y la ciencia ha explorado es que la temperatura del cerebro es la que ocasiona un golpe de calor, de ahí la importancia. ¿Por qué se prevé esto? Porque un golpe de calor mata la neurona. Vamos a poner por caso para que la gente se lo imagine y que sirvan estos cooling breaks también, no solamente de crítica, sino de entendimiento. Vamos a poner por caso que un choque de cascos en la NFL, que es muy penado y que está bien custodiado, puede hacer que la neurona del futbolista o del jugador de fútbol americano se abolle, pero es reversible. Un golpe de calor, la neurona muere y es irreversible. Y con jugadores retirados, hay estudios científicos que han dicho que, bueno, ese daño neuronal es permanente e irreversible. Entonces, pues ya hay cascos, ya hay gorros, brain coolers, como para que la temperatura se disminuya, se mejore la coordinación, se mejore la toma de decisiones, y cuando vuelva el jugador, no solamente con agüita, se restablezca el tema físico, ¿no?
2: Carlitos Moreno, te escuchamos.
1: Bueno, están los aspersores, accionándose en estos momentos. Va a haber mucha humedad, en cierta manera. Los jugadores en este tiempo de receso de rehidratación, de indicaciones seguramente de parte del técnico, pues tienen la fortuna de estar en la zona en donde no pega el sol. Y nos dábamos cuenta también en diferentes tomas que, digo, no es mucha la afición de Bosnia, pero están plenamente identificados. Todos ellos traen, la mayor parte de ellos, su bandera y su playera. y vi lágrimas de parte de una jovencita al momento del gol del equipo visitante. O sea, es un momento inolvidable para muchos, ¿no? Y falta mucho todavía de partido, pero la verdad que está sorprendiendo el equipo visitante. Por Canadá hay muchos equipos, muchos jugadores que repiten del equipo de hace un mundial, y hoy no está pesando esa experiencia.
2: Sí, señor. Bueno, pues ya Bosnia lo está ganando 1-0 en 25 minutos. El gol de Jovo Lukic, y acá se reanuda la actividad, entregando la esférica al conjunto canadiense cerca del área en donde está defendiendo Bosnia. Tiene que reventar la pelota. Eustaquio, que quiere ganar la pelota, buscando a Tajon Buchanan. Nadie la pone en el césped. Todo se disputa por arriba. Cabezazo defensivo. Eustaquio, que ahora sí la va ganando. Juega en cortito para la izquierda, en donde Richie Laria la termina por perder. Esta parecía infracción. Termina ganando el servicio lateral el conjunto de Bosnia. Te escuchamos, Felipe Morales.
0: Ya lo juega Canadá desde la ansiedad, ¿no? Desde cierta desesperación. Pareciera que tiene esta prisa de entenderse, no mejor, sino igual. Y no es una carrera de velocidad, ¿eh? Tienen que entender que es de resistencia. Hay partidos que rompen y Canadá lo está llevando al máximo sin mucha precisión todavía.
2: Pues qué gusto a toda la gente que va sintonizando esta transmisión para todo el país. Es la Copa del Mundo a través de W Deportes, y de momento Bosnia y Herzegovina le está ganando 1-0 a Canadá. Pero acá viene el conjunto anfitrión con Alistair Johnson, que cruza el medio campo por la derecha haciendo la jugada individual. Tiene que descargar para el propio Tajon Buchanan. Le van cayendo tres, bajan a Buchanan y lo hacen con infracción, así que tendremos tiro libre peligroso para Canadá, Carlitos.
1: Vamos a ver si aprovechan la táctica fija. Creo que hasta ahora ha tenido más esa posibilidad el equipo visitante, pero hay que poner mucha atención en estas acciones.
2: Quieren mover rápido, Felipao, y les dice el silbante: aguántenme tantito.
0: Sí, no puedes tomarme desprevenido. Si ya me pediste la barrera, no te puedes avivar, claro, y madrugar.
2: Tiro libre entonces, le va a pegar Stephen Eustaquio desde la frontal. Cuatro elementos de Canadá, dos más que están dentro del área. Acá viene el servicio a primer palo, la pelota dentro del área. Alcanza a rechazar la defensa de Bosnia como puede, pero qué buena pelota de Miller otra vez dentro del área. Viene el remate, una barrida que alcanza a rechazar la pelota. No puede disparar a puerta Canadá. Parecía que esta podía haber sido la jugada del empate, pero qué buena cobertura terminó por hacer el conjunto defensivo de Bosnia. Además, Muaremovic termina con un dolor ahí cerca del abdomen.
1: Vamos a ver si puede continuar. El árbitro se acerca a él, le responde en su idioma. Igual no le entendió absolutamente nada, pero se fue al piso inmediatamente después de un, para mí, un ligero contacto apenas.
2: Sí, es que haciendo la cobertura, Muharemovic termina recibiendo por ahí como un contacto y va al césped, pero no se marcó la infracción que estaba pidiendo el camiseta 4. Canadá lo va intentando otra vez por la derecha. Buchanan, que termina por ahí compitiendo y ganando el tiro de esquina, porque ya le estaba cerrando el espacio con Lasinac. Habrá córner favorable para Canadá.
0: Cierta frustración, ¿no? Pareciera que se entienden mejores de lo que han desarrollado en campo. Acá Buchanan lo hacía patente con un gesto de desesperación.
2: Tendrá entonces el tiro de esquina. Seis jugadores de Canadá a buscar un posible remate en el área grande. Dos más en el área chica. Acá viene el centro. La pelota pasa. Le queda a Liam Miller. No le pega bien acá. Jonathan David buscaba pegarle de pierna zurda, pero alcanzó a cerrarle bien el espacio Muharemovic, que acá termina cometiendo la infracción. Tendremos otro tiro libre, pero ahora por la izquierda para Canadá, Carlitos Moreno.
1: El número 4 se tiene que tranquilizar, ¿eh? Salió de su posición de defensa central a ir más hacia el costado de la derecha y empleó por ahí el brazo. No fue tarjeta amarilla, pero sí le da una buena oportunidad de táctica fija al equipo local.
0: Muharemovic, ¿no? Que sale de la zona, pelota de Jonathan David de espaldas al arco, arrimado a la línea lateral, es un 2-1, y pierde la cabeza y tiene un empellón, efectivamente.
2: Sí, un empujón terrible por la espalda y le entrega una grandísima oportunidad a Canadá de buscar el empate. Acá viene el tiro libre, Eustaquio, que viene con la diagonal cerca de la frontal del área, remate de Kone, que no puede pegarle de la mejor forma. Recuperación una vez más canadiense, y es con Liam Miller, este que se va recargando por el costado de la izquierda en tres cuartos de cancha. Ahora engancha hacia el centro, tiene que poner la pelota hacia atrás, en donde sin problemas Kone vuelve a encontrar a Johnson, que saca el servicio. Muharemovic rechazando con la cabeza, y acá se puede armar la contra. Arranca Tajrović, lo van bajando cerca de la mitad del terreno de juego. No hay infracción, qué buen recorrido se lanzó Jonathan David, que toma la pelota, va empezando a tener mayor protagonismo el camiseta 10 de Canadá, juega para atrás con Fuerols, entregando para los carriles centrales, con para la izquierda, con Liam Miller en tres cuartos de cancha. Miller una vez más engancha para el centro, quiere hacer el autopase, termina regalando la pelota y ahora se puede armar la contra para el conjunto de Bosnia. Viene entonces la pérdida, consiguiendo el servicio lateral, muy inteligente sí, los bosnios también.
0: Es un partidito como de ping pong, no se juega lo ancho, no hay cinturón de la cancha, todo es recuperación pérdida, recuperación, pérdida y poca secuencia de pase. Entonces eso hace que el juego sea vertiginoso, ¿no? Pero que se sienta más sensación de peligro cuando la recupera Bosnia, ¿no? Canadá corre con esta prisa de como cuando te cierran el banco, que vas desenfrenado, desesperado. Así se le ve a Canadá cuando pierde el esférico y monta una transición el equipo balcánico.
1: Cuando te van a cobrar intereses, sí, no sí. Tengo que pagar hoy.
0: Porque además, la pierde muy fácil,
2: ¿sí?
0: y queda muy expuesto cuando no tiene la pelota.
2: Y es que además no estaba en el guión irse abajo en el marcador en este compromiso. Ismael Koné quiere poner la pelota dentro del área. ¡Qué bien! Muharemovic rechazando la pelota. Habrá servicio lateral que quiere mover rápido Liam Miller. Ya se fueron 30 minutos de partido. Canadá 0, Bosnia y Herzegovina tiene uno, así que en media hora de partido lo van ganando los bosnios. Viene Miller entonces por izquierda, quiere dejar al primero. Qué buena cobertura de Amar Dedic, que después la termina regalando al territorio de Richie Larrea, que va pasando al primero. Viene el servicio ahora de Conel, remate que no alcanza a llegar por parte de Olawasey, y viene con la diagonal y dentro del área revienta una vez más la defensa de Bosnia. Termina recuperando la pelota Canadá. Bosnia ya tirando el bloque bajo, Carlitos.
1: Sí, en estos momentos así va a estar el partido, ¿no? De altibajos en cuanto a funcionamiento del equipo. Cuando se junta en la área por...
2: Cuidado. ¡Atención con esta! Se viene el empate, remate arriba. Olwasey se termina perdiendo una posibilidad importantísima. Lo encontraron ya los centrales, se habían pasado, quedó completamente solo el camiseta 12. Qué bien metió el cuerpo Olwasey, pero después cuando estaba frente al portero la manda por arriba y se la pierde Canadá.
0: Sí, tira una muy buena diagonal de adentro hacia afuera y después efectivamente mete la lámina para desplazar a ver a un futbolista de arriba de 1.90 como Muharemovic. Lo desplaza y después con el arco abierto pareciera que se descubre tan solo que decide mal, ¿no? No fue tan contundente el impacto, ya que había hecho lo difícil, ¿no? De desplazar un central de este calibre.
2: Era para empatar por parte de Luguasey y Carlito. Se la pierde Canadá, ya perdieron una posibilidad más.
1: Una al 16 con Jonathan David y ahora al minuto 32.
2: Son las dos importantes.
1: Cada 16 Canadá. Minutos. Sí. A ver si no la otra hasta que comience el segundo tiempo.
2: Sí, sí, claro. A ver si no al arranque de la parte complementaria. Bosnia, que se ha dedicado ahora en los últimos minutos desde el gol de la ventaja, pues a reventar la pelota, a dividir, sí, a cortar circuitos y ya no a crear tanto. Aunque claro, daba esa sensación que cuando la tienen, pues hay mayor sentido de peligro.
0: Sí, ahora tiene la pelota, ahora Canadá tiene que descubrir qué hacemos cuando la tenemos, ¿no? Tiene que tener un golpe imaginativo.
2: Servicio al área, rechace con la cabeza por parte de la defensa bosnia y tendremos otro tiro de esquina. Apareció Jovo Lukic, el anotador del tanto, para imponerse por arriba ante todos los jugadores canadienses. Y bueno, pues la manda hacia afuera. Habrá córner por la punta de la derecha. Canadá quiere empatar el partido. Y allá van las torres canadienses a buscar un posible remate. Viene el servicio al manchón penal. No puede rematar, aunque tenía una buena posibilidad de Fuerols. Y ahora se puede armar la contra. Arranca Amar Memic. Quería dejar a la cobertura de Richie Larrea, que terminó haciéndolo bien. El camiseta 22 la manda para afuera. Habrá servicio lateral. Te escuchamos, Carlos.
1: Bueno, pues lo que más le conviene al equipo de Bosnia en estos momentos es tener tranquilidad, llevar quizá este marcador hasta el minuto 45 y después pues ver qué otras posibilidades existen, ¿no? Hemos dicho en muchas ocasiones, como fue ayer en el partido de México, que era importante conseguir goles, pero también importante tener triunfos, conservarlos, y es lo que tiene por ahora Bosnia, la posibilidad de tener su segundo triunfo en Copas del Mundo.
2: Sí, y Canadá, que pues parece se va quedando con las ganas de su primera victoria. A este partido todavía le queda mucha historia, pero claro, ya lo decíamos, Canadá buscando su primera victoria en la historia de las Copas del Mundo.
0: Sí, desde la probabilidad, desde la frecuencia, ¿no? De ahora tener la pelota y ser el mandamás del trámite de partido, podríamos pensar, bueno, Canadá no tendrá problemas en igualarlo, en empatarlo. El tema es protégete con el esférico, porque si te salen ahí a las espaldas de los centrales, estos bosnios enseñaron que ahora se replegaron por gusto, no por obligación. Uh-huh. O sea, yo me replegué porque quiero, porque voy ganando y porque sé que cuando no la tengas te voy a hacer más daño. No es porque Canadá haya sido abrumador en la tenencia de la pelota o en el protagonismo, es táctica pura Bosnia. O sea, voy ganando y me replegué porque me place.
2: Y en las gradas está Ryan Reynolds, el famoso actor que también se ha viralizado en los últimos tiempos por adquirir a un club.
0: A los Rayos, mi hermano.
2: Además, ¿no?
0: Pues a Rayos.
2: De la quinta división del fútbol inglés. Y ya lo van subiendo de categoría y de categoría. Y la ilusión es poder llevar a su club a la Premier League. Bueno, pues él es canadiense y allá andaba Ryan Reynolds. Acá la pelota se va moviendo desde el fondo con el look de Fuerolis, entregando la pelota por izquierda con Derek Cornelius. Este le da amplitud para el territorio de Liam Miller, que no pasa la mitad del campo. Va entregando entre líneas, en donde ya se va presentando Ismael con él, limpiando la zona. La quería puntear y termina regalando la esférica. Y ahora se puede venir la transición ofensiva por parte de Bosnia. ¡Qué buena cobertura! Por parte de Jonathan David, la manda para afuera. Habrá servicio lateral para los bosnios, Carlos Moreno.
1: Estoy buscando con mis binoculares y no veo a Eva Longoria, ¿eh? No se sale por aquí.
2: Sí, sí. Ojo que no se ve todavía, ¿eh?
0: Toda la planilla si rojiblanca, ¿sí? Entonces aquí.
2: Bueno, usted ya se quiere ir a Toronto, no, entonces.
0: Pues es que
2: ¿no?
0: Puro rayo ahí.
2: Sí.
0: ¿No?
2: Solo el señor Reynolds.
0: Bueno.
2: Quizá alguno que otro, por ahí.
0: Deadpool, ¿no?
2: Sí, señor. Claro, para los que no. Y dicen, ¿y quién es Ryan Reynolds? Ajá. Bueno, el que justamente hace de Deadpool, pues como anti-superhéroe, ¿no? Una cosa medio rara lo de Deadpool. Bueno, va moviendo otra vez Canadá con Kone. Este Kone muy participativo, el jugador del Sassuolo es el que prácticamente pide todas las pelotas para el conjunto de los de la hoja del Maple. Liam Miller por izquierda, llegando a línea de fondo, va a sacar el servicio antes de que salga el guardameta. Vasily se queda con la pelota, ¿no? Dice el silbante Facundo Tello, que ya había abandonado el terreno de juego, la esférica, así que habrá córner favorable para Canadá.
0: A ver cómo la diagrama, porque dos pelotas paradas canadienses han sido por los suelos, no por los aires. Ah, vamos a ver si ahora sí la cuelgan al área.
2: Tiro de esquina por la punta de la izquierda, 37 minutos, Canadá 0, Bosnia y Herzegovina 1. A pegarle a la pelota Stephen Eustaquio, y acá viene entonces el capitán con un servicio corto y la pelota termina siendo rechazada. Buscaba el intento de chilena Jonathan David, hay un
1: se
2: rebote.
1: Pide mano,
2: se pide mano. Se pide mano justamente de Kolasinac, dice el señor Tello, que la tenía pegada.
1: Sí, sí, sí. Ahora sí que no se la puede quitar. Sí, el árbitro dijo no, es nada más tiro de esquina del otro lado.
2: Y pues, creo que está bien, ¿eh? No. O sea, creo que no impacta hacia el brazo de Kolasinac.
0: No, ya en la contratoma, efectivamente, es en la costilla derecha, ¿no? Uh-huh. Pareciera uh-huh. que efectivamente podía haber existido un contacto, ni siquiera se tomará el tiempo para revisarlo.
2: Sí, sí, no hay penal entonces, Carlitos.
1: No, y me parece que está muy bien el árbitro. Hasta ahora bastante bien va, ¿eh?
2: Correcto, sí, buena participación de Tello. Acá viene el servicio, es el manchón penal, el remate que no alcanza a llegar, buscaba Bosnia reventar la pelota como sea, termina recuperándola bien el conjunto canadiense. Van a poner en circulación la esférica hasta el territorio de Maxime Crepeau, dejando la esférica en los botines de Richie Laria, jugando para el propio Ismael Kone, que ya va esperando que sus compañeros se vayan acercando para empezar con esta jugada ofensiva en cortito con Derek Cornelius, uno de los defensores centrales. Juega para Fugelus, el otro defensor central para Alistair Johnson. Buchanan, que hacía la pasada. Qué bien Buchanan, ya deja el primero, sigue Buchanan. Puede venir con el servicio. Antes hay un desvío y tendremos otro tiro de esquina para Canadá, Carlos Moreno.
1: Bueno, ya son constantes también los diálogos entre jugadores de uno y otro equipo, La verdad de las cosas es que comienza a calentarse el juego.
2: Corner, ahora por la punta de la derecha, el de siempre, le va a pegar Stephen Eustaquio. A ver si la cuega, las primeras dos las tiró Razas, esta viene por arriba, cerca del manchón penal, el remate de cabeza que no alcanza a llegar, la pelota pasa hasta los botines de Liam Miller, sigue Canadá con el centro, remate que tampoco llega. Vuelve a salir la defensa de Bosnia, Kone que la quiere levantar. Hay otro desvío y tendremos un córner más por la punta de la derecha, Felipe.
0: Sí, sí, negociando múltiples tiros de esquina. Una y otra vez ha tratado de taladrar por ahí el equipo canadiense, entendiendo que no sé si lo vean como una grandísima ventaja, ¿no? Si no la prepararon de laboratorio, si no es trabajada, si no hay algo programado, como ahora, por abajo, es difícil que saquen rentas.
2: Eustaquio juega para atrás. Cornelius, buena pelota que intentaba poner ahí dentro del área. La esférica sigue viva, rechace defensivo. Ya sacando el agua del pozo el conjunto de los Balcanes, porque Canadá está encima y la vuelven a poner en circulación. David, que no la pudo bajar dentro del área, le termina haciendo por ahí un extraño la pelota cuando contactó el botín. Y sin problemas, Vasily, el guardameta, va a quedarse con la pelota. Te escuchamos, Carlitos Moreno.
1: Pelotazo tras pelotazo de uno y otro lado. La verdad que Crepó no ha tenido mucha actividad a pesar del gol recibido el día de hoy. Y no hemos tenido cambios al momento. Hoy en la banca tiene el equipo bosnio a Radeljic, el número 21, mide 2 metros con un centímetro, es defensa. Por si quieren juego aéreo, ahí tienen una posibilidad de contrarrestar esa posibilidad.
2: Ahí hay una muy buena arma en el juego aéreo, si es el caso que así se decide. El estratega por acá la va tratando de manejar Canadá con el look de Fuerols. Termina recibiendo una infracción, además la pelota había salido. Y ya cuando el defensor central, Felipe, quiere empezar a mover los hilos en el medio campo, pues algo está extraño.
0: Algo está mal, algo está viciado, efectivamente. 67% de posesión, canadiense. Lo que decíamos, renunció al esférico el equipo bosnio, también como para abrochar, cerrar y finiquitar la primera mitad. Y la posesión ahora es 100% local.
2: Mueve Canadá una vez más ahora en los botines de Derek Cornelius, carriles centrales, juega para la izquierda con Coné, le regresan la pelota al defensor central, ya cruza la frontera del medio campo, nadie de los bosnios lo empieza a presionar y el camiseta 13 dice, bueno, pues vamos a jugar para atrás con De Fuerols, juegan para la derecha con Johnson, que amagaba con ir hacia el territorio de Buchanan, ya le quitaron la pelota y también cuando a Bosnia le cae la esférica como que les quema, o sea, se quieren deshacer muy rápido de la misma. Claro, ellos tienen la ventaja en el marcador, pero quizá tener un poco más de balón, Felipao, sí, principalmente sí, sí, en esta recta final de la primera parte.
0: Pero entienden que su fortaleza es la pelota a las espaldas de los centrales o tirarla larga, o sea, no al pie, sino al espacio, ¿no? Entonces, cambian esto de tener imancito en los botines por una catapulta, ¿no? Y eso es el plan de partido con una victoria. Ahora, normalmente renunciar tanto al trámite del juego o jugar a no perder normalmente es perder. Vamos a ver qué tanto aguanta también Bosnia este escenario.
2: Sí, señor. Bueno, pues el equipo de Bosnia que lo va ganando con gol de Jovo Lukic. Cuando el partido cruzaba los 20 minutos, vino un tiro de esquina, la pelota peinada y Lukic en el área chica solamente le empujó uno de los goles más fáciles seguramente en su carrera y el desconcierto total por parte de la defensa canadiense en ese córner. Y bueno, pues así entonces el marcador de momento, pero Canadá no va a bajar los brazos. Ahora la esférica se va jugando en tres cuartos de cancha favorable para el conjunto canadiense, revienta la defensa bosnia y se puede armar la contra y cuidado con este, y van descargando para la izquierda en donde Memiche va subiendo la motocicleta, la marca es de Johnson que termina punteando. Tendremos servicio lateral para el conjunto de los Balcanes.
0: Johnson ya ha percibido, ¿no? Camiseta 2 en este duelo individual, también más cauto. A mí sigue transmitiendo esta sensación de fragilidad Canadá cuando corre viendo hacia su arquero, estás permanentemente en peligro, no está por detrás de la línea de la pelota. Normalmente cuando la tiene Bosnia, ellos están viendo a Crepó y eso enciende las alarmas instantáneamente.
2: Vendrá el servicio lateral con Lasinac, mete la pelota al área, rechace con la cabeza de Eustaquio, contrarremate que va por encima y bueno, ya va adelantando líneas Bosnia, ¿no? Tratando de cerrar la primera parte, Carlitos, buscando generar la ocasión del segundo tanto.
1: Poco a poco, ya tenemos 6 goles en esta Copa del Mundo, 2 de ellos han sido en el primer tiempo, los otros 4 en el segundo, así que con esa tendencia podemos esperar tal vez un juego con más oportunidades en la parte complementaria.
2: Y acá llega tarde Bayraktarevich y termina entonces cometiendo la infracción. Y además vendrá la tarjeta amarilla. Y es para... es Demirovic a final de cuentas el que se queda con el cartón preventivo. El camiseta 10 llega tarde y bueno, pues se lleva puesto a Cornelius. Bien ganada la tarjeta amarilla.
0: Sí, la regala, ¿no? La regala por hacer una presión alta. Lo único que tuvo alto fue la intensidad. Y que queda clarísimo que Demirovic no sabe patear, ¿no? O sea, el 10 no sabe patear.
2: ¿Qué cosa?
0: Cuando el 10 alza la piernita, pues normalmente regala tarjetas, ¿no? También hay que saber ensuciar los partidos y no ir con los tachones de frente como fue en esta ocasión.
2: Demirovic, jugador del Stuttgart allá en Alemania, el camiseta 10, que en este partido la verdad ha pasado desapercibido, de las pocas ocasiones en las que ha tenido acción, y fue esta falta que terminó siendo señalada como de tarjeta amarilla. Qué buen anticipo de Muaremovic, que pone la pelota hacia el costado de la derecha en donde va arrancando Bayraktarevic. Quiere generar una acción más, pero qué bien le fue metiendo el cuerpo Richie Larrea y obliga a que la pelota salga, y por ello la gente le aplaude porque tuvo una buena labor el lateral izquierdo, Carlos Moreno.
1: Bueno, hay gente de la tribuna que no parece muy contenta, sobre todo de parte de la selección de Canadá. Ya el sol lo estamos dejando un poco de lado, Ya, ahora sí que no proyecta pleno sobre el terreno de juego.
2: Sí, se nubló, esa es la realidad. Por cierto, se van a agregar 4 minutos de esta primera parte. Ya cruzamos los 45 del partido y Bosnia quiere una más. Deja correr el silbante, no hay infracción y arranca por izquierda Jovo Lukic, intentando hacerlo individual. No es el más ducho con la pelota en los botines y por ello tiene que deshacerse de la misma, pero sigue el peligro latente para Bosnia. Buscaban el servicio una vez más por el costado de la izquierda, sale la defensa canadiense, y cuando Tyon Buchanan quería agarrarlos mal parados, lo van a bajar. Hubo infracción y además tarjeta amarilla para el anotador del gol de Bosnia, Felipe.
0: Lukic hace dos cosas mal. Él es receptor, no lanzador. Él debe estar en el núcleo del área, ¿no? Para ser el rematador. Bueno, se tira por necesidad al costado izquierdo. Ya lo decías, no es el más dúctil con el esférico. Y no sabe tirar este centro. Cuando pierde la pelota por esta omisión técnica, va y tampoco, como lo decíamos de camiseta 10, tampoco sabe patear y regala una amarilla. Entonces, en 32 segundos, Lukic demostró que ni es un hombre que te defienda una transición, ni es un hombre que debe surtir los centros, sino recibirlos.
2: Sí, sí. Pues ya muy rápido, dos jugadores de Bosnia amonestados, y no por el tiempo del partido, sino por el corto tiempo de diferencia entre una y otra tarjeta amarilla, Carlitos.
1: Así es, ya tenemos 3 amarillos, los 2 delanteros de Bosnia y el lateral derecho de Canadá.
2: Sí, señor. Tajrović en el medio campo, quería ir hacia adelante, le quedó muy larga la pelota a Maremevich y sin problemas Maxim Krepo, que la va manejando, juega para Derek Cornelius, el defensor central que va saliendo detrás de la mitad del terreno de juego, el camiseta 13, con Stephen Eustaquio, el que se va incrustando ahí entre los centrales. Ya salió Eustaquio, jugó para Cornelius, por la derecha está Ismael Kone, justamente a él va la esférica, apertura por la misma banda en donde se va aproximando Tyon Buchanan, y acá viene entonces el camiseta 17, Canadá quiere una más antes de irnos al descanso. Bajaban a Buchanan, pedían falta, no se entrega la infracción, pero sí habrá movimiento lateral para Canadá.
0: Y que para eso sirve el banderincito también, ¿no? Mucha gente dice, ¿para qué sirve el banderincito del córner? Bueno, acá Tuki pega y se va a saque de manos.
2: Sí. Nada de ser córner,
0: ¿no? Al costado derecho se va a saque de manos, pega en el otro costado, hubiera sido tiro de esquina. Hubiera sido el 9º tiro de esquina, 8 ha proyectado ya Canadá, acá va a ser saque de manos.
2: Acá viene con la catapulta Canadá, ponen la pelota dentro del área, no pudo rematar Oluwaseyi. Y la esférica que sigue viva dentro de la misma, el remate de Alistair Johnson. Buena barrida, vamos a tener tiro de esquina. Johnson, que se estaba animando a sacar el bazucazo. Y mejor la cobertura de Kolasinac, Carlos.
1: Probablemente la última del primer tiempo, vuelve a aparecer el sol.
2: Ya cruzamos los 3 minutos de agregado. El silbante había dicho 4, así que sí, muy probablemente esta será la última de la primera parte. Vendrá Canadá, quiere empatar el partido. Centro al área, remate que pasa por encima. Había ganado con ventaja Derek Cornelius, pero no pudo darle dirección de portería y se la pierde Canadá.
0: Sí, va bajando cuando remata, no le da de lleno, llega antes a ese esférico, y cuando tenía para el testarazo sin marcación, sin sombra, pareciera que se descubre tan solo que baraja mal, la pelota pasa por un lado del poste izquierdo.
2: Ya había ganado, ¿sí?, el espacio Derek Cornelius.
0: De frente,
2: como
0: al arco,
2: lo dices, claro. Salta antes y cuando va cayendo es cuando contacta. Entonces, sí, bueno, pues la pelota se va por un costado. Acá termina la primera parte, dice el argentino Facundo Tello, que no hay tiempo para más después de 45 minutos. Bosnia le está amargando el partido inaugural a Canadá y le está ganando 1-0 al conjunto de la hoja de Maple. Nosotros vamos a una pausa y regresamos. Canadá 0, Bosnia y Herzegovina 1. Volvemos.
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0: por Alanis Morissette, la cantante canadiense nacida en Ottawa y que en su carrera ha vendido más de 60 millones de copias alrededor del mundo. ¡Qué manera de cantar, Felipao!
1: Sí, se estremece, ¿no? 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
7: Estamos de regreso, amigos de W Deportes, desde Toronto. Bosnia y Herzegovina le está pegando 1-0 a la selección de Canadá en el juego de apertura del Grupo B de este torneo. Y bueno, pues de momento Bosnia haciendo su chamba y poniendo a temblar a los canadienses en el partido inaugural, en donde también pues son anfitriones. No inaugural, digamos, de todo el torneo, pero sí para ellos, y al ser anfitriones. Bosnia, que con pocas llegadas a puerta, pues está pegando 1-0, Felipe Morales.
8: Sí, sí, que lo que decíamos, ¿no? Bosnia vino a jugarlo, tuvo incluso sensación de peligro cuando ponía la pelota al pie, colgó dos o tres balones al área, y el cuarto, que provino de un córner por derecha, en una segunda jugada en el área, efectivamente no perdonó a Lukic y marcó el 1-0. Después se replegó por gusto, o sea, le cedió la pelota, un altísimo 67% de posesión para Canadá, pero Bosnia, cuando rompe en transición, los de la hoja de maple se sienten como una mesita mal calzada, se siente frágil, se siente que algo puede pasar. Entonces, en este 1-0, lo mejor está por venir para que se queden con nosotros en W Deportes.
7: Totalmente, totalmente. Le va a quedar historia a este partido. Y yo estoy seguro, Carlitos, que Canadá va a salir el segundo tiempo a buscar a como dé lugar el empate en los primeros minutos.
9: Sí, fíjate que dentro de las estadísticas que se manejan después de los primeros 45 minutos, el 54% de posesión de pelota la ha tenido Canadá y 27% Bosnia. Ha habido 10 tiros de esquina, 9 de Canadá por apenas 1 de Bosnia. Y en pases completados, completos, por ejemplo, 159 Canadá por 79 del equipo de Bosnia. Creo que son los números que más resaltan entre uno y otro equipo después de este primer periodo.
8: Oye, muchísimos corners favorables también, ¿no? A Canadá. 9 en comparación de 1. ¿Sabes qué pasó en el único de Bosnia?
7: ¿Qué pasó?
8: Gol.
7: Ahí está.
8: ¿Qué ha pasado en los otros 9?
7: Nada.
8: Lo dije desde el primer corner. No sé si sea una ventaja que tener tantos corners. Si no la preparaste, si no la trabajaste, si no es de laboratorio, prefabricada, colgarla ahí, rifarla ahí, solamente que seas Cornelius y hayas tenido esta posibilidad de decirle que sí a toda la pelota para anotarla. Los 8 trazos restantes en el tiro de esquina han sido desperdiciados por parte de Canadá.
7: Sí, pues Canadá ha tenido dos opciones importantes, una en los botines de Jonathan David y una más en los de Oluwaseyi, y bueno, pues no pudieron marcar el tanto. No así lo de Bosnia, que en un cabezazo la mandaron al fondo.
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7: Bosnia, que en un tiro de esquina marca el 0-1, y después también tuvo por ahí una oportunidad con Amar Memić para tratar de ampliar la ventaja, y bueno, pues ahí, sin tratar de ir tan alegres hacia adelante o ser tan propositivos, pues han encontrado un par de ocasiones importantes. Y la que pudo haber cambiado el partido, sin duda, y el rumbo de esta primera parte, fue un centro por izquierda de Liam Miller, la pelota que terminó en el manchón penal, y Jonathan David, que no supo mandarla a guardar, una jugada clarísima que estaba armando Canadá en los botines del camiseta 10, y bueno, pues a final de cuentas Vasily, el portero, terminó evitando el que en ese momento hubiera sido el 1-0.
8: Sí, en esta jugada que describes, efectivamente, desde su condición de capo cañoneri de la Juve, esperarías que cuando te descubres tan solo, con pelota rodadita,

0: para que tengas tiempo de decidir, no la conviertas en algo muy telegrafiado con parte interna para ajustarla a un poste, sino desbaratar, romper, detonar el arco, de todo el empeine, ¿no? De verdad era un penal en movimiento, como se dice, quizás a 12 metros, pero sin ningún tipo de sombra o marcación que le pudiera estorbar. O sea, pareciera que decide mal, baraja mal cuando pudo haber sido incluso el 1-0.
1: Sí, esa jugada hubiera cambiado absolutamente todo. Te escuchábamos, Carlos Moreno. En partidos así, un toque hace la diferencia. 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El mejor jugador del primer tiempo, evidentemente, el del Dol, Lobo Jukić, número 25, quien ya tiene al frente a la selección de Bosnia sobre Canadá en este que es el tercer partido de la Copa del Mundo. De las curiosidades de la Copa del Mundo, Jovo Lukic, un delantero que milita en el fútbol de Rumania. De Rumania, bueno, pues está consiguiendo el único tanto de momento. Nosotros vamos a hacer una pausa y regresamos. Es la Copa del Mundo 2026, la vives a través de W Deportes y de momento Canadá 0, Bosnia y Herzegovina 1. Volvemos.
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1: Estamos de regreso. amigos de W Deportes. De momento, Canadá está perdiendo 0-1 con Bosnia y Herzegovina. Carlitos Moreno, tienes algo importante que decirnos.
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1: Felipe Morales, ¿qué esperar para la parte complementaria? ¿Un Canadá echado para adelante buscando sí o sí el empate o un equipo de Bosnia que trate de adelantar filas para liquidar el partido de una vez por todas?
0: No, me parece igual Bosnia seguirá siendo reactivo, ¿no? Te enseño el dulce para después, o sea, va a estar en marea baja, vamos a decir así. Después va a romper como tsunami en cuanto tenga una al espacio. Eso es lo que imagino y esperemos que también ustedes, a través de las palabras del Pollo Elizondo, se imaginen en la narración.
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1: Y habrá que ver también cómo maneja para la parte complementaria el gambito Sergei Barbarés a su equipo, porque ya tiene 2 amonestados y son los atacantes. Quizá por ahí podría tener minutos Edin Dzeko, el camiseta número 11, el centro delantero del Schalke 04. Claro, con toda su experiencia, su veteranía, poder darle cierta calma, porque tanto Jovo Lukic como Demirovic están amonestados, los dos atacantes. Entonces quizá por ahí podría venir alguna decisión de cambio, pero bueno, pues ya veremos qué es lo que termina por decidir Sergei Barbarés, el gambito, ¿no? Por eso de que le gusta jugar con las cartas.
0: Sí, sí, sí, que mira, platicábamos, ¿no? A manera de broma, ¿qué as podría tener bajo la manga? Pues fue esto, ¿no? De tener un tiro de esquina y mandarlo guardar, ¿no? A través de Lukic y de esta jugada prefabricada de un Kolasinac que ataca el primer poste, peina y después descubre solo al 25 que ya mojó. Bueno, ese fue el as bajo la manga del ex apostador, o del que hoy podríamos decir croupier táctico bosnio.
1: Y del lado de Canadá, pues está la opción, Carlitos, de Alfonso Davies, la gran figura. Está la opción de Kyle Larin, el centro delantero del Southampton. Así que también tiene algunas variantes el conjunto de la hoja de Maple. Pero acá va a estar ya todo listo para que arranque la parte complementaria, Carlitos, escuchamos.
14: Sin cambios, aparentemente. Yo veo ahí a Vazdar también, a Lajevovic, el número 19 de Salzburgo, que pudiera ser alternativa para Bosnia en este juego.
1: ¡Acá sirve el árbitro! ¡Vámonos! Bienvenidos, amigos. Al arte sobre el césped, la pelota rueda una vez más en Toronto y es porque ya se juega la parte complementaria de este Canadá contra Bosnia. El disparo de larga distancia por parte de los bosnios en la primera que tenían, Demirovic se tuvo la confianza y de muy larga distancia sacó el bombazo, pero sin problemas Maxim Crepó se va quedando con la pelota. Este la pone en el césped, después la divide más allá del medio campo en donde se estaba por ahí disputando con Oluwaseyi, que no termina por tener control, pero sí gana el servicio lateral. Y Demirovic rápido quería encontrar una opción de gol, Felipe Morales.
0: Sí, sí, es un guiño, ¿no? Es un aviso. Este es todo el respeto que te tengo en este complemento, ¿no? Entendiendo, sí, me voy a replegar, pero ya probó al arco y Crepó responde de manera acertada. Creo que no lo habías nombrado a Crepó, ¿eh? Poquito y nada, salvo ese córner, no había tenido que ensuciarse las ropas.
1: Correcto, pues no hay modificaciones para este segundo tiempo. Acá estamos junto a Felipe Morales, Carlos Moreno y su servidor Iván El Pollo Elizondo en el relato de este partido. Y viene Bosnia, bueno, pues la termina regalando Iván Vasic hasta el territorio de Maxim Crepó, el guardameta del Orlando City, este que va a ser ahora compañero de Antoine Griezmann, ¿eh? Para la siguiente temporada. Bueno, cuando termine la Copa del Mundo, Antoine Griezmann se va a unir al conjunto de Orlando City. Justamente va a ser compañero de Crepó, el guardameta canadiense. Arranca por la derecha el conjunto de la hoja de Maple, Luwaseyi, que quería hacerlo individual. Buena barrida defensiva y tendremos servicio lateral. Tayón Buchanan la pone en circulación rápido, no quiere perder tiempo el cuadro canadiense. Johnson ahora, Stephen Eustaquio, Luwaseyi, que quiere a ver si puede girar. ¡Qué buena jugada! Cuidado con esa, se viene el empate. El servicio en el fondo, Vasily. Espectacular Vasily, evitando que alguien de Canadá pudiera cerrar la pinza. ¡Qué jugadón por parte de Oluwaseyi, que había hecho el individual y se quedó a nada del empate, Canadá.
14: Por fin mencionamos como figura al arranque de este segundo tiempo este Vasily, que viene hoy de piolín, totalmente de amarillo.
1: Sí, señor, centro ahora al área, la pelota termina pasando, rechace con la cabeza por parte de la defensa de Bosnia. ¡Qué jugada estaba haciendo Oluwaseyi! Canadá a nada de empatar, Felipe.
0: Sí, se extendió y justificó cómo Vasilic mantiene el cero.
1: Termina recibiendo la pelota el propio Vasily después de que lo descargaron, y este que se puso nervioso después. Buchanan quiere mover rápido, termina trompicándose y dice mejor se la voy dejando a Johnson, que ya se la va entregando justamente a Buchanan, que saque el servicio. Hay un cabezazo defensivo por parte de Bosnia y ahora se puede armar la contra. La pierde rápido el equipo de los Balcanes cuando Jovo Lukic fue hacia esta zona medular para tratar de habilitar a sus compañeros. Pues nos volvió a demostrar, Carlitos, que lo suyo no es con la pelota y los botines.
14: Sí, da la sensación de que ahora Bosnia va a aguantar un poco y tratará de contragolpear un poco, esperar algunos espacios al frente. Cuidado, hay contacto.
1: Acá venía una jugada dentro del área, termina habiendo un contacto entre, a la distancia, me parece que es Oluwaseyi. Ahora lo vamos a confirmar.
14: Sí, el 12 y el portero.
1: Ahí está, bueno, es que lanzaron a Oluwaseyi y de frente termina chocando con Nikola Vasily, se lo lleva puesto. Y el que se lleva la peor parte es el portero bosnio.
0: Ahora mismo la atención médica es para los dos, pero sí habría que, a través de la repetición del monitor, ahora les describimos si también hay algo punible, ¿no? O sea, si hay algún contacto a destiempo por parte del arquero bosnio sobre Oluwaseyi, que, bueno, queda maltrecho. Pero yo no sé si llega un tiempito tarde el arquero,
14: ¿eh? Ya comienza a calentar el portero suplente de la selección de Bosnia. Y esto es de revisión clara, ¿eh? Porque por unos segundos, primero no sé si van a marcar fuera de lugar, ¿eh? A lo mejor inicialmente puede marcar un fuera de lugar.
1: Sí, cuando lanzan a Oluwaseyi da la sensación que estaba en posición adelantada. Después lo dejan de frente.
0: Toca primero el esférico, el arquero.
1: Te digo algo,
0: sale para mí, de puños, toca el esférico y luego se lo lleva puesto. Uh-huh. Sí, pero juega el balón antes.
1: Primero toca la pelota y después, claro, se termina llevando puesto al camiseta 12. Qué jugada tan difícil, pero yo me quedo con lo que tú dices, Felipe. Primero viene el contacto del guardameta hacia el esférico y ya después se lleva puesto al camiseta 12, que antes nos había regalado una jugada extraordinaria.
14: ¿Sí? Así es. Con calma y nos amanecemos, dirían por ahí.
1: Sí, señor.
14: Que por cierto hay que mencionar, hoy hay a las 7 de la noche un partido, pero no es del mismo grupo como ayer de la. Hoy juega Estados Unidos-Paraguay. Hasta el día de mañana vamos a ver a la 1 de la tarde a Qatar contra Suiza en San Francisco, que corresponde a este mismo grupo.
1: Sí, que Estados Unidos, el otro anfitrión, va a tener actividad más al rato. Qué buena jugada por parte de Liam Miller haciendo el autopase, después filtra la pelota Oluwaseyi, ya no alcanzó a llegar y Vasily le robó la esférica. Anticipo por parte del guardameta, pero mucho mejor Canadá en esta parte complementaria, en 5 del segundo tiempo.
0: Y quien estira las paredes de la cancha, busca el desborde, tira la diagonal por derecha del primer tiempo, ahora por izquierda, es el hiperactivo Oluwaseyi, que ya sufrió un golpe, ha tenido permanente activación ofensiva y hoy mismo, ahora mismo la respuesta, si algo quiere que pase favorablemente de cara al gol para Canadá.
1: Este Tani Oluwaseyi, que en algún momento militara con el Minnesota United de la MLS y después se fue vendido en 8 millones a el Villarreal de España. Arranca ahora Liam Miller, qué buena cobertura defensiva por parte del lateral derecho Amar Dedic, que mete el cuerpo, se disputa con todo con Miller y después Dedic dice, bueno, vámonos para afuera porque ya le estaban cayendo dos elementos más. Habrá servicio lateral para el equipo canadiense. Richie Larea, que no se anima a mover rápido, después empieza a voltear de un lado al otro y va a terminar encontrando o buscando encontrar a Oluwaseyi, pero antes estuvo también la defensa de Bosnia muy atenta para reventar la pelota. Recuperación una vez más por parte de Canadá. Stephen Eustaquio, que hace un amague, quiere sacar el centro, no se anima a hacerlo. Cerca de él está Derek Cornelius, ya le entrega la pelota al camiseta 3. Este saca el servicio, ahí está Vasily. Dentro del área Vasily se la queda con las dos manos y no da rebote.
0: Lo intenta por izquierda, por derecha, con trazos frontales, con el mano a mano, en línea de fondo. O sea, no podemos decir que Canadá no ha buscado distintas salidas a este crucigrama bosnio, ¿eh?
1: Los mejores minutos de Canadá en todo el partido, en este arranque del complemento. Y ahora Tejon Buchanan, quiere llegar a línea de fondo por la derecha. Antes, en una cobertura extraordinaria de Sid Kolasinac, la pelota termina saliendo, habrá servicio desde el fondo. Te escuchamos, Carlos Moreno.
14: Vemos haciendo movimientos precompetitivos a jugadores de la selección de Bosnia. Vamos a ver si tratan de ubicar a más gente en sector defensivo, tratar de romper todas las pelotas que lleguen al área.
1: En la Copa del Mundo de Qatar 2022, Canadá cayó ante Bélgica, ante Marruecos y también ante Croacia, otro de los países que en algún momento pertenecieran a Yugoslavia, así como Bosnia, así que parece que no le viene bien a Canadá al enfrentarse a selecciones balcánicas, cuando acá hubo una infracción. Mueve rápido Canadá, que quiere apresurarse, quiere empatar lo más pronto posible, pero dice el silbante Facundo que no había estado la pelota completamente detenida. Facundo Tello les dijo, bueno, pues van para atrás. Y arranca ahora Richie Laria, buena pelota por izquierda. Arranca entonces Liam Miller, no saca el servicio, amagaba con hacerlo, engancha para el centro. Juega para atrás Cornelius de primera, Eustaquio, qué buena jugada, se viene el empate, es un golazo. ¡Palo! ¡Palo, palo, palo, palo, palito, palo, Se salva entonces Bosnia. ¡Qué jugada de Canadá! La pelota que había puesto Stephen Eustaquio al espacio. Y después, como Laria reventó el palo, se salva Bosnia.
0: Pero reventó el palo porque la línea, el capitán, camiseta 5, Kolasinac, es quien providencialmente, con la parte interna del botín derecho, la saca de la raya. Y en ese intento de sacarla, la estrella él mismo contra el travesaño. Es decir, además de tener el timing para aparecer ahí, tiene la suerte de que una vez desviado ese esférico, pegue en la madera.
14: Es que la alcanza a tocar el guardameta y tiene de frente su portería con la Kolasinac. Reacciona con la Kolasinac y con la gran fortuna de que no mete el claro autogol. Un amonestado más, el número 4 para la selección de Canadá.
1: Luke de Fuerols entonces se va pintado de amarillo. Se la perdió Canadá. Qué buena jugada, la mejor que han hecho en el partido. Y atención con esta, que se puede venir el segundo tanto, el remate. ¡Afuera! Increíble la que se acaba de perder Bosnia, era el 2-0. Le quedó a Demirovic y no pudo definir. Se la pierde Bosnia, se la pierde. Y a ver si esta no termina lamentándose al final del partido, Carlito.
14: Bueno, box to box, diríamos por ahí. Otra vez aparece el guardameta Crepó con la pierna derecha y alcanza a tapar la oportunidad de gol. Estamos viviendo los mejores momentos probablemente de todo el partido.
1: Sí, sí, señor. Sí, señor Felipe. Qué buen segundo tiempo estamos teniendo.
0: Lo de Crepó es muy bueno porque entre más cerca estás del portero, más lejos estás del gol. Entonces, achica perfecto.
1: Tiro de esquina para Bosnia. La pelota dentro del área, alcanza a salir la defensa canadiense. Y ahora se puede armar la contra. Van lanzando a Jonathan David del otro lado, arrancando como locomotora Liam Miller. No lo alcanzaron a ver con Kolasinac, que regresa muy bien. Juega para su guardameta. Y rápidamente Vasily, que la pone en el medio campo, en donde una vez más la va robando Stephen Eustaquio. Esta entrega para Liam Miller. Va sacando el servicio con la pierna derecha. Le pegó terrible Miller. Le quedó a la pierna que es más ducha para el camiseta 11. Y sacó un servicio espantoso.
0: Partidito de ping pong, partidito de tenis. Si habíamos hablado que en el primer tiempo no existía mucha media cancha, porque la postura de uno era más replegada y el otro con la tenencia de la pelota. Ahora, se quitaron las cadenas, se quitaron las anclas y la pelota viaja vertiginosamente de área a área. La última que describías, lo que decíamos, ¿no? Crepó achica el área. O sea, abandona incluso el punto penal para irle a hacer el arco pequeño al bosnio.
1: Servicio de Canadá, la pelota termina sin ningún problema en las manos de Nikola Vasily, porque hubo un desvío defensivo extraordinario de Muharemovic. Y bueno, con ello Vasily gana la pelota, que ahora la levanta, cruza el medio campo, quiere encontrar por ahí a Jovo Lukic. Antes Luke de Fuerols la manda para afuera. Ya lo decías, Carlitos, los mejores minutos de todo el partido, ¿eh?
14: Sí, vamos a ver si hay reacción o no de Canadá, que a priori era favorito por ser local ante la selección de Bosnia y de momento está todavía abajo en el marcador. En este estadio va a jugar mucho en la primera fase Panamá y vamos a tener nosotros la fortuna de transmitir esos juegos. Gana contra Panamá y Panamá contra Croacia.
1: Que te digo algo, en ese gana ante Panamá ya hay una controversia increíble. Tomás Partey, uno de los mejores jugadores de la selección de Ghana, no recibió su visa canadiense y no va a poder participar en ese partido. Fíjate, Ghana está en Boston, ahí hicieron su sede. no le dieron la visa canadiense y se va a tener que quedar en Boston. No va a poder viajar a Toronto para enfrentar ese partido ante Panamá.
0: No le encontramos todavía la cuadratura del círculo o la razón de por qué si pudiste entrar a Estados Unidos, claro, y a Boston, donde se ha maximizado la seguridad, y no pudiste tramitar la visa canadiense.
1: Es increíble.
0: Uno de los requisitos para la visa canadiense, y cuando te agilizan ese proceso, es tener la visa norteamericana. Entonces ahí ya hay una contradicción.
1: Sí, sí. Pero imagínate, así está la situación. Y vaya golpe que recibe ahí la selección de Ghana, porque Thomas Partey es un muy buen elemento de ese combinado. Pero bueno, pues no va a poder participar. Al menos es esa información hasta el día de hoy. Veremos en las siguientes horas si eso se va modificando. Cuando acá hubo una infracción. Otro tema de estos es un silbante, ¿no? Que tampoco recibió su visa y no va a poder
14: de Somalia,
1: participar.
14: Que lo recibieron Somalia como héroe en su país.
1: Es increíble, acá viene Bosnia con el servicio hacia el segundo palo, la pelota dentro del área, termina ganándola con Lasinac, que vuelve a levantar la esférica, la pide Crepola, termina mandando para afuera, creo que era para quedársela, y termina entonces metiendo el manotazo para que haya córner favorable para Bosnia.
14: Crepo, que hoy luce todo en color azul. Canadá después de este juego va a jugar sus dos restantes partidos en Vancouver contra Qatar y Suiza. Aquí lo interesante es que va a tener que recorrer 3.360 kilómetros, eso en línea recta. Para que se den idea, de México a Chicago son 2.718 kilómetros. Así que la distancia muy, muy larga.
1: ¡El servicio remate afuera! Moaremovic tenía el 2-0, vino el córner, estaba completamente solo el central y la pelota que termina pasando por encima.
0: Una torre de marfil elevada, ¿no? El 4 entre de pareja de centrales los deja desplomados y bueno, su envío sale apenas por encima del travesaño, ligeramente cargado a la derecha, pero sí, efectivamente el 4 es un arma mortal cuando la tienen que dividir, aéreamente la bajó y casi firma el segundo.
1: Y también Bosnia será una de las selecciones que también más viaje en esta Copa del Mundo. Siguiente partido será tendrán que ir a Seattle y también a San Francisco,
14: a Los Ángeles contra Suiza.
1: Sí, señor. Así va a estar entonces lo que le viene a Bosnia para sus siguientes partidos. Suiza y Qatar son los otros rivales de ambos en este grupo. Acá lo intentaba Bosnia. Qué buena cobertura de Derek Cornelius. Y ahora arranca Liam Miller por izquierda. Cruzó el medio campo. Entrega para Stephen Eustaquio. Espera que le caiga. Eustaquio de tres dedos pone la pelota hacia la izquierda. En donde Olubaseyi descarga hacia atrás. Y viene entonces Ismael Koné. No se anima a sacar el servicio. Deja que le caigan. Vuelve a entregar para Miller. Y a ver Miller. Qué buena. Intentaba poner una pelota hacia el área. Hacia el territorio de Cornelius, que ya se había escapado. Misma situación de Richie Laria. Recuperación de Bosnia y terminan consiguiendo el servicio lateral.
0: Lejos de que Miller tiene este fuelle por izquierda, o lo que hemos platicado de una y otra vez, constantemente buscar las espaldas de los rivales con algún intento de Oluwaseyi, no hay alguien que frote la lámpara en Canadá. No hay alguien que se salga de los contornos, que tiene un rayón, que haga algo distinto, que alguien disruptivo, más descontracturado. Todo es, pareciera, a velocidad, al espacio, pero también hay que jugar al pie, edificar una pared, escalar las paredes de la cancha juntos, y Canadá se ha quedado muy cortito en esto.
1: Vendrán modificaciones por parte del combinado canadiense. Uno de los que va a salir, Carlitos, es Liam Miller, el camiseta número 11.
14: Sí, va a entrar Promise David y Ali Ahmed, el número 20, 20 y 24 para el equipo de Canadá. Vamos a ver quién más sale.
1: Perfecto, vendrá entonces Promise David, el jugador de 24 años que milita ya en el fútbol de Bélgica con el Unión Saint-Gilloise. Y se va Jonathan David, ese sí me sorprende, ¿eh? Se va el camiseta 10, uno de los más duchos con la pelota, de los más claros. Y bueno, pues cuando el partido está más complicado decides desprenderte del camiseta 10. Y del otro lado, bueno, pues vendrán también un par de modificaciones. Ambos técnicos aprovechan este minuto 61 para hacer cambios. Se fue Jovo Lukic, el anotador del único tanto. Además se va aplaudido por los pocos bosnios que hay acá en Toronto. Y ahora repasaremos todas las modificaciones porque se hicieron 5 de golpe.
14: Se fue Lukic, entró Vazda, el 9, delantero por delantero. Se fue Vasic, el 13, entró Jigovic, el número 8. Por Canadá se fueron el número 17, Buchanan, el número 10, Jonathan David, el número 11, Mila, entró Schaffelburg con el 14, entró Hamed con el 20 y el 24, Promise David.
1: Pues ahí están los cambios. El estratega Jesse March, pues no se tienta la mano y dice, pues adiós Buchanan.